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3: Son las 19 horas. 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

Hola, hola, hola, qué gusto saludarles, buenas noches. Ya estamos al aire con Inolvidables, este espacio donde las canciones nunca pasan de moda. Estamos a las 19 horas con 5 minutos. Hoy traigo un recorrido por esas voces que nos acompañaron o nos acompañan en amores, despedidas y reencuentros. Prepare su café, póngase cómodo y viajemos juntos al pasado a través de la música, a través de Radio Pichincha con Inolvidables. Bienvenidos, bienvenidas. El agrado de saludarles. Iniciamos aquí, Inolvidables. Soy Iván Morales Marquínez. Arrancamos desde el año 1990 con el cantante, actor, el artista venezolano Guillermo Dávila. Me retaste a quererte. Aquí iniciamos este recorrido fantástico por el ayer.

Se me enamora el alma este tema interpretado por Isabel Pantoja, creado en 1989. El álbum Se me enamora el alma de 1989 consolidó la gran relación artística entre Isabel Pantoja y el compositor, igualmente español, José Luis Perales, marcando una de las etapas más exitosas de su carrera. Este disco es la composición total de Perales, el cual escribió y compuso las 10 canciones que forman ese trabajo musical. Diseñó baladas románticas con un toque de copla moderna, adaptadas justamente a la madurez de la voz de Isabel Pantoja. Además del tema principal, el álbum incluye éxitos masivos como Buenos Días Tristeza y Hazme Tuya Una Vez Más. Este es el tema principal, Se Me Enamora el Alma. La grabación de ese material se hizo en Milán, Italia, buscando un sonido internacional y elegante. La dirección musical y los arreglos estuvieron a cargo de Gianpetro Felizzati, fue un reconocido productor italiano de la época. Ya fallecido recientemente, bueno, no tan recientemente, falleció el 18 de junio de 2022. Logró múltiples discos de platino en España y una altísima difusión en toda Latinoamérica. Bueno, otros compositores también hubo claves en su carrera. Uno de ellos, Juan Gabriel, compositor y gran amigo del artista. Otro, Manuel Alejandro, responsable del disco Cambiar por ti en 1983. Y Rafael de León y Quiroga, maestros clásicos de la copla que compusieron los temas de sus primeros discos en los años 70. Ella es Isabel Pantoja. Y quienes aportaron para su fama, para su reconocimiento internacional. Son las 19 horas con 16 minutos.

19 con 16. Estamos esperando ya sus comunicaciones para cantar juntos, para dedicar, para ayudar esas canciones bonitas. Al 0996-1177-95. 0996-1177-95. 95.3 llega, bueno, se emite desde Quito, llega a Mejía, Rumiñahui, Cayambe y Pedro Moncayo. Nos escuchan en 94.5, San Miguel de los Bancos, Pedro Vicente Maldonado, Puerto Quito. En la costa ecuatoriana, Santo Domingo de los Áchilas, Manabí, Esmeraldas y Los Ríos, igualmente 94.5. El sonido romántico a esta hora de Radio Pichincha llega a estos lugares del Ecuador. Y a nivel mundial, nuestro real audio, www.radiopichincha.com. www.radiopichincha.com. Tenemos romance y más romance. En el año 1988, Franco De Vita presentaba otro tema que se ha vuelto clásico. Titula Te Amo, del álbum Al Norte del Sur. Alcanzó segundo puesto en la lista Billboard Hot Latin Tracks.

canción original en italiano, Tu e così sia, Tu siempre tú, del cantautor Franco Simone, creada y lanzada en 1976. Su versión en español, Tu siempre tú.

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Para reconquistarte, este tema que nos solicitaba nuestro amigo Lenin Escobar. Gracias por estar en nuestra sintonía, 19:39. Seguimos en Inolvidables.

19:40 ya, seguimos en Inolvidables en Radio Pichincha. Vamos a hablar temas de salud, de hacer ejercicio, de bienestar. ¿Usted qué hace, crossfit o gimnasio? Es la pregunta que muchos nos hacemos. ¿Cuál es mejor? ¿Cuál tiene un mejor impacto a nuestro cuerpo? Le vamos a comentar lo que dicen los expertos antes de que usted elija su entrenamiento. Especialistas coinciden en que el crossfit y gimnasio tradicional ofrecen beneficios distintos, por lo que la elección depende de objetivos, experiencia y constancia. El gimnasio y el crossfit, el gimnasio tradicional, es una de las dudas más frecuentes entre quienes buscan mejorar su condición física. Especialistas en entrenamiento, fisioterapia y fuentes médicas coinciden en que ambas modalidades son efectivas cuando se practican con una técnica adecuada, aunque cada una responde a objetivos y necesidades diferentes. El gimnasio tradicional se centra principalmente en el desarrollo de la fuerza muscular, la hipertrofia y el control progresivo del entrenamiento. Esto mediante pesas, máquinas y ejercicios específicos. Este sistema permite adaptar la intensidad de forma individual y suele recomendarse para quienes buscan aumentar masa muscular, mejorar la fuerza máxima o aprender la técnica de los movimientos básicos. Por su parte, el CrossFit combina ejercicios de fuerza, resistencia cardiovascular, gimnasia y movimientos funcionales de alta intensidad. Sus entrenamientos, conocidos como Workout of the Day, suelen durar entre 45 y 60 minutos y están diseñados para trabajar diferentes capacidades físicas en una sola sesión. De acuerdo con expertos en acondicionamiento físico, ambos métodos pueden mejorar la salud y el rendimiento físico cuando son supervisados por profesionales capacitados y se ajustan al nivel de experiencia en cada persona. Los beneficios y los riesgos de cada modalidad. A ver, existe el mito que es más peligroso el CrossFit. Vamos a salir de esa duda, si es verdad o no. Diversos estudios señalan que el CrossFit puede favorecer una mayor quema de calorías durante el entrenamiento y contribuir al desarrollo de la resistencia cardiovascular, la agilidad, el equilibrio y la fuerza funcional. Además, el ambiente grupal y el acompañamiento de entrenadores suele incrementar la motivación y la permanencia en el programa de ejercicio. Sin embargo, aquí viene el pero. Especialistas advierten que el riesgo de lesiones puede aumentar, especialmente en principiantes o cuando se realizan movimientos técnicos bajo fatiga o con una ejecución inadecuada. Las lesiones más frecuentes afectan espalda baja, hombros y rodillas. En el caso del gimnasio tradicional, los expertos destacan que ofrece mayor control sobre la progresión del entrenamiento y un menor riesgo de lesiones cuando se prioriza una técnica correcta. También permite trabajar grupos musculares específicos y adaptar fácilmente las rutinas a diferentes edades y condiciones. Y bueno, la elección depende de los objetivos personales. Así lo dicen en consenso entre fisioterapeutas, entrenadores y publicaciones realizadas que indican que no existe un entrenamiento universalmente superior. La elección debe responder al objetivo principal de cada persona, ya sea ganar masa muscular, perder grasa, mejorar la condición física general o incrementar el rendimiento deportivo. Los especialistas recomiendan que quienes se inician en el ejercicio comiencen con una base técnica en el gimnasio tradicional o bajo la supervisión de un entrenador antes de practicar disciplinas de alta intensidad. También consideran que combinar ejercicios de fuerza con trabajo funcional y cardiovascular puede ofrecer beneficios integrales. Finalmente, los expertos coinciden en que la constancia es el factor más importante para obtener resultados sostenibles. Independientemente del método elegido, mantener una rutina regular, respetar los tiempos de recuperación y priorizar una técnica adecuada son elementos fundamentales para reducir el riesgo de lesiones y mejorar la salud a largo plazo. En pocas palabras, los dos son beneficiosos. Eso sí, el CrossFit lleva un poquito más de riesgo de lesiones. Pero haciéndolo con cuidado, con las personas adecuadas, los entrenadores, los especialistas, no pasará absolutamente nada. Todo lo que es ejercicio es muy bueno. 19:44. Vamos a presentar más canciones bonitas, de esas que no se olvidan. Viajamos al año 1983 para escuchar un tema del cantautor italiano Ricciardo Cocciante.
Más o menos ya saben de quién les hablo, ¿no? Este tema que también fue adaptado al español por Joaquín Sabina. Se titula Sinceridad, justamente. Del álbum homónimo, Sinceridad, 1983. Ricardo Sosa Cochante.

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1: Son las 20 horas. 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
2: 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Regresamos en pocos minutos.
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Escuchamos un paraíso de placer, ese tema cuyo título oficial es Paraíso, interpretado por Claudia de Colombia en 1982. Gracias a los mensajes que nos llegan al 0995-1177-95. Iván, buenas noches. Mi primer semestre de la prepo en la EPN. En los 80 era difícil aprobar el nivel. Me esforcé mucho, era ratón de biblioteca y fue emocionante aprobar ese nivel. Festejamos en un bar en la Carrión, dice, y con mis amigos oímos Un café para Platón. Lloramos mucho porque un compañero que era de Loja regresó a su tierra natal para nunca más volver. Pongamos entonces este tema, Un café para Platón, de Fernando Ubiergo.

café para Platón es de Fernando Viergo, creada en 1977. Nos solicitado nuestros oyentes, fieles oyentes. Escrita meses antes de ser presentada al público. La cafetería del antiguo Instituto Pedagógico de la Universidad de Chile. Ese fue el lugar de inspiración para ese tema, Un café para Platón. Ganó el primer lugar en el Festival de la Primera de la Primavera a finales de 1977, en aquel tiempo transmitido por televisión chilena. Las 20:12, 20 horas con 12 minutos. Gracias a todas las solicitudes, compañía que nos brindan con su sintonía en 95.3, 94.5. Y a través también que nos acompañan a través de www.radiopichincha.com. Lo mejor del ayer, cuando las canciones verdaderamente le cantaban al amor. Se presenta aquí en Inolvidables de Radio Pichincha. El número 0996-1177-95. Nos dan solicitado un tema que normalmente pues es bastante escuchado, cantado a todo pulmón, para cuando llega el momento de la despedida con la promesa de volver. Justamente Diego Verdaguer y Amanda Miguel interpretan ese tema, Volveré. Esto es Inolvidables, el amor a flor de piel en Radio Pichincha.

en el oficialismo. El expresidente Hurtado afirmó que el gobierno de Daniel Noboa mantiene una apariencia democrática mientras concentra poder, persigue opositores y usa las instituciones. Hallan sin vida a Mónica Luzuriaga, funcionaria del Ministerio de Educación, tras desaparecer en el norte de Quito. Juez definirá el 31 de julio si Jairo García continúa al frente del caso Goleada o es apartado por recusación. CNE niega por segunda vez la entrega de formularios para impulsar la revocatoria de Noboa. Ahora lo hizo a organizaciones sociales. El costo por hora de la bicicleta pública en Quito bajará de $2.56 a $1.10 e incluirá más tecnología y cobertura. Proyecto de ley condiciona las adopciones a parejas heterosexuales y reduce los trámites a menos de un año. Interconexión eléctrica de 400 megavatios representa el 3% del sistema colombiano, pero se convierte en el 10% de la luz para Ecuador. Juez del Tribunal Contencioso Electoral admite a trámite denuncia contra el coordinador de Pachacútic por presunta infracción electoral. Audiencia será el 19 de agosto. Y para finalizar, Pavel Muñoz y Paola Pavón se solidarizan con Pachacútic tras denuncia del CNE. 20:27, esta información y más, usted la encuentra en www.radiopichincha.com. Ahora visitamos el año 1985 para disfrutar de esta maravilla. Vas a acordarte de mí, de Alejandro Jaén. Él interpreta este tema. Con ese tema ganó gran fama en todo lo que es América y fue premiado en los premios, valga la redundancia, premios Aplauso 92. El compositor, el mismo artista, Alejandro Jaén. Vas a acordarte de mí.

20:40, escuchamos a Jimmy Chiriboga, canción de 1982, Piénsalo Bien, artista ecuatoriano. Este tema formó parte de su exitoso álbum debut titulado Jamás. 20:40, vamos a compartirles una información que por aquí la teníamos.

Ahora sí. Bien, el municipio de Quito manifiesta que tres nuevas tarifas de pasaje se contemplan desde enero de 2027. El municipio prevé entregar unos 23 millones de dólares a los dueños de buses para mantener la tarifa del pasaje en 35 centavos hasta diciembre de 2026. El proyecto de ordenanza plantea la implementación de una tarifa diferenciada para estudiantes de universidades e institutos superiores. Así es, el proyecto de ordenanza que fijará las nuevas tarifas de pasajes que regirán en la ciudad desde el 1 de enero de 2027. El Consejo Metropolitano llega a esta instancia luego de que los dueños de los más de 3.000 buses que operan en la ciudad suspendieran el servicio el 5 de mayo para exigir un incremento en el pasaje. Desde entonces, el alcalde Pavel Muñoz y representantes del gremio de transportistas mantuvieron cuatro reuniones para llegar a un acuerdo sobre el posible incremento. Finalmente, el 22 de mayo, el municipio decidió que el pasaje será de 40 centavos a partir del 1 de enero de 2027, lo que significa un aumento de 5 centavos frente a la tarifa de 35 centavos que está vigente desde 2021. Sin embargo, para que este aumento entre a regir, debe ser aprobado en dos debates por la mayoría del Consejo Metropolitano, es decir, con 12 votos de los 22 posibles, incluido el del alcalde Muñoz. Existirán tres tipos de tarifa de pasaje. El municipio plantea en esquema de tres tarifas de pasajes para la ciudad. Tarifa plana, que será de 40 centavos para las zonas urbanas. Tarifa variable en las parroquias rurales. Desde el centro de Quito, el pasaje inicial será de 40 centavos, pero su valor se incrementará de acuerdo con las distancias recorridas en el área rural. Desde las parroquias, los trayectos cuyo origen empiece en el área rural tendrán una tarifa base de 40 centavos y variarán considerando las distancias en función de las paradas que hay en las parroquias rurales. Buses eléctricos. Los dueños de buses eléctricos podrán cobrar 45 centavos por cada trayecto, pues contribuyen a reducir las emisiones de gases contaminantes. En los tres casos, el proyecto de ordenanza asegura que se aplicará un descuento del 50% para estudiantes y personas de la tercera edad. Además, plantea una tarifa diferenciada para estudiantes de educación superior de tercer nivel. En específico, el documento dispone que la Secretaría de Movilidad elabore estudios técnicos, económicos y jurídicos que sirvan como insumos para aprobar la iniciativa. Pero bueno, para todo esto tienen que cumplir los varios requisitos los señores del transportistas. Lo que exige el municipio son 8 condiciones. Eso es lo que plantea el municipio de Quito. Esa información sacada del diario Primicias. La puede encontrar en este diario. Las 20:44, gracias a los mensajes que nos llegan. Buenas noches, muchachos. Gusto saludarles. A los tiempos me he desconectado, nos manifiesta nuestro amigo Diego Darío. Tuve un accidente y gracias a Dios y a mi esposa, su familia y la mía, volví de la muerte y estoy recuperándome. Podrían complacerme con la canción Paisaje de Franco Simone. Me saludan Diego desde Amaguaña. Gracias, nuestro amigo. Qué bueno saber que vuelve y que está bien, ¿no? Bendición de Dios. Nos solicita ese tema, Paisaje de Franco Simone. Vamos con ese tema que nos solicita. 20:44.

0: Son las 21 horas. 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

0: Son las 22 horas. 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

0: Son las 23 horas. 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

0: Es la una. 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

0: Son las 3. 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

0: Son las 4. 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

0: son las 5. 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

0: Buenos días, Pichincha. Buenos días, Ecuador. Buenos días a toda Latinoamérica. Arrancando un nuevo día, una nueva jornada. Ya casi despidiéndole a este mes de julio. Ya hoy es 29 de julio del 2026.
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0: Estamos listos, estamos activos para levantarnos, para activarnos, para darle la dosis de energía que usted necesita para comenzar el día.
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Este su servidor está listo para levantarle, para activarle, para animarle. Y nuestro gallito para informarle ahora, 5:04, 5:04. Buenos días a la gente que está conectada con nosotros a través de nuestras frecuencias 95.3, 94.5. Ya sabe, la 95.3 en Mejía, Rumiñahui y Cayambe, Pedro Moncayo y en el Cantón Quito. La 94.5 en los cantones de San Miguel de los Bancos, Pedro Vicente Maldonado, Puerto Quito. Así como en las provincias de Santo Domingo de los Sánchez, Las Manami, Esmeraldas y Los Ríos.

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0: el gallito te informa la hora, 5 de la mañana con 5 minutos. Y nosotros te acompañamos en tu inicio de jornada.
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0: Ya sabe, a nivel mundial, www.radiopichincha.com. Listos, vamos a activarnos con buena música para que usted se le ponga ritmo, le ponga sabor, le ponga ganas a este día. Esa es.
2: Hora cumbia.
0: 5 minutos. Buenos días, Pichincha. Buenos días, Ecuador. Buenos días a toda Latinoamérica.

5 de la mañana con 13 minutos, 5 con 13 minutos. Mucha atención, mucha atención. Tenemos una información para la gente de Rumiñahui. Corte de agua este día, miércoles 29 de julio. Miércoles 29 de julio habrá un corte de agua debido a un empate a la red matriz de la calle N. Los sectores afectados serán el barrio Fajardo, Rumiloma, urbanización Prados de la Hacienda, Flor del Valle y Galo Pazmiño. El corte tendrá aproximadamente unas 6 horas de corte. Porque, será entre las 8 de la mañana hasta las 14 horas. De 8 a 14 horas el corte de agua para el día de hoy. Así que vea, tome las precauciones del caso, coja agüita, ya si es que usted vive en ese sector. Estos barrios son del cantón Rumiñahui, para que no tenga ningún problema. Vaya, aproveche antes de que le corten. Verá que son las 5:14. Después vaya a quedarse sin agua, ni para el cafecito. Así que vamos a coger agüita. 5 de la mañana, 14 minutos. 5 de la mañana con 14 minutos.

5:16, 5:16. Le cuento que ayer el Quinche estuvo de fiesta. Mucha emotividad. Sentimientos encontrados se vivieron en el Quinche, donde se sigue apostando por la capacitación como una de las herramientas para crecer, encontrar nuevas oportunidades y mejorar la vida de sus familias. Desde la Prefectura de Pichincha se sigue apoyando para quienes pueden prepararse y seguir adelante. Ahí vemos imágenes de las capacitaciones de quienes recibieron su reconocimiento, los certificados por parte de la Prefectura de Pichincha en estas capacitaciones que se brindaron a la gente de El Quinche. 5:17.

0: 5 de la mañana, 24 minutos. Estábamos revisando de las capacitaciones, ¿no? Allá en el Quinche. ¿Pero de qué nomás las capacitan? ¿De qué se tratan estas capacitaciones? ¿Qué nomás hay en estas capacitaciones? Le cuento en este siguiente videíto. Yo no le cuento. Que le cuente los personajes. Que le cuente quienes recibieron esa capacitación y quienes hacen posible esta capacitación. Está aquí le tenemos a Alessandro Tonello, el viceprefecto Alessandro Tonello, que nos va a contar, nos va a dar ese viaje por estas capacitaciones en el Quinche y cuáles son los usuarios y los beneficiarios de las mismas.
1: ¿Qué hace que la gente vuelva a un mercado?
2: Que venga, mi amor, venga.
3: Qué guapo, mi amor, mi vida. Te tratamos mejor que en su casa, mi vida.
2: Si es soltero, no le cobramos.
1: Ellas se preocupan por ti. ¿Y quién se preocupa por ellas? En los mercados a diario se viven muchas problemáticas, que con Paola estamos trabajando muy fuerte en solventar varias de ellas.
4: La capacitación que he recibido me ha enseñado pues a administrar bien mi dinero.
5: Para saber cómo se trata al cliente todos los días en el diario vivir, transmitir a nuestros clientes y a las personas que nos rodean.
1: Todo esto es parte de las capacitaciones que realizamos en el mercado del Quinche y de todo Pichincha. Con el fomento de las cooperativas y cajas de ahorro buscamos evitar el problema del chulco, porque más gente capacitada atrae a más clientes y por lo tanto mayor retorno económico para sus hogares. ¿Qué hace que la gente vuelva a un mercado?
0: Ah, ¿qué hace que volvamos? Sí, ese trato hermoso que tenemos, ¿no es cierto? Y mire cómo la gente se sigue capacitando para atención al cliente, para manejar bien sus finanzas, para poder manejar bien los ingresos que tiene. Como dice, ¿no? Estas cooperativas, estas cajas de ahorro, que le evitan que caiga en manos de gente que aprovecha las necesidades de los comerciantes y muchas veces les ofrece dinero, préstamos y después están complicados en el pago. Por eso acá les capacitan en todas estas cosas para que se puedan autoayudar, para que se puedan sustentar y sobre todo para que puedan buscar llevar sus negocios a buen puerto y que todo les vaya excelente. Ah, sí, esas son las capacitaciones que reciben, en este caso que han recibido la gente de El Quinche y que están siendo y que están recorriendo toda la provincia. Son las 5 de la mañana, 27 minutos. 5 de la mañana, 27 minutos.

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1: Sí, vamos a San Miguel de los Bancos. Estuvimos el fin de semana por allá. Qué lindo que es San Miguel de los Bancos. Gente amable, hermosos paisajes, un lugar mágico. 5 de la mañana, 37 minutos. 5 de la mañana, 37 minutos.

0: 5 de la mañana con 40 minutos.
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0: estás. Y sigo contándoles novedades de la prefectura de Pichincha, de lo que se va a estar haciendo en nuestra provincia. Avanza el mejoramiento del tercer tramo de la vía Huitigel Pedregal. Esta intervención completa los dos tramos ya ejecutados y fortalece la conectividad de la zona, impulsa el turismo y facilita el traslado de la producción hacia los mercados. La prefecta Paola Pavón destacó que esta obra responde a las necesidades de la comunidad y permite mejorar las condiciones de vida de las familias de la zona.
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3: Hoy les voy a presentar una de mis relaciones más largas. Y no es con una persona, es con una vía. Se trata de la Huitigel Pedregal. Esta vía fue una promesa de campaña y no fue fácil. Construimos dos tramos de la vía, el primero en el 2020, el segundo en el 2022, y la inversión supera el $1.5 millones. Conectar Huitig con Pedregal significa lograr cosas concretas. Llegar más pronto a Machachi. Que la producción salga sin perder plata. Y que el turismo llegue y no se quede en medio camino. Hoy vamos por el tercer tramo, el último. Y esto para mí es muy importante, que significa cumplir la palabra, no dejar a medias. Así se construye confianza y así se gobierna.
0: Y así avanza la construcción de la Huitigel Pedregal. Miren, la relación más larga de la prefecta, ahí está, con esta hermosa vía, una vía que realmente es espectacular. Si usted puede, fin de semana, vaya, dése una vueltita. Aquí ya le estábamos invitando a mi Meli que aproveche ahí y disfrute de todos esos paisajes lindísimos que tiene este sector allá en el Cantón Mejía. Son las 5 de la mañana con 42 minutos. 5 de la mañana con 42 minutos.

5:46 son las 5:46. Sigo contándole novedades de nuestra provincia de Pichincha. Le quiero conversar que se inauguró la cubierta del área deportiva de la comuna de Ollambaro, esto en la parroquia de Yaroquí, al nororiente de la capital. La prefecta Paola Pavón participó de este acto junto con los habitantes del sector. La nueva infraestructura permitirá fortalecer a la comunidad, masificar la cultura, el deporte de esta zona, protegidos del sol y de la lluvia. Ahora tienen un sitio más amigable, un sitio mejorado, un sitio con una cubierta óptima para todos los actos que tengan en este sector. Este anhelo de varios años se hizo realidad mediante la cogestión entre la prefectura de Pichincha y el GAD parroquial de Yaroquí y la comunidad. 5:47. Son las 5:47.

5 de la mañana con 51 minutos, 5 con 51. Le quiero contar que se desarrollan talleres de defensa personal para mujeres en San Miguel de los Bancos. Miren, no más. Oye, mi mele, ve. Taller de defensa personal para mujeres, ve. ¿Quieres ir al taller de defensa personal? Y verás, y a esto te aumento una cosa. Estos talleres de defensa personal en San Miguel de los Bancos tienen el apoyo de medallistas ecuatorianos de kickboxing. ¡Ah, mire! ¡Ah, nada que así nomás! Tienen el apoyo del medallista ecuatoriano de kickboxing, Gonzalo Gómez. En Guarmi Pichincha se va impartiendo estas técnicas básicas para la autoprotección, ofreciendo herramientas para actuar ante situaciones de riesgo. Esta jornada la están completando en los espacios de acompañamiento psicológico orientados a fortalecer la autoestima, promover límites saludables y prevenir la violencia desde un enfoque integral de derechos. ¿Qué tal? Mire, en San Miguel de los Bancos se están impartiendo estos talleres de defensa personal con el apoyo nada más y nada menos que del medallista ecuatoriano de kickboxing, Gonzalo Gómez. Ah, cuidadito nomás, vea, ahí está. Las mujeres de San Miguel de los Bancos se saben defender con todo. 5 de la mañana con 52 minutos, 5 con 52.

Le quiero contar que hay atención médica gratuita. Sí, gratuita. Esto en el Cantón Mejía, en la parroquia Manuel Cornejo Astorga, este día, el día de hoy, miércoles 29 de julio, la gente de Manuel Cornejo Astorga, conocida como Tandapi, ¿no? Así le conocemos a este sector. Tendrá atención médica gratuita en medicina general, también salud sexual y reproductiva, odontología, optometría, higiénica, obstetricia, toma de glucosa. A partir de las 9:30 en el recinto La Esperia. Así defendemos estos servicios y garantizamos que la comunidad acceda a salud médica de calidad. Así que pilas a mi gente de Manuel Cornejo Astorga, más conocida como Tandapi. ¿Dónde está? ¿Sabe qué hay en Tandapi? El poder brutal. Sí, el diablito de Tandapi. Ahí está el rostro del diablo. Ese que usted puede, cuando viaja, lo ve. A la gente de Manuel Cornejo Astorga, el día de hoy, no se olvida, a partir de las 9:30 de la mañana, estarán con estos servicios gratuitos. ¿En dónde? Exactamente en el recinto de La Esperie, junto a la escuela Sixto María Durán, en la vía Aloa, kilómetro 58. 5:55 minutos.

Así es, una agüita de cucaracha para esta mañana. 5 de la mañana, 55 minutos, 5:55. Ya me apagó el foco el estadio. Ya me costó la luz. Le cuento que se sigue trabajando por una mejor conectividad. Se avanza en el mantenimiento de vial de la ruta 2, ramal Brisas del Río Bravo con el cantón Puerto Quito. Se va mejorando la movilidad, se impulsa la producción y se brinda mayor seguridad. Los moradores del sector que transitan día a día por esta zona se sienten ahora más seguros, más confiables, porque avanzan los mantenimientos.

0: Oiga, y hablando de vías, la de aquí afuera quedó bien bonita. A lo que entro, así que así, parece que estoy andando en una mesita de billar. Sí, suavecito, suavecito. Está bien bonita la vía. Ya solo falta que nos pinten ahí las señales y las cosas nada más.
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0: 5:56 5:56. Y nos vamos. Nos vamos, le dejamos de inmediato con el profe Wilson Robalino para que nos cuente todo lo que pasa en Ecuador y en el mundo entero. Eso, suba el ánimo, prenda la señal y quédese en sintonía de esta su radio, de Radio Pichincha. Novedades viales no hay.
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0: Todo por el momento sin ningún problema. No se olvide, la 12 de octubre, sentido norte-sur, está cerrada, ¿no?
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0: Para que tome vías alternas. Y con nosotros.
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0: Con toda la alba la estará acompañando.
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0: Hasta mañana, Pichincha. Hasta mañana, Ecuador.
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0: Hasta mañana, toda Latinoamérica.

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0: Son las 6. Señoras y señores, muy buenos días y buena suerte. Les saluda Wilson Robalino en este día miércoles 29 de julio del 2026.
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0: 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Esta mañana les acompañamos Patricio Pinos en el Control Master, Estefanía Martínez en el servicio a las redes sociales, Melín Cahuera Coche en la producción, Wilson Robalino en la lectura de las noticias. La reflexión para hoy: el dinero te permite ser como realmente eres. El dinero te permite ser como realmente eres. Bienvenidas y bienvenidos.
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0: Las 6:05 minutos, 6:05 minutos, y estas son las noticias más destacadas en los diferentes medios de comunicación. El CNE niega por segunda vez la entrega de formularios para impulsar la revocatoria de Daniel Noboa, ahora a organizaciones sociales. Juez del TCE admite a trámite denuncia contra el coordinador de Pachakutik por presunta infracción electoral. La audiencia será el 19 de agosto. Pavel Muñoz y Paola Pavón se solidarizan con Pachakutik tras la denuncia del CNE. Un juez definirá el 31 de julio si Jairo García continúa al frente del caso Goleada o es apartado por recusación. Daniel Noboa y Keiko Fujimori intercambiaron criterios sobre interconexión eléctrica. Hallan sin vida a Mónica Luzuriaga, funcionaria del Ministerio de Educación, tras desaparecer en el norte de Quito. El costo por hora de la bicicleta pública en Quito bajará de $2.56 a $1.10 e incluirá más tecnología y cobertura. En los deportes, Zidane cumple su mayor anhelo y asume el mando de la selección de fútbol francesa. La FIFA pretende abrir las puertas a inversiones privadas con la creación de una empresa. En el mundo, Donald Trump recibe a Zelensky en la Casa Blanca. Aumenta a 13 los muertos tras el terremoto que sacudió a Japón. Escándalo en Universidad Nacional Autónoma de México por sospechas de fraude con inteligencia artificial en examen de admisión. Las 6:06 minutos. Es momento de revisar las portadas de los medios de comunicación internacionales. Esta mañana, Telesur informa que Irán ofrece detalles sobre ataque en represalia a base aérea del ejército estadounidense. Claudia Sheinbaum instó a Estados Unidos a mirarse a sí mismo por el consumo de drogas y el narcotráfico. Venezuela financiará hasta el 80% de la reconstrucción de viviendas para las víctimas del doble terremoto. Aumenta 13 los muertos por el terremoto en Japón. Las 6:07 minutos. 6:07 minutos. Por su parte, la agencia de noticias Xinhua destaca las siguientes informaciones. Un terremoto deja 12 muertos y 6 personas en paro cardíaco en Kumamoto, Japón. Irán y Ucrania prometen evitar escalada tras ataque mortal contra un buque iraní. La policía de Paraguay incauta casi media tonelada de cocaína procedente de Bolivia. El Banco Central de Chile decide mantener la tasa de interés en 4.5%. Y la cadena internacional Rusia Today titula en el portal de hoy que Rusia acusa a Pavel Durov de facilitar el terrorismo ucraniano. Alerta en Italia ante intentos de la mafia por armarse con drones en el conflicto ucraniano. Justicia para las víctimas, los gritos en el Congreso antes de la juramentación de Keiko Fujimori. No es un teatro barato. Gustavo Petro da lecciones a De la Espriella en medio del escándalo por la sucesión. Las 6:08 minutos. 6:08 minutos.
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Las 6:09, 6:09. El CNE niega por segunda vez la entrega de formularios para impulsar la revocatoria de Daniel Noboa. Ahora, a organizaciones sociales. El Pleno del Consejo Nacional Electoral resolvió este 28 de julio, con 4 votos a favor, negar otra solicitud de entrega de los formularios necesarios para la recolección de firmas destinada a impulsar la revocatoria del mandato del presidente Daniel Noboa y la vicepresidenta María José Pinto. Se trata de la segunda petición rechazada por el organismo electoral, luego de la presentada por el abogado Washington Andrade y el dirigente indígena Leonidas Issa. Esta segunda negativa se fundamenta en que los promotores, las organizaciones sociales, no habrían cumplido con los requisitos legales y constitucionales exigidos para activar este mecanismo de democracia directa. Según el informe jurídico aprobado por el organismo electoral, la solicitud presentada por dirigentes de organizaciones Guido Perugachi, José Villavicencio, Wilson Álvarez, Nelson Erazo y Andrés Quispe no demostró el incumplimiento del plan de trabajo ni de las funciones establecidas en la Constitución y la ley. El CNE señaló que los peticionarios vulneraron artículos de la Ley Orgánica de Participación Ciudadana y del Reglamento para el Ejercicio de la Democracia Directa al no sustentar adecuadamente las razones del pedido. Previo a esta resolución, los líderes sociales habían manifestado que el proceso de revocatoria era una respuesta al descontento ciudadano frente a la gestión gubernamental. Perugachi de Fenosín y Villavicencio de la Unión General de Trabajadores sostuvieron que existían motivos suficientes como el incumplimiento de las promesas de campaña para recolectar las más de 2.100.000 firmas requeridas por la ley. El primer pedido formal fue impulsado por la plataforma Revoca SE, liderada por el abogado Washington Andrade y con el respaldo del dirigente indígena Leonidas Issa. El CNE rechazó inicialmente esta solicitud el 15 de julio bajo el argumento similar. Los proponentes no demostraron que el primer mandatario o la vicepresidenta, María José Pinto, hubieran incumplido su plan de trabajo o las funciones constitucionales. Posteriormente, el 20 de julio, el organismo ratificó su postura al negar un recurso de corrección interpuesto por Washington Andrade, dejando en firme la decisión de no entregar los formatos para las firmas. Ahora, en este caso, tras agotarse la vía administrativa en el CNE, la disputa se trasladó al ámbito judicial. El Tribunal Contencioso Electoral TCE ya admitió a trámite un recurso de impugnación presentado por los promotores de la revocatoria. Este recurso busca revertir la negativa del CNE y obligar a la entrega de los formularios.

0: 6:12. Juez del TCE admite a trámite denuncia contra el coordinador de Pachacútic por presunta infracción electoral. La audiencia se hará el 19 de agosto. El Tribunal Contencioso Electoral, a través del despacho del juez Ángel Torres Maldonado, resolvió admitir a trámite la denuncia presentada por el presidente del Consejo Nacional Electoral, José Ricardo Cabrera, en contra de los principales responsables del Movimiento Unidad Plurinacional Pachacútic Lista 18. La acción legal se dirige específicamente contra Guillermo Churuchumbi en su calidad de representante legal y coordinador nacional del movimiento y Carlos Gabriel Sánchez Villagrán, responsable del manejo económico. El auto de admisión, fechado el 27 de julio, marca el inicio de un proceso que podría derivar en sanciones severas para los implicados. La causa se fundamenta en una presunta infracción electoral tipificada en el numeral 1 del artículo 281 del Código de la Democracia. Según la denuncia, los dirigentes no habrían justificado adecuadamente el manejo de las cuentas de campaña correspondientes al proceso de referéndum y consulta popular 2024. Esta infracción sanciona a las organizaciones y responsables económicos que no presenten los informes de cuentas, montos y aportes, origen de los fondos y el listado de contribuyentes con sus respectivos respaldos. Las sanciones posibles incluyen multas de entre 20 y 70 salarios básicos unificados, además de la suspensión de los derechos políticos por un periodo de 2 a 4 años. Ahora, tras la admisión, el magistrado dispuso lo siguiente. Contestación. Los denunciados tienen un término de 5 días para responder a la denuncia y presentar sus pruebas de descargo. La audiencia oral se fijó para el 19 de agosto a las 10 de la mañana para la práctica de la audiencia única de pruebas y alegatos en la sede del TCE en Quito. Y defensa técnica, Churuchumbi y Sánchez deberán designar un abogado defensor, o de no hacerlo se les asignará un defensor público. Este proceso judicial ocurre en un momento crítico, coincidiendo con el calendario para los comicios seccionales y del Consejo de Participación Ciudadana de este 2026. De acuerdo con el CNE, la inscripción de candidaturas está prevista entre el 2 y el 17 de agosto. Al respecto, el asambleísta de Pachacútic, Alex Toapanta, expresó su preocupación señalando que aunque la demanda es nominal, temen que tenga un carácter institucional que perjudique la participación del movimiento en las próximas elecciones. Alex Toapanta afirmó que a la dirigencia no le sorprende esta acción en medio del proceso electoral, dado los antecedentes relacionados con la suspensión de la Revolución Ciudadana y el Movimiento Amigo.
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0: Las 6:15 minutos, 6:15 minutos. Pachacuti denuncia intento de afectar su participación electoral tras la admisión de causa en el TCE. El movimiento Pachacuti rechazó la admisión a trámite de una denuncia presentada por el presidente del Consejo Nacional Electoral, José Cabrera, en contra de su coordinador nacional, Guillermo Churuchumbi, y del responsable del manejo económico de la organización, Carlos Gabriel Sánchez, al considerar que el proceso busca afectar su participación en las elecciones seccionales del 29 de noviembre. En un comunicado difundido este martes 28 de julio, la organización política cuestionó que una denuncia relacionada con la campaña de la consulta popular del 2024 haya sido admitida por el Tribunal Contencioso Electoral cuando restan pocos días para el inicio del periodo de inscripción de candidaturas previsto entre el 2 y el 17 de agosto. Esto deja a Pachacuti sin posibilidades de defensa adecuada, señaló. La autoridad electoral acusa a Churuchumbi y a Sánchez de no haber presentado la información correspondiente sobre las cuentas de campaña, aportes recibidos, origen de los recursos y el respaldo de ingresos. Tras la admisión de la causa, el juez convocó a una audiencia oral única de prueba y alegatos para el próximo 19 de agosto, además de conceder 5 días para que los denunciados contesten la demanda y presenten sus pruebas de descargo. En respuesta, Pachacuti aseguró que durante la campaña de la consulta popular del 2024 no recibió de manera directa fondos públicos del CNE ni recursos de terceros, por lo que rechazó cualquier acusación o insinuación de mal manejo económico. Añadió que incluso en el supuesto de una falta administrativa, la Constitución no permite que se desconozcan los derechos y garantías de una organización política. Pachacuti sostuvo además que su actuación se desarrolló en estricto cumplimiento de las normas y la ética que el Estado de Derecho exige y afirmó que demostrará esa posición durante el proceso judicial. En un comunicado también señaló que ha logrado presentar candidaturas en las 24 provincias y atribuyó la denuncia a un intento de afectar a una organización que, según indicó, ha fortalecido su presencia política. Pachacuti rechazó toda intención de interferir en el proceso electoral en marcha y sostuvo que una elección se gana en las urnas y no mediante la utilización de la justicia o los entes encargados de garantizar elecciones libres y democráticas. Pachacuti anunció que ejercerá su defensa en el TCE y continuará con el proceso electoral.
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0: Las 6:18 minutos, 6:18 minutos. Pavel Muñoz y Paola Pavón se solidarizan con Pachacuti tras denuncia del CNE. La denuncia presentada por el Consejo Nacional Electoral contra Pachacuti ante el Tribunal Contencioso Electoral fue cuestionada por el alcalde de Quito, Pavel Muñoz, y la prefecta de Pichincha, Paola Pavón. Ambos consideran que el proceso de las elecciones seccionales se desarrolla en una cancha inclinada y sin un árbitro imparcial. El alcalde capitalino sostuvo que el gobierno presume que algunos integrantes de la Revolución Ciudadana podrían participar en alianza con Pachacuti y por ello se habría iniciado un proceso contra esa organización política. Los demócratas debemos repudiar esto con cualquier organización, afirmó. Pavel Muñoz criticó que las autoridades electorales argumenten que no están eliminando a ningún partido o movimiento político, sino únicamente suspendiéndolo. A su juicio, lo cuestionable es que estas acciones se adopten a pocos meses de las elecciones seccionales noviembre de 2026. En su momento estuvo mal con la Revolución Ciudadana. Está igual de mal con Pachacuti. También estuvo mal que se haya pretendido hacerlo con Unidad Popular, Construye o cualquier otra organización sin fundamento, manifestó. El burgomestre señaló que este tipo de actuaciones contribuyen al pesimismo ciudadano, la decepción y la crisis de credibilidad en las instituciones públicas. Un árbitro debería comportarse como tal. Si quieren blindarse, deben hacerlo también con legitimidad. El árbitro electoral debe ser imparcial y permitir la participación de todos, enfatizó. Por su parte, la prefecta de Pichincha, Paola Pavón, recordó que el presidente de la República, Daniel Noboa, ha sostenido que en el Ecuador no existe una dictadura. Sin embargo, afirmó que la proscripción política en el marco del actual proceso electoral se ha convertido en una práctica recurrente. Ahora van por Pachacuti. Me produce estupor lo que las autoridades electorales están haciendo con el país. Son las grandes cómplices del autoritarismo y la trampa, expresó Paola Pavón. Paola Pavón también manifestó su solidaridad con los militantes de Pachacuti ante lo que calificó como un intento de proscripción de esa organización política.
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0: Las 6:21 minutos, 6:21 minutos. Rafael Correa sostiene que la Revolución Ciudadana participará en las seccionales y que el gran derrotado será el gobierno. El presidente Rafael Correa realizó un extenso balance sobre el momento que atraviesa la Revolución Ciudadana, el panorama político en el Ecuador y su situación personal desde Bélgica, país donde reside tras dejar la presidencia en el 2017. Durante una entrevista con Orlando Pérez, Rafael Correa sostuvo que el proyecto político que lidera continúa vigente pese a lo que calificó como una persecución judicial y política que, según dijo, ha enfrentado durante los últimos años. En ese contexto aseguró que la Revolución Ciudadana volverá a gobernar el país. Vamos a ganar las próximas elecciones, afirmó el exmandatario al referirse a los comicios seccionales, aunque reconoció que debido a la suspensión de organizaciones políticas vinculadas a su movimiento, no podrán presentar candidatos en todos los territorios donde inicialmente lo tenían previsto. Pero aclaró que lo vamos a derrotar. El gran derrotado será el gobierno, dijo Correa. Correa insistió en que la decisión adoptada por las autoridades electorales buscan impedir la participación de la Revolución Ciudadana y aseguró que la organización ha debido cambiar de listas y alianzas en varias ocasiones para mantenerse en la competencia. Ya sobrevivir es un éxito, dijo. El jefe de Estado sostuvo que el principal desafío de su movimiento ha sido mantenerse vigente tras la pérdida de Alianza País, los procesos judiciales y las restricciones electorales. Ya sobrevivir es un éxito, manifestó al considerar que las medidas adoptadas contra la Revolución Ciudadana forman parte de una estrategia para debilitar a la oposición. Aún así, afirmó que el oficialismo será derrotado políticamente. Y también volvió a cuestionar el proceso electoral del 2025 y reiteró su denuncia de un supuesto fraude, insistiendo en que debieron abrirse las urnas para verificar los resultados. Consultado sobre la posibilidad de construir acuerdos con otras organizaciones políticas, Correa señaló que la unidad es posible siempre que responda a objetivos concretos y no implique renunciar a las diferencias ideológicas. Entre esos objetivos mencionó la revocatoria del mandato del presidente Daniel Noboa y la defensa de la democracia frente a lo que considera una dictadura. Al mismo tiempo descartó alianzas permanentes con partidos a los que responsabiliza de la crisis política ecuatoriana, aunque reconoció que existen dirigentes de distintas tendencias con quienes podría coincidir en determinadas causas. Uno de los momentos más llamativos de la entrevista fue cuando asumió nuevamente la responsabilidad política por haber permitido la candidatura de Lenín Moreno en las elecciones del 2017. Correa reconoció que pudo impedir esa postulación, aunque explicó que existía un amplio respaldo interno hacia Lenín Moreno dentro del entonces movimiento oficialista. No era mi candidato entusiasta, pero jamás imaginé una traición de esa dimensión, afirmó al recordar el giro político que tomó el gobierno de Lenín Moreno tras asumir la presidencia. El presidente Correa también anunció que publicará un nuevo libro el próximo 1 de diciembre de este 2026 en Europa. Explicó que la obra, de más de 800 páginas, desarrolla una propuesta sobre las causas estructurales del desarrollo y del subdesarrollo, tema que comenzó a trabajar tras leer el libro ¿Por qué fracasan los países? Según adelantó, el texto plantea que el desarrollo de un país depende de tres factores fundamentales: la estructura del poder, la cultura y la calidad de la información disponible para la ciudadanía. Además, señaló que trabaja en un segundo libro enfocado en un sistema latinoamericano inspirado en procesos de integración regional. Durante la conversación, Correa también habló sobre su vida en Bélgica, la persecución judicial que denuncia a su familia y el impacto emocional que permanecer fuera del Ecuador. Aseguró que no ha llorado durante los últimos 8 años por la situación política del país, pues hizo la promesa de no hacerlo hasta derrotar a estos sinvergüenzas, aunque reconoció que le afectan profundamente las noticias sobre violencia, salud y educación en el Ecuador. Finalmente, Correa sostuvo que la tarea de la Revolución Ciudadana, aunque está inconclusa, y reiteró que su objetivo sigue siendo recuperar la patria, convencido de que su movimiento volverá al poder en los próximos años.
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0: Las 6:26 minutos, 6:26 minutos. Un juez definirá el 31 de julio si Jairo García continúa al frente del caso Goleada o es apartado por recusación. La incertidumbre sobre quién dirigirá el proceso judicial en el denominado caso Goleada llegará a su fin este viernes 31 de julio. Tras la instalación de la audiencia de recusación este martes 28 de julio, el juez José Sebastián Cornejo anunció que notificará su resolución definitiva a las 9 de la mañana de ese día, definiendo si el magistrado Jairo García es apartado o no de la causa. Durante la diligencia realizada en el Complejo Judicial Norte de Quito, el juez Jairo García no compareció en forma física ni telemática, justificando su ausencia por encontrarse en su periodo de vacaciones. No obstante, remitió un escrito a primera hora de la mañana en el que rechazó categóricamente los cuestionamientos de la defensa del alcalde de Guayaquil, Aquiles Álvarez. Al no presentarse pruebas de descargo ni alegato orales por parte del magistrado recusado, el juez Cornejo declaró cerrado el debate probatorio, dejando el caso listo para la sentencia. De su lado, la defensa de Aquiles Álvarez, liderada por los abogados Ramiro García y Stephanie Alvear, sostiene que la imparcialidad del juez García está comprometida. El argumento central es que el magistrado ya intervino previamente como juez de garantías penales en el caso AAA, proceso del cual se deriva la actual investigación por lavado de activos en el caso Goleada. Según la abogada Alvear, existe una conexión directa entre ambos expedientes, ya que comparten la misma narrativa fiscal sobre una presunta red de distribución o comercialización irregular de combustibles. Al haber presidido la formulación de cargos en el caso AAA, la defensa alega que García ya conoce la estructura empresarial y el flujo de operaciones, lo que le habría generado un criterio anticipado sobre los hechos. La resolución de este incidente procesal es clave para la continuidad del caso, que involucra a 26 personas naturales y jurídicas. Debido a este recurso, la audiencia preparatoria de juicio, originalmente prevista para mediados de julio, tuvo que ser reprogramada para la primera semana del mes de agosto.
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Las 6:29 minutos, 6:29 minutos. La abogada de Jorge Glass pide que se entreguen medicinas a su defendido para no agravar su salud. Este 28 de julio, la abogada Sonia Vera, integrante del equipo de defensa de Jorge Glass, emitió una denuncia de carácter urgente sobre el estado crítico de salud del ex vicepresidente y la falta de acceso a medicamentos vitales en la cárcel de El Encuentro. De acuerdo con las declaraciones de Sonia Vera, Glass se ha quedado sin clonazepam, pregabalina y Conlev, fármacos que fueron prescritos por el propio Ministerio de Salud Pública. La jurista enfatizó que estos medicamentos fueron adquiridos por los familiares de Jorge Glass, pero las autoridades penitenciarias se niegan a autorizar su ingreso pese a los reiterados requerimientos legales. Sonia Vera advirtió que la interrupción abrupta de este tratamiento representa un riesgo inmediato de descompensación neuropsiquiátrica y el agravamiento del dolor físico. Subrayó que Glass es un sobreviviente de masacres carcelarias con un diagnóstico documentado de depresión grave, síntomas psicóticos de ideación suicida, por lo que la falta de fármacos podría derivar en conductas autolíticas. Además de la medicación, la defensa exige la entrega inmediata del libro que se encuentra en el centro penitenciario desde hace 2 semanas y que, según denuncia, las autoridades se han negado a proporcionar al recurso. Esta nueva alerta se suma a una serie de incidentes graves reportados por Sonia Vera a lo largo del año. En abril del 2026 se informó que Jorge Glass sufrió una crisis con pérdida de conciencia, fiebre y convulsiones en la prisión, la cual fue minimizada por las autoridades como un simple mareo. Asimismo, la defensa ha denunciado previamente un cuadro de desnutrición severa, reportando una pérdida de 9 kilos en un periodo de 3 meses y la necesidad de administrar hasta 45 dosis diarias de diversos fármacos para mantenerse en estabilidad. Sonia Vera concluyó la denuncia este 28 de julio, señalando que cualquier daño adicional a la integridad de Jorge Glass es previsible y evitable, responsabilizando directamente al Estado ecuatoriano por la demora en la atención de estas necesidades básicas de salud. Las 6:31 minutos. 6:31 minutos. 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

0: Yandel y la red de televisión digital Guerreros Digitales. Las 6:32 minutos, 6:32 minutos.
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0: Las 6:34 minutos, 6:34 minutos. Noboa y Fujimori intercambiaron criterios sobre interconexión eléctrica. En un boletín de prensa de la Cancillería ecuatoriana se detallaron algunos puntos de la conversación que sostuvieron este 28 de julio en Lima, tanto Daniel Noboa como la presidenta electa Keiko Fujimori. Se mencionó que dialogaron sobre temas de interconexión de electricidad. Expresaron igualmente su interés en construir una agenda bilateral que se centre en fortalecer el intercambio comercial, como en la lucha contra el crimen organizado y la minería ilegal, entre otros aspectos. Temprano, la presidencia de la República del Ecuador compartió las primeras imágenes de la reunión bilateral. Noboa y su delegación cumplen agenda en el vecino país para la ceremonia de posesión de la mandataria. La idea, como expresó la presidencia de la República, es sentar las bases de una agenda de trabajo conjunta y reforzar las relaciones diplomáticas y económicas entre ambas partes. Ayer, durante una entrevista radial, Noboa aseguró que con Perú existen temas importantes relativos al incremento de la inseguridad en Machala, en especial al tráfico de armas. Según lo que explicó Noboa, ya existiría un acuerdo verbal entre Noboa y Fujimori para mejorar el control de la frontera sur del Ecuador, desde donde entra el 70% de las armas ilegales que circulan en el país. De la misma forma, Daniel Noboa sostuvo una reunión bilateral este martes 28 de julio con José Manuel Restrepo Abondano, vicepresidente electo de Colombia. En este diálogo se fortalecieron los objetivos en común que unen a los dos países para crear una agenda binacional de trabajo que beneficie mutuamente a las dos naciones, explicó el canciller ecuatoriano Roberto Curi. En medio de esta visita internacional en Lima, capital del Perú, se vio que ciudadanos protestaron contra el presidente ecuatoriano Daniel Noboa. En distintos lugares hubo mensajes en donde salió: presos políticos, libertad, Noboa dictador.
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Las 6:37 minutos, 6:37 minutos. Con votación dividida de la Revolución Ciudadana, la Asamblea aprueba reforma para acelerar adopciones en el Ecuador. El Pleno de la Asamblea Nacional aprobó este 28 de julio las reformas legales destinadas a reducir los procesos de adopción a menos de un año. Sin embargo, la jornada legislativa quedó marcada por la votación dividida de la bancada de la Revolución Ciudadana, cuyos integrantes no lograron un consenso unificado al momento de consignar los votos. Mientras la bancada oficialista Acción Democrática Nacional ADN y sus aliados cerraron filas a favor del proyecto, la Revolución Ciudadana se dividió entre el apoyo y la abstención. De los votos registrados en el sistema, 118 legisladores respaldaron la propuesta, mientras que 25 se abstuvieron, la mayoría pertenecientes a las filas de la Revolución Ciudadana. Entre las figuras de la Revolución Ciudadana que decidieron votar a favor del proyecto se encuentran Viviana Veloz, Paola Cabezas, Pamela Aguirre, Blasco Luna y Ricardo Patiño. En contraste, legisladores como Patricia Núñez, jefa de la bancada, Juan Andrés González, Liliana Durán y Frickson Yor optaron por la abstención. La división de la oposición respondió a criterios divididos sobre la seguridad y el rigor de las reformas. Algunos asambleístas consideraron que, aunque los cambios eran necesarios, la normativa aún era perfectible y requería correcciones antes de recibir un apoyo total. Por ejemplo, el asambleísta Blasco Luna, de la Revolución Ciudadana, quien a pesar de votar finalmente a favor, lanzó duros reparos contra el articulado. Blasco Luna advirtió que establecer un plazo de solo 40 días para el emparentamiento, la convivencia previa, podría ser insuficiente para un proceso tan complejo, calificando la presión por la celeridad como un posible acto de demagogia que podría terminar entregando menores de edad a personas no aptas. En contraste, la asambleísta Diana Jácome, de ADN, ponente del proyecto, rebatió estas críticas señalando que la ley en realidad amplía el plazo, pues los reglamentos actuales contemplan apenas 15 días para esta etapa. Diana Jácome insistió en que el rigor se mantiene gracias a una evaluación motivada del Comité de Asignación Familiar al finalizar el proceso. Por su parte, el asambleísta Jairén Noriega, de la Revolución Ciudadana, fundamentó el voto a favor aclarando que no se trataba de un cheque en blanco. Criticó la falta de presupuesto del gobierno para las casas de acogida y aseguró que su bancada fiscalizará el cumplimiento de la ley para que no sea solo un intento de lavarse la cara ante la desprotección de las infancias. En esa misma línea, Noriega y otros legisladores señalaron que la reducción de plazos será imposible de cumplir con rigor si el Estado no fortalece las oficinas técnicas de niñez y adolescencia. La preocupación es que, ante la falta de personal y equipos técnicos multidisciplinarios, los informes de idoneidad y situación del menor pierden la profundidad requerida para garantizar un entorno seguro, priorizando la estadística de rapidez sobre el bienestar real. Pese a la falta de unidad en la oposición, la ley avanza con los siguientes pilares. Meta de tiempo, reducir el proceso integral a menos de 12 meses. Sanciones, multas y posible destitución para funcionarios que retrasen los trámites sin justificación. Limitación en adopción conjunta. La reforma reserva la adopción por parejas únicamente a aquellas constituidas por personas de distinto sexo. Y justicia adaptada. Los jueces deberán redactar un extracto tipo carta en lenguaje sencillo para que los niños comprendan la decisión sobre su futuro.

0: Faltan 19 minutos para las 7. Faltan 19 minutos para las 7. Hallan sin vida a Mónica Luzuriaga, funcionaria del Ministerio de Educación, tras desaparecer en el norte de Quito. La búsqueda de Mónica Luzuriaga Velasco, de 38 años, terminó con un desenlace fatal este martes 28 de julio. Sus familiares confirmaron que la mujer, quien se desempeñaba como funcionaria en el Ministerio de Educación, fue encontrada sin vida en el sector de Labrador, en la avenida Amazonas, en el norte de Quito. Mónica Luzuriaga fue vista por última vez la noche del lunes 27 de julio, cuando salió de su jornada laboral en el sector de Iñaquito, aproximadamente a las 19:30. Como era habitual, emprendió el trayecto hacia su domicilio en el sector de Ponciano, movilizándose en una bicicleta Scott de color negro con verde. Al momento de su desaparición, vestía un casco rojo, rompevientos negro, jean azul, mochila azul y zapatos deportivos blancos. Sus compañeros de trabajo destacaron que solía utilizar las avenidas 10 de agosto o Amazonas para retornar a su hogar y que era conocida por ser parte de la comunidad ciclística de Quito. Según relató su esposo, el último contacto que tuvo con ella fue una llamada telefónica a las 19:25 del lunes, en la cual Mónica le informó que ya se dirigía a su casa. Apenas 5 minutos después de esa conversación, el teléfono celular de la funcionaria se apagó y no volvió a responder más comunicaciones. El guardia de seguridad del ministerio también indicó haberla visto despedirse con normalidad antes de tomar la calle Juan González hacia el norte de la urbe. Tras el reporte de desaparición ante la Fiscalía General del Estado, se activaron las alertas de búsqueda ciudadana. Sin embargo, la tarde de este martes, su hermano Diego Luzuriaga confirmó el hallazgo del cuerpo por parte de las autoridades policiales. Mónica Luzuriaga trabajaba en el área de compras públicas de la institución educativa. Su fallecimiento ha causado una profunda conmoción entre sus allegados y la ciudadanía, especialmente por ocurrir en un contexto donde se mantienen activas otras búsquedas de personas desaparecidas en la capital.
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Faltan 16 minutos para las 7. Faltan 16 minutos para las 7. Ataque armado en local comercial de Quito deja una persona fallecida. Un hombre murió durante un ataque armado registrado la noche de este martes 28 de julio en el sector de La Michelena, en el sur de Quito. De acuerdo con información preliminar, hombres armados que se movilizaban en una motocicleta ingresaron a un local de venta de celulares y dispararon contra el propietario del establecimiento. La víctima murió en el lugar mientras que otra persona resultó herida. Los sospechosos habrían realizado entre 7 y 8 detonaciones. Vídeos grabados por morador registraron el cierre de la calle Joaquín Tipantuña, donde las autoridades realizaron el levantamiento del cadáver y otras diligencias. Según la policía, la persona herida fue trasladada a una casa de salud, donde recibe atención médica y permanece estable. Posteriormente, personal de criminalística recabó indicios balísticos y otros elementos de interés para esclarecer el ataque. La Michelena pertenece al distrito de Eloy Alfaro, uno de los sectores considerados de mayor riesgo dentro del estado de excepción vigente en Quito. Este hecho ocurrió 2 semanas después de otros casos violentos registrados en la capital. Uno de ellos fue el asesinato de un joven que había viajado de Loja a Quito para intentar reconciliarse con su expareja en un parque de Llano Grande. Días antes, un ciudadano extranjero también fue asesinado en el interior del mercado mayorista de Quito. El presunto atacante murió mientras intentaba escapar por una quebrada.

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0: Faltan 14 minutos para las 7. Faltan 14 minutos para las 7. Baldor Bermeo, exalcalde de Ponce Enrique, recibe prisión preventiva por presunto lavado de activos. El exalcalde de Ponce Enrique es Elías Baldor Bermeo Cabrera, quien fue detenido este 28 de julio durante un mega operativo policial, recibió prisión preventiva en la investigación por presunto lavado de activos que la fiscalía lleva en su contra. El juez del caso también dictó prisión preventiva para los otros 5 detenidos que son del círculo familiar del exalcalde de Ponce Enríquez, señalando que, como uno de los principales financistas de la organización criminal Los Lobos, según el ministro del Interior, John Reinberg.
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0: Faltan 13 minutos para las 7. Faltan 13 minutos para las 7. El costo por hora de la bicicleta pública en Quito bajará de $2.56 a $1.10 e incluirá más tecnología y cobertura. El alcalde de Quito, Pavel Muñoz, pidió elevar el nivel del debate sobre el nuevo sistema de bicicleta pública Quito Bici, al considerar que es erróneo dividir el valor total del contrato entre el número de bicicletas para evaluar su costo, ya que la inversión contempla infraestructura, tecnología, mantenimiento y la operación del servicio durante 4 años. Para que siempre estén disponibles 250 bicicletas, alguien tiene que administrarlas, darles mantenimiento, reemplazar los repuestos y, si por una u otra razón son vandalizadas, reponerlas. Por eso están haciendo una comparación inadecuada, afirmó. Pavel Muñoz explicó que el costo por hora del uso de cada bicicleta será de $1.10 frente a los $2.56 que representaba el sistema anterior. Según su criterio, esto convierte al nuevo servicio en una alternativa más económica para la ciudad, considerando además la ampliación de cobertura y las nuevas prestaciones. El alcalde Pavel Muñoz informó que las pruebas del sistema se llevarán a cabo entre el 28 y 29 de julio. La próxima semana anunciaremos la fecha de inauguración. No nos interesa el corte de la cinta, nos interesa que los ciudadanos utilicen el sistema, señaló. Pavel Muñoz destacó que el servicio será de fácil acceso, ya que la misma tarjeta ciudad utilizada para ingresar al metro de Quito y al trolebús permitirá acceder a las bicicletas públicas sin costo adicional para el usuario. Por ahora, ciudadano y ciudadana, prepárense y abran su cuenta ciudad. Pueden utilizar la tarjeta ciudad o la aplicación en el celular. Esa será la llave para acceder a la bicicleta pública. Aunque algunos quieran generar polémica, hay muchos ciudadanos esperando para subirse a estas bicicletas, dijo finalmente el alcalde Pavel Muñoz.
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0: Faltan 10 minutos para las 7. Faltan 10 minutos para las 7. La prefectura de Pichincha entrega nueva cubierta para el área deportiva de la comuna Ollambaro, en Yaruquí. La prefectura de Pichincha inauguró la nueva cubierta del área deportiva de la comuna Ollambaro, ubicada en la parroquia Yaruquí, en el nororiente de Quito. La obra busca brindar un espacio adecuado para el desarrollo de actividades recreativas, deportivas, culturales y de integración comunitaria durante todo el año, sin que las condiciones climáticas representen un obstáculo. El acto de inauguración contó con la participación de la prefecta de Pichincha, Paola Pavón, quien compartió con los habitantes de la comuna la entrega de la infraestructura, considerada una obra esperada por la población desde hace varios años. La institución destacó que el proyecto fue posible gracias a un esquema de cogestión entre la prefectura de Pichincha, el gobierno autónomo descentralizado parroquial de Yaruquí y la propia comunidad que participó en el proceso para concretar una obra considerada prioritaria para la comuna.
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0: Faltan 9 minutos para las 7. Faltan 9 minutos para las 7. Parecían simples baldosas viejas. El insólito hallazgo de dos vasijas gigantescas ocultas durante siglos bajo los pies de los obreros en Quito. Estos serán retirados cuidadosamente para someterlos a estudios especializados. De inmediato, los detalles con Carlito Minango.
2: Parecían simples baldosas viejas. El insólito hallazgo de dos vasijas gigantes ocultas durante siglos bajo los pies de los obreros en Quito. Dos grandes cántaros de cerámica permanecieron ocultos durante siglos bajo los pies de uno de los edificios patrimoniales más antiguos de Quito. El hallazgo se produjo durante los trabajos de restauración del antiguo Hospital San Lázaro, ubicado en el centro histórico de la capital. El descubrimiento ocurrió cuando obreros levantaban el piso de uno de los claustros del inmueble, fundado en 1785. Bajo las baldosas aparecieron dos vasijas de cerámica de aproximadamente 80 centímetros de altura. Así lo informó el Instituto Metropolitano de Patrimonio. De acuerdo con la primera inspección técnica, los recipientes habrían sido utilizados para almacenar líquidos y corresponderían a la época colonial. Estos serán retirados cuidadosamente para someterlos a estudios especializados. El instituto indicó que las labores de intervención arquitectónica continuarán mientras el equipo técnico mantiene el monitoreo arqueológico del sitio. Parecían baldosas viejas. El insólito hallazgo de dos vasijas gigantescas

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0: Faltan 6 minutos para las 7. Faltan 6 minutos para las 7. Con la participación de 5.872 personas en nuestras redes sociales, los resultados de la pregunta planteada ayer son los siguientes. Con todo lo que vive el Ecuador, ¿cree que puede configurarse como una dictadura? 88%. ¿Una democracia? 2%. ¿O una deriva autoritaria? 10%. Mientras tanto, en la encuesta de hoy de Radio Pichincha, esta mañana les consultamos lo siguiente. ¿Cree que el actual escenario político ofrece garantías suficientes para unas elecciones transparentes? ¿Sí o no? En la encuesta de hoy de Radio Pichincha, esta mañana les consultamos lo siguiente. ¿Cree que el actual escenario político ofrece garantías suficientes para unas elecciones transparentes? ¿Sí o no? Participe. Su opinión es muy importante.
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0: Faltan 5 minutos para las 7, faltan 5 minutos para las 7. Antes del discurso de la presidenta electa del Perú, Keiko Fujimori, se escucharon gritos en el hemiciclo del Congreso, donde se llevó a cabo la ceremonia de la juramentación como mandataria. Justicia para las víctimas, clamaron varias voces de los diputados de izquierda que se retiraron del hemiciclo antes de que comenzara el acto en protesta por las violaciones de los derechos humanos en los gobiernos de Alberto Fujimori, Dina Boluarte, José Yeri y Manuel Merino. Los colegas de Rusia Today con los detalles.
1: Keiko Fujimori ofreció su primer mensaje a la nación tras juramentar como presidenta de Perú. La ceremonia se desarrolló en el Congreso de la República con la asistencia de diversas delegaciones internacionales. Pedidos de justicia para las víctimas, legisladores de la oposición abandonaron el hemiciclo antes del discurso de la mandataria. Por su parte, Fujimori resaltó que recibe un país debilitado por la corrupción y que trabajará para el bienestar de todos los peruanos. En paralelo, colectivos y familiares de los agraviados por la represión durante la dictadura de Fujimori se manifiestan en contra de la nueva administración. Diana de Glawi profundiza en los retos que enfrentará el nuevo Senado y la Cámara de Diputados en medio de la crisis política.
2: Perú inicia una nueva etapa política con el regreso al sistema bicameral, una estructura que el país no tenía desde 1992. El próximo poder legislativo estará integrado por 6 partidos políticos, todo un símbolo de la fragmentación que acarrea Perú en la última década. El Parlamento funcionará con 130 diputados de representación territorial, tendrán la capacidad de proponer leyes y el control político de fiscalizar al gobierno. La Cámara de Senadores, con 60 bancas totales y funciones de revisión legislativa y control político de segunda instancia. Veamos entonces cómo queda la representación política. Fuerza Popular, el partido de la presidenta electa Keiko Fujimori, obtuvo la bancada más numerosa en ambas cámaras. Sin embargo, no cuenta con los votos suficientes para imponer por sí sola su agenda. Por su parte, Juntos por el Perú, el segundo bloque con más escaños que busca robustecer alianzas para constituirse como eje central de la oposición. ¿Argumentos a favor o en contra del regreso a la bicameral peruana? Para sus defensores, se va a mejorar la calidad de las leyes y bajar la inestabilidad política por tener más instancias, o sea, limitar decisiones apresuradas. Por otro lado, los más pesimistas advierten que no se resolverán los problemas de representación y legitimidad del sistema político. Claramente, la aprobación de leyes, reformas institucionales o eventuales cambios constitucionales dependerá de las negociaciones entre bloques con posiciones ideológicas muy diferentes. Todo un reto para la presidencia de Keiko Fujimori. La administración entrante asume el poder en medio de un clima de desconfianza sin precedentes. Entre los desafíos de la gestión estará dar respuestas a la seguridad ciudadana y el combate al crimen organizado, una de las principales preocupaciones de la población. El aumento de casos puso al descubierto el desborde de la capacidad estatal y la escasez de tecnología y recursos.
0: Y los colegas de Hispan TV informan que mientras se anuncia la entrada de un Consejo de Paz y fuerzas internacionales en Gaza, sobre el territorio continúa la ofensiva sionista.

0: Son las 7. 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
11: Un debate necesario. En Ecuador, un presidente electo en las urnas ha acaparado un poder que, sin llegar todavía a la dictadura clásica de tanques y censura total, exhibe con creciente claridad los rasgos de la autocratización contemporánea. Daniel Noboa no llegó al poder mediante un golpe, ganó elecciones y precisamente por eso su caso ilustra con crudeza el peligro más extendido de nuestra época. La captura gradual de las instituciones democráticas desde dentro, con la legitimidad del voto como escudo. El martes, ministros, asambleístas y todo el círculo de funcionarios del gobierno se activaron simultáneamente para rechazar el epíteto de dictador con el que el expresidente Osvaldo Hurtado se refirió a Noboa durante varios días en distintos medios de comunicación. Y este hecho ha abierto un debate necesario en la opinión pública. ¿Qué es Ecuador bajo el régimen de Noboa? ¿Una democracia erosionada? ¿Una autocracia? ¿O abiertamente una dictadura camuflada? Los hechos son elocuentes. En marzo de 2026, el Tribunal Contencioso Electoral suspendió por 9 meses a la Revolución Ciudadana, la principal fuerza de oposición. En julio, repitió la operación con el Movimiento Amigo, el vehículo electoral al que se habían adherido los candidatos de esa misma oposición. El resultado práctico es que la principal alternativa política queda fuera de las elecciones seccionales de noviembre. A esto se suma el uso casi permanente de los estados de excepción. Lo que debería ser un instrumento extraordinario se ha transformado en un método ordinario de gobierno. Decenas de decretos han suspendido derechos constitucionales durante periodos prolongados, ampliando las facultades del Ejecutivo y reduciendo el espacio para la protesta y el control ciudadano. La crisis de seguridad es real y grave, nadie lo discute, pero convertir la excepción en regla es una de las técnicas más eficaces de la autocratización. Los índices internacionales ya registran el deterioro. Freedom House clasifica al Ecuador como parcialmente libre y registra una caída en su puntuación. BDM sitúa al país en la lista de posibles autocratizadores. La libertad de prensa ha retrocedido en forma notable. Alcaldes opositores enfrentan investigaciones y procesos que, por su timing, generan fundadas sospechas de selectividad política. La independencia judicial y la autonomía de los organismos de control se perciben cada vez más comprometidas. Los tiempos cambian, y es cierto, no estamos ante una dictadura clásica. La historia reciente de América Latina está llena de ejemplos de líderes electos que, en nombre de la seguridad, la estabilidad o el combate a la corrupción, terminan vaciando las instituciones que los llevaron al poder. Nuestro país se encuentra hoy en ese punto de inflexión. Reconocerlo no es una exageración, sino una obligación de honestidad democrática. 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

0: Las 7:07, 7:07 en este día miércoles 29 de julio, vísperas de fin de mes. Vamos a despedir el séptimo año y ya estaremos dando la bienvenida al octavo mes de este 2026. Las fiestas de Quito ya están a la vuelta de la esquina. El tiempo vuela. En fin. Saludamos a nuestra compañera Elena Rodríguez. Elena, ¿qué tal? ¿Cómo le va? Bienvenida. Buenos días.
1: Don Wilson Robalino, qué gusto, qué placer saludarle en esta mañana fría de este miércoles 29 de julio, ¿no? 11 grados centígrados se sienten en la capital de los ecuatorianos. ¿Cómo están ustedes? Muy buenos días a toda nuestra audiencia, a todos quienes sintonizan Punto Noticias en Contexto, además a través de Radio Pichincha 95.3 en frecuencia modulada y a través de todos nuestros canales digitales. ¿Cómo están el día de hoy? Hoy les cuento que tendremos una temperatura de mínima de 11 grados centígrados, la máxima de 24 grados centígrados. Hay una alerta por calor excesivo entre las 10 de la mañana y las 17 horas de este 28 de julio hasta el 31 de julio. Se prevé un incremento de las temperaturas durante horas del día y radiación ultravioleta con mayor énfasis en la región. Vamos a ver en qué región, porque no se abre eso. En la región interandina, zonas del centro sur de la región litoral y varios sectores de la Amazonía. Esta situación, combinada con la paulatina disminución de humedad, la baja probabilidad de lluvia y algunas ráfagas de viento, generarán condiciones favorables para la propagación de incendios forestales. Miren ustedes esta alerta que lanza, ¿saben quién? El Instituto Nacional de Meteorología e Hidrología. Alerta por calor excesivo. Hoy tendremos una temperatura máxima de 24 grados centígrados. Así que a quienes sintonizan, a quienes nos escuchan, a quienes nos ven desde la capital de los ecuatorianos, desde la región interandina, ya lo saben, tomen las debidas precauciones. ¿Cómo están ustedes? 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Ya saben, la invitación está hecha. ¿Y cómo están ustedes? Quiero leerles, quiero saber de ustedes. Vamos a revisar rápidamente nuestra cuenta en YouTube para ver cuántos usuarios tenemos conectados a esta hora. ¿Qué nos dicen también nuestros oyentes? ¿Qué nos dicen ustedes que se conectan? ¿Desde dónde se están conectando? Vamos a ver, aquí está. Saludos, estimadas periodistas. Dice, claro que Noboa se cree monarca, es un accidente de la democracia. Vamos a hablar, ¿no?, sobre la reacción furibunda, reacción iracunda del oficialismo, de ADN, de todos aquellos que están alrededor de el presidente Daniel Noboa, que están pululando. Bueno, ayer reaccionaron de manera iracunda contra el expresidente Osvaldo Hurtado por llamarle ¿qué? Cripto dictador o dictador o aprendiz de dictador. Les ha causado urticaria, queridos amigos y amigas. Vamos a hablar más adelante de si es racional esta reacción, si es desproporcionada o si realmente cuando el poder se siente desnudo en sus intenciones reacciona en coro. ¿Cómo ustedes miran esta reacción? Porque en la red social X hubo múltiples mensajes, ¿no?, alrededor de aquello, pero más adelante vamos a hablar. ¿Qué más nos dicen por aquí? Gerardo Zambrano, Elenita, buenos días desde Azogues. Muchas gracias, muchísimas gracias por esos comentarios. Viajes F69 nos dice, las Fuerzas Armadas deben estar con la ciudadanía y liberarnos de esta dictadura. También les afecta a sus familiares y amistades. Lenin Grijalva dice, saludos cordiales desde Toronto, Canadá. Afuera Noboa, afuera, dice este querido ecuatoriano, que seguramente es migrante, ¿no? Muchísimas gracias por eso. Les estoy leyendo. William Vicente dice, buen día, saludos desde el sur de Quito, como todos los días. Muchas gracias, un abrazo fuerte, William. Gracias por esa sintonía fiel, esa sintonía permanente. Javito Gordillo, buenos días a Radio Pichincha desde Guayaquil. No a la dictadura del gobierno de ineptos y corruptos, revocatoria para Noboa. Bueno, les cuento, ¿no? Más adelante lo vamos a profundizar, pero el pedido de revocatoria que formuló la FENOSIN, que formuló la Unión Nacional de Educadores, es decir, Guido Perugachi, Andrés Quispe y otras organizaciones más, fue negado. Ayer el Consejo Nacional Electoral, tal como se preveía, tal como pasó con Washington Andrade, con Leonidas Issa, con Jorge Cáceres, bueno, también ayer les negó, supuestamente porque estaba mal formulado el pedido de revocatoria, tecnicismos allí a los que alega el Consejo Nacional Electoral y que nadie los entiende, porque, insisto, cuando hay una población, cuando hay una ciudadanía, cuando el pueblo ecuatoriano está harto de las políticas del accionar del gobierno nacional, esta es una válvula de escape, es un mecanismo contemplado en la Constitución ecuatoriana. ¿Qué le queda al pueblo ecuatoriano? Es la pregunta, ¿no? Milton Quintana dice, saludos desde Pensilvania, yo trabajando en mi taxi, viendo su lindo programa. Gracias por eso, Milton, qué alegría, qué honor además, gracias por eso. Patricia Santillán dice, los perros bravos de ADN no soportan que a su amo le canten sus verdades, saltan como chinches a defender lo indefendible. Así mismo, Patricia. Yolanda Peñerrera nos saluda desde Cumbayá, como todos los días. Gracias, Yoli, por ese mensajito y esa sintonía fiel. Marco Vinicio Espinosa dice, saludos cordiales, hay que resistir, ningún voto para ADN desde Salinas, Santa Elena. Roberto Vaca, buenos días desde New Jersey, como todos los días a la única radio con la información veraz. Gracias por eso, Narciso. La revocatoria negada, entonces solo nos queda la resistencia en las calles. Bueno, la criminalización de la protesta social también está, ¿no? Recuerden ustedes ese mensaje que colocaba Natalie Murillo, la ministra de gobierno, en sus cuentas en la red social X, que decía que ojalá y no haya la intención de calentar las calles, criminalizando precisamente ese que podría bien ser considerado como el derecho a la resistencia, contemplado en la Constitución también. Pero si no respetan el derecho a la revocatoria, que es un derecho constitucional, ¿qué podemos esperar del resto? Susana Quiroz dice, el CNE por su entrega al gobierno por causas que se suponen era obvio que no iba a dar paso a la revocatoria. Ricardo Orellana, buen día, saludos desde... ¿Dónde se me fue? Génova, Italia, fuera el narco bananero, nos dice. Marjorie, fuera Noboa, presidente maligno. Edgar Calle, bendiciones, mi estimada Elena. Despierta Ecuador, ya basta de tantas injusticias. De acuerdo, la resistencia debe salir a las calles. Aprendamos de los bolivianos, nos dice Ángela C. 5418. José Ávila dice, buenos días, tengan un bendecido día. Gracias por informarnos. Saludos desde Puembo. Efraín González nos saluda desde Loja. Loja. Gracias, un abrazo fuerte al sur del país. Marjorie, Aquiles y Glass, libres ya. También vamos a hablar de eso. También hay novedades con respecto a eso y hay que ponerla sobre la mesa, sobre el tapete, porque lo que se está configurando aquí parece que no es justicia, ¿no? Más suena a venganza. Vamos a revisar inmediatamente. Solamente antes de revisar la pregunta del día, quiero llamarles a que pongan su like, dejen su me gusta. Compartan este contenido, tenemos a esta hora 3.006 usuarios mirándonos, pero solamente 1.100 likes, 1.100 me gusta, 1.100 pulgares arriba, así que por favor deje su me gusta para que esta transmisión, este contenido pueda difundirse, pueda viralizarse si se quiere, pueda llegar a más gente. Vamos a revisar inmediatamente cuál es la pregunta del día, ya la tienen ustedes en sus pantallas. ¿Cree que el actual escenario político ofrece garantías suficientes para elecciones transparentes? Sí, no, facilito. ¿Qué nos dice la gente? La encuesta fue lanzada hace 20 minutos, tenemos ya casi 900 votos, no un 98%, sí, un 2%. Casi siempre tenemos ese 2% que es optimista, ¿no? Que mira con otros ojos, quizás con esperanza, este Ecuador tan venido a menos. Y como les decía, ayer una sola palabra bastó para poner en alerta a todo el oficialismo. ¿Cuál fue esa palabra? Dictador. ¿Aprendiz de dictador o criptodictador? Como usted quiera verlo, porque esas tres palabras fueron mencionadas en una entrevista que fue concedida por el expresidente Osvaldo Hurtado a Teleamazonas. Milton Pérez entrevistaba a este expresidente. Ustedes ya habían escuchado con anticipación lo que había dicho, porque aquí lo habíamos traído cuando este expresidente había dado una entrevista a un medio manabita. ¿Se acuerdan? ¿Se acuerdan que había incluso denunciado que la Fiscalía General del Estado recibe órdenes del presidente de la República, del presidente Daniel Noboa? Bueno, ahora esto se replicó en un canal de mayor alcance, evidentemente, un canal nacional, y ha causado urticaria, ¿no? Urticaria, lo dicho por el expresidente Osvaldo Hurtado para describir a Daniel Noboa. Y como si la orden hubiese salido de Carondelet, una legión de asambleístas de ADN respondió en coro, pues. Pero detrás de tanta indignación hay una pregunta que ninguno quiso contestar. ¿Qué está ocurriendo en Ecuador para que incluso una figura histórica de la derecha ecuatoriana advierta que el país avanza hacia una dictadura? Porque el verdadero problema no es que Hurtado lo haya dicho, es la cantidad de hechos que parecen darle la razón. Ayer analizábamos algunos, hoy vamos a revisar otros tantos. Aquí arrancamos. Yeah.

0: Antes de arrancar, quiero mandar un mensaje de profunda solidaridad con Diego Guarderas. Sabemos que en esta madrugada ha fallecido su abuelita, así que no podemos sino expresarle nuestro pesar, nuestro sentimiento de solidaridad. Les acompañamos a la familia Guarderas en este momento de luto, de dolor. Esperamos que llegue calma pronto a sus corazones. Vamos entonces a iniciar con este mensaje de pesar. De sentido pésame, ¿no? Como les decía, al parecer Osvaldo Hurtado dijo en Teleamazonas algo que el oficialismo no pudo digerir, algo que le dio urticaria, le salieron ronchas ayer a los asambleístas, ¿no? A los legisladores, a ministros de Estado, a gente cercana al oficialismo, etcétera, ¿no? Ya les había dicho. Hurtado salió a decir en Teleamazonas lo que ya había manifestado en un medio de comunicación manabita. Palabras más, palabras menos, dijo que Daniel Noboa es un aprendiz de dictador. Dijo que es un criptodictador que concentra el control de casi todas las instituciones del Estado, que utiliza el aparato judicial para apartar adversarios y que medio Ecuador se muere del miedo de abrir la boca. Lo llamó autoritario, autócrata y advirtió que está camino a convertirse en un dictador. Pero Hurtado no es solamente, pues, digamos, un viejito senil como ahora quieren retratarlo quienes antes lo veían como un referente. Hurtado no lanzó una palabra al aire. Habló de la suspensión de organizaciones políticas, de la inhabilitación de candidatos con posibilidades reales de ganar, del encarcelamiento de opositores y de dirigentes que estarían renunciando a competir por temor a ser perseguidos. Es decir, lo que hizo Hurtado es simplemente describir un método de ejercicio del poder. Y cuando el poder se siente retratado, cuando el poder se siente descubierto, cuando el poder se siente desnudo, no responde con argumentos. Lo que hace es movilizar al coro, movilizar a la legión. Ayer, precisamente, salieron en coro, salieron en masa a refutar los argumentos de Hurtado, ¿no? Decenas de mensajes copiados, calcados, los unos parafraseándose a los otros, una reacción furibunda, iracunda del oficialismo que siente que esto ya caló, que esta conducta arbitraria, esta conducta dictatorial de Noboa les está pasando factura. Les he traído cuatro reacciones, en realidad han sido decenas, yo diría casi que hasta cientos, ¿no?, de mensajes de esta gente que está cercana al presidente Daniel Noboa pululando, porque no sale Noboa a responder. Manda a sus peones a responder a esta legión de casi mercenarios digitales, ¿no? Porque van con todo, se esfuerzan por ser cada día más obsecuentes y menos inteligentes. Vamos a revisar algunos de los posts, de las publicaciones hechas por asambleístas como Lucía Jaramillo, por ejemplo. Una acusación no puede borrar lo que Ecuador decidió, dice Lucía Jaramillo. El expresidente Osvaldo Hurtado calificó como dictador al presidente Daniel Noboa, desconociendo que fue elegido nuevamente por los ecuatorianos en las elecciones de 2025 con el 55.63% de los votos para gobernar durante el periodo constitucional 2025-2029. Se puede cuestionar al gobierno y ejercer oposición. Lo que no corresponde es convertir una diferencia política en una acusación que desconoce el mandato popular y la legitimidad que millones de ecuatorianos expresaron en las urnas. Eso es lo que decía Lucía Jaramillo. Vamos a ver lo que decía Andrés Gushmer. Ahí está. Escuché al expresidente Osvaldo Hurtado diciendo sincero, me he quedado sorprendido cómo con su experiencia ha lanzado sin prueba alguna algunas acusaciones y descalificaciones tan graves hacia el presidente Daniel Noboa. Sin duda puede discrepar con el gobierno y señalar sus puntos, pero nunca aprovechar su papel de expresidente para hacerlo de esa forma. Doctor Hurtado, recuerde que en una sociedad la democracia debe venir junto a la libertad de expresión, pero esa libertad de expresión debe venir junto a la responsabilidad de lo que se dice. A ver, vamos a ver ahora a Inés Alarcón. ¡Cuánta infamia!, dice Inés. Lo dicho por Hurtado es por lo menos una grosería, una grosera deshonestidad intelectual. Mi rechazo absoluto a semejante declaración en la que se omite que Correa es un delincuente. Es que, claro, tienen que meter a Correa hasta por si acaso, ¿no? Dice prófugo y cómplice de las pandillas que hoy son el brazo armado de los carteles. carteles. Además, evita deliberadamente reconocer el liderazgo del presidente Daniel Noboa en la lucha contra el crimen organizado, ceguera política o mentiras intencionales. Y quizás el más cínico es Juan José Reyes Vaquerizo, ¿no? Este asambleísta que es presidente de la Comisión de Salud, entiendo, dentro de la Asamblea Nacional. Discrepar y opinar es legítimo, dice Reyes. Distorsionar la realidad no lo es, ni constituye una verdad. Comparar al presidente Daniel Noboa con un prófugo de la justicia, es que en serio, si no mencionan a Rafael Correa, se mueren estos hombres y mujeres, ¿no? También Osvaldo Hurtado, porque ahí fue rayando también al expresidente Correa. Dice, es una acusación injusta y sin sustento, tanto así que para efectos prácticos sus declaraciones en esa década nefasta hubiesen sido censuradas bajo la infame ley Mordaza. Bueno, en el Ecuador hay democracia, elecciones, libertad de expresión e instituciones independientes. Con todo respeto, presidente Hurtado, no hay punto de comparación con una dictadura. Es que escuchen bien esto, ¿no? En el Ecuador hay democracia, dice, elecciones, libertad de expresión e instituciones independientes. ¡Cuánto cinismo! ¡Qué bestia! ¡Qué doble moral! En serio, es que es impresionante. Perdón esta expresión tan coloquial, pero cuando hablan de libertad de expresión, cuando hablan de instituciones independientes, parece que se olvidan, por ejemplo, de que periodistas como Alondra Santiago no están en el país. Eso se llama libertad de expresión. Cuando hablan de instituciones independientes, parece que se olvidan que el presidente hace pocos días hablaba en nombre de la Fiscalía, del Consejo Nacional Electoral, del Tribunal Contencioso Electoral, de todas las instituciones del Estado, casi, ¿no? Se salva la Corte Constitucional. Y dice Juan José Reyes, termina, y cuidado, porque según la RC, Venezuela no era una dictadura, y hoy, según ellos, Nicaragua tampoco lo es. Bueno, Juan José Reyes. El argumento central de ese escuadrón es profundamente tramposo. Noboa ganó una elección. Bueno, eso también es discutible. Con lo que está pasando ahora en Colombia, con lo que ha pasado en Perú, con lo que ha pasado en la región, nos damos cuenta de que hay señales profundas de que, en efecto, pudo haber una trampa, que pudo haber un fraude electoral. Pero digamos que Noboa ganó una elección. Vamos a partir de esa premisa. Noboa ganó una elección. Y luego no puede ser autoritario. Porque una elección democrática no entrega una escritura de propiedad sobre el Estado. Confiere un mandato limitado por la Constitución, los derechos y la separación de poderes. La democracia no es un diploma que se recibe el día de las elecciones y se cuelga durante 4 años en Carondelet, pues. Es una práctica cotidiana de límites al poder. Los autoritarismos contemporáneos ya no siempre cierran el Congreso con tanques ni suprimen todas las elecciones. Pero ojo con esto que les estoy diciendo también, porque vayan ustedes a ver las últimas manifestaciones, las últimas jornadas convocadas por distintas agrupaciones. Por ejemplo, la del 1 de mayo no estuvo caracterizada por la militarización permanente, no estuvo caracterizada porque en cada plaza, por ejemplo en Quito, en la Plaza del Teatro, en la Plaza de San Francisco, en la Plaza de Santo Domingo, hubo tanquetas y militares. Eso también es un síntoma, queridos amigos y amigas. Es como el poder quiere mostrarse a la gente. Es el miedo que quiere infundir. Es cómo quiere intimidar a aquellos que se atreven a reunirse, a convocarse, a salir, a expresarse, a manifestarse en contra de este gobierno, ¿no? Y digo, quizás estas dictaduras, estas nuevas dictaduras, no necesiten tanques en el Congreso. Todas las elecciones, además, se celebran, ¿no? Digamos, la formalidad de la democracia se mantiene, conservan urnas, tribunales, parlamentos, pero vacían esas instituciones, someten a sus autoridades y las utilizan para impedir una competencia verdadera. El problema no es solamente cómo se llega al poder, sino cómo se lo ejerce. Y dicho sea de paso, la de trabajar no se saben estos asambleístas. ¿Por qué en vez de actuar como el troll center de Carondelet no se ponen a fiscalizar, por ejemplo, el caso Progem? ¿Por qué no dan paso de una vez por todas al juicio político en contra de Inés Manzano por ATM? Ahí sí no hablan de honestidad, ahí sí no hablan de transparencia, ahí sí no hablan de pulcritud, ahí cierran filas. Ahí cierran filas, porque este espíritu de cuerpo que nace para proteger al presidente Daniel Noboa no es casual, es evidentemente articulado, es una estrategia digital que nace de quién, no sabemos. Probablemente hizo roncha, ¿no? Le salió urticaria al presidente Daniel Noboa y por eso salen furibundos, iracundos, en masa, en coro, a tratar de deslegitimar al mensajero que simplemente está narrando lo que está pasando en este país. Pero escuchemos una partecita de lo que dijo Hurtado, que causó, insisto, urticaria al oficialismo.
1: Pero hoy, con todas las medidas que toman los mensajeros, ¿no?, del presidente de la República, bueno, podría ganar las elecciones, ¿no? Pero eso no le conviene a él, ¿no? Eso le hace daño. Su apariencia física es la de un hombre bueno. ¿Por qué se empeña en comportarse como un hombre malo? ¿Y por qué digo esto? Porque él declaró que es un muy mal enemigo. Bien, alguien que dice eso está dispuesto a hacer cualquier cosa para vengar su honor, para vengar su dignidad o cualquier atributo de él que sea cuestionado por alguna persona. Y la democracia es una institución en la que tenemos derecho a hablar. A mucha gente le ha llamado la atención una entrevista anterior hecha por un periodista manavita. ¿Por qué le ha llamado la atención? Porque hoy, medio Ecuador se muere del miedo de abrir la boca. Casi todos los dirigentes políticos, casi todos los líderes políticos guardan silencio porque tienen miedo. Y les reconozco el derecho a tener miedo, porque pueden morir, porque pueden ser asaltadas sus casas, porque pueden ser llevados a prisión, a mí. Juicio penal contra el expresidente por haber ofendido al presidente de la República. Eso es posible. Oiga, pero yo a mi edad no me voy a volver un cobarde.
0: Yo a mi edad no me voy a volver un cobarde, dice el expresidente Osvaldo Hurtado, ¿no? Y lo que dice es una verdad profunda. En el Ecuador, lo que está inundando, lo que está invadiendo, lo que llega a todas las casas, a todos los sectores, es el miedo. Es el miedo. Y alguien le

económicos y cebado al Estado, es decir, a todos los contribuyentes. La Comisión para la Auditoría Integral del Crédito Público calculó que aquella operación generó un perjuicio acumulado cercano a los 4.400 millones de dólares. Que alguien vinculado a uno de los mayores salvatajes estatales de las élites económicas venga hoy a denunciar una dictadura constituye, por decirlo de algún modo, de alguna manera, una ironía histórica extraordinaria, ¿no? Pero no hagamos de Hurtado un referente, y es lo que yo les decía ayer y comentaba ayer con Andrés Reliche, precisamente ayer cuando hablábamos de la dictadura y revisábamos lo que los politólogos y lo que desde la ciencia política se constituye o se considera una dictadura, yo no mencionaba a Osvaldo Hurtado, porque aquí ha habido dirigentes, ha habido líderes políticos que han tenido la valentía de mencionarlo con mucha anticipación. Leonidas Issa, por ejemplo, Guido Perugachi, por ejemplo, Gabriela Rivadeneira, por ejemplo, ahora que se sientan ofendidos porque alguien de su misma línea, de su misma tendencia, de su misma orientación política les diga las verdades en la cara, es otra cosa, ¿no? Pero su pasado, el pasado de Osvaldo Hurtado, no vuelve falsas sus afirmaciones actuales. No estamos legitimando a Hurtado, estamos leyendo el síntoma, queridos amigos y amigas. Si incluso un vocero tradicional del orden conservador comienza a advertir sobre una deriva dictatorial, es porque el autoritarismo se ha vuelto demasiado evidente para seguir presentándolo como una exageración de la izquierda, ¿no creen? Y no se trata únicamente de una percepción, no se trata solamente de que aquí nos dio la gana de que esto sea una dictadura o de llamarlo, de denominarlo como tal. Hay hechos concretos que nos llevan a hablar de aquello, pero hoy los voy a traer porque ustedes decían y leían y opinaban estos asambleístas del oficialismo que aquí hay libertad de expresión, que aquí hay separación de poderes, que se respeta la independencia de las instituciones, etcétera, ¿no? Y ponían especial énfasis en la libertad de expresión. ¿Saben lo que dice Fundamedios? Fundamedios documentó 100 agresiones contra la libertad de expresión durante el primer semestre de 2026. No durante el año, no durante el periodo de Noboa, durante el primer semestre de 2026. Solo en junio identificó al Estado como principal agresor en 6 de los 14 casos registrados. Freedom House mantiene a Ecuador en la categoría de país parcialmente libre, esa es la categoría, y advierte que las prácticas del gobierno de Noboa amenazan las libertades civiles. Human Rights Watch sostiene que su respuesta de seguridad ha provocado un incremento de denuncias por violaciones de derechos humanos y que varias medidas gubernamentales ponen en riesgo derechos, garantías constitucionales y la independencia de los jueces de la Corte Constitucional. Por ejemplo, ayer lo mencionábamos, lo decíamos, ¿se acuerdan cuando en agosto del año anterior el presidente Daniel Noboa trasladó a miles de sus seguidores a los exteriores de la Corte Constitucional para presionar y reclamar por los artículos suspendidos a 3 de las leyes promulgadas por el oficialismo, la ley de integridad, la ley de seguridad, la ley de inteligencia? Y colocaba los rostros de los jueces de la Corte Constitucional en los exteriores, por donde iban a transitar estos simpatizantes del oficialismo, estos simpatizantes de Noboa, para escarmentarlos, para ponerlos contra la pared. Entonces, cuando Hurtado habla de miedo, no está describiendo una sensación íntima. Está poniendo palabras a un ambiente de intimidación que periodistas, activistas, defensores de derechos humanos y dirigentes opositores vienen denunciando desde hace meses. Meses, queridos amigos y amigas, esto no nace con Hurtado, pues. Esta denominación no nace simplemente porque a Hurtado un día se le ocurrió decir estamos viviendo en una dictadura. Si los asambleístas de ADN exigen pruebas, miremos las decisiones y no los discursos. Hablan de instituciones libres, hablan de contrapesos democráticos, demuéstrenlo. Porque como toda dictadura tiene sus peones agenciosos, ¿no? Y también tiene instituciones que parecen ser muy funcionales al poder, muy eficientes a la hora de ejecutar órdenes que benefician al oficialismo. Ayer les mencionaba una serie de ejemplos: proscripción a partidos políticos, detención de alcaldes de oposición. Ahí tenemos a Aquiles Álvarez, tenemos a Vico Villacís. Bueno, la lista es larga, ¿no? Suspensión de figuras de alta relevancia y con enorme nivel de aceptación, como Cristian Zamora, por ejemplo, en Cuenca, pero la lista es larga, no vamos a mencionarla porque ayer ya les di a conocer todos estos hechos que se configuran a mi juicio en elementos para denominar a esto como una dictadura. Pero hoy quiero que hablemos del Tribunal Contencioso Electoral. ¿Qué pasó el día de ayer? El Tribunal Contencioso Electoral admitió a trámite una denuncia presentada por el CNE contra la dirigencia de Pachacuti por

0: presuntas irregularidades en la rendición de cuentas del referéndum y consulta popular de 2024. Entonces, ya no es solamente la Revolución Ciudadana, ya no es solamente Construye, ya no es Unidad Popular que se salvó de milagro por el Tribunal Contencioso Electoral. Ya no es solamente estos movimientos, ¿no? Ahora también van por Pachacuti. Y aún así pueden hablar de democracia, aún así pueden hablar de elecciones libres, aún así pueden hablar de contrapesos. Y quiero hablarles de un juez en particular, porque más allá de esto, que les digo, es escandaloso, ¿no? Porque el Tribunal Contencioso Electoral, a través del despacho del juez Ángel Torres Maldonado, resolvió admitir a trámite la denuncia presentada por el presidente del Consejo Nacional Electoral en contra de los principales responsables del Movimiento de Unidad Plurinacional Pachacutic Listas 18, que probablemente haga que también Pachacutic quede fuera de las elecciones seccionales de noviembre de este año, ¿ya? Pero quiero, les decía, más allá de hablar de este caso en particular, yo quiero hablarles de un juez en particular, porque les decía, cada dictadura tiene sus peones y tiene también sus ejecutores, ¿no? Muy agenciosos además. ¿Sabían ustedes que el juez del Tribunal Contencioso Electoral, Joaquín Viteri, aparece en al menos 10 intervenciones judiciales de altísimo impacto político cuyos efectos han resultado funcionales al oficialismo? Vamos a leer cuáles, porque ayer me enviaba precisamente Andrés Reliche una lista que a mí me pareció escandalosa. Escandalosa, la tengo aquí en el teléfono. Dice, el juez del Tribunal Contencioso Electoral, Joaquín Viteri, protagonizó, como les decía, 10 intervenciones judiciales estratégicas que representan el 90% del total de las decisiones beneficiosas para el oficialismo y el Partido Acción Democrática Nacional. Este historial de fallos incluye, ponga atención, Daniel Noboa, rechazo de la denuncia contra el presidente por no solicitar licencia durante su campaña electoral. No que son tan demócratas, no que respetan las reglas del juego. ¿Por qué el presidente no pidió siquiera licencia? Archivo de recurso del líder, inadmisión y archivo de la impugnación contra el adelanto del calendario electoral. Con respecto a Gabriela Rivadeneira, el juez Joaquín Viteri inadmitió y archivó su recurso contra el adelanto electoral, alegando que el movimiento carecía de legitimación activa por estar suspendido. Cristian Zamora, ya lo decíamos, sentencia de 6 meses de suspensión de derechos políticos y multa, por lo que está impedido de buscar la reelección en 2026. Movimiento Revolución Ciudadana, suspensión total del movimiento por 9 meses, proscribiéndolo de las elecciones seccionales de 2026. Pavel Muñoz, alcalde de Quito, multa de $9,200 por realizar promoción electoral a favor de la oposición. Aquiles Álvarez, multa de $9,600 por violencia política de género contra un asambleísta de ADN. Aquiles Álvarez, caso 2, segunda multa por $4,700 por supuesta promoción electoral. Viviana Veloz, multa de $9,000 por presunta campaña anticipada. Angélica Porra, suspensión de 2 años de sus derechos políticos bloqueando su candidatura a la Corte Constitucional. El único caso relevante que no tramitó la suspensión del movimiento fue la suspensión del movimiento Amigo. El juez Patricio Maldonado dictó la sentencia. Todos esos casos que les acabo de leer fueron protagonizados, fueron analizados, fueron sentenciados por el juez Joaquín Viteri. No hace falta atribuirle intenciones ocultas para señalar lo evidente. Existe una regularidad que exige una explicación institucional. Cuando el beneficiario es Noboa, la denuncia se archiva. Cuando los procesados son opositores, aparecen multas, suspensiones de derechos, inadmisiones, proscripciones, etcétera, ¿no? Una sentencia puede discutirse jurídicamente de manera aislada, pero cuando 10 decisiones distintas empujan el tablero político en una misma dirección, sería hasta ingenuo creer que se trata de una casualidad. Y les digo, este es un síntoma más de lo que estamos viviendo ahora mismo con Ecuador, porque una democracia seria, no pide que confiemos ciegamente en sus jueces, garantiza independencia, garantiza transparencia, garantiza imparcialidad suficiente para que el patrón de sus fallos pueda resistir, pues, el escrutinio público. Y mientras el oficialismo se indigna por una palabra, ¿saben qué está pasando en la cárcel del Encuentro? Allí ocurre algo muchísimo más grave. Ayer, la defensa de Jorge Glass, del ex vicepresidente, denunciaba que se quedó sin medicamentos básicos, sin medicamentos necesarios para su cuadro clínico, medicamentos prescritos por el propio Ministerio de Salud y comprados por su familia, cuyo ingreso no habría sido autorizado por las autoridades penitenciarias. Vamos a escuchar lo que decía Jairén Noriega, la asambleísta Jairén Noriega, que denunciaba todo esto que está pasando alrededor de Jorge Glass.
1: Estarme profundamente con nuestro compañero Jorge Glass, con su familia. Urgente. Jorge Glass se quedó hoy sin clonazepam, pregabalina y Colon Light, medicamentos prescritos por el propio Ministerio de Salud Pública, adquiridos por su familia pese a los reiterados requerimientos de la defensa. La interrupción abrupta del tratamiento en una persona sobreviviente de masacres carcelarias con depresión grave, síntomas psicóticos e ideación suicida documentada genera un riesgo inmediato de descompensación neuropsiquiátrica, agravamiento del dolor y conducta autolítica. Exigimos que se autorice de inmediato el ingreso de la medicación y se entreguen los libros que ya se encuentran en la cárcel del Encuentro, que desde hace 2 semanas las autoridades se niegan a proporcionarle. Toda demora adicional compromete directamente la responsabilidad del Estado por un daño grave, previsible y evitable. Esto claramente es la muestra de que no estamos en un Estado de derecho y que la justicia, lejos de ser una justicia que busque, valga la redundancia, lo justo, se ha convertido en un arma de persecución a la oposición política y un arma de venganza del poder, porque lo que están haciendo con Jorge Glass, con Aquiles Álvarez, no es justicia, es venganza, y es un mensaje político además a todas las voces disidentes, a todas las voces que se oponen al gobierno de Daniel Noboa por lo miserable de su accionar. La respuesta será la cárcel, y la cárcel en estas condiciones, en condiciones de tortura, porque lo que están haciendo contra Aquiles Álvarez y Jorge Glass es tortura.
0: Es un mensaje para que quienes disienten, es un mensaje para quienes se atreven a romper el silencio, para quienes se atreven a romper el miedo del que hablaba Osvaldo Hurtado. Ningún expediente autoriza convertir la salud, la alimentación o los medicamentos en un instrumento de castigo. Ustedes decían ayer, ¿no? Y ahora mismo les estoy leyendo, ¿cuánto sería la multa por invadir la embajada extranjera? Dice Dani Fajardo. Eso todavía está durmiendo el sueño de los justos, ¿no? En una burocracia internacional lenta, lenta, lenta. Pero recordemos, ustedes me decían ayer en los comentarios, un signo más, un síntoma más de una dictadura es invadir una embajada, por ejemplo, de otro país. ¿Qué pasó en abril de 2024? Hubo un asalto policial a la embajada de México en Quito y hubo el secuestro del ex vicepresidente Jorge Glass. Ahora les están privando de los medicamentos como instrumento de castigo. Una cárcel no puede ser el laboratorio de la venganza presidencial ni la tortura, una política de Estado. Por eso, queridos amigos, amigas, lo verdaderamente revelador no es que Osvaldo Hurtado haya pronunciado la palabra dictador, sino que toda la bancada oficialista haya sentido la urgencia de negarla al mismo tiempo. Ninguno respondió por qué se suspenden partidos antes de que exista una sentencia penal, por qué los fallos políticamente sensibles favorecen repetidamente al sector, por qué los opositores terminan encarcelados o inhabilitados, ni por qué un preso que es considerado como preso político por muchísimos sectores, con diagnósticos documentados, no recibe medicamentos prescritos por el Estado. Respondieron estos asambleístas, ¿no? Con porcentajes electorales, con indignación impostada y con la vieja y confiable Venezuela y Nicaragua. Y al hacerlo, volvieron todavía más grande al elefante que pretendían esconder. Pueden denostar a Hurtado cuando quieran. Lo que no pueden hacer es desaparecer el inventario, porque el problema ya no es quién se atreve a llamar dictador a Noboa. El problema es que cada día su gobierno ofrece nuevas razones para hacerlo. Por cierto, ayer, como lo decíamos, negaron por segunda vez la entrega de formularios para invocar la revocatoria de Noboa, ¿no? Con el desplome en las cifras de aprobación, con el 21% de calificación positiva, se entiende por qué el CNE se convierte en el brazo ejecutor de Carondelet. Y como decía ayer el profe en el editorial, parafraseando a Bersuit, si esto no es una dictadura, entonces, ¿Qué es? Me dicen, Meli, si tenemos unos minutitos para leer los comentarios. Tenemos, vamos ahí entonces. ¿Qué nos dicen mis queridos amigos que están conectados a través de YouTube? Mark dice, muy buen análisis, gracias por eso. Pero para ser excelente debió ser complementario con los juicios pendientes que tiene Viteri Yanga por corrupción, patrimonio injustificado y negligencia. Gracias por esa observación. Y sí, los partidos políticos y movimientos acordaron no inscribir candidaturas para echar abajo el proceso electoral, boicot al estilo de los ADN. Por invadir la embajada debe pagar Noboa, no el pueblo, dice, porque fue una medida arbitraria o una violación de una ley internacional. Norma Torres dice, no hay peor ciego que el que no quiere ver, esto va para que todos los que defienden. Hay un patrón en América Latina con la llegada de la derecha, como lo hacen, lo sabemos, Trump. José Murillo, aún no asoma el fallido fenómeno del niño. Francisco Isurieta, ADN es una organización delictiva, nos dicen. Juan Ruiz, en la década ganada la oligarquía ecuatoriana ganó mucho dinero con una economía creciente, ahora la oligarquía costeña solo roba al Estado, derrocatoria al dictador, ya, nos dice. Vamos a ver qué nos dice por aquí nuestro querido amigo, el psicólogo en casa, que siempre está pendiente. No hay duda que en el Ecuador la democracia se fue de vacaciones, igual que la medicina. Leonor Holguín, no comprendo cómo puede ser tan cruel el presidente y sus ministros Reinberg y el otro. Es inconcebible que le hagan pasar por esta situación a Glass. Guillermo Ceballos, y todavía después de mil atropellos y abusos del CNE y el TCE a su servicio, sale Noboa con descaro a decirnos que él no es un dictador, que puede participar la ARC por cualquier otro partido. Descarado. Lourdes Guerrero dice, un saludo desde Denver, Colorado. Un abrazo, gracias por la información a los migrantes. Un abrazo fuerte a los migrantes, nuestros migrantes ecuatorianos que sostienen con su sacrificio la economía ecuatoriana, ¿no? Alejandra Macías dice, Alexandra Macías, el gringo Noboa Trading es un dictador, tiene abarcado todos los poderes y en un país democrático jamás puede haber estados de excepción o si no se convierte en dictadura. ¿Qué más nos dicen por aquí? Janet Ramos, desde que está la derecha en el poder, desde hace 9 años han perseguido sin piedad a la ARC, a los opositores políticos. No es que desde ahora esto viene orquestado por la derecha rancia, ahora es brutal la persecución. Luca nos dice, lo que no entiendo es por qué nos quejamos y no hacemos nada. Y los políticos que están afectados, ¿dónde están las organizaciones internacionales? Miguel Felipe dice, Ecuador en dictadura, los dictadores aferrados al poder se los derroca en las calles. Jorge Salazar, es una triste realidad, vivimos en una dictadura terrible. A propósito de lo que ustedes mencionan, les cuento que el día domingo estaba viendo una película que se llama No. Ustedes han visto, bueno, es la segunda o la tercera vez que la miro y es realmente revelador lo que pasaba en Chile, ¿no? En Chile, si no me equivoco, en 1988, por la presión internacional, Augusto Pinochet, de ese dictador tan sanguinario, tuvo que llamar a un plebiscito, a una consulta popular para saber si el pueblo decidía que él siga en el poder o si revocaban su mandato. Bueno, les recomiendo esa película porque muchos, muchos de los factores que allí se analizan los estamos viviendo ahora mismo. Por ejemplo, la represión que se vivía en las calles, a quienes se atrevían a disentir, a quienes se atrevían a manifestar su oposición al régimen dictatorial de Augusto Pinochet, era sanguinaria, era brutal, con el único objetivo de infundar miedo, ¿no? De que la gente tenga terror de salir a las calles. Vayan y vean, me parece que está en Netflix, vayan y vean esa película, vale la pena mirarla porque se pueden identificar muchos elementos de lo que ahora estamos viviendo como sociedad ecuatoriana. 7:52, hacemos una brevísima pausa y ya regresamos. 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

0: que empieza el golpe.
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1: 7:53, 7:53. A esta hora damos la bienvenida a nuestra compañera Licenia Espinel. ¿Cómo estás, Licenia? Feliz miércoles. ¿Cuál es nuestra agenda de invitados, de entrevistas para el día de hoy?
2: ¿Qué tal, Elena? ¿Cómo estás, amigos? ¿Cómo están? Buenos días, bienvenidos. Feliz viernes también para ustedes y para ti, Elena.
1: Miércoles,
2: viernes,
1: no viernes.
2: Estoy en viernes, ¿viste? Ya me fui de una al viernes, sí, tienen razón. Hoy es apenas mitad de la semana.
1: Yo ¿cómo ya es de eso? Vienes de vacaciones y ya quieres que sea viernes. Por favor.
2: Te cuento que no dormí muy bien, hoy estoy un poco distraída porque mi hija enfermó la noche.
1: Ay,
2: y tú sabes cómo se ponen las cosas cuando un hijo
1: enferma. Por supuesto, lamento mucho, espero que se recupere pronto.
2: Sí, yo también espero que hoy amanecido mejor, se quedó dormida cuando salí de casa, pero tuvo fiebre toda la noche, así es que espero que esté recuperándose poquito a poquito mi pequeña, pero bueno, tú sabes cómo es
1: un
2: cómo
1: abrazo
2: son esas
1: fuerte
2: cosas,
1: para la
2: cómo son esas cosas. Es que me
1: cariño.
2: Distraje, perdón, es miércoles, mitad de la semana. Nos van a acompañar en pocos instantes más Santiago Pérez, antropólogo e investigador social. Con él hablaremos sobre la valoración de los políticos, del gobierno, de los partidos y organizaciones políticas, esto con miras a las elecciones seccionales. Más adelante estará con nosotros la doctora Alejandra Santillana, investigadora. Con ella hablaremos de la coyuntura política del país, algo parecido a lo que ustedes han podido expresarse a través de nuestra encuesta del día. Y finalmente, Alex Tuapanta, asambleísta. Con él conversaremos sobre la decisión del Consejo Nacional Electoral de sacar del juego a Pachacútic de las elecciones seccionales en lo que tiene que ver con las sanciones que se analizan contra el coordinador de Pachacútic, Guillermo Churuchumbi. Hablaremos sobre la proscripción política con Alex Tuapanta, asambleísta. Les invitamos para que se queden con nosotros y yo saludo ya directamente con nuestro primer invitado que nos acompaña vía telemática. Santiago Pérez está ya con nosotros. ¿Cómo está, Santiago? Qué gusto saludarle. Buenos días, bienvenido, gracias por estar en Punto Noticias de Radio Pichincha.
3: Buenos días, un afectuoso saludo para todos quienes nos acompañan por Radio Pichincha.
2: Muy gentil, le saludamos Elena Rodríguez, quien le habla a Licenia Espinel. Clima Social realizó un estudio entre febrero y junio pasado en 36 cantones de 8 provincias del país, entre ellas Pichincha, Cotopaxi, Carchi, Morona, Santiago, Manabí, Sucumbíos, Azuay y Loja. Y este estudio ha revelado datos bastante interesantes, como por ejemplo que hay una poca aceptación a las organizaciones políticas, una baja valoración de las autoridades. Cuéntenos en qué consistió este estudio, cuál es lo fundamental que se puede destacar de este análisis que han hecho en 36 cantones de 8 provincias del país. Buenos días, bienvenido.
3: Buenos días nuevamente. Son distintos estudios. Nosotros hemos hecho solamente un compendio de una buena parte de los estudios que hemos realizado a lo largo del año, desde febrero y julio de este año 2026. Y en este ir de un lugar a otro del Ecuador, hemos podido tener la oportunidad de visitar hasta 36 cantones de las provincias de Pichincha, Cotopaxi, Carchi, Morona, Santiago, Manabí, Sucumbíos, Azuay, Loja. Entonces, lo interesante es que estos estudios tienen una metodología similar, siempre son encuestas presenciales que se realizan en los hogares, seleccionados de manera aleatoria, personas mayores de 16 años, en definitiva, hemos visitado en sus casas a personas y les hemos preguntado cómo se encuentran, cómo ven la situación actual, y también preguntado acerca de algunos aspectos del escenario social y político ecuatoriano. Lo primero que solemos hacer es preguntarle cómo se siente usted, como cuando comienza una conversación, alegre, triste, esperanzado, enojado. Y por lo general siempre las personas, y eso es un poco lo que marca nuestra manera de ser como ecuatorianos, nos dicen o alegres o esperanzados. Ese es el sentimiento que marca el estado de ánimo personal. Pero de ahí pasamos a cómo ve usted el cantón, y ahí tenemos el cantón o la provincia en donde usted reside. Tenemos una diversidad de respuestas, que hay una... en algunos mejor, otros peor estado de ánimo con respecto al lugar en donde se vive, y finalmente se pasa al tema de la percepción acerca del país. Y en este caso tenemos una respuesta mayoritaria, casi unánime, de la percepción de que el Ecuador se encuentra por mal camino, que ha empeorado con respecto a los últimos 12 meses y que no se perciben expectativas de que esto pueda mejorar. ¿Y esto es por qué? A continuación se pregunta y se pide cuáles son los principales problemas que usted percibe para el lugar donde usted vive, pero también para el Ecuador, y la inseguridad, la delincuencia aparecen como dos temas que están atravesando en la mayoría de los cantones, no en todos, porque hay otros cantones que están, digamos, bien en el tema de percepción de seguridad, pero tienen otras carencias, tienen problemas de falta de servicios de salud pública, falta de servicios básicos principalmente.
1: Santiago, muy buenos días. Elena Rodríguez le saluda. Veo precisamente en el estudio, en las encuestas de clima social realizadas que usted menciona, que uno de los problemas más recurrentes, los más mencionados, precisamente se refiere a la inseguridad y la delincuencia. Es el problema número uno que percibe como el mayor problema, ¿no? Los ecuatorianos perciben como el mayor problema. Luego está infraestructura vial, falta de empleo y economía, corrupción y mala administración, servicios básicos. ¿Cómo mira usted estos problemas, que son los problemas más mencionados, y la responsabilidad que el gobierno central, o cómo perciben los ecuatorianos que tenga una responsabilidad del gobierno central en la solución a esos problemas?
3: Sí, a cada uno de los problemas también hay una responsabilidad, y eso es importante mencionarlo, porque cuando sabemos que hay distintos aspectos y competencias que tienen los distintos niveles de gobierno. Cuando estamos hablando de inseguridad y delincuencia, esta es una responsabilidad principalmente del gobierno nacional, pero también de la fuerza pública, en primer lugar. Y cuando estamos hablando de infraestructura vial, por ejemplo, o temas de tránsito, transporte, estos son temas más de competencia de las autoridades locales o de los niveles de gobierno intermedios. Lo que tenemos es que al menos dos o tres de los principales problemas mencionados que tienen que ver con inseguridad y delincuencia y el estado de la economía son de responsabilidad del gobierno. Y esto está conectado con lo que entiendo vamos a conversar más adelante, que tiene que ver con la calificación de la gestión del gobierno nacional, del presidente Daniel Noboa. Esta es una temática, el tema de inseguridad y delincuencia, que se convirtió en uno de los ejes fundamentales por los cuales resultó electo el presidente Daniel Noboa. Y ahora tenemos este otro dato que estamos mirando en estos estudios. En más de la mitad de los cantones, el principal problema mencionado es la inseguridad y la delincuencia. Muchas personas acusan o indican que han sido víctimas de ellas o sus familias o alguien de su hogar de robos o asalto durante los últimos meses. Esto es un tema además que se junta con todas las noticias tremendas que nosotros podemos ver en los medios de comunicación, que de alguna manera exacerban esta sensación de inseguridad que tenemos en buena parte del país. Diría que mientras más grande el territorio, más álgida la preocupación del tema de inseguridad y delincuencia. Mientras más alejado se encuentra de los centros políticos, cantones pequeños que se encuentran distantes de los centros políticos o de los puntos álgidos de la inseguridad, el problema ya no es ese, el principal problema ya no es ese, sino que tiene que ver con otros, que tienen que ver con infraestructura vial, con servicios básicos. Y agregaría uno último que es muy importante, que está atravesando mucho nuestros estudios, es el tema de los problemas de la salud pública. Faltan medicinas, faltan médicos, no existen suficientes dependencias médicas de cobertura de salud. Y esto está relacionado también con un tema económico. Una persona del hogar que tiene un problema de salud también es un problema de la economía del hogar, que tiene gastos extraordinarios, y por lo tanto el mal estado de la salud pública también está afectando a la economía de los hogares.
2: Santiago, todo ese contexto que usted explica, cómo, a quién le afecta, o sea, me refiero a quién los consultados, a quién responsabilizan por vivir esas situaciones. Yo sé que esto que usted narra nos afecta a todos los ecuatorianos sin distinción de ningún tipo, porque es algo transversal, pero las personas que se sienten afectadas y que le han contado a usted cómo se sienten, ¿a quién responsabilizan por esa falta de servicios, por los problemas de inseguridad, por los problemas de violencia, por la falta de medicamentos? ¿Y esto cómo afecta la valoración y de gestión del presidente de la República?
3: Afecta directamente directamente hacia el gobierno nacional, puesto que son temas de competencia nacional y del gobierno nacional, principalmente el tema de inseguridad y delincuencia. Y esto está relacionado con lo que vemos de la calificación de la gestión del presidente Daniel Noboa en estos 36 cantones que nosotros hemos visitado. Estoy haciendo un poco el esfuerzo por tratar de acordarme si en alguno de ellos tenemos algún saldo positivo, pero me parece que casi en ninguno de los cantones en este momento el presidente tenga un saldo positivo. Es decir, cuando comparamos quienes califican bien o muy bien o positivamente y enfrentados o comparados con los que califican mal o muy mal de manera negativa, siempre el saldo es más negativo que positivo. Más personas califican mal que las personas que califican bien o muy bien la gestión del presidente. Y esto es distinto a lo que estaba ocurriendo hace un año atrás. Un año atrás nosotros habíamos hecho también encuestas en distintas localidades y en casi todas ellas teníamos una calificación positiva del presidente Daniel Noboa. ¿Qué es lo que ha pasado? Me parece que hay tres acontecimientos fundamentales que provocan una inflexión en la calificación del presidente. El primero tiene que ver con el incremento de las gasolinas casi un año atrás. Luego viene el paro nacional y finalmente la consulta popular que se realizó en el mes de noviembre del año pasado.
1: Santiago, más temprano analizábamos junto a nuestra audiencia esta caracterización, este adjetivo que un expresidente, me refiero a Osvaldo Hurtado, ha dado al presidente Daniel Noboa. Él lo llamó criptodictador o dictador o también aprendiz de dictador. ¿Usted percibe en la ciudadanía que la gente, los ecuatorianos, están sintiendo que vivimos, que Ecuador vive en una dictadura?
3: Bueno, no sé, porque no hemos hecho una pregunta explícita con respecto a esta percepción de si vivimos en una dictadura o en una democracia. Lo que sí hemos hecho consistentemente en varios de los estudios que nosotros hemos realizado es la percepción de, es una pregunta tomada de la encuesta de Latino Barómetro, que nosotros la hemos copiado y la hemos aplicado en distintas localidades, relacionado a ¿para quién cree usted que gobierna el gobierno? Y les preguntamos, ¿considera usted que el gobierno está trabajando para el beneficio de todos los ecuatorianos o de toda la población, o está trabajando en beneficio de unos pocos y de sus intereses privados? Y en todos los casos en donde hemos hecho esta pregunta, prevalece la sensación, más del 56%, casi el 60%, 6 de cada 10 ecuatorianos consideran que el gobierno, sienten que el gobierno está trabajando más por sus intereses privados. Sería muy interesante hacer una valoración en este momento sobre el estado de salud de la democracia ecuatoriana. No tenemos un estudio, no he visto que se haya hecho real recientemente, pero sería muy importante hacerlo.
1: Y usted, como antropólogo, como investigador social, ¿cómo analiza la situación que hoy vive Ecuador? ¿Cuál es el estado de salud de la democracia?
3: Debido a este bajo estado de ánimo, de esta percepción de que el Ecuador se encuentra en un estado de empeoramiento, por un lado, la baja calificación de las autoridades, la baja confianza en las instituciones y la casi inexistente confianza de los ecuatorianos en las organizaciones de las instituciones políticas, a pesar de que no tengo tampoco un dato reciente, pero lo hemos aplicado en otros estudios, a propósito de las autoridades electorales. El diagnóstico con todos estos síntomas es muy crítico. En este momento, los ecuatorianos, el ecuatoriano común, ciudadanos, las ciudadanas, se sienten desprotegidos, abandonados y confían poco en las instituciones. Y esto está hablando no de por sí ya, no solamente de una pregunta de ponerle en dos alternativas, si vivimos en una democracia o en una dictadura, Todos estos síntomas son demasiado complicados para la situación política nacional. Y en este contexto vamos a elecciones seccionales en noviembre de este año.
2: ¿Cuál puede ser el riesgo allí, Santiago? Porque si estamos hablando de que la gente no confía en las instituciones, de que no confía en las organizaciones políticas, de que califica mal la gestión gubernamental, de que se siente con un estado de ánimo pesimista, que no ve una salida, una luz al final del túnel, ¿cuál es el riesgo de en este estado acudir a unas elecciones que, por cierto, son anticipadas, ¿no? ¿No? Son unas elecciones que vienen jugándose en un escenario bastante polémico por la proscripción de partidos políticos y esta desconfianza que hay en las autoridades electorales.
3: Con una previsión de muy negativa en este momento, a menos que haya realmente una vuelta en este sentido. Porque agregaría además también la falta de confianza en el organismo de organización de las elecciones y en la justicia electoral. Un sistema electoral debe garantizar la máxima participación de la mayor cantidad de personas y también que se permita y se promueva la máxima participación política de los actores políticos, que son los partidos políticos. Y vemos que tanto el Consejo Nacional Electoral como la Función Judicial Electoral han tomado resoluciones, y no me voy a meter en este momento en una discusión jurídica si es que tenían razón o no tenían razón, si es que hay argumentos o no hay argumentos, pero todo esto son señales que nos llevan a pensar que las elecciones no son libres, transparentes, de que mi voto puede no ser respetado, y por lo tanto, ¿qué es lo que vamos a tener el día 29 de noviembre? Probablemente autoridades sin la suficiente legitimidad, sin la suficiente reconocimiento que permita garantizar también la gobernabilidad dentro de sus autoridades, circunscripciones, prefecturas, alcaldías, que van a ser cuestionadas, cuestionables, y probablemente por esta jugarreta política de sacar a unos opositores para permitir la participación de unos sí, otros no. La consecuencia es muy grave porque estamos atentando contra profundo sentido de la democracia.
2: ¿Esto puede tener de alguna manera una influencia, Santiago, sobre ese grupo político que no sé, que es calificado como indeciso, ¿no? Porque está presenciando lo que todos los ecuatorianos estamos viendo a diario, estas decisiones que usted dice sin calificar si son o no son legales, ocurren en momentos en un timing electoral, ¿no? Dejan de lado unas organizaciones, permiten la participación de otras en el ámbito electoral, vemos como en el ámbito de supuesta lucha contra la corrupción hay una absoluta impunidad, el tema de la inseguridad, todos los problemas que usted ha mencionado, ¿pueden influir en algo en este grupo que sin duda es bastante grande, que es el de los indecisos y que ahora mismo no encuentra en una organización política quien lo represente para las elecciones seccionales?
3: Sí, no puedo anticipar en este momento si es que vamos a tener una ola de voto nulo. Es un poco difícil pronosticar que vaya a ocurrir algo así porque todavía no tenemos candidaturas calificadas y solamente hasta ver la papeleta cómo termina de configurarse. Me parece que un tema fundamental en este punto es la papeleta para la alcaldía de Quito. No sabemos si es que el alcalde de Quito, Pavel Muñoz, va a poder ser inscrito como candidato y se va a presentar para la reelección. Y eso hace que el escenario sea uno u otro diferente dependiendo de si es que él participa como candidato. Lo que también me parece que es importante mencionar es que en estas elecciones seccionales, en donde deberíamos estar preocupados por tratar de encontrar la persona más adecuada que puede ser el alcalde o el prefecto o prefecta adecuada para mi provincia, para mi cantón, también está introduciéndose otro elemento. El gobierno, sin querer o queriendo, no sé, no estoy muy seguro, Noboa, presidente Daniel Noboa, dice que él no es candidato y parece que se ha dado cuenta y por eso está tratando de reafirmar esa línea de mensaje, pero sí es candidato y de alguna manera sí es candidato simbólicamente hablando, quiero decir, y de alguna manera estas próximas elecciones se pueden convertir en un referéndum a propósito de la aprobación o rechazo que puede tener el presidente a partir del la votación que vayan a alcanzar los candidatos de su organización política ADN. Y me parece que este es un nuevo elemento que puede estar involucrándose en las próximas elecciones, que son elecciones seccionales, en donde vamos a elegir gobiernos intermedios locales, pero en el que probablemente el factor de apoyo o rechazo al presidente Daniel Noboa puede estar incidiendo también en el resultado electoral.
1: Y justo hacia eso iba mi siguiente pregunta, Santiago, porque ¿hasta qué punto la imagen presidencial termina condicionando el desempeño de los candidatos del oficialismo, ¿no? ¿Hasta qué punto se puede convertir estas elecciones seccionales previstas para noviembre de este año en un plebiscito de aprobación o desaprobación del presidente Daniel Noboa? Más aún cuando no han dado paso a válvulas de escape como el proceso de revocatoria. Las dos solicitudes han sido rechazadas dentro del Consejo Nacional Electoral. Eso por un lado. Y por otro lado, si la confianza presidencial continúa deteriorándose, ¿qué variables podrían acelerar esa caída y cuáles considera usted que podrían contenerla?
3: Sí, desde mi punto de vista existen dos formas de manifestación de la política. La primera son las elecciones y la segunda son la manifestación callejera. Porque es así, esa es la manera en la que las personas expresan su opinión en la política. Claro que también las personas pueden expresar sus opiniones a través de las redes sociales, pero eso es como poco una fantasía, diría yo, ¿no? No es tan concreto, no es real. Entonces, lo que vamos a tener es como lo que pasó en la consulta popular, es el del año pasado, de noviembre del año 2025, es la manifestación, a veces silenciosa, callada, pero determinada y sabia, de las personas que emiten un mensaje. Y probablemente ese mensaje puede estar reflejado en la votación que obtendrá el partido, los candidatos de la lista de gobierno. Ahora se habla que hay unos candidatos que son tapiñados, que son del gobierno, pero que no son del gobierno. Bueno, eso es un poco más difícil de determinar y eso también queda en manos de la sabiduría popular saber identificar a esos candidatos. Me preocupa también el día después, es decir, después de las elecciones, cuando tengamos los resultados, ¿qué va a pasar? Si es que tenemos este caldo de cultivo, de descontento, de rechazo, y no existe una canalización de ese descontento, de ese rechazo, ¿qué puede pasar? No me puedo imaginar en este momento. Me refiero también con respecto a la proscripción de la Revolución Ciudadana. Además de que la mayoría de los ecuatorianos, en todas las encuestas en donde nosotros hemos aplicado esta pregunta, ¿cuál es la organización política que usted prefiere? La opción de lejos preferida o escogida es ninguno. Ningún partido político me gusta. Que en algunas circunscripciones llega hasta el 60%, entre el 30% y el 60%, dependiendo de la circunscripción. Pero igual, en las 36 encuestas que nosotros hemos hecho en Amazonía, Costa y Sierra, siempre que les preguntamos el partido político preferido, la Revolución Ciudadana es el partido con mayor identificación en la mayoría de las provincias, de los cantones, con un promedio de adhesión que suele estar aproximadamente en torno al 20%, más o menos dependiendo de la localidad. La tercera fuerza, ADN, del movimiento de Daniel Noboa, tiene una presencia más se podría decir no homogénea. En algunos lugares aparece un poco más o un poco menos, pero con un promedio del 10%, y de ahí nada más. Entonces es interesante o es resaltante el hecho de que la organización política que es preferida por casi la quinta parte de los ecuatorianos no participe en estas elecciones. No sé cuál es la sensación que va a tener este grueso de este electorado después de que se enfrente en una papeleta en la que no están los candidatos de la organización de su preferencia.
2: ¿Y hasta qué punto esta decisión va a complicar la permanencia en la retina del electorado de la Revolución Ciudadana, porque ahora mismo usted ha podido conocer cómo se ha proscrito también al Movimiento Amigo, y ahora mismo los militantes de esta organización política están buscando alianzas internas que no se atreven a ni siquiera mencionarlas por el temor de que el Consejo Nacional Electoral también proscriba a cualquier organización política que decida acogerles. ¿Cómo esto va a perjudicar, electoralmente hablando, a la Revolución Ciudadana en los próximos comicios?
3: Ya está hecho el mal, ya no hay realmente remedio, ya no hay en este momento, si es que logran inscribirse por determinadas alianzas, organizaciones políticas, los candidatos de la Revolución Ciudadana ya parten en desigualdad de condiciones, ya no es lo mismo, ya no... ya está todo esto hecho un gran revuelco de esta participación política que se han impedido algunas organizaciones. Entonces, vamos a unas elecciones realmente difíciles, complejas, inéditas también, en el sentido de que tenemos elecciones anticipadas, que no estaban previstas de realizarse en este año. Además, tenemos la proscripción de la participación de algunos actores políticos. No pueden ser candidatos el alcalde de Guayaquil, el alcalde de Cuenca, el alcalde de Puerto Viejo, el alcalde de Machala, el alcalde de Esmeraldas, por distintas razones. O sea, imagínense en que por insultarle a una persona, el alcalde que tiene la mayor calificación de gestión, todas las encuestas de nosotros hemos hecho, que es el alcalde de Cuenca, Cristian Zamora, no se le permite participar. Al alcalde de Puerto Viejo, Javier Pincay, no se le permite participar porque no participó en el debate de los candidatos de las pasadas elecciones. O sea, con estas medidas tomadas justamente al tiempo justo para impedir su participación. Entonces, ya tenemos unas elecciones que están cuestionadas, son cuestionables desde el punto de vista de la transparencia, y me parece que el efecto les va a rebotar a todos. Y tal vez por hechos los sabidos, por dados de astutos, querían hacer toda esta serie de medidas, pero me parece que va a rebotar y que la consecuencia va a ser muy grave.
1: ¿Qué consecuencia puede traer aquello, Santiago, precisamente considerando lo que usted mencionaba, ¿no? Que la gente se siente en gran porcentaje identificada con la Revolución Ciudadana, pero que la Revolución Ciudadana no va a participar? ¿Hay estudios, ustedes tienen estudios de si sabe la gente que la Revolución Ciudadana estará fuera de la papeleta?
3: No, las personas suelen no estar tan bien informadas sobre estos acontecimientos del día a día de la política, y a veces estas noticias llegan un poco tarde y de una manera difuminada. Entonces no podría todavía establecer un impacto sobre esa participación o no. Sin embargo, de todas maneras, ¿qué es lo que tenemos? Es que la Revolución Ciudadana se ha erigido en los últimos años como una organización política, probablemente la única que tiene una marca fuerte de identidad, y que esta identidad está completamente asociada a su liderazgo, a la persona, a la figura del presidente Rafael Correa, que se encuentra fuera del país. Pero de alguna manera eso se ha convertido en una especie como de mito, de leyenda, por ponerlo una palabra que no se me ocurre otra, a propósito de lo que fue la gestión del gobierno del presidente Rafael Correa. Y de alguna manera también hay una constelación, un grupo de líderes que han estado en esta segunda línea por debajo de la figura del presidente Rafael Correa, que se han vuelto como de alguna manera los herederos de esa identidad política. Eso es lo que tenemos, ¿no? Eso es lo que nos muestran los estudios. Y todos ellos se encuentran en este momento proscritos, dispersos, y es difícil entonces establecer en estas condiciones lo que puede ser un pronóstico de lo que vaya a ser el resultado electoral.
2: Muchísimas gracias, Santiago, muy gentil por atendernos, por explicarnos el estudio y esto de análisis que nos ha permitido entender la situación que vive el país y los sentimientos que tiene el electorado. Muy gentil, muy amable.
1: Gracias, Santiago.
3: Muchísimas gracias, buenos días.
2: Santiago Pérez, antropólogo y representante de Clima Social, que ha estado con nosotros 8:23. Y antes de ir a la pausa, nada más informarles que a esta hora la Agencia Metropolitana de Tránsito da a conocer que hay un cierre parcial en la avenida Simón Bolívar y Nogales, en esto ubicado al norte de Quito, debido a un procedimiento policial que se realiza la mañana de este miércoles 29 de julio de 2026 por el hallazgo de un cuerpo sin vida. Esto está ocurriendo ahora mismo en la capital de la República. Insistimos, hay un cierre parcial en la avenida Simón Bolívar y Nogales por un procedimiento que lleva a cabo la Agencia Metropolitana de Tránsito debido a un cuerpo sin vida que ha sido hallado en este sector. La Policía Nacional al momento realiza las pericias del caso, por lo que la Agencia Metropolitana de Tránsito ha tenido que realizar este cierre parcial en la avenida Simón Bolívar y Nogales.
1: Lamentable. Vamos a hacer una pausa.
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1: 8 de la mañana con 25 minutos, 8 con 25. A esta hora queremos dar la bienvenida a Alejandra Santillana, que se conecta de manera telemática. Alejandra es investigadora, docente, también académica, analista política. Muy buenos días, Liceni Espinel, y quien te habla, Elena Rodríguez, te saludamos. Alejandra.
2: Buenos días, Elena. Buenos días, Liceni. Un gusto estar en este espacio.
1: El gusto es nuestro, bienvenida siempre, gracias por aceptar la invitación. Yo quisiera, Alejandra, arrancar preguntándote cuál es tu lectura sobre esto que ha causado revuelo, al menos en redes sociales, ¿no? La denominación de dictador hecha por el expresidente Osvaldo Hurtado ha causado urticaria en algunos miembros del oficialismo. En hordas se han expresado, se han manifestado, han puesto su opinión en las redes sociales rechazando esta denominación que, insisto, lejos de legitimar al personaje, se convierte en una suerte de descripción de lo que ha hecho y las decisiones que ha tomado el presidente Daniel Noboa en los últimos meses, en los últimos años quizás, que configuran, a mi juicio al menos, esta categoría. Pero ¿cuál es tu lectura?
2: Bueno, creo que, digamos, estamos asistiendo a un escenario cada vez más agravado de deterioro considerable de todos los, digamos, de las reglas del juego democrático en el Ecuador. Me parece a mí, digamos, pensando en varios de los pronunciamientos que se han hecho desde las diferentes fuerzas políticas, pero también las reacciones en redes, ¿no? Más allá de la calificación específica hiperacadémica que podríamos hacer desde la ciencia política para definir si es que la democracia, la dictadura, los límites y demás, me parece que lo importante de esto, digamos, que creo que es central tener una conversación sobre eso, pero también lo que reflejan las redes sociales justamente muestra la percepción que tiene una buena parte de la ciudadanía en relación a lo que está aconteciendo en el Ecuador y que para digamos, la población resulta como inédito, digamos, pensando en los pasados cercanos y en la dinámica propia de cómo se hace la política en el Ecuador, ¿no? Ahora, yo sí creo, y digamos, ahí me sumo a varias de las denuncias que se han hecho, por ejemplo, del colectivo Yas Unidos, a donde yo pertenezco, también, ¿no es cierto?, el comunicado que nosotros sacamos en relación a la condena, digamos, en relación a condenando esta nueva proscripción de una fuerza, digamos, política como amigo, así como lo hemos hecho en el pasado, porque sí encontramos rasgos dictatoriales, digamos, en relación a el ejercicio de este gobierno, que van limitando, obviamente, las posibilidades no solo de representación, sino también de agencia y acción política de las diferentes fuerzas políticas del Ecuador, ¿no? Entonces, en esa medida, digamos, este deterioro considerable de las reglas de juego, lo que hacen es un poco también mostrarnos un poco lo que el gobierno está leyendo en relación a la ciudadanía, es decir, las diferentes encuestas que han salido, la última encuesta, digamos, del CIES, que muestra en Quito y en Guayaquil esos niveles tan altos de desaprobación del gobierno, y sin embargo, digamos, la imposibilidad de pensar lo que ahorita hablaban con Santiago Pérez en relación a la imposibilidad de pensar en una alternativa política, ¿no es cierto? Probablemente el gobierno lo que está leyendo es que necesita cerrar cualquier tipo de canal de representación y de posibilidad política de otras fuerzas, precisamente porque lo que lee es que hay un deterioro, digamos, de su aprobación, de su confianza, de su credibilidad, pero que al mismo tiempo la ciudadanía no está viendo una alternativa, ¿no es cierto? Y esa alternativa claramente no está pudiendo surgir, digamos, por los canales más clásicos e institucionales, digamos, porque el juego democrático y las reglas están absolutamente cortadas por esta forma totalmente autoritaria del gobierno, que ha ido dando muestras cada vez más fuerte de su, digamos, de su absoluto y total desaprobación y desdén en relación al tema de la democracia. Pero eso es parte, digamos, del clima generalizado del mundo, ¿no? Yo creo que Noboa responde efectivamente a todo lo que estamos viendo, sobre todo en América Latina, pero que estamos viendo en general en el mundo, que es un clima fundamentalmente no político, en donde las élites y la propia ultraderecha están mostrándonos que a esta acumulación, digamos, tan propia del capitalismo, ¿no es cierto?, no requiere de democracia para seguir acumulando. Y esa deriva, digamos, de ese recambio en las élites a nivel mundial, también tiene, digamos, su correlato en versión ecuatoriana bananera, con el presidente Noboa, ¿no?
0: Ahora, Alejandra, el hecho de que varios sectores, porque no es solo el expresidente Osvaldo Hurtado el que ha denominado al presidente de la República bajo ese término de que se vive en el Ecuador una dictadura. Hay varios sectores, incluso organismos internacionales, han destacado el momento tan limitado del espacio cívico que hay en el Ecuador, el autoritarismo que se vive en el país, organizaciones sociales, lo propio, sectores políticos también. Pero hay varias condiciones que por las que se podría denominar ese estatus al Estado ecuatoriano, no necesariamente considerando la dictadura clásica como tal, pero se podría afirmar que hay varias condiciones que permiten ver al Estado ecuatoriano como un Estado dictatorial.
2: Sí, digamos, yo creo que hay varios elementos que se han ido acumulando. Digamos, ahorita podríamos, recuerdo al sociólogo Franklin Ramírez, justamente hace unos días, planteando efectivamente que esto es más parecido a una autocracia y poniendo algunos elementos ahí en cuestión. Efectivamente, nosotros, igual desde el colectivo, muchos de nosotros consideramos que efectivamente hay un proceso de una especie de dictadura institucional, digamos, que al menos a las instituciones del Estado están siendo absolutamente afectadas por esta deriva dictatorial del gobierno. Y que tal vez en la vida cotidiana no se siente, digamos, de la misma manera que en otros procesos más clásicos de dictadura, como bien señalas, pero sin embargo, digamos, las posibilidades de transformar este país. A ver, pensemos, ¿qué es hacer política? La política no es solamente, digamos, participar en elecciones, pero es una parte, digamos, al menos en esta democracia occidental ecuatoriana que tenemos y en estas discusiones que hemos tenido y en el Estado de Derecho y en todos esos debates. Esa democracia, supuestamente, ¿no es cierto? Como bien decía Leonidas Issa, esta democracia burguesa, en ese juego, ¿no es cierto? En ese juego de esta democracia, sin embargo, ¿no es cierto? Lo que vemos es que desde el inicio del gobierno de Noboa, hay una serie de formas, digamos, que anuncian precisamente estas características que ahora la derecha más clásica de este país y más conservadora, como Osvaldo Hurtado, denominan, ¿no es cierto?, dictadura. Y que, sin embargo, digamos, podríamos pensar por qué justo ahora se denomina dictadura cuando han habido otros antecedentes también, digamos, el incumplimiento de las consultas populares, por ejemplo, la voluntad del pueblo echada a menos, digamos, ¿no? Eso no es menor, digamos, no es solamente un problema de que se prescriben partidos políticos, sino que no se cumplen explícitamente las consultas populares, es decir, se le está diciendo al pueblo que su voto y su posición, digamos, y su representación en las votaciones no va a ser valorado ni tomado en cuenta, ¿no es cierto? Los resultados del referéndum del año pasado, que tampoco explícitamente, digamos, en varios puntos han sido tomados en cuenta, sino que el gobierno se pasó por encima. Vemos la proscripción de varios de los partidos políticos o todos estos intentos de poner trabas para que puedan participar en las elecciones, precisamente porque la lectura del gobierno es que requieren de los gobiernos locales, digamos, como último de los bastiones para poder terminar de conformar, digamos, su orden y su proyecto político, porque esos son justamente los espacios que no controla y donde está mucho de la oposición más institucional, ¿no es cierto? Entonces, tenemos

al paro del 2025, pero la represión que vemos también, digamos, en ciudades como Quito, apenas uno intenta hacer un plantón, una asamblea, salir a la calle, inmediatamente la policía ya sabe que nos vamos a juntar, sabe y lo dice claramente, nosotros por el servicio de inteligencia sabemos que van a estar aquí e inmediatamente nos caen contingentes de la policía para saber qué estamos diciendo, para un poco amedrentar y sobre todo dejar la señal de que el Estado nos vigila, que nos está controlando y que además hay un nivel, ¿no es cierto?, cada vez más minucioso en el nivel de control hacia expresiones que también son formas de hacer política que no pasan necesariamente por los partidos, ¿no es cierto? Esas formas de hacer política están siendo también asfixiadas por este gobierno, es decir, que ahora la derecha más conservadora defina que esto es una dictadura por la proscripción, digamos, de partidos políticos, digamos, es un elemento que nos llama la atención y que puede ser una nueva alerta, pero que, digamos, llega en un momento en donde las organizaciones sociales hemos venido diciendo y los partidos políticos que el clima democrático en el Ecuador se está restringiendo, que hay niveles muy altos, ¿no es cierto?, de autoritarismo, que ahora opera era una especie de dictadura institucional y que la vida cotidiana para quienes hacemos también, ¿no es cierto?, y que tenemos una posibilidad para protestar, organizarnos y demás, te está siendo limitada, ¿no? Y eso, digamos, es determinante, ¿no es cierto?, pero nuevamente yo creo que tiene que ver, ¿no es cierto?, con las lecturas que hace el gobierno en relación a cómo ir asfixiando, por un lado, ¿no es cierto?, el espacio de la participación política institucional, digamos, más clásica de la democracia que tenemos, ¿no es cierto?, más procedimental, etcétera, ¿no? Y por otro lado, tenemos, ¿no es cierto?, la forma de asfixia hacia el campo popular que no está institucionalizado, que tiene conexiones con los niveles de institucionalización, pero que sin embargo, ¿no es cierto?, intenta rearticular tejido, vínculos y demás, ¿no es cierto?, para más o menos organizar la protesta y la organización y sin embargo tenemos, ¿no es cierto?, una respuesta también brutal de parte del gobierno de amedrentamiento, cierre de cuentas bancarias, amenaza a líderes sociales, judicialización con más de 50 procesos para líderes como el compañero Leonidas Issa, multas, ¿no es cierto?, como las que nos pusieron a nosotros como Yas Unidos, etcétera, etcétera, etcétera. Es decir, hay que mirar la película entera para entender que efectivamente hay unas derivas, ¿no es cierto?, dictatoriales y que hay varios organismos internacionales que han llamado la atención en varios momentos de la vida de este país reciente y que sin embargo el gobierno se pasa por encima, es decir, se pasa por encima a todo el informe de Human Watch, todo lo que dice Amnistía Internacional, todo lo que dicen los relatores, ¿no es cierto?, especializados de Naciones Unidas, etcétera, digamos, todos esos niveles, pero insisto, esto tiene que ver con una forma a la interna del Ecuador, pero también con un clima generalizado. Recordemos que Trump hace un tiempo se bajaba a la ONU y se bajaba a la OEA y se bajaba un montón de, digamos, organismos que ni siquiera consideramos que son propiamente lo más revolucionario o lo más cercano a los sectores populares o a un proceso de transformación. Sabemos lo que han sido esas instituciones producidas después de la segunda posguerra y sin embargo eran las mínimas garantías de esa forma occidental y democrática que establece, digamos, algunos elementos centrales para nuestros países. Pero además no nos olvidemos que en el caso de el Ecuador, la democracia no es un abstracto que las élites nos han entregado. Ha sido un proceso, ¿no es cierto?, de lucha en las calles para lograr la democratización y lograr que la democracia sea real, que los derechos de verdad se cumplan, que se abran espacios para toda esa ciudadanía y sectores y demás que fueron históricamente o que hemos sido históricamente marginados y excluidos de la toma de decisiones y del poder, pero también de la representación. Entonces, ahí también hay una cosa importante que rescatar. Es decir, no es solamente que las élites nos entregaron parte de la democracia, sino que históricamente en el Ecuador y sobre todo después del regreso a la democracia entre los 70s y 80s, lo que tenemos es un ejercicio permanente, persistente de todos los años de movilizaciones en el Ecuador, de lucha para la concreción
vulneración de derechos, de la posibilidad, ¿no es cierto?, de democratizar esa democracia que, digamos que está ahí, ¿no? Entonces, ¿cómo le damos vida a esa democracia? Pues en las calles. ¿Cómo le damos la vida en esa democracia? Pues organizando asambleas. ¿Cómo damos vida a esa democracia ejerciendo esas otras formas que tiene el pueblo también para protestar, para decir, para reflexionar, para construir un lenguaje común político? Todo eso se está viendo.

0: amenazado por este gobierno, digamos, y por, en general, las élites que tienen esta necesidad en este momento de suprimir la misma democracia que en algún momento nos la lanzaron, nos la vendieron, nos la promovieron, ¿no es cierto? Eso es lo que hacían los organismos de los Estados Unidos y demás, y de Europa y tales, para ahora hablarnos de la necesidad de simplemente prescindir de la democracia y que la ley del más fuerte, es decir, la política belicista, pero también del exterminio, ¿no es cierto?, sea lo que se imponga en nuestros pueblos precisamente para contrarrestar posibilidades de protestas, de estallidos, desbordes u otro tipo de alternativas mucho más, digamos, factibles en el tiempo, pero que requieren, ¿no es cierto?, justo la posibilidad de construir.
1: Alejandra, tú citabas a Leonidas Issa y precisamente cuando Leonidas Issa se acercaba al Consejo Nacional Electoral acompañado de alrededor de 100 organizaciones sociales a pedir los formularios para activar el proceso de revocatoria, él decía, nos vamos a acoger a las reglas del juego de esta democracia burguesa. Si no se abren esas reglas del juego, si no se da paso al proceso de revocatoria, lo que nos quedan son las calles. Y yo te pregunto, también citabas a esta encuesta del CIES. El CIES dice que el cambio central de julio es el paso de la indignación al miedo como emoción predominante. En el consolidado, el miedo aumenta de 29 a 34%, mientras la indignación disminuye de 38 a 33%. ¿Cómo analizamos eso? ¿Qué análisis prospectivo podríamos hacer? ¿Cuáles son los escenarios posibles, considerando que incluso las válvulas de escape, como es considerado este proceso de revocatoria, han sido cerradas por parte del Consejo Nacional Electoral y que ya los mecanismos constitucionales se van agotando, ¿no? Incluso el derecho constitucional a la resistencia está siendo satanizado por el poder.
0: Bueno, yo creo que la encuesta del CIES nos muestra algunos elementos que me parecen centrales, digamos, y que creo que nos muestran un proceso de transformación que todavía no termina en una ruptura total, digamos, con la figura del presidente Noboa, ni tampoco necesariamente implica que mañana salgamos todos a las calles a protestar, pero que sin embargo sí marca, digamos, una diferencia en algunos elementos. Yo creo que lo primero, ¿no es cierto?, de la encuesta del CIES es que nos muestra un malestar más profundo de la población en relación a varias temáticas y ya no solamente en relación a la inseguridad. Y yo creo que eso es central, digamos, ¿no? Hay un malestar en relación al tema de la salud, hay una discusión en relación al tema económico, sobre todo, hay unas percepciones sobre mala gestión, sobre corrupción, hay problemas, digamos, ya más generales en relación al gobierno. Yo creo que son más estructurales esos malestares, pero habrá que ver si es que ese malestar, ¿no es cierto? Hace un rato ustedes le preguntaban justamente a Santiago estas varias otras opciones y posibilidades de escenarios, si es que han hecho encuestas y demás. Y yo creo efectivamente que si bien esta encuesta nos muestra un malestar más profundo que incorpora otras temáticas en el malestar de la población, al mismo tiempo, ¿no es cierto?, no necesariamente representa una quiebre ideológico con el gobierno, ¿no es cierto? Es decir, ahí creo que hay que mirar todavía, esa es una zona opaca que hay que profundizar más con mayor investigación y demás. Yo creo que lo que hay es una desaprobación a la gestión del gobierno de Noboa y obviamente a la falta absoluta de respuestas que tiene la ciudadanía en absolutamente todos los temas. Es decir, el país se cae a pedazos, no hay carreteras, no hay salud, la educación, ya vemos que ahora el interés del gobierno es juntarse con los grupos de la ultraderecha mexicana y los voceros antiderechos para generar una reforma o juntarse con Israel para hacer una reforma sionista. Es decir, digamos, la educación no está ni siquiera tomada en serio como una posibilidad real de transformación y de mejora de las condiciones de la población de este país y de la juventud, ¿no es cierto? Entonces, tenemos un montón de elementos que lo que nos muestran es que efectivamente hay unos niveles de desaprobación de la gestión, pero no necesariamente es una encuesta que nos muestra si hay un quiebre ideológico, es decir, si podemos decir si esto es de izquierda, derecha, etcétera, ahí hay un elemento. El segundo tema es que yo creo que de todas maneras hay una confianza de como el 27% más o menos, ¿no es cierto? Y esa discusión me parece que lo que nos muestra es que hay un cierto margen todavía, digamos, del gobierno de Noboa y que no es todavía el acabose, ¿no? Como podía pasar, por ejemplo, en un país hermano como el Perú, con Dina, ¿no es cierto?, con la anterior dictadora. Y que podríamos ver que ahí hay unos niveles de confianza y desaprobación que fueron cayendo casi simultáneamente y en paralelo, ¿no? Aquí todavía hay ciertos márgenes que habría que mirar cómo van evolucionando, ¿no es cierto? Yo creo que efectivamente el otro elemento que nos arroja esta encuesta es que hay no solamente un malestar más generalizado, sino también básicamente la idea de que no hay expectativas, ¿no es cierto? La sensación de que nada va a cambiar, que en los siguientes 6 meses va a ser todo igual o va a empeorar. Esa idea de la resignación frente al gobierno y la falta de expectativas también es un cambio notable en relación a las cifras que se manejaban antes en relación a Noboa, porque siempre había la idea de, bueno, el presidente ya va a hacer algo más, ¿no es cierto? Va a haber algún cambio, en algún momento va a hacer algo. Resulta que no llega el cambio, siguen habiendo consultas populares, referéndums, tomas de decisiones, pero el cambio real en la vida cotidiana de todos nosotros, de todas nosotras, no se ha ido transformando. Es decir, lo único que se ha ido transformando son los mayores niveles de violencia, inseguridad, que sigue apareciendo como uno de los elementos centrales, obviamente, de la encuesta, ¿no es cierto? Pero a mí sí me parece que es importante mirar este proceso. Por otro lado, digamos, yo sí creo que hay elementos que si se comienzan a juntar, habría que ver cómo se desagregan, se construyen y sobre todo se construye una alternativa política o una narrativa política alternativa, digamos, en el sentido de que no solamente es ya la seguridad, sino también la economía. Y ahí hay una enorme cancha para otros sectores, digamos, para poder disputar la lógica de la economía y no solamente, digamos, la lógica de la narrativa de si es que el gobierno es de izquierda a derecha o si es de ultraderecha y demás, que yo creo que es importante ese análisis, pero que necesitamos pensar efectivamente que la población está discutiendo elementos que no necesariamente están, digamos, en este momento percibidos como elementos ideológicos, sino que tienen que ver con la vida cotidiana y con el tema económico, ¿no? Y a mí ahí me parece que ese agotamiento del gobierno implica también un agotamiento de la narrativa. Es decir, si este es un gobierno que ha construido buena parte de su narrativa política en relación a la inseguridad, el plan Fénix, el conflicto armado interno, los estados de excepción, todas las declaraciones del presidente y la narrativa de la seguridad comienza, ¿no es cierto?, a resquebrajarse, porque aparecen otros problemas y porque además la población sabe que no se están resolviendo y que hay más inseguridad, hay más miedo, hay, ¿no es cierto?, este proceso de miedo en Guayaquil, indignación en Quito, todas estas emociones que aparecen en la encuesta del CIES, lo que nos reflejan efectivamente es que ya hay un agotamiento narrativo del gobierno y que tendría que efectivamente hacer un enorme giro de su política para que no estamos viendo y que no creemos que es, porque además al gobierno no le interesa propiamente tener digamos, no es esta forma más clásica de hacer política con espacios de negociación y de diálogo con diferentes fuerzas políticas. Al gobierno no le interesa eso, ¿no? Uh-huh. Yo creo que ahí hay un elemento. Y finalmente creo que hay un elemento. La juventud en la encuesta del CIES, ¿no? En las últimas partes, lo que podemos mirar es cómo la juventud básicamente es una juventud desesperanzada. Es una juventud, ¿no es cierto?, que no mira este gobierno con esperanzas, que no mira, ¿no es cierto?, este gobierno con expectativas. Recuerden que al inicio era supuestamente la juventud la que le ponía al gobierno de Noboa porque creía que él iba a transformar su vida por todas las ofertas de empleo y de transformación para el país. Lo cierto es que dado el tiempo de gestión, la juventud lo que ve es que hay humo, ¿no es cierto?, que no hay ninguna posibilidad de cambio, que no hay, y esa juventud entre los 17 y los 27 años, ¿no es cierto?, que es justo este proceso entre salir del colegio, intentar entrar a la universidad o buscar un empleo, con los niveles tan altísimos de desigualdad y también de violencia contra las juventudes y las niñeces en este país, ¿no es cierto?, por parte no solamente de los grupos organizados, sino también por parte de los militares, de la policía, de todo la política que ha abandonado a la juventud y la infancia, ¿no es cierto?, dejando sin opciones y posibilidades, también, ¿no es cierto?, es un elemento que no es menor. Ahora, yo creo, ¿no?, que si a pesar de todos los elementos que vemos en esta encuesta del CIES, sin embargo, esto no necesariamente implica, insisto, en que haya un rechazo ideológico al gobierno, una ruptura total con Noboa, una pérdida absoluta de confianza, pero sin embargo, son cifras importantes, ¿no es cierto?, que lo que nos muestran es que efectivamente hay un malestar en al menos estas dos ciudades, ¿no es cierto?, en varios segmentos de la población cada vez más creciente, que no encuentran un cauce de donde expresarse. Es decir, no hay una representación de ese malestar en las siguientes elecciones. ¿Qué vamos a hacer en las siguientes elecciones? ¿Cómo vamos a expresar ese malestar? ¿Cómo vamos a expresar los deseos de transformación de este país o de nuestras ciudades, ¿no es cierto? Entonces, yo creo que ahí hay un tema, y precisamente por eso, sabiendo, yo creo que el gobierno sabe perfectamente y mide permanentemente cómo es la situación, digamos, de la percepción de la población, lo que hace efectivamente es seguir acortando las posibilidades de que esa voz de descontento y de protesta, ¿no es cierto?, tengan algún tipo de cauce por las vías que históricamente en el Ecuador hemos tenido, que han sido las calles, ¿no es cierto?, o la votación.
2: Muchísimas gracias, Alejandra. Gracias, muy gentil, Alejandra, por atendernos y por ayudarnos a entender estos temas.
0: Un abrazo, saludos.
2: Lo propio para usted, Alejandra Santillana, investigadora que ha estado con nosotros, 8:50. Vamos inmediatamente con nuestro tercer invitado que nos acompaña vía telemática también. Se trata de
3: el legislador
2: Alex Topanta, después de la pausa.
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1: 8:51, 8:51. Saludamos ahora sí a nuestro invitado que nos acompaña vía telemática, el legislador de Pachacútic, Alex Toapanta. Legislador, ¿cómo está? Buenos días, qué gusto saludarle, bienvenido. Le acompañamos Elena Rodríguez, quien le habla, Licenia Espinel. El coordinador de Pachacútic, Guillermo Churuchumbi, ha respondido a esta situación por la que está atravesando ahora mismo la organización política y señala que esta denuncia que se ha acogido por parte del Consejo Nacional Electoral, lo que se ha presentado el Consejo Nacional Electoral, se debería que la organización política no abrió una cuenta bancaria para la campaña de la consulta popular del 24 y ha aclarado que no fue necesario hacerlo porque el movimiento no recibió recursos del Estado ni financiamiento de otra fuente. ¿Es una persecución política, es un intento de proscripción o esta medida está pegada al derecho en el ámbito electoral? ¿Cuál es su valoración? Buenos días, bienvenido.
2: ¿Cómo está? Buenos días, gracias por la invitación. Bueno, en efecto, nosotros como movimiento político y claro, también como legisladores, nuestra preocupación sobre los hechos que han venido suscitando, no solamente con Pachacútic, y claro, a última hora, a días, a semanas de realizar inscripción, pues contra Pachacútic se han visto estas acciones. Hemos visto con mucha preocupación también el accionar de los distintos organismos, en el caso del CNE, en el caso del contencioso electoral, en los otros tiempos, en los otros momentos donde han quedado fuera, ¿no?, de las contiendas electorales, hablando de organizaciones políticas, ahora también hablando de personas, ¿no? En el caso de Cuenca, en el caso de otros cantones, de otras provincias, hemos visto que el gobierno ha utilizado todo tipo de argumentos para poder dejar fuera de la contienda electoral. En ese mismo sentido, nosotros el día de ayer, luego de conocer la notificación hacia nuestro movimiento, pues en efecto, inmediatamente tanto el coordinador nacional como los coordinadores provinciales se sentaron a analizar cuál va a ser el alcance de este documento y cuál va a ser también la salida en justificación y también en representación de derecho para que este tipo de cuestiones no termine limitando la participación en los comicios electorales. En ese mismo sentido, quiero mostrar mi preocupación y mostrar también toda nuestra predisposición para poder estar atentos a cuál va a ser la decisión de este tribunal en el día de la audiencia. Si bien es cierto, se aduce de que no se ha aperturado una cuenta para cierta contienda electoral. En ese sentido, pues, en derecho se tendrá que justificar y que justamente esta manera y forma de justificar, pues, no termine empañando o arrojando a una inhabilidad a nuestro movimiento y por ende también a nuestros candidatos. Así que lo que ha dicho el coordinador, lo que ha dicho también algunos compañeros coordinadores provinciales es que en derecho se justificará y obviamente pues que la institución garantice el debido proceso, garantice la transparencia y claro, nosotros como militantes estaremos atentos, muy atentos a la decisión que llegaren a tomar en su debido momento.
1: Después de lo ocurrido con otras organizaciones políticas, me refiero a la Revolución Ciudadana, me refiero también a Amigo, ¿existe temor de que los organismos electorales puedan incidir en la competencia electoral? ¿Qué garantías pedirían ustedes, legislador, para que se eviten cuestionamientos sobre la imparcialidad del sistema electoral?
2: Bueno, yo creo que el pueblo ecuatoriano, todas las militancias de los diferentes partidos y movimientos políticos que han tenido esta dificultad se han dado cuenta que de alguna u otra manera se han utilizado argumentos no, creo que bastante suficientes para poderlos dejar fuera de la contienda electoral. Nosotros lo que hemos exigido desde el primer momento es que transparenten las cosas y que se tomen decisiones en función a derecho. En función a derecho, garantizando el debido proceso, garantizando los tiempos y obviamente también la igualdad de condiciones, ¿no? Por otro lado, nosotros hemos visto la necesidad de poder estar vigilantes, atentos sobre la decisión que llegaren a tomar. Por otro lado, también creemos importante de que se mantengan asambleas permanentes dentro de las provincias, dentro de los compañeros y compañeras precandidatos. Inclusive ayer se sugería por el señor coordinador provincial de que el día 2 de agosto sea la fecha con la que todos los candidatos estén al día en el caso de adeudar pensiones alimenticias, en el caso de funcionarios públicos que estén optando por participar en esta contienda electoral, saquen sus respectivos permisos, sus respectivas justificaciones y no tengan dificultad al momento de inscribirse o al momento de poder realizar las impugnaciones. Esto a miras de que puedan completar todo el marco jurídico, técnico, legal dentro de los preceptos que pide el Consejo Nacional Electoral para su respectiva inscripción. Así que creemos importante de que tanto la militancia o tanto los precandidatos que actualmente están en la lista para poder inscribirse deben hacerlo con mayor prontitud, deben hacerlo con mayor probidad y obviamente pues a la institución nosotros desde los espacios que nos encontremos vamos a estar exigiendo transparencia, vamos a estar exigiendo también que todo lo que se tome como decisión sea apegado a derecho, sea apegado consecuentemente a las a los justificativos respectivos. Y claro, una cosa que sí deja mucho que decir, ¿no? Es que esperaron a último momento para poder notificar de esta omisión que en su debido momento pues Pachacuti lo habrá tenido o no lo habrá tenido, pero considero de que es bastante deja mucho que decir, ¿no? De que se haya notificado a último momento, faltando días o de pronto semanas para la inscripción de los nuevos comicios electorales.
1: Por eso yo le preguntaba al legislador Topanta si le parece una medida que está apegada a derecho, porque sí llama la atención, como usted bien señala, que teniendo todo el tiempo del mundo para pedir la aclaración del caso o para sancionar si amerita, lo hagan justo faltando pocos días para este periodo de inscripción de candidatos.
2: Sí, en efecto, el documento es legal, no hay que deslegitimar tampoco la probidad del documento. Insisto, lo que nos llama la atención es que el tiempo con la que se ha pedido y claro, también con la fecha extensa para la respectiva audiencia, que asumo que está creo para el 19 de agosto, entonces eso quiere decir que vamos a estar inscribiendo con la fecha 2 de agosto y pues estaremos muy atentos a la decisión que llegaren a tomar la fecha posterior a la inscripción de los candidatos.
1: ¿Esto va a significar que el señor Churuchumbi no puede inscribir su candidatura?
2: Bueno, por el momento no consta no hay ninguna prohibición, no tiene ninguna falta todavía calificada, es una presunción. Esperemos que el 19, pues, así lo designe, así lo admita la autoridad competente. En ese sentido, pues, en su debido tiempo habrá que analizarlo. Pero en lo que consta actualmente, no existe ninguna prohibición ni para Guillermo como representante, ni tampoco para el Movimiento de Unidad Plurinacional Pachacuti.
0: Para nadie es desconocido que ahora mismo los candidatos de la Revolución Ciudadana están buscando alianzas, una tienda política que les permita competir en las próximas elecciones seccionales. ¿Han establecido conversaciones con ustedes? ¿Hay conversaciones con Pachacuti? ¿Se podría entender esto como una especie de sanción anticipada por esas posibles conversaciones?
2: Bueno, no ha habido ningún tipo de acercamiento. Lo que ha habido es el único acercamiento, creo que fue de conocimiento público, en la segunda vuelta electoral para el presidente de la República. Se tuvo un acercamiento bastante notorio. Ese ha sido el único acercamiento que Pachacuti ha tenido con la Revolución Ciudadana en su debido tiempo, pero a posterior no ha habido ningún tipo de conversación, diálogo o acercamiento o alguna intención. Y si lo ha habido, pues de pronto ha quedado en intenciones. Más allá, en ninguna provincia tú vas a constatar, la ciudadanía puede constatar de que Pachacuti ha tenido alianzas con movimientos locales que pues obviamente han tenido que hacerse por el porcentaje de jóvenes, el porcentaje de mujeres. En ese sentido se ha podido llegar a tener alianzas siempre y cuando también respetando los objetivos que tienen los movimientos y partidos locales que puedan acercarse a los lineamientos que tiene Pachacuti. De ahí no hemos tenido ningún tipo de acercamiento con la Revolución Ciudadana. Insisto, si se ha tenido diálogos, se ha quedado por decirle solamente en diálogos nada más.
1: ¿Y tienen un plan B en caso de que este tema tenga el mismo desenlace que otras organizaciones políticas como las que ha mencionado ya mi compañera Elena, el caso de Amigo, el caso de Revolución Ciudadana, el caso de Construye? ¿Cuál es el plan B que tiene Pachacuti por un lado y por otro, qué posición tiene la CONAIE al respecto?
2: Bueno, en el caso de un plan B estaríamos, creo que adelantándonos a tomar decisiones. Creería que también tanto el Pachacuti Nacional con las coordinaciones provinciales y la militancia deberían tomar una decisión. No hemos tenido todavía el llamado de nuestra autoridad nacional para tomar una posición o una decisión, así que descartaría que todavía hay una planificación de un plan B. Ahora, en el caso de la CONAIE, en el caso de la Ecuarrural, inclusive, pues al ser nuestro nuestro padre y madre organizativo. No hemos tenido conocimiento de un pronunciamiento oficial. Sin embargo, pues la militancia, al ser parte de la organización mayor, que es la CONAIE, asumo que van a tener la misma vocería, puesto que estamos en un nuevo proceso de lucha que siempre ha caracterizado a los pueblos y nacionalidades indígenas del país.
0: Asambleísta, aquí y acogiendo las palabras de nuestros oyentes, nos preguntan por qué desde Pachacútic no promueven la revocatoria de los asambleístas que traicionaron a esa tienda política.
2: Bueno, eso dependerá mucho de la ciudadanía, ¿no? Creería que Pachacútic, más allá de promover una revocatoria a los asambleístas, se ha centrado en los problemas más álgidos del país. En el caso nuestro, en el caso de Mariana Yumbay, en el caso de Dina Farinango y en el caso de Alex Tuapanta, se han dedicado a hacer propuestas de ley, por ejemplo, la ley de páramos, la ley de consulta previa libre informada. Hace poco se promulgó también nuestra ley de cuidados y protección a inversiones extranjeras aquí en el país, en el caso de mi despacho, entre otras propuestas de ley. También, como es el tema de fiscalización, en el caso de salud, en el caso de educación, en el caso de inseguridad, creemos que el pueblo ecuatoriano necesita de respuestas. Confió un voto en Pachacuti, confió un voto en la gente de proceso. Lastimosamente, los otros asambleístas que no han optado por devolver la confianza al pueblo ecuatoriano, pues en algún momento los van a tener que rendir cuentas. En nuestro caso, creemos importante de que luego de la expulsión, al ser desconocidos por la organización mayor, en el caso de Pachacuti, a los 6 asambleístas, creeremos de que es suficiente para nosotros, porque creemos también que es importante asumir roles de nuestra autoridad, roles que va enfocado a la fiscalización y también a la promulgación de normativa legal, siempre y cuando pensando en la mayoría de los ecuatorianos. Ya, pues, en el caso de la revocatoria, estamos ya a vísperas de iniciar un nuevo comicio electoral. Esperemos que ya dentro de 2 años saldremos por la puerta grande nosotros, y pues en su debido momento la ciudadanía juzgará a los elementos que actuaron fuera de los preceptos organizativos que tiene la CONAIE, el movimiento indígena y el Pachacútic a nivel nacional.
1: Estaba para finalizar, asambleísta, ¿está prevista alguna reunión entre Pachacútic y sus diferentes filiales del movimiento indígena para analizar esta situación, tomando en cuenta el primer comunicado que emitieron, ¿no? Que las elecciones se ganan en las urnas y no en los juzgados, y aún piensan si podemos tener elecciones libres?
2: Bueno, nosotros todavía no hemos tenido una invitación formal, siempre parte desde la convocatoria nacional. Lo que sí tengo entendido es que a nivel provincial, las organizaciones sociales, en el caso de las organizaciones de segundo grado, en el caso de las coordinaciones provinciales, se mantienen en constantes reuniones. Esperaremos a que en los próximos días, en el caso de que seamos llamados a un Consejo Político Nacional, asistiremos. Esperaremos pacientemente a que la dirigencia nacional tome como postura esta decisión de reunirnos y buscar justamente lo que tú decías hace un rato, un plan B en el caso de necesitarlos, pero por lo pronto pues vamos a mantenernos en las provincias reunidos y obviamente priorizando actualmente lo que corresponde a nuestros candidatos, corresponden a los compañeros que están previos a la inscripción. Nos encargaremos, o al menos pondremos toda la responsabilidad, toda la énfasis para cumplir todos los requisitos legales que ordena la normativa legal del CNE para poder inscribir a nuestros candidatos y pues no tengan dificultad, al menos lo que en derecho corresponde. Y luego ya de que quieran inventarse cualquier cosa, pues en el camino veremos cómo se pueden subsanar o se puedan pedir que se cumplan las instrucciones respectivas para estar listos, dispuestos y obviamente emitiendo la voz de lucha, de perseverancia al pueblo ecuatoriano, una vez más pidiendo el voto de confianza que en su debido momento los candidatos lo harán.
1: Muchísimas gracias, asambleísta, muy gentil por atendernos y por contarnos cómo están las cosas en Pachacútic tras la decisión del Consejo Nacional Electoral. Muy amable. El legislador, a usted, el legislador Alex Tuapanta de Pachacútic, que ha estado con nosotros. Nos despedimos, Elena.
0: Ya vienen las guardias.
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Muy buenos días, queridos amigos, amigas de las Guarmis. Ya estamos aquí en 95.3 FM, 94.5 en el noroccidente de la provincia. Después de Punto Noticias, empezamos nosotros también con muchos temas, pero como siempre, como cada miércoles, vamos a iniciar hablando de salud y está con nosotros Fer Jaramillo de Natural Plus. Enseguida le damos paso.

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1: Hola, mi querido Fer, ¿cómo estás? Muy buenos días.
2: Buenos días, mi querida Sofi. Contento siempre de estar contigo compartiendo los días miércoles, mitad de semana, con salud, con positivismo, con buenas noticias, con promociones y, esto es muy importante, inversión en nuestra salud. Vamos a prevenir las dolencias y las enfermedades, que es lo más importante. 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Vamos a desinflamar el cuerpo gracias a la cúrcuma, a combatir los problemas de artritis, problemas de artrosis, dolores causados por inflamación celular, inflamación en la articulación, en el hombro, en la rodilla, artrosis de rodilla tipo 1, tipo 2, dolores articulares, duele el tobillo, duele la rodilla, porque hay una inflamación crónica de tipo degenerativa. 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La digestión, que es tan importante. A veces no prestamos a la digestión, sino cuando ya estamos generando muchos gases, los alimentos están cayendo muy pesados a cualquier hora del día, estoy generando reflujo, acidez, pesadez, vinagrera, sensación de malestar en general en el sistema digestivo. ¿Qué hace la moringa? Tiene 10 veces más fibra que la avena. ¿A qué me va a ayudar? A mover el tracto digestivo. 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Estamos hablando de basura acumulada en el intestino que debo evacuar para evitar, lógicamente, la aparición de más inflamación, de alergias, de infecciones, de problemas serios de salud. Recordemos que el sistema inmunológico se equilibra cuando tenemos un intestino, un sistema digestivo realmente limpio, y esto nos atribuye, nos ayuda a la cúrcuma y la moringa. Si usted tiene en este momento problemas de hipertensión, la moringa ayuda a evacuar la grasa visceral. Esto es muy importante, evacuar la grasa visceral antes de que ella vaya y se estacione en nuestras arterias. Si usted es prediabético o es diabético, es un coadyuvante maravilloso para regular la glucosa en sangre, ayuda a repotenciar el páncreas. Este estudio lo hace el doctor Mark Olson de la Universidad Autónoma de México. Si usted en este momento tiene desequilibrios en su salud, es el momento de empezar a corregirlos, de ayudarse de manera natural, de empezar a recuperar esa salud. De pronto usted se levanta a la mañana con rigidez matutina, con ese dolorcito en la espalda, se levanta cansado, se levanta fatigado, se levanta sin energía. Esto significa y son señales que su cuerpo está enviando, que tiene que empezar usted a ayudarle, que tiene que empezar a darle herramientas naturales para vivir mejor y empezar a equilibrar, encontrar armonía, a vivir con plenitud. 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Permítame en un momentito, terminamos la intervención. Escuchemos un testimonio, mucha atención.
3: Me encuentro con un recomprador de cúrcuma con moringa. Su nombre, por favor.
4: Marcelo Ponce.
3: Don Marcelo, ¿cómo está? Muchas gracias. Usted es recomprador de la cúrcuma con moringa. Cuénteme, ¿para qué empezó a tomar la cúrcuma con moringa?
4: Para el problema de artrosis de la rodilla. Tenía un problema de artrosis tipo 2 que me estaba molestando mucho, se me inflamaba con mucha frecuencia. Y bueno, y comencé a tomar y ya estoy tomando ya 5 meses y yo creo que voy a seguir tomando porque me siento bien.
3: Qué felicidad, don Marcelo, de verdad. Ha recuperado la movilidad, ha disminuido el dolor, eso es muy importante. ¿Le recomienda a los oyentes el consumo de la cúrcuma con moringa?
4: Sí, sí, sí le recomiendo. Y básicamente lo mejor que le puedo decir es que estoy bien yo, pues no siento ningún dolor y estoy estable y pues continúo con mi vida normal.
3: Otro testimonio más sobre los beneficios tan importantes del consumo de la cúrcuma con moringa de Natural Plus. Muchas gracias.
1: Bueno, esos testimonios, de verdad que es muy lindo poder escucharlos.
2: Son hermosos, Sofi, sobre todo son testimonios que le impulsan a aquellas personas que de pronto no se han dado la oportunidad de empezar a combatir las enfermedades de manera natural. Se la den, por favor. ¿Funciona el producto? 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
1: Quiere 2 promociones.
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1: Ya le están llamando, mi Fer. Muchísimas gracias. Siempre hay que recordar que la salud es
2: divino tesoro.
1: Muchas gracias. Fer Jaramillo de Natural Plus nos acompañaba y nosotros seguimos con más de las Guarnes.
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0: desde Tumbaco, un saludo y un abrazo muy fuerte a toda la gente linda que está en contacto esta mañana. Recordarles que tenemos una pregunta planteada a través de nuestras redes sociales, nuestra transmisión en YouTube. ¿Cree que el actual escenario político ofrece garantías suficientes para elecciones transparentes? ¿Sí o no? Esa es la pregunta que hemos hecho. Tenemos 2,450 votos y que sí nos dice el 3% y que no el 97%. Eso hasta el momento. Siga votando hasta finalizar nuestro programa. Nuestra agenda el día de hoy, Ana María Palacio, representante de Cívicus para las Américas, alerta un retroceso de las libertades en Ecuador. Cívicus realiza esta alerta. Jessica Narváez estará con nosotros, ella es ciclista. Las mujeres conquistaron la ruta del Chocó y queremos saber cómo les fue, cómo se vivió este maravilloso encuentro deportivo. Y por último, Stephanie Mena, paciente con amiloidosis, una enfermedad rara que tarda años en ser diagnosticada. Sobre estos temas vamos a hablar el día de hoy y también, por supuesto, compartirles la conversación que tuvimos el día de ayer con la madre y la tía de Jocelyn Oña, una joven de 26 años que se encuentra desaparecida ya el día de hoy, 75 días. Vamos al tema del día de hoy. Ecuador permanece en la lista de vigilancia de Cívicus Monitor, que evalúa el estado de las libertades cívicas en el mundo. El informe advierte que más de 2 años después de la declaratoria de conflicto armado interno, las medidas excepcionales de seguridad se han ampliado y prolongado mientras aumentan las preocupaciones por el impacto en los derechos humanos, el trabajo de periodistas, defensores ambientales y organizaciones sociales. Para entender qué significa esta evaluación, cuáles son sus implicaciones para el país, está con nosotros Ana María Palacio, representante de Cívicus para las Américas. Bienvenida de nueva cuenta acá a este espacio, Ana María, un gusto saludarte. Y bueno, lo primero siempre sí es entender, volver a plantear qué significa en términos sencillos para Ecuador que continuemos en esta lista de vigilancia de Cívicus y que se mantenga en esta categoría de obstruido.
1: Buenos días, Sofía, y a todas las personas que nos oyen la mañana de hoy. También agradecer por el espacio para colocar esto en agenda y traer un análisis global de lo que está ocurriendo en Ecuador. Y yo creo que, como planteabas tú, lo que traemos en este informe es básicamente otra vez sonar la alarma sobre cómo continúan los ataques a la sociedad civil en el país, que no solo se han mantenido en los últimos meses con los casos que documentamos en ese informe que publicamos el día de hoy, sino que también vemos un recrudecimiento y una mayor frecuencia de esto. Es un efecto acumulativo y sobre todo muy rápido y acelerado de esas restricciones arbitrarias al derecho a defender derechos, que para nosotras es una cobertura de todo, libertades cívicas de asociación, de expresión y protesta. Es verdad que nosotras este marzo de este año ya sacábamos unos datos preliminares, así como con otras organizaciones internacionales que han seguido documentando y observando la situación de derechos humanos en el país. Y básicamente lo que nos preocupa es cómo cada vez más personas defensoras, periodistas, organizaciones de la sociedad civil enfrentan ataques, amenazas, violencia y criminalización. El llamado sobre todo tiene que ver con, hace 15 días se adoptó este Plan Nacional de Seguridad Integral, y por ejemplo una de sus disposiciones tienen que ver con la definición de extremismo violento, que nos parece que pudiera exacerbar mucho más y abrir una posible puerta a la represión contra quienes ejercen el derecho a la protesta. Y esto no ocurre en un contexto aislado, es decir, recordemos la represión brutal de las protestas que ocurrieron en el marco del paro nacional del año pasado. Entonces, como decía antes, es un cúmulo de situaciones que cada vez más se van recrudeciendo y acrecentando conforme pasan los meses.
0: Ana María, nos preocupa muchísimo que estas alertas vengan de Cívicus, otras organizaciones también en conjunto, pues han hecho la misma alerta, han sonado esa misma alarma, pero las cosas no cambian y más bien parecería que se está profundizando esto que tú mencionabas, ¿no? Porque el gobierno está sosteniendo que las medidas excepcionales son necesarias para frenar el crimen organizado, ¿no? Sin embargo, se incluyen grupos que protesten, personas que protesten, organizaciones que se opongan a las políticas adoptadas por parte del gobierno. ¿Cómo entender en realidad lo que está pasando y por qué no le importa al gobierno, a pesar de que el presidente Daniel Noboa hace unos días ha dado casi explicaciones de por qué no es un dictador en un medio de comunicación? La gente sigue sintiendo que vamos en este camino del autoritarismo.
1: Las medidas que se están tomando, y es uno de los puntos de preocupación, tiene que ver con medidas que están difícilmente controladas o seguidas por el debido proceso, de allí que nosotros utilicemos palabras como actuaciones o restricciones arbitrarias. También tienen que ver con que nos van arrojando los datos. Es decir, Ecuador no es uno de los países aislados en la región. Vemos también cómo temáticas complejas de crimen organizado han afectado desde México hace años. Podemos hablar desde el año 2006 hasta la fecha, cómo la militarización de la seguridad ciudadana no ha arrojado resultados positivos para la ciudadanía en general, y cómo, por ejemplo, este efecto regional de estas políticas brutales que han comenzado a tener respaldo y legitimidad desde países como El Salvador, no tienen tampoco un traspaso, sino que simplemente pasan de una narrativa sobre cómo los estados de excepción, el uso de medidas de emergencia, son supuestamente suficientes para abordar temáticas como es el crimen organizado y la violencia derivada de ella. Sin embargo, los informes que tenemos nosotras, pero también en el histórico de organizaciones de derechos humanos, lo que nos reporta ese enfoque militarizado y securitista son graves violaciones de derechos humanos, incluidas desapariciones forzadas de aquellas poblaciones que históricamente han sido marginadas. Creo que el caso de las Malvinas nos sigue arrojando luces sobre cómo pueden ser esos patrones, pero yéndonos a situaciones mucho más recientes, también vemos cómo el utilizar a quien se opone, a quien critica abiertamente, y me aterrizo otra vez en el caso del caso ecuatoriano, a quienes exigen rendición de cuentas sobre las políticas de seguridad, a quienes denuncian violaciones de derechos humanos cometidas por Fuerzas Armadas, son quienes están en primera línea colocándose en riesgo, ¿no? Entonces, lo que estamos observando es una narrativa y una lógica de quienes disienten y critican dentro de los límites democráticos son quienes están siendo más perseguidos. Y se entiende entonces que quien tiene esa lógica en contra del gobierno está siendo precisamente perseguido y entendido en una lógica de enemigo interno. Y eso es lo que nos preocupa. Es decir, hay una concentración de poder, de esos poderes excepcionales, que, entre otras cuestiones, están exacerbando esa violencia política hacia quienes continúan en primera línea. Hay temáticas para Ecuador que no son nuevas, pero sí se comienzan a profundizar, como tiene que ver, por ejemplo, el caso de asesinatos contra personas de derechos humanos. Este año hay al menos dos casos que relevan claramente la impunidad con la que ocurren los casos y los ataques letales contra quienes defienden los derechos de la naturaleza, pero también, por ejemplo, en el caso de Mónica Silva, quienes tienen una postura pública y clara en casos de anticorrupción y también de derechos ambientales, cómo pagan el precio más alto por defender derechos.
0: Bueno, en este caso estamos viendo que esa protección que se supone viene de estos poderes extraordinarios no llega a quienes pues tienen una visión contraria a lo que está planteando el gobierno, o se atreven a denunciar también hechos de corrupción. El tema de la impunidad, quisiera que profundicemos en eso, ¿no? ¿Qué implica la impunidad en términos de que no hay respuestas sobre las víctimas del paro nacional, de ninguno de los paros recientes, de hecho, pero obviamente de lo que vemos hace no mucho en nuestro país? No hay respuesta sobre el caso de Mónica Silva. Hay otros periodistas que también han sido asesinados en Santa Elena, de hecho, el mismo territorio donde Mónica Silva fue asesinada. ¿Qué está haciendo la impunidad? ¿Cuál es el mensaje de la impunidad?
1: Lamentablemente, esto nos habla de diferentes momentos, es decir, tanto la aceptación social de que estas situaciones incurran, la desvinculación de la responsabilidad del Estado frente a estas situaciones de violencia, y por último, una temática que varias organizaciones de derechos humanos en Ecuador han estado denunciando desde hace varios años, que es la falta de mecanismos idóneos y adecuados para quienes defienden derechos humanos. Es decir, no se cuentan con los mecanismos, con lo cual es sumamente complejo el que se puedan abordar investigaciones, tanto que puedan identificar autores materiales, pero también intelectuales de estos hechos de violencia extrema contra quienes defienden derechos humanos. Y en definitiva, también en el contexto más grande en el que está inserto el país, es identificar cómo, sobre todo desde las Fuerzas Armadas, y también otra de las preocupaciones de junio de este año, tiene que ver con ese reciente decreto aprobado que abriría las puertas a una mayor impunidad, porque entre otras cuestiones posibilita que se otorguen amnistías o cualquier tipo de reducción de penas en casos de actuaciones por parte de las Fuerzas Armadas. Esto es preocupante, sobre todo también en un contexto en el cual organizaciones comienzan a tener cada vez una operatividad más limitada. Es decir, ahora, y con lo que mencionaba Sofía respecto a la impunidad, quizás es una parte mucho más visible y más extrema que lamentablemente está ocurriendo, pero también están ocurriendo otras situaciones quizás de menor intensidad y que quizás por eso pueden pasar desapercibidas, pero sin embargo los efectos son también muy importantes, que tienen que ver con esas restricciones arbitrarias en cuanto al bloqueo de cuentas de organizaciones que tienen trabajo de acompañamiento a comunidades que están resistiendo proyectos extractivistas que han sido inconsultos en sus territorios. Tenemos incluso, por ejemplo, el caso de la UNORCAR, que hace unos días otras organizaciones de derechos humanos e internacionales también comentamos sobre cómo la persecución de al menos 30 personas de la UNORCAR sigue estando presente hoy, y esta organización con cuentas bancarias bloqueadas sin posibilidad de acceso a un debido proceso. Entonces, no hace falta llegar al extremo, ¿no?, de tener una restricción o un cierre total hacia las organizaciones, sino que vemos cómo ese acumulativo va imposibilitando que el trabajo de las organizaciones que tanto que hacen denuncias y hacen frente al poder, pero también que tienen un trabajo esencial dentro de las comunidades, está siendo muy limitado. Hablamos de una asfixia, y ese es el sentido de nuestro informe de julio. Hay una asfixia. Esto también significa que sigue habiendo un espacio para que la sociedad civil se siga manteniendo, ¿no? A día de hoy, la clasificación que desde el Cívicos Monitor otorgamos a Ecuador es de espacio cívico obstruido. Esto significa que hay serias restricciones.
0: Tuvimos la caída de la señal en esta comunicación con Ana María Palacios, representante de Civicus para las Américas, y pues bueno, esperamos poder retomar. Importantísimo lo que nos estaba mencionando, ¿no? Cómo ya nuestro país está desde hace tiempo en esta lista con esa categoría de espacio cívico obstruido, ¿no? Y también el documento que se ha emitido expresa preocupación por la nueva política de seguridad adoptada en julio de 2026, que incorpora este concepto de extremismo violento, ¿no? Que a criterio del organismo la definición es amplia y ambigua, lo que podría también abrir la puerta a la vigilancia, estigmatización o criminalización de organizaciones indígenas, sindicatos, movimientos estudiantiles y personas que sean críticas al gobierno. Esperemos, ojalá podamos retomar pues esta conexión para concluir con Ana María Palacios, pues cuál es el camino y cuáles son las consecuencias de lo que estamos viviendo, ¿no? A simples luces uno dice y habla del deterioro de la democracia en nuestro país, pero también lo que nos preocupa muchísimo es que estamos a puertas de un nuevo proceso electoral en el que también pues se ha reclamado que se han adoptado medidas que parecería que están acomodando el tablero electoral, y pues qué consecuencias puede tener esto en el país, en ese escenario que debería ser pues democrático, en el que todos, todas puedan participar de forma igualitaria. Ana María Palacios, de Cívicus, estaba con nosotros hablándonos acerca de este informe. Ecuador sigue en la lista de vigilancia por el deterioro de las libertades cívicas, una lista de Cívicus Monitor, que es una organización internacional, una plataforma que evalúa el estado de las libertades cívicas en 198 países y territorios. El organismo internacional advierte que más de 2 años después de la declaratoria del conflicto armado interno, las medidas extraordinarias adoptadas para enfrentar el crimen organizado se han ampliado y prolongado Estado, lo que según el informe ha generado un impacto en el ejercicio de derechos y libertades fundamentales. Actualmente, Ecuador está clasificado como un país con un espacio cívico obstruido, una categoría que según Cívicus refleja la existencia de restricciones legales y prácticas para el ejercicio de la libertad de expresión, de asociación,

0: disposiciones podrían favorecer la impunidad de agentes estatales involucrados en violaciones de derechos humanos mediante mecanismos como indultos, inmunidad o reducción de penas. Vamos a hacer una pausa, lamentablemente no podemos retomar la conexión con Ana María. Es pues importante el poder entender cuál es el camino también, qué es lo que puede pasar, porque parecería, según lo que parece la copia de otros países, que esta impunidad puede durar muchísimos años, pero en algún momento, pues quienes están cometiendo graves violaciones a los derechos humanos tendrán que responder ante la justicia. Volvemos enseguida.
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0: tuvimos un tema técnico que ha sido superado. Nada más queremos cerrar con Ana María Palacios. Ana María, y preguntarte también, porque yo mencionaba que existen otros países y otros ejemplos, malos ejemplos, de que se puede perpetuar este sistema de suprimir libertades de la ciudadanía y restricciones a los derechos humanos, pero en algún momento me imagino que tiene que parar, y en algún momento quienes están hoy cometiendo pues estas violaciones a derechos humanos tendrán que responder.
1: Sí, no solo allí el rol de las organizaciones, sobre todo las organizaciones que están en el país acompañando a las comunidades en resistencias, es esencial, ¿no? Las que siguen a día de hoy documentando e insistiendo en y colocando nombres a lo que está ocurriendo, ¿no? Es decir, colocar dentro de la narrativa que estamos ante graves violaciones de derechos humanos y por tanto se tienen que establecer responsabilidades. Entendiendo que en algunos casos nos podemos encontrar con situaciones que son imprescriptibles, ¿no? Que es el marco en el cual actúan las protecciones a los derechos humanos, ¿no? Que estamos hablando de que son imprescriptibles. Entonces, bien sea ahora, bien sea en los próximos meses o años, esa lucha por la justicia y por el reconocer la verdad y la búsqueda de la reparación integral frente a quienes ya han estado en enfrentando graves situaciones de derechos humanos es esencial. Lo segundo, yo creo que la sociedad ecuatoriana ya demostró en noviembre del año pasado cuál es la voluntad y cuál es la apuesta política que quiere frente a la crisis grave que está atravesando el país actualmente. Un punto preocupante, pero que nos deja también con la posibilidad de cuáles puedan ser los resultados de las elecciones precisamente de este año, entendiendo que avanzan frente a un clima un poco más hostil y restrictivo contra partidos de oposición, con lo cual a todo lo que ya habíamos conversado antes, Sofía, se suma un contexto de hostilidad frente a un proceso electoral. Esto no significa que estamos ante un escenario de que no se pueda hacer nada, lo contrario. Este informe busca colocar la alarma y, en primer lugar, exigir al Estado ecuatoriano que cumpla con sus obligaciones internacionales en esta materia. Hay vastas recomendaciones que ya puede seguir desde hace algunos años, incluso por parte de relatorías de Naciones Unidas sobre las temáticas que hemos hablado. Cuestiones inmediatas que puede ser el Estado ecuatoriano es cesar la criminalización contra personas defensoras, levantar los bloqueos arbitrarios de cuentas para que las organizaciones puedan continuar con su trabajo legítimo en el país. Y a nivel internacional nos parece muy importante pedir a la comunidad internacional que siga y que refuerce su apoyo a las

0: organizaciones que están en el país frente a un periodo que es muy crítico, como son las elecciones que se aproximan para ahora, noviembre.
1: Precisamente sobre eso, nada más para acotar y entenderlo, ¿están monitoreando ustedes desde ya el proceso electoral?
0: Sí, para nosotras la dimensión de la participación de partidos políticos es esencial dentro de lo que nosotras entendemos que es el espacio cívico y su estrecha relación con qué es lo que entendemos como democracia. Nos preocupa esas suspensiones y esas cancelaciones de partidos políticos, sobre todo en el contexto de días previos, como fue en el caso del Movimiento Amigo la semana pasada, ¿no? Como previo al cierre de las inscripciones que se generen de esa manera. Ya estamos, hay otras organizaciones también que están haciendo esta observación, así que también hay un llamado a la comunidad internacional a que pueda colocar una mayor presión para que la observación en el marco del próximo proceso electoral se tenga las mínimas garantías de lo que puede ser un proceso en condiciones democráticas.
1: Muchísimas gracias, Ana María Palacio, representante de Cívicus para las Américas. Y bueno, continuamos en esta lista con esa categoría de obstruido. No es una buena noticia, sin embargo, el impulso está ahí para que quienes realmente se preocupen y les interese abogar por los derechos humanos, pues hagan también su tarea. A todos como ciudadanos y ciudadanas nos corresponde también. Hacemos una brevísima pausa y ya estamos con Gaby Cruz. Bueno, ya está con nosotros también Gaby, para seguir abordando varios temas, y les decía que el día de ayer pudimos conversar con la familia de Jocelyn Oña. Enseguida les contamos.

0: en el sector de San Blas, frente a la Plaza Belmonte y muy cerca de la parada del trolebús Hermano Miguel, que es el último punto que se tiene referencia de Jocelyn Oña, una joven de 26 años que lleva más de 70 días desaparecida. Acá vinimos para conversar con su madre, con su tía y también con la abogada que está apoyando a esta familia en esta búsqueda que deja muchísimas interrogantes de momento. Muy buenos días, mi señora, por favor, quisiera que nos cuente primero su nombre y conocer un poco de lo que han estado viviendo durante estos 70 días.
1: Mi nombre es Rosa Oña, soy la mamá de Jocelyn Elena Oña Cando. Hemos vivido una angustia, una desesperación, una desinformación, porque no, hasta el momento no tenemos ninguna información certera que puedan decir que hay alguna pista. Entonces, ya verán ustedes, estamos prácticamente solos, porque las autoridades no nos han ayudado y simplemente a mí lo que me dicen cuando llamo a preguntar, me dicen que están haciendo el trabajo técnico y veo que no hay trabajo de campo y entonces así es difícil pues que le puedan localizar a mi hija.
0: ¿Cuándo desapareció ella exactamente y qué es lo que tienen como últimas pistas de su paradero?
1: Ella desaparece el viernes 15 de mayo y lo que le podemos ver es que ella aborda el trolebús en la parada del Hermano Miguel entre las 7 y 25 de la mañana y de ahí lo vemos que se desembarca en El Labrador.
0: Cuéntenos un poquito más de Jocelyn, cuáles son las actividades que realizaba diariamente.
1: Jocelyn, ella últimamente no ha estado muy permanente conmigo porque estaba casada y más yo estuve ya fuera de acá, ella pasaba acá con su pareja y su cuñada y ella es más pasaba en la casa y también me iba a visitar allá a Saquicilí y justo y el de esos días en que mi esposa ha tenido sus problemas con el esposo, hasta el 15 yo estuve allá. Entonces sí, ella se dedicaba a hacer tareas de la casa, a veces tenía trabajos esporádicos porque ella es tecnóloga en diseño gráfico y también ayudaba a vender ropa a un señor allá en Saquicilí.
0: Mi señora, por favor, usted es tía de Jocelyn, cuéntenos por favor cuál es su nombre.
2: Bueno, mi nombre es Rocío Oñate Oña. Sí, bueno, en este tiempo que ya son más de 70 días de la desaparición de Jocelyn, toda la familia nos hemos volcado a hacer publicidades a los medios digitales, a los medios de comunicación, que nos han ayudado muy amablemente para que esto se viralice y las autoridades pongan atención a este caso, ya que veo que no están haciendo absolutamente nada. La gente que fue asignada hasta nosotros, la única información que nos dio fue que abordó el trole en la parada Hermano Miguel, llegó hasta El Labrador, como nos indica, existen puntos ciegos y no puede seguir más con la investigación. Entonces eso se ha quedado hasta ahí. Pero como familiares no hemos descansado, hemos puesto afiches, hemos llamado por teléfono, hemos hecho videos, hemos hecho muchas cosas como para encontrarla. Nos han dicho que está por Tumbaco, nos hemos ido para allá, hemos ido a diferentes ciudades, a diferentes partes, pero lastimosamente no damos con ella. No sabemos dónde está, cómo está, y nuestra preocupación también es porque ella tiene un 65% de discapacidad intelectual por su enfermedad. Ella tiene epilepsia, toma medicación, debe tomar medicación, que no lo está haciendo. Y eso, como les indico, es la preocupación constante de nosotros porque no sabemos cómo está, qué es lo que está pasando. Tal vez si alguien la ve, porque tal vez se pueden ver desorientada y es porque le hace falta su medicación. Le hace falta su medicación y a nosotros como familia nos hace mucha falta a ella, nos hace falta su alegría, que siempre ha sido la alegría de nuestra casa, de nuestra familia. Entonces, necesitamos saber de ella, necesitamos que nos ayuden para seguir buscándola y poder encontrarla.
0: ¿Cómo ha sido la búsqueda? Usted nos dice que no han sentido todo el apoyo ni todo el trabajo de parte de DINASED. No sé, la Fiscalía, que tanta participación también ha tenido en esta búsqueda. Son 70 días, es decir, estamos hablando de un tiempo de más de 2 meses que ha sido de mucho dolor para ustedes. ¿Han podido ustedes con la gente de DINASED hacer búsquedas o ellos han tratado de mantenerles al margen?
2: No nos han dicho absolutamente nada, nos han mantenido al margen de todas las investigaciones que posiblemente ellos pueden haber hecho, pero no nos han indicado a nosotros. El señor agente me indicó a mí que como familiar no me podía dar mayor información, sino más que a la persona que puso la denuncia. La persona que puso la denuncia es la mamá. Entonces ella es la única a la que le dan información. Yo he acudido a la fiscalía, he acudido a donde la gente, pero tampoco nos ha indicado nada. Simplemente nos ha indicado que están trabajando técnicamente. Técnicamente es llamar por teléfono, preguntar y nada más. No sé cómo indico, no sé si tal vez a nuestra policía le hace falta mayores programas o algo más tecnológico para que puedan saber con quién habló, a quién mensajeó, con quién le llamó, alguna situación y poder saber.
0: ¿Ella tenía su teléfono?
2: No, ella no lleva su teléfono y es lo más preocupante porque está sin teléfono, está sin su medicación, no tiene dinero. En la parada del trole solamente se le ve con una botella de agua y nada más.
0: ¿Y el teléfono ha sido periciado? ¿Las autoridades han pedido acceso al teléfono?
2: No lo han hecho. Como le digo, el trabajo técnico que ellos dicen es solamente llamar por teléfono a los contactos que ella ha tenido, más no lo han explotado como deberían explotarle, como le digo, para poder saber quiénes fueron las últimas personas con las que habló, con las que se mensajeó, para poder saber.
0: Señora, vamos a conversar también con la abogada. Esto de momento es una desaparición involuntaria. ¿Cómo también está la investigación en fiscalía? ¿Puede darnos, por favor, más detalles de esto?
3: Sí, a ver, me presento, soy la abogada Viviana Jaramillo, soy la defensa técnica que acaba realmente de asumir el caso. Realmente por la etapa investigativa no podemos dar mayores indicios por la reserva de la investigación. Sin embargo, lo que sí puedo comentar es que recientemente se están realizando muchas diligencias que debieron ser realizadas en las primeras horas y los primeros días. Lamentablemente, recientemente se está solicitando también pericias, las cuales debían de ser hechas con mucha anterioridad. Estamos a más de 70 días de la pérdida. Entonces es bastante complicado incluso algunas situaciones.
0: La fiscalía ha estado acompañando con ustedes, tienen ya asignado un agente investigador en este caso, porque también la familia da a conocer de que se sienten abandonados, que se sienten prácticamente solos en esta búsqueda. No sé si es que han sido ellos quienes han colocado las imágenes, los carteles por la ciudad, si es que la fiscalía también ha colaborado en esto.
3: A ver, realmente en este momento Fiscalía sí ha designado un agente investigador por parte de la DINASED. Sin embargo, lo que estamos realizando en este momento de colocar los afiches, inclusive en este momento, el día de hoy, que es martes, nosotros vamos a incluso irnos a El Labrador, vamos a prácticamente tocar puertas para solicitar las cámaras privadas, solicitar algún tipo de indicio. Esto únicamente nosotros como particulares.
0: ¿Esta no es tarea de la fiscalía?
3: Sí, por supuesto. Sin embargo, realmente un lema que nosotros hemos tomado, tanto como han tomado ellos como familia y ha tomado esta defensa técnica, es que tenemos que agotar hasta las últimas instancias y si debemos ir prácticamente a caminar, si debemos de ir a hacer plantones, si debemos de ir a tocar puertas una por una, lo haremos con o sin ayuda de fiscalía. Aunque esto es un trabajo que deberían de hacer los hechos.
0: Muchísimas gracias. Bueno, muchísimas gracias a ustedes, a la familia de Jocelyn Oña, que en este momento pues está pasando por un tema muy difícil, muy complejo, una búsqueda que prácticamente la tienen que realizar ellas solas, porque no hemos visto por acá agentes de la DINASED. Habría que preguntarles qué están haciendo, cuál es la capacidad técnica también que tienen, porque esto lo sabemos desde las organizaciones que defienden derechos humanos en nuestro país y las organizaciones que apoyan a familias de personas desaparecidas. No hay suficiente personal, no hay hay suficiente tecnificación y eso le puede costar la vida a las personas en nuestro país. Y además esta preocupación latente de que cada día están desapareciendo mujeres en nuestro país. Estamos hablando recientemente de Natalie Mafla, estamos hablando de Lizeth Bunch, estamos hablando hoy de Jocelyn Oña. Son mujeres que le hacen falta a sus familias y por supuesto a esta sociedad. Bueno, estamos ya con Gaby Cruz, muy preocupados por la situación y muy solidarios con la familia de Jocelyn, al igual que pues muchas otras familias que siguen en ese dolor permanente de tener a sus seres queridos desaparecidos.
4: Así es, mi Sofi. Buen día, amigos y amigas de las Warbis de Radio Pichincha, y lo comentábamos también tras cámaras, que es lamentable, estas dos semanas hemos reportado muchas desapariciones y ya lamentables muertes solo en la capital, mi Sofi.
0: Así es, solamente pensando en la capital, de hecho el día de ayer también hallaron sin vida Mónica Luzuriaga, una funcionaria del Ministerio de Educación, tras desaparecer en el norte de Quito.
4: Así es, la búsqueda de Mónica, de 38 años, terminó con un desenlace fatal. Eso ocurrió el día de ayer. Sus familiares confirmaron que esta persona, quien se desempeñaba como funcionaria de este ministerio, fue encontrada sin vida en el sector de Labrador, esto por la avenida Amazonas, y ella fue vista por última vez el día anterior, la noche anterior, cuando salía de su jornada laboral, esto por el sector de Iñequito, aproximadamente a las 7 de la noche, y ella emprendió su trayecto hacia su domicilio en su bicicleta, y lamentablemente no llegó.
0: Así es, al momento de su desaparición estaba con su casco rojo, su rompevientos, su jean, su mochila, zapatos deportivos blancos, porque ella solía movilizarse en su bicicleta y utilizar las avenidas 10 de agosto y Amazonas para retornar a su hogar. Era conocida como parte de la comunidad ciclística también de Quito, ¿no? Su esposo relató que el último contacto que tuvo con ella fue una llamada telefónica en la cual pues informaba que se dirigía a casa, pero también hay un dato que revisaba, que el esposo ha mencionado, por ejemplo, que ella sufría de sobrecarga laboral, que excedía la jornada normal de trabajo. Decía, incluso se quejaba en medios de comunicación, de que el domingo por la noche a las 21:30 seguía recibiendo mensajes cuando era incluso ya hora de dormir, ¿no? Sin embargo, también pues hay que decir que la Fiscalía de Género debe asumir la investigación, porque hablamos de una muerte violenta y el protocolo implica que primero se analicen todos los aspectos y se descarte un presunto o un posible femicidio.
4: Y bueno, este caso de desaparición, lamentablemente ya posterior muerte, estuvo en fiscalía, se activaron la búsqueda, pero culminó en conocerse que ya perdió la vida en un hostal, en un hotel, y eso también es parte ya de la investigación.
0: Así es, así es. Muy doloroso este caso, al igual que muchos otros. Bueno, pasamos de tema para contarles que informes recientes alertan que la minería ilegal ya se desarrolla en al menos 16 puntos del río Curacay, dentro de la zona intangible del Yasuní, creada para proteger a los pueblos Tagaer y Taromenane en aislamiento voluntario.
4: La expansión de esta actividad ilícita pone en riesgo uno de los territorios de mayor biodiversidad de nuestro país, evidencia también la creciente presión de economías ilegales sobre estas áreas protegidas. Tenemos más información en el siguiente reporte.
5: La minería ilegal avanza dentro de la zona intangible del Parque Nacional Yasuní, un territorio creado para proteger a los pueblos Tagaeri y Taromenane, que viven en aislamiento voluntario. La actividad se concentra en el pueblo quichua de Causac Sacha, en la provincia de Pastaza. Según denuncias recogidas por Ecuavisa, lo que comenzó en 2024 con una sola bomba de succión, hoy se ha convertido en al menos 16 puntos de extracción distribuidos en 6 comunidades del río Curaray, donde operan cerca de 50 personas. Aunque en octubre de 2025, las autoridades destruyeron dragas, motores y otros equipos utilizados para la extracción ilegal de oro, 8 meses después los mineros retomaron sus actividades. El avance de esta minería ilegal ya provoca destrucción de bosque primario, contaminación de los ríos y conflictos dentro de las comunidades. El Ministerio del Ambiente confirmó la problemática y aseguró que existen acciones coordinadas para erradicar estos grupos que operan dentro de una de las zonas ecológicas más importantes del país. Reportó para las Warmis, Daniela Fonseca.

0: Y la segunda edición de la Ruta del Chocó 2026 reunió a cerca de 150 ciclistas en este desafiante recorrido de 43 kilómetros por el Chocó Andino, combinando deporte, naturaleza y desarrollo local. Y entre las ganadoras, sin duda, destacó Jessica Narváez, quien se impuso en la categoría Máster A femenino con un tiempo de 3 horas, 16 minutos y 31 segundos.
1: Así es, hoy vamos a conversar con ella sobre la preparación física, mental que exige, pues una competencia, aunque ella aquí nos decía, no es que me encante competir, sino más bien pues disfrutar del recorrido y del crecimiento del ciclismo de montaña también en nuestro país. Bienvenida, Jessica. Hola, felicidades. Gracias. Bueno, primero saber qué pasó por tu mente cuando cruzaste la meta y bueno, luego confirmas de que en esta categoría tú habías ganado pues la Ruta del Chocó.
2: Sí, bueno, en cuanto a la preparación física, primero hay que tener una reserva de carbohidratos días previos, porque en realidad el cuerpo se exige mucho, mucho. Y también una preparación de hidratación también días previos para lograr hacer estos 43 kilómetros y a veces un poquito más. Nunca pensé llegar primera. En realidad fue una sorpresa bastante, bastante grande y muy emocionada también porque todo lo que involucra esto, ¿no? Levantarse a entrenar, preparar la mente también, porque sí da muchos, muchos nervios al momento de arrancar. En mi caso es así, pero también dicen, ¿no?, que cuando ya te deja de dar nervios, mejor te retires, porque ya no es algo que te emocione. Ajá. Entonces, bueno, nunca pensé llegar. El trayecto fue muy, muy complicado, muy difícil. De hecho, yo les decía a mis compañeras, yo nunca me había sentido tan abatida en una competencia. Porque sí había tramos en los que yo decía, no, yo voy a abandonar esto, porque era demasiado exigente. Muy exigente las subidas, las bajadas. Y cuando llegué a la meta, una emoción súper grande cuando...
1: ¿Quién te abrazó ahí?
2: Es Cristina, una amiga que he hecho. Porque es que en el ciclismo... Mientras vas en ruta, siempre haces amigos. Es lo lindo del ciclismo. Entonces, Cristina es una chica a la que, de hecho, la conocí por Instagram, porque yo decía, no quiero ir a una carrera, a una ruta, era sola. Entonces, Cristina me escribe y dice, mira, vamos juntas. Y yo, ok. Porque antes yo no tenía un grupo de ciclismo como ahora. Yo empecé a hacerlo sola. Bueno, animada también por otras personas que ya habían hecho ciclismo antes, que es mi jefe. Perdón que les cambie de tema.
1: Cuéntanos, nos da curiosidad, nos encanta el chisme.
2: Bueno, vamos con Cristina y luego les cuento el resto. Bueno, Cristina yo la encuentro ahí en Instagram, vamos juntas a la ruta y desde ahí somos muy grandes amigas, ahí también asoma Cristina. Y ya, ella fue como que mi primera compañera de ruta, en realidad, antes de conocerle a este grupo de chicas. Y bueno, ahora ya entrando al otro tema, como inicio, no me han preguntado, pero voy a contarles cómo inicio. Yo inicio en el ciclismo porque, claro, yo llegaba tarde al trabajo. Así empieza todo. Yo llegaba tarde al trabajo y mientras iba en el bus súper desesperada, veía a la gente en la ciclovía muy feliz. Y yo, wow.
1: Quiero un poquito de esa felicidad.
2: Ajá, y claro, previo a esto, mi jefe, Luis Mora, un saludo a mi jefe, que espero que
1: te dio permiso hoy.
2: Además. Y bueno, y espero que esos jefes, que todo el mundo tenga la oportunidad de conocer en realidad a esos jefes, que es muy difícil también.
1: Que te
2: también
1: impulsan.
2: Y que te impulsan tanto en la parte profesional como en esta parte deportiva. Porque mi jefe era quien iba en bicicleta al trabajo.
3: Muy bien. Marcando el ejemplo.
2: Y él me decía, cómprate una bicicleta. Y yo, no, es que a mí me van a atropellar. Porque adicional a esto, tengo un diagnóstico de TDAH. Entonces, a mí me van a atropellar. Yo no me voy a concentrar en esto. Me van a atropellar. Y él, no, dale. Entonces, claro, él con paciencia me enseñaba como la ruta, cosas básicas de cómo manejar una bicicleta. Y miren a lo que he llegado a
1: este día de hoy.
0: Así es. Y bueno, estuvimos también ahí acompañando a Jessica cuando en verdad cruzó la meta. No se imaginó, era como un lapsus que ella recién estaba intentando entender, porque todos le decían, eres la primera mujer de toda la competencia en cruzar la meta, y ella no lograba entender eso, ¿no? Además de su categoría, fue la primera mujer en llegar a la meta. Y ahí también consultarte, Jessica, ¿qué fue para ti también ese momento? ¿Qué representa también el tema de las mujeres en este tipo de competencias, ¿no? Que son tan desafiantes también, pero sí, que ahora tienen más cabida. Las mujeres también demuestran que son fuertes y poderosas en estas rutas, que sí son muy demandantes y que también llegan a la meta al igual que los hombres.
2: Claro que sí. Es que para nosotras las mujeres no hay nada imposible. En primer lugar, la bicicleta como tal para nosotras las mujeres, y quiero que esto se sepa, que es un símbolo de lucha. Uh-huh. Sí, las mujeres empiezan a montar bicicleta en el siglo XIX. Y adicional a esto, quiero contarles que empiezan incluso a usar pantalón, uh-huh, para empezar a montar bicicleta. Entonces, no había como tal una prohibición para que las mujeres, uh-huh, pero era una prohibición social. No era bien visto una mujer montando bicicleta. Entonces, la bicicleta en principio es un símbolo de lucha para nosotras las mujeres.
1: De romper paradigmas,
2: romper,
1: ¿no?
2: paradigmas.
1: De hacer lo que nos dicen que no podemos hacer, ajá, aunque siempre
2: y hay mujeres
1: lo hacemos
2: que,
1: bien.
2: Hay mujeres que tienen que ser mencionadas en la historia, uh-huh, como es Alfonsina Estrada, que fue la primera mujer en correr el Giro de Italia, por ejemplo. Uh-huh. No había una prohibición como tal, pero claro, siempre pilas con estos vacíos legales, uh-huh, que hay. Que claro, no hay una prohibición como tal, pero yo lo voy a hacer. Nadie me lo prohíbe. Socialmente está prohibido, pero uh-huh, nadie más me lo prohíbe. Y claro, y hay otra mujer también que dio una ruta a la par que empiezan, o sea, en este siglo XIX las mujeres a montar bicicleta. Hay otra de las mujeres que es Annie Londonberry, uh-huh, si no me equivoco, bueno, pueden consultarlo. Uh-huh. Claro, ella es una, igual en el siglo XIX, ella da una vuelta súper grande en bicicleta. Ajá. Uh-huh. Entonces, claro, para
1: eso
2: mí...
1: Eso inspira.
2: Sí, total. Entonces, para mí la bicicleta es un símbolo de lucha. Uh-huh. Gracias a esas mujeres que se atrevieron, súper valientes, a montar una bicicleta en el siglo XIX, y nosotras estamos...
1: ¿Qué dice tu camiseta?
2: Bicicleta.
1: Bicycle.
2: Ah, ya, y tiene varias bicicletas.
1: Y mis aretes.
2: También, ¿no? Qué lindo, qué lindo. Se nota que eres muy apasionada en lo que haces, pero además en... los conceptos que guían ese camino, ¿no? La ruta del Chocó, además, es un paisaje súper lindo. ¿Pudiste verlo o estabas pues muy concentrada tratando de sobrevivir?
4: Bueno, yo hago mucho hiperfoco a las cosas. Entonces, mi hiperfoco en ese momento era salir de la ruta.
1: Uh-huh.
4: Claro,
1: llegar.
4: Llegar. Pude apreciar como los ríos al momento de pasar el puente. Ahí me desconcentré un segundo que me llevó a una caída, que justamente fue en el puente colgante, me parece, uh-huh, mi uh-huh, puente colgante, atravesé, y al momento de salir, claro, me despisté porque dije, wow, hay un río, y pa, una curva cerrada al suelo. Entonces todo el mundo, ¿estás bien? No, sí, estoy bien, tú puedes, vamos. Entonces a pararme porque no soy futbolista. Ah,
1: bueno.
4: Claro, aquí uno
1: solito se hace mala fama.
4: Aquí uno se cae y se levanta. Porque adicional las mujeres tenemos un umbral del dolor mucho más alto.
1: Sí, sí, sí, es
4: entonces,
1: verdad.
4: Claro,
1: pero te sentiste apoyada por los otros compañeros. Tú al comienzo dijiste, no me gusta tanto el término competencia, ¿no? Ahí sentiste que sí había ese apoyo, como que
4: sí,
1: alguien es capaz de detenerse aunque vaya a restar su
4: totalmente
1: tiempo.
4: Totalmente. Les quiero contar también el anécdota en esta ruta. Uh-huh. A la primera bajada yo... escuché un golpe fuerte, no paré bola, pero se había caído mi caramañola, que es el botecito de agua. Entonces yo me quedé sin agua desde el kilómetro uno, creo.
1: No puede ser.
4: Ajá, pero claro, justamente yo había dicho al momento de terminar la carrera, que me sorprendió mucho también haber llegado primero, pero igual súper orgullosa. Yo dije en ese momento, si algo aprendí esta semana de un ícono que es aquí en el país, que es Richard Carapaz... Uh-huh.
1: Y que
4: es
1: justamente ese fin de semana tuvo tremendos,
4: claro,
1: triunfos.
4: Claro, pero bueno, una que ve yo vi todo el Tour de Francia y me veo todo el Giro de Italia. Y bueno, y justamente esta semana yo dije, si algo aprendí es a intentarlo. Entonces, bueno, voy a intentarlo ir sin agua y voy a resolverlo también. Porque son imprevistos que siempre pasan mucho en estas carreras de MTB, que son unos tramos súper fuertes. Entonces, siempre se caen las caramañolas. No pensé que me iba a pasar a mí. Fue mi primera competencia en MTB porque yo hago ruta. Y bueno, mientras iba en el trayecto, les iba pidiendo agua. Oye, ¿me das un sorbito de agua, por favor? Se me cayó mi caramañol. Y ellos, claro, sí.
0: Ay, qué
4: hubo gente en sí que quizás de pronto no me escuchó o algo, porque ya íbamos bastante exhaustos. Y resulta que con la persona que tú me dijiste, con quién te estás abrazando.
3: Ajá. Llegaste con una caramañol. Yo lo vi, por eso sí. Te preguntaron.
4: Pasa que con esta chica que me preguntaste quién es ella, por qué la abrazas, el esposo de ella, que también compitió, yo lo encontré como en el kilómetro 15. Yo seguía sin agua. Y no me había fijado qué es él, pero le dije, hola, ¿cómo estás? ¿Me regalas un poco de agua? Y me regresa a ver y me dice, Anto, pero ellos me conocen por mi segundo nombre, que es Antonella. Anto, y yo, Franklin. Entonces justo coincide que había un abastecimiento de agua, él se bajó comedidamente, sin importarle perder, restarle tiempo, llena su segunda caramañola y me dice, ve, yo llévate. Te tengo fe, porque yo ya estoy exhausto. Y yo, claro, con la adrenalina, gracias Franklin, gracias, y yo seguía. Entonces, claro, yo llegué con esa caramañola, pero es muy lindo también mencionar que el ciclismo es comunidad, y siempre, siempre se van a encontrar con algún amigo o amiga en la ruta que les va a colaborar.
0: Así es. Y bueno, también coméntanos solo un poquito acerca de Mujeres en Bici, porque eso fue lo que a mí me llamó la atención cuando llegaste y vi ahí también en tu camiseta, ¿no? En el jersey. Y tú dijiste, no, hay más chicas también compitiendo, somos un colectivo. Coméntanos de Mujeres en Bici.
4: Mujeres en Bici, yo ya voy conociéndola cerca de un año, se va a cumplir. Mujeres en Bici es un colectivo que está dirigido aquí por, bueno, a nosotras es Angélica Moreno, que es una ciclista profesional. Ella llega de competencias como es la Vuelta Ciclística Colombia, ajá, y pertenece al equipo Team Toscana. Ana Isabel Hidrobo también maneja como estas fundaciones de ciclismo y Mujeres en Bici adicional, y también existe Mujeres Cicloayuda.
2: ¿Y cómo te encontraste con ellas?
4: En el parque. Es que siempre
2: ¿en
4: les
2: qué
4: digo,
2: parque?
4: Nunca tengan miedo de salir solas en bicicleta, porque siempre se van a encontrar con alguien.
2: Tú eres de Puellar, ¿no?
4: Yo soy de Puellar. Y bueno, yo me encontré en el Parque Bicentenario con ellas, con una de ellas. Y ella me empezó a hablar de MEF, Mujeres en Bici. Y yo, ah, lindo. Entonces nos topábamos todos los viernes, hasta que ya tuvimos como una guía, que es Angélica Moreno, que yo llevo incluso un plan de entrenamiento de la mano de Angélica. Ajá. Y ya, de ahí nos hicimos grandes amigas.
2: Qué lindo, qué lindo.
4: Y que el deporte une.
2: Así es, así es. Nos encanta muchísimo poder conocer un poco de tu historia. Me imagino que también, obviamente, Puellaro para ti es importante. Y lo llevas como
4: es mi bandera.
2: Así es, como una bandera, ¿no? ¿Te has planteado ya otros objetivos deportivos para lo que resta del año o a futuro? ¿Hay alguna competencia que tengas marcada como tu próximo desafío? Y quisiera que nos resumas, no sé, tal vez esta victoria en una enseñanza para quienes pues persiguen también una meta.
4: Bueno, con respecto a nuevas metas, seguir entrenando, porque como me dijo Angélica, hay que mantener el podio. A seguir entrenando. Y también es algo tuyo, es una cita que tengo diaria con mis bicicletas. Es tu momento. Entonces, más allá de ir como a competencias o no, porque eso también, quieras o no, involucra dinero. Entonces, más allá de eso, es como tu cita, la bicicleta es algo mío, es mi extensión de cuerpo. Yo voy en bicicleta todo el tiempo.
2: A todos lados.
4: Si quiero pasear, me saco mi bicicleta. Si voy al trabajo, voy en bicicleta. Entonces, más allá de eso, es para mí... es parte mía, más allá de cumplir como unas metas y llegar, qué sé yo, a un Tour de Francia, no, creo que ya no se puede.
1: ¿Quién sabe? ¿Quién sabe?
4: Pero eso, perdón, y la otra pregunta era...
1: Que si quieres resumirnos como esa victoria en una enseñanza de vida.
4: Inténtenlo, nunca tengan miedo. Nunca tengan miedo de salir de esa zona de confort. En mi caso fue salir de una zona de confort porque, como les comentaba, yo hago ciclismo de ruta.
1: Así es.
4: Y claro, para mí la MTB era un reto súper grande. Por eso cuando llegué a la meta incluso se me fueron las lágrimas. Porque dije, wow, lo logré. Porque salir también de ese miedo de las bajadas, de subir esas tremendas cuestas, unas pendientes con unos grados, creo que llegamos, había pendientes de 30 grados, o sea, era súper fuerte. Entonces siempre inténtenlo, nunca tengan miedo, hagan comunidad porque la bicicleta es comunidad. Como les decía, primero es un símbolo de lucha, la bicicleta también es comunidad. La bicicleta es resistencia porque, como yo digo, en este mundo de patriarcarro, que les he decidido.
1: Qué buena palabra.
3: Qué buena palabra, sí. La vamos a instaurar por aquí.
4: En este mundo de patriarcarro, salir en bicicleta a todos lados y luchar con esta cuestión del respeto al ciclista, de las ciclovías, que incluso las ciclovías no son respetadas como tal. Es resistencia. Y como mujeres, un acto de libertad.
3: Así es. Bueno, sí, Jessica, muchísimas gracias por acompañarnos esta mañana. Felicitarte nuevamente, como dijo Sofi, comprometerte gracias. También a próximas aventuras en tu bicicleta y sin duda seguir construyendo comunidad, que lo estás haciendo y es maravilloso.
4: Muchas gracias.
1: Y cuenten con nosotras también acá.
4: Gracias. Sí,
1: para promocionar esos eventos en los que se reúnen, sí, y cuando pueden
4: justamente
1: estar.
4: Justamente estamos, Mujeres en Bici, organizando como una competencia como tal.
1: Ah, muy bien. Bueno, entonces, nos cuentan para poder transmitirlo también desde acá, desde este espacio.
3: Así es.
1: Jessica Narváez, ciclista, las mujeres conquistaron la ruta del Chocó, nos encanta decirlo y lo celebramos junto a ella.
3: Y bueno, ahora queremos comentarles otros temas, decirles que el proyecto de integridad electoral otorga a Ecuador la calificación más baja desde el 2012 y alertó sobre un deterioro de la integridad electoral durante los comicios de 2025. Tenemos más información en el siguiente reporte.
5: El proyecto de integridad electoral, un informe global desarrollado por catedráticos de Canadá y Reino Unido, identificó debilidades significativas en los procesos electorales ecuatorianos, lo que desembocó en que este organismo técnico político le otorgue al país la calificación más baja desde su creación en 2012. El proyecto de integridad electoral mide la calidad de los procesos electorales en distintos países. En su informe ha dedicado su primer capítulo al Ecuador. Según el informe, las elecciones de 2025 mostraron un deterioro en integridad electoral en un contexto de altos niveles de violencia y acusaciones de prácticas cada vez más autoritarias, bajo el mandato del presidente Daniel Noboa. El informe recuerda que esta no es la primera organización en observar lo que ocurre en Ecuador, pues la misión de observación de la Unión Europea ya sacó conclusiones en esa línea durante 2025. La misión criticó el rol de los medios de comunicación en cuanto a la cobertura mediática, la violencia en la campaña y los problemas de seguridad de la jornada. En conjunto, estos factores dieron lugar a la puntuación global del PEI más baja registrada para el país desde que el proyecto de integridad electoral comenzó a recopilar datos, situándose muy por debajo de las medias mundiales. Tomado de radiopichincha.com, reportó para Las Guarmis Gabriela Cruz.
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5: Estamos de regreso y contarles que durante años Stephanie Mena buscó una respuesta para síntomas que parecían no tener explicación, como ocurre con muchas personas que padecen enfermedades raras en nuestro país, y lamentablemente pasó por múltiples consultas médicas antes de recibir el real diagnóstico, que es amiloidosis hereditaria, esta enfermedad poco frecuente que afecta a distintos órganos del cuerpo y que en nuestro país aún enfrenta grandes desafíos para su detección y tratamiento.
6: Hoy nos acompaña para compartir su historia, visibilizar la realidad que vive en cientos de pacientes. Quizás su caso, pues nos explicaba un poco antes, es diferente, ya que su familia también pues tiene la enfermedad, pero quisiéramos que nos expliques un poquito cuándo empezaste a sentir que algo no estaba bien con tu salud, cuáles fueron los primeros síntomas, cómo fue ese diagnóstico y por qué es necesario hablar de esta enfermedad.
7: Hola, muy buenos días. Muchísimas gracias primero por este espacio y por la oportunidad que nos brindan a pacientes con enfermedades raras para hablar de estos temas. Como ustedes mencionaban, es súper importante que se visibilicen este tipo de enfermedades y que se den los espacios para contar sobre todo nuestras experiencias. En ese sentido, comentarles que mi experiencia personal es no solo es sobre mí, sino que se extiende a toda mi familia, una familia que durante generaciones justamente tuvo muchos síntomas no extraordinarios, digamos, pero que podían ser confundidos con otras enfermedades y que en un inicio justamente pasó eso. Mi abuelo no podía caminar, tenía dolores articulares, perdió mucha masa muscular, falleció y no sabíamos de qué falleció. Años después, lo mismo sucedió con uno de mis tíos y solo con el tiempo y con estudios fuera del país pudimos detectar que había la enfermedad. Traducido a mí, pasa que, claro, yo tenía síntomas como el ojo seco, por ejemplo, que fue, que tengo grave, y al inicio los exámenes estaban guiados a enfermedades autoinmunes, porque normalmente el ojo seco es un síntoma de enfermedades autoinmunes. Sin embargo, en todos los exámenes daba negativo, no sabíamos qué era. Hasta que pude acceder a un estudio genético en el que se confirmó que tenía la enfermedad de la que había fallecido mi abuelo, mi tío, mi padre y que varias personas de mi familia tenían. Entonces solo este estudio genético pudo determinar que el ojo seco en realidad no era una enfermedad autoinmune, sino que es amiloidosis hereditaria.
5: ¿Cuánto tiempo te tardó en que realmente evidencien este diagnóstico? ¿Pasaste por cuánto tiempo también el tratamiento? ¿Qué fue lo más difícil en el recorrido entre médicos, exámenes y este diagnóstico que no llegaba?
7: Bueno, la verdad, sí fueron unos 2 años desde que empecé con el tema del ojo seco hasta que tuve el diagnóstico final. Sin embargo, claro, como ya existe el antecedente familiar, también ahí psicológicamente sí es importante, porque sí te juega un poco la mente en que puede ser que tenga esto. ¿Y qué tal si tengo la enfermedad de mi papá? ¿Y qué tal si tengo la enfermedad de mi abuelo? Y claro, no estás seguro porque aquí no hay esos diagnósticos fácilmente. Entonces, como además sí pasa que, por ejemplo, tú vas donde los médicos y ya les explicas y cuando te preguntan, ¿no?, tu historia clínica, les cuentas sobre estos antecedentes familiares y la gran mayoría de médicos no tiene conocimiento sobre la enfermedad. Entonces no te hacen exámenes guiados a encontrar ese diagnóstico, sino más bien a todas las enfermedades más comunes que ellos conocen.
6: En este caso, ¿tú qué sentiste, no? ¿Más miedo, más alivio cuando al fin tuviste una respuesta? Porque como bien dices, es poco conocida esta enfermedad. No sé si los tratamientos están disponibles en nuestro país o cómo ha sido también para ti, para las personas que conoces con esta enfermedad, el poder recibir también el tratamiento a tiempo o lo que es necesario realmente para esta enfermedad.
7: Bueno, creo que la sensación de miedo siempre estaba presente, como digo, porque ya tienes como esa historia familiar. Confirmarlo de alguna forma representa un alivio porque ya le pones un nombre a la enfermedad y sabes que puedes hacer algo, pero el miedo nunca desaparece porque lamentablemente, si bien existen tratamientos internacionalmente, dentro de nuestro país no los hay. Uh-huh. Entonces, por ejemplo, en este caso súper específico es como el ojo seco, tal vez sí es tratable con colirios, entonces, con controles, con tapones o cosas así, pero la enfermedad como tal, no. Entonces, eso obviamente te genera muchísima incertidumbre, miedo, pero también te moviliza un poco a querer justamente buscar estos espacios y tratar de hacer cosas para que el tratamiento llegue, porque como les dije, sí existe, hay medicina y hay tratamientos que bloquean la enfermedad. No tiene cura, lamentablemente, pero sí hace que un poco se detenga si es que empiezas a recibir el tratamiento a tiempo. Entonces, claro, nuestra lucha ahora es justamente eso, acceder al tratamiento para que personas como yo u otras que estamos en un estado en el que tenemos síntomas pero no son tan graves, podamos acceder a un tratamiento a tiempo y que podamos tener una calidad de vida digna en un futuro. Pero sobre todo que la gente que ya está en etapas muchísimo más avanzadas y que realmente necesitan un tratamiento ahorita, puedan tenerlo.
5: Y bueno, Stephanie, también, ¿cómo ha cambiado tu vida? ¿Cuáles limitaciones enfrentas en el día a día? ¿Qué les dirías también a las personas que tal vez estén viviendo algunos síntomas similares y que a quién deben acudir para un diagnóstico? O si es que, ¿en dónde pueden conseguir apoyo cuando se evidencia esta enfermedad rara?
7: Bueno, personalmente ha cambiado, creo que, como te digo, te asusta, pero también sí te motiva mucho y te incentiva. Y algo que sí ha pasado es que estamos como más unidos en términos de buscar ayuda, de contactar fundaciones de afuera o gente que conozca del tema, buscar especialistas que nos ayuden y que también creen como una fuerza de contención, porque al saber que, no sé, no lo mencioné tal vez en un inicio, pero es una enfermedad multisistémica, afecta a muchísimos órganos del cuerpo. Entonces sí necesitas como gastroenterólogos, cardiólogos, neurólogos y varias especialidades que te sostengan y que te guíen en el tratamiento. Entonces eso también se vuelve un problema, porque si no hay conocimiento en el país, pues obviamente no saben cómo tratarte. Pero justamente como es una enfermedad también hereditaria, hay muchas familias en el Ecuador que tienen esta enfermedad. Uh-huh. Una de estas familias está en Loja y Guayaquil y ellos crearon una fundación que se llama Fundación de Amiloidosis Gonzalo Castillo, y es a través de ellos que hemos logrado conseguir algunos médicos especialistas que son los que nos dan apoyo, y ellos también han hecho que, por ejemplo, varias familias puedan acceder a estos estudios genéticos que les comentaba, que nos permiten saber quiénes en la familia tienen. Uh-huh. Entonces, si alguien tiene síntomas de la amiloidosis, que no los he mencionado, pero ahorita les indico, es como la pérdida de movilidad, hormigueo en extremidades, entumecimiento de extremidades inferiores, dificultad para caminar, pérdida muscular, problemas cardíacos, problemas gastrointestinales, que a veces no tienen explicación y que los médicos simplemente solo te pueden decir que hay un problema gastrointestinal. La fundación está súper abierta a escucharles, a recibirles, a ayudarles a hacer el examen para ver si es que el diagnóstico es esta enfermedad. Es la Fundación de Amiloidosis Gonzalo Castillo, esa es la página web también, entonces pueden ubicarnos por esos medios.
8: Uh-huh. ¿No hay un protocolo establecido como para el diagnóstico y manejo de la amiloidosis en el país?
7: No, yo creería que lamentablemente no. Como te digo, es bien difícil que los médicos conozcan, nos ha pasado que muy pocos conocen. Entonces, cuando tú les cuentas, no saben cómo manejar el tema. Entonces, sí, un poco la fundación es la que te guía y te dice a qué médico ir. Uh-huh. Y, por ejemplo, nosotros como preguntando o, no sé, como que la vida también te ha puesto coincidencialmente a los doctores de ahí, hemos llegado a los diagnósticos, pero no es fácil, o sea, no es tan común, porque además los síntomas son tan genéricos, entre comillas, que, uh-huh, sí se pueden confundir con otras enfermedades.
8: ¿Y los medicamentos están dentro del cuadro básico o no?
7: No, lamentablemente no. Uno de los tratamientos que existe ya tiene registro sanitario aquí en el país, pasó hace poquito, creo que en junio. Sin embargo, todavía no es administrado. Uh-huh. Ahí comentarles que, por ejemplo, una de mis tías, ella ya tiene una necesidad urgente del tratamiento, porque en estas enfermedades que son raras pero son progresivas, cada día cuenta. Entonces, uh-huh, su desgaste es muy fuerte y ya necesita el tratamiento. Ella hizo una defensa de derechos, la ganó, se ratificó la sentencia, ha pasado ya más de un año. Y lamentablemente el tratamiento no ha llegado. Como digo, ya tiene registro sanitario y sin embargo no se le ha podido administrar todavía.
5: Muchísimas gracias, Stephanie Mena, por acompañarnos esta mañana hablándonos de la situación de los pacientes con amiloidosis en nuestro país y esperando también que existan estos protocolos para que también reciban sus diagnósticos tempranos. Muchísimas gracias, Stephanie.
7: Gracias a ustedes, muy amable.
6: Bueno, nosotros ya con esto nos estamos despidiendo. Se nos queda algún material importante. También queríamos hablarles sobre lo que ha sido la protesta de los pacientes con esclerosis múltiple en la ciudad de Cuenca. Me dan tiempito para mandar, gracias Licenia, gracias. Y precisamente queremos mostrarles pues cuál es la situación que tienen que pasar pacientes con enfermedades raras.
9: La llegada de un lote de medicamentos para pacientes con esclerosis múltiple al Hospital José Carrasco Arteaga, en Cuenca, representa un alivio para decenas de personas que dependen de este tratamiento para evitar el avance de una enfermedad neurológica incapacitante. Sin embargo, detrás de este abastecimiento hay una historia que evidencia una pregunta incómoda. ¿Por qué los pacientes tuvieron que movilizarse durante meses para acceder a un derecho garantizado por la Constitución? La Asociación de Pacientes con Esclerosis Múltiples y Enfermedades Desmielinizantes del Ecuador, APMD, informó que el Instituto Ecuatoriano de Seguridad Social concretó la compra del medicamento Ocrelizumab, luego de varios meses de gestiones administrativas, reuniones con autoridades y plantones pacíficos organizados por pacientes y familiares. El 24 de julio de 2026, el Hospital José Carrasco Arteaga recibió 192 dosis de Ocrelizumab, una adquisición que representó una inversión de $1,012,642.56 y que permitirá abastecer a los pacientes durante los próximos 12 meses, según informó el IES, que atribuye la compra con recursos estatales al presidente Daniel Noboa. No obstante, el comunicado no detalla cuántas dosis fueron adquiridas para el resto del país, ni cuál será la situación de otros hospitales que atienden a personas con esta enfermedad. La entrega del medicamento coincidió con un plantón convocado por los pacientes frente al Hospital José Carrasco Arteaga. La manifestación finalmente no se realizó ya que las autoridades del hospital recibieron a los representantes de APMD para dialogar y recorrer las instalaciones donde se almacenaría el medicamento. Durante ese encuentro, las autoridades se comprometieron a implementar un plan de contingencia para garantizar que el tratamiento sea administrado de manera oportuna, evitar interrupciones y prevenir nuevos desabastecimientos. Tomado de la web de Radio Pichincha, reportó para las Guarmis Gabriel Espinosa.
10: Las Guarmis se despiden por hoy. No dejes de escribirnos a info@radiopichincha.com.
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0: Buenos días, bienvenidos a la información de la hora en Punto Opi. Les acompaña Licenia Espinel. La ministra de Educación, Gilda Alcíbar, se refirió a las declaraciones de la ex ministra de Cultura, Romina Muñoz, y cuestionó que si las denuncias en su contra fueran ciertas, no haya renunciado antes al cargo ni se haya pronunciado durante los 8 meses en los que formó parte del proceso de fusión institucional. El pasado 19 de julio, Muñoz denunció en sus redes sociales que Alcíbar habría entorpecido, desfinanciado y bloqueado varios proyectos culturales, pese a las disposiciones del presidente de la República, Daniel Noboa. La exfuncionaria relató las dificultades que, según afirmó, enfrentó durante su gestión tras la difusión o tras la fusión del Ministerio de Educación con el de Cultura, proceso que la obligó a someter las decisiones de su cartera de Estado a la aprobación de Alcíbar. En ese contexto, la ministra de Educación calificó la publicación como una reacción visceral y señaló que espera que Muñoz encuentre una nueva ocupación en la que pueda enfocar su talento e inteligencia. Respecto a la afirmación de Muñoz de que Alcíbar se habría opuesto a la realización del Festival Internacional de Artes Vivas de Loja por considerar que esa provincia no era una prioridad electoral, la ministra rechazó esa versión y aseguró que ocurre todo lo contrario. Alcíbar indicó que actualmente trabaja junto con la nueva viceministra de Cultura, Pamela Cortés, para fortalecer el acceso de la ciudadanía al arte y la cultura.
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0: La prefectura de Pichincha llega con su feria Pichincha Salud al Cantón Mejía en la parroquia Manuel Cornejo Astorga este miércoles 29 de julio, donde podrás acceder a los siguientes servicios médicos totalmente gratuitos: medicina general, salud sexual y reproductiva, odontología, optometría, gineco, obstetricia y toma de glucosa. La cita es desde las 9:30 en el recinto Lesperie. Defendemos estos servicios para garantizar que la comunidad acceda a salud médica de calidad y totalmente gratuita.
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0: En la información internacional, destacamos que continúan las labores de remoción de escombros en

La policía, 70 soldados, participaban en las tareas de rescate en este centro comercial ubicado en Kashima, en las afueras de la ciudad de Kumamoto, que sufrió una explosión tras el temblor. Las paredes.

0: 10:36, 10:36, recibimos a Juan Carlos Cabezas con la información cultural. Juanca, buenos días.
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Escuchamos al grupo Iliniza, enorme referente de la identidad y la vanguardia cultural ecuatoriana. Pues este grupo, que ha hecho historia, anuncia su gira internacional hacia Italia. Y tiene importancia pues que pues van a participar en el Festival Internacional de Folclores de Castro Villari, un escenario que en su momento ya marcó un hito histórico en la trayectoria de este grupo. Así que pues bien por Iliniza, que va a estar un mes con la participación adicional del grupo de danza Experiencias Patrimoniales. Iliniza es un proyecto de resistencia cultural, es un grupo musical que utiliza justamente los acordes, las sinfonías, las armonías para transmitir memoria, para luchar contra este olvido colectivo de lo que somos como sociedad. Bien por Iliniza y que suene nuevamente. Gracias, señor gobierno.

0: Finalizamos el punto pi con la nota deportiva de Javier Ojeda.
1: Deportiva para hoy, preste mucha atención, porque tendremos acción en varias ligas del mundo. Arrancamos con la segunda ronda de clasificación en la UEFA Champions League. Aquí tendremos la participación de un par de equipos importantes, como el Fenerbahce, el conjunto turco, que a las 13 horas tendrá que visitar al conjunto del Zabrze de Polonia. A la misma hora, el Estrella Roja de Belgrado jugará contra Larne, conjunto de Irlanda del Norte. También tendremos acción, amigos y amigas, de la Serie B. Vinotinto a las 15:30 jugará contra San Antonio. Deportivo Santo Domingo a las 19 se medirá al 9 de octubre. Y en la Copa Ecuador, los octavos de final. A las 15 horas, Gualaceo se enfrenta a Macará. Y a las 19, Independiente del Valle jugará contra el Manta. Reportó para Punto Pi, Javier Ojeda.
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0: ¿Aló? ¿Sí? ¿Sí, aló? ¿Sí? Ah, ¿tienes preguntas? Claro, mi ñaño. Tú tienes preguntas, yo tengo la respuesta. Claro, claro. A ver, dale la primera pregunta, a ver. A ver, ¿qué quieres saber? ¿Quién es Nicole Bermúdez y por qué su patrimonio sube a $1,000,000 y vuelve a caer a $200,000 justo en la época en que trabajó para el ARCH, la Agencia de Regulación y Control de Hidrocarburos, pero especialmente por qué ahora que señaló que fue presionada por el poder no aparece por ninguna parte? No, no te entiendo, no te entiendo. Yo no sé dónde está esa pelada, ñaño, pero por si acaso no le vayan a preguntar tampoco a mi fiscal Llavero. ¿Cómo se me va el apellido? Alarcón. A mi fiscal Alarcón no le vayan a preguntar porque él también tiene la orden de decir que tampoco sabe. Sí. No le vayan a preguntar. Ya. ¿Ya quedó claro? Ya. Ajá. ¿Ah? Ya te entendí. ¿Que por qué manipulan la justicia de esta manera tan miserable? Para mantener encarcelado y acorralado al alcalde de Guayaquil electo en las urnas. ¿Y yo qué voy a saber, ñaño? ¿Y yo qué voy a saber? ¿Acaso que yo controlo la fiscalía? La fiscalía. Sí. Yo no controlo nada. Yo no controlo nada, ñaño. Sí sabes perfectamente que el que controla todo es ese man del Pepe Julio. Claro, ñaño. Julio José. José Julio. No me acuerdo el nombre. Ajá. Sí. Ya, ¿por qué sienten pánico de que aquí les quede libre, que tienen miedo que diga, denuncie o haga, que tienen que torcer leyes, gente y a todo el sistema que es tan importante y urgente que los hace actuar a todos ellos como los verdaderos delincuentes de la película? Oye, pero por favor, ñaño, esto no es responsabilidad mía tampoco, pues. Toda esta tiranía es responsabilidad directa de los que pusieron a un gringo en el poder. Sí. No es mía, pues loco, no es mía. ¿Cómo va a ser mía? ¿Eres bobo? A ver, ¿que por qué les estorba tanto tener opositores como Topic, Abad, Aquiles, RC5, Amigo, PK, que no pueden ni siquiera jugar limpio para enfrentarlos en las urnas, sino que tienen que encarcelarlos, proscribirlos, perseguirlos y sacarlos del camino de la forma más ruin posible? Oye, pero yo qué culpa tengo, pues, de que los manes no puedan participar tranquilos en las elecciones o caminar tranquilos por las calles. Claro, ¿yo qué culpa tengo? Yo, por ejemplo, yo cierro las calles de San Borondón las veces que se me da la gana y ando fresco en mi descapotable por ahí. Ya, pero ellos no pueden, pues. Claro, señor. ¿Yo qué voy a tener la culpa, pues? A ver, ¿tienes otra pregunta? A ver, ya. Tranquilo. Te noto medio alterado. Ya. Estás preguntando si son peligrosos, tramposos, mafiosos o todas las anteriores. Mira, hermano, los mafiosos siempre fueron ellos. Como dice, los mafiosos siempre fueron ellos, por eso están acusados y deben demostrar su inocencia. Pero si es que les permitimos defenderse. Sí, claro, como dijo Reimer, sí. Sí. Que demuestren su inocencia, a ver si pueden, pues, defenderse, porque ni defenderse pueden, sí, exacto. A ver, otra pregunta. Pero habla, pues habla. Ya, me estás preguntando si vivimos en una plutocracia, autocracia, necrogobierno, narcoestado, o todas las anteriores. O también como de cripto dictadura, sí. Así dijo, sí. Ya, pues, oye. Verás, lo que me parece mal es lo siguiente, hermano. Mira, me siguen poniendo etiquetas, pero no me dan soluciones. Nadie me da soluciones. Solo me insultan, me desacreditan, me desprestigian, me ponen apodos y no me dan soluciones. ¿Qué opinas? Oye, pero ¿cómo voy a ser yo el que tiene que presentar las soluciones? ¿Que eres loco? Eres loco. Que presenten ellos. ¿Sí o qué? Bueno, todas esas preguntas y muchas más, quiero que sepas, hermano, Sí te oigo hablar todavía, pero no sé lo que estás diciendo. Esas preguntas no las vamos a responder aquí. Esas preguntas deben responderlas ustedes dentro de sus corazones, queridos compatriotas ecuatorianos. Ya no sé, ahí se quedó hablando solito. Hoy tenemos full invitados. Ojalá vengan todos, ojalá entren todos, ojalá salga todo bien. Me voy a saludar a YouTube porque en Telegram ya no escriben. Ya no escriben la gente de Telegram. Saludos hasta Baños, a la Totita, Cecilia desde Quito, bendecido miércoles, Gina desde Quito. Saludos desde Otavalo, dice Nayeli. Hola, Patricio. La encuesta de Santiago Pérez. Ah, sí, sí. Yo ayer comenté la encuesta del CIES, de la Tati Larrea. Y ayer pusimos un video del Santiago donde hace un análisis ahí de lo que está pasando en el Ecuador. Un videito de 1:30 que ya se los paso al Telegram si quieres. Donde dice prácticamente que, como están las cosas, el gobierno de Noboa va a seguir los pasos del de Lasso, que va a haber una hecatombe, y él vaticina esto, inspirado un poco en cierta hipótesis de la balanza. Dice que la balanza está tan hacia abajo, en contra del gobierno, del presidente, del régimen, de la imagen de esta administración, que ya va a ser muy complicado que se recupere y que vuelva la balanza a estar medio balanceada. Y que la tendencia es a la baja. Que la tendencia es a la baja. Que hay una tendencia ya y que es muy complejo de revertir. Por más bonos que regales, por más casos que le chantes a Aquiles Álvarez, por más partidos que proscribas, por más... Ya ahorita, Ñaño, como dice el viejo adagio popular, todo es pampa a correr. Y lo peor es que es pampa hacia abajo. Entonces ahí va la caída libre de nuestro tercer presidente maltrecho de este último periodo, que vendría siendo una... ¿De cuánto estamos hablando ya? Casi una década, ¿no? Una década de presidentes maltrechos que empiezan bien, con cierta popularidad, y al poco tiempo están siendo expectorados como flema por la garganta del ecuatoriano promedio. Ya no tiene credibilidad. El Santiago, a ver, la encuesta del CIES de la Tatiana dice más o menos 21, 24 entre valoración y entre confianza, ¿no? Son algunas palabras que ellos usan, son como tres: aceptación, valoración y hay otra. Esos promedios no pasan de 30. El más bajo es 21. Uno de ellos es 21, que es el de cómo califica usted la gestión del presidente de la República. Entre buenas y muy buenas, llega apenas al 21%. Según Santiago, esa cifra es un poco más alta, es como de 30. Ahora, eso claro que puede variar. Estas encuestas, yo por lo menos la parte técnica de la del CIES sí la tengo más o menos clara, porque ellos hacen solo Quito y Guayaquil. Y hay que reconocer que Quito y Guayaquil sí son, pues, lugares emblemáticos de la geografía ecuatoriche. Pero a lo mejor la del Santiago es un poco más compleja. A lo mejor abarca más provincias. Entonces, yo sí les dije el otro día, ¿no? Ya no está en 40, eso es seguro. Estaba a la baja y yo no le doy más de 30. Y Santiago dijo 30 justamente, 21 dice la Tati. No sé. Eso ya es, depende el sistema que se haya utilizado, ¿no? El momento también, aunque han sido hechas casi al mismo tiempo. Estaba viendo un video ahora que mencionan lo de Osvaldo Hurtado. El expresidente de la Democracia Popular, el indescriptible Osvaldo Hurtado, ¿no? El famoso sucretizador. Es uno de los grandes, debería estar documentado como uno de los grandes atracos al erario nacional, ¿no? Esa sucretización de la deuda. Fueron varios miles de millones de sucres. Pero bueno, ahí estuvo. Estuvo en el momento perfecto. No se subió al avión con Roldós. ¡Qué coincidencia! No se llevaban. Este de la ADP, ¿no? Igual que después de 10 años llegó Maguad y votó jodiendo al Ecuador también con su decisión, con su falta de acción, con su cercanía a la banca. Después de un poco más de tiempo llegó Lasso, que dejó arruinando el país en materia de seguridad. Las masacres carcelarias se multiplicaron y las muertes violentas aumentaron geométricamente. Un lastre de presidentes, los tres, Hurtado, Maguad y Lasso. Yo no sé ni por qué le dan micrófono a este tipo de energúmenos políticos, pero ahí está, habló. Dice que él no se va a callar, dice que ya está grande como para tener miedo y que le da igual. Y le dijo criptodictador. Me puse a buscar qué se trata esto de criptodictador, porque yo dije que a lo mejor es un cripto bro como el Jim Bro, pero con Bitcoin. Y resulta que quiere decir que está oculto. ¿En qué sentido está oculto? Que de boca para afuera te habla de democracia, te habla de elecciones, la campaña, y quieren venderte la idea de que en el Ecuador hay prácticas democráticas sanas y que vivimos una democracia vibrante. Nah. Pero de boca para adentro, proscripción de alcaldes, encarcelamiento de varios de ellos, partidos suspendidos. No puede participar el ARC, el partido político que normalmente saca más votos que los demás. Buscan otro partido, tampoco pueden participar con ese. Buscan otro Pachakutik, por ejemplo. Pachakutik ya es el tercero y voy a decir por qué. Algunos candidatos, sobre todo aquí en Pichincha, estaban en una alianza ya medio negociada entre el socialismo y los Pacha. Con todo cariño y respeto, por supuesto. Y los Pacha ahora están siendo convocados para una audiencia en la que parece que van a perder la posibilidad de participar. ¿Falta el socialismo? Ese sería el último refugio que les queda por bombardear. Y aparte está Avanza. Porque esa lista a mí me pasaron hace 6 días, 7 días. Me dijeron Pachakutik, Avanza y el Partido Socialista. Van a ir por esos tres antes del 19 de agosto, puede ser. De hecho, Pachakutik está convocado para el día 19. Y alguien me dice, ¿pero cómo va a ser para el día 19? Si el día 19 ya están las inscripciones de candidaturas en firme. Y le digo, ¿con más razón, pues? Para que no puedan reaccionar, para que no puedan hacer nada. Entonces, hasta el 19 es el límite para deshacernos del Partido Socialista, de Pachakutik y de Avanza. Eso es lo que yo recibí como información no confirmada, cuasi chisme, y está justo entre fake news y información confirmada, en la mitad. No es fake, no es confirmado, es lo que es. Usted haga con esa información lo que usted desee, pero por el momento, Pachakutik confirmado. Entonces, estas características de persecución, de amedrentamiento, hostigamiento, tanto judicial como político como electoral, es lo que ocurre puertas para adentro. Es decir, Daniel Ortega en Nicaragua es un dictador. sale a decir que ya no van a haber más elecciones. Donald Trump, en Estados Unidos, si es que estuviéramos hablando de una persona cuerda, que coherente, etcétera, ya hubiera tenido que ser señalado como el dictador que es, porque él también habló de que no iban a volver a haber elecciones. Además, él también habló recién de que va a volver a presentarse para el 2028, creo. Y no puede, pero lo anunció. Eso también es dictatorial. Entonces, la diferencia con Daniel Ortega, que te dice que ya no van a haber más elecciones, y Daniel Noboa, que se deshace de todos los partidos que le estorban, para mí es ninguna. Para Osvaldo Hurtado es criptodemocracia o criptodictadura, más bien. Entonces ya le salió a decir criptodictadura, y hay un analista por ahí que me encanta, que ya lo voy a invitar, que es de un medio digital que se llama Only Panas. Veamos, yo no soy pana. No le conozco, pero más o menos ahí ya le tengo visto. Le voy a invitar a que venga a conversar. Me gusta cómo piensa. Me gusta su cerebro. Entonces, como yo soy poco zombie, me gusta comerme la cabeza de la gente. Entonces me voy a servir la cabeza del joven. Estaba analizando la reacción de los asambleístas de ADN en manada, que salieron ayer a, más que atacar a Hurtado, salieron a defender a Noboa. Y lo que este amigo dice es que justamente cuando existe un tipo de impacto como fue el que causó esta declaración de Osvaldo Hurtado, lo que hay que discutir es la posesión de la pelota. Me voy a meter en materia futbolística. Digamos, el título de propiedad de la narrativa. Es decir, yo voy a jalar esa conversación de Osvaldo Hurtado a mi cancha y voy a hacer que la gente hable ahora de lo que yo les voy a imponer. Pero los asambleístas de ADN salieron a vociferar, a decir que no, que se le elegimos en las urnas, que es un presidente democrático y ni sé qué pendejadas. Y según este amigo de Only Panas, que no me acuerdo el nombre, todavía no me sé, eso es un error, porque lo que lograron es amplificar más el mensaje del expresidente Hurtado. Y en ese sentido, señores, cometieron, según dice él, un crasísimo error. Porque en lugar de acallar a Hurtado con una nueva conversación que provenga obviamente del evento, quizás, o tal vez no, ¿no? Lo que hicieron fue justamente lanzar más leña al fuego. Gracias a Marí Valareso, que siempre escribe, un abrazo. Alicia Ventimilla, buen día aquí, que ese 21% serán ciegos o de ADN no hay más. Ese 21%, verás, también me gustó el otro día, le escuché a Omar Maluk, que también tiene buenos análisis de vez en cuando. Salió a decir, y me gustó, que prácticamente ya la votación, la base dura de los que apoyan a Noboa, de los que votan con Noboa, son casi ya el mismo grupo que el anticorreísmo. O sea, ya están ahí confundidos. Me pareció adecuado, ¿no? Yo creo que de hecho es de los que van quedando ya. El anticorreísmo, sea lo que sea, sea el 10, sea el 15, o lo que sea de por ciento de la población, el duro, ¿no? El duro va entre 10 y 15, ese es el aproximado. Se han hecho estudios al respecto. Ese anticorreísmo de 10 o 15, ese va a votar por Noboa, ese va a votar por Abdalá Bucaram, ese va a votar por el Suso, ese va a votar por el que le pongan en la papeleta. No le importa realmente quién esté en la papeleta. Entonces, sí hay un grueso de ese 21, 25% o hasta 30% puede ser, que no se va a poner a analizar, quién está en la papeleta. Solamente analizan quién está del otro lado de la papeleta, nada más. Entonces ahí no hay mucho que tampoco que criticar, porque ¿qué vas a hacer con ellos? Para eso está el Boris Abi. Que no se caiga de la silla nomás. Ay, perdón, no hay que hablar de ciertos temas. Como la película. ¿Viste la película? Esa que decía, no hay que hablar de ciertas cosas, no hay que hablar de ciertos temas, ¿cómo es? Son censuras que tenemos los seres humanos. Al final Pachacutic se vende a la derecha y no sabemos hasta cuándo van a entenderla de razones. Sí, ahí me explicaba un amigo y les voy a trasladar ese criterio rapidísimo que ya está con nosotros, Licenia Espinel, para el microinformativo. Es una información súper urgente la que tiene. Le veo bastante agobiada por la información. No es cierto. Ya viene. Hay dos opciones, ya con esto cierro. Hay dos opciones para que no proscriban, suspendan, eliminen de la papeleta a Pachacutic. Dos maneras. La una es levantamiento popular. Esa sería física, explícita y podría ser peligrosa. Todos sabemos que en esos levantamientos la gente muere, hay represión, etc. No queremos eso, pero es una de las salidas, porque las bases del campo no van a agachar la cabeza así nomás. Ah, bueno, nos quitaron el partido por el que sabemos votar, el que medio que nos representa, en veces sí y en veces no. No les voy a dar el gusto, me voy a quedar tranquilo, me voy a quedar callado nomás. No, eso no va a pasar. Entonces, la una opción es esa. La otra es el pacto. Y lamentablemente, en ese lugar, en pacto, ahí se encuentran regularmente. Lo lamento, pero sí es verdad. Vayan nomás a ver la asamblea con quién vota Pachacutic. ¿Con quién vota Pachacutic? Disculpe, con ADN, pues. Pero lógico. ¿Y por qué cree que vota la gente de Pachacutic en contra de sus propios intereses? No lo voy a decir porque tenemos información en el microinformativo y ya volvemos.
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2: Actualizamos la información en Punto Pi. El director de la Agencia Nacional de Tránsito o el directorio de la Agencia Nacional de Tránsito aprobó un incremento del 25% en las tarifas de transporte interprovincial e intraprovincial del Ecuador mediante una resolución firmada el 25 de julio pasado. El ajuste se calcula sobre el cuadro tarifario vigente desde 2021 y, según el director de la ANT, Luis Darío Villacrés, actualmente se encuentra en proceso de socialización con las operadoras para su aplicación. De acuerdo con lo informado por la Agencia Nacional de Tránsito, el nuevo valor de los pasajes comenzaría a regir desde el 1 de agosto próximo, aunque la autoridad señaló que su implementación se concretará en los próximos días. El incremento tendrá un carácter temporal, ya que permanecerá vigente hasta que la institución concluya la revisión e implemente una metodología definitiva para la fijación de las tarifas de transporte terrestre. El alza responde a un pedido que los gremios del transporte vienen realizando desde el 2025, argumentando el incremento de los costos operativos, especialmente por el encarecimiento del diésel y la eliminación del mecanismo de compensación para ese combustible. Además, la Ley Orgánica de Transporte Terrestre establece que las tarifas deben revisarse cada 2 años. Sin embargo, el último ajuste oficial se realizó en 2021, lo que motivó la presión del sector del transporte para actualizar los valores.
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2: 11:04, Marco Criollo con las novedades de la provincia de Pichincha.
3: Atención médica gratuita en el sector Belisario Quevedo, organizado por la Prefectura de Pichincha. Este jueves 30 de julio accede a los servicios de medicina general, salud sexual y reproductiva, odontología, optometría, ginecoobstetricia y toma de glucosa. Esto a partir de las 9 de la mañana en el exterior de la Facultad de Odontología de la Universidad Central del Ecuador, en las calles Avenida América y Universitaria. A partir de las 9 de la mañana. Informó para Punto Pi, Marco Criollo.
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2: El presidente del gobierno español, Pedro Sánchez, declaró este 29 de julio que las próximas 12 horas serán decisivas para consolidar los avances logrados contra los incendios forestales. Entre tanto, el mega incendio de Gironda sigue estabilizado, pero Francia se mantiene en alerta por la ola de calor. La agencia EFE con los detalles.
4: Este miércoles se presenta como la jornada más complicada para controlar el gran incendio que arde aquí en la región de la Gironda, a apenas 20 kilómetros de Burdeos, al suroeste de Francia. Lo que temen ahora las autoridades es que con la llegada de la cuarta ola de calor aquí en Francia, y especialmente en una jornada, la de este miércoles, que registrará las temperaturas más elevadas, acercándose a los 40 grados, los fuegos puedan avanzar. Por el momento no es el caso y han arrasado 42.000 hectáreas de terreno. Aquí en el Parque de Exposiciones de Burdeos se refugian los evacuados de estas 20 localidades que no encontraron refugio en ningún otro lugar para pasar la noche. En la última jornada pernoctaron aquí 500 personas y cada vez va reduciendo ese número porque tanto el ayuntamiento como la región van encontrando hogares más habilitados para estas personas, buena parte de ellas personas mayores. Informó desde Burdeos para la agencia EFE Edgar Sapiña.
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2: 11 horas con 6 minutos. Saludamos con Juan Carlos Cabezas y la nota cultural.
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2: 11 horas con 6 minutos. Ángel Guanuche con la nota deportiva.
6: Estaría viviendo sus últimos días en River Plate. El volante ecuatoriano ya no está en los planes del técnico Eduardo Coudet y entrena por separado mientras el club argentino busca terminar de forma anticipada su préstamo. En Inglaterra, el Chelsea tampoco contempla sumarlo al primer equipo y analiza cederlo nuevamente, esta vez a un club europeo donde tenga más continuidad. El futbolista ecuatoriano de 19 años de edad perdió protagonismo en River y cerraría su paso por el conjunto argentino con apenas un gol. Reportó para Punto Pi, Ángel Guanuche.

0: Hasta eso revivió el grupo de Telegram. Damas y caballeros, buenas noticias. Noemí, mi hija de 8 añitos se ríe al escucharle el fondo del sonido del teléfono con el cual conversa el Quique. A ver, técnicamente, no sé con quién habla, yo no hablo, por cierto, es Carlitos Julio Pérez Perazo. Carlitos Julio Pérez Perazo habla con, supuestamente, todo esto es información no corroborada, con Pepe Julio. Carlitos Julio y Pepe Julio hablan en esas llamadas telefónicas tan proactivas. Cupatrupa dice, andamos activos a los tiempos, Quique, bien. Fernando Dávila, siempre pocos pero activos en el grupo de Telegram. No son pocos, son más de casi 2,000 personas. Lo que pasa es que pocos son los que participan. Eso es otra cosa. ¿Qué más tenemos? René, yo sí escribo amigo, pero no lees, ingrato. Un abrazo y un gusto escuchar tus comentarios. René, por favor, siempre te leo. Sí, pero siempre. Es más, te acabo de leer ahorita. Guisa, campaña activa para desprestigiar a Pavel bicicletas más caras que las de Carapaz. Claro. Mire, esto es lo que pasa con Pavel Muñoz. Pavel Muñoz es el front runner. Pavel Muñoz tiene, según unas encuestas, más de 25 puntos, según otras encuestas, más de 40, según algunas, está cerca de los 50. Entonces, en ese sentido, es el que hay que bajarse. Por eso es lo de los troles, por eso es que supuestamente está involucrado en el magnicidio, por eso es que supuestamente las bicicletas son carísimas y no es un despilfarro, por eso es que van a atacarle por todo lado. Así que acostúmbrense, así va a ser. Ahora, ¿les funcionará? Déjame ver, ya tenemos a mi primera invitada, le vamos a dar la bienvenida a Sofía Narváez del Instituto Jane Goodall Ecuador, que está no hace mucho abriendo sus puertas en el país. Hay un evento, me mandaron una invitación para ir. Lanzamiento oficial de Jane Goodall Institute Ecuador. El instituto consolida su presencia y accionar en el país con un enfoque integral centrado en la protección de biodiversidad, investigación científica y movilización comunitaria. Se fundó en 1977 por la reconocida primatóloga y mensajera de la paz de la ONU, la doctora Jane Goodall. El capítulo ecuatoriano trabaja activamente bajo 3 ejes fundamentales: ambiente, biodiversidad y comunidad. Nuestra invitada, la Sofi, está a cargo de Roots and Shoots. Háblame, por favor, de qué se trata el programa que estás encabezando y sobre todo, cuéntame qué es esto de Jane Goodall. ¿Cuál es el objetivo en el país? ¿Qué quieren hacer en el Ecuador? Bienvenida.
1: Hola, ¿qué tal? Y que gracias por el espacio. Bueno, te cuento súper rápido. Justamente como lo mencionaba, Jane Goodall es fue una primatóloga muy importante. El año pasado falleció, pero sin duda entre las cosas más importantes que ella promovió y que ahora capaz se nos hace bien común es que ella por primera vez estaba hablando de que los animales, en ese caso especialmente los chimpancés, tenían emociones, sentimientos, se vinculaban. Tenían vínculos familiares. Entonces, imagínate, en los 60, 70 eso era súper revolucionario. Ahora se nos hace un poco más común escuchar eso, pero pues sí, ella fue de las primeras personas que lo dijo. Y bueno, también se dio cuenta que el estudio científico era súper importante, pero que si no se trabajaba con la comunidad, los chimpancés seguían siendo cazados, se seguía deforestando, y eso era porque había una necesidad de parte de la comunidad, ¿no? Realmente lo hacían por alimentación, por trabajo, básicamente por economía. Una visitante, una libélula.
0: Para que la gente sepa, los que te están viendo, estás en plena Amazonía, ¿no?
1: Estoy en plena Amazonía, sí. Ya les voy a contar les termino de contar este cuento de la Jane y les cuento un poquito dónde estoy. Entonces, bueno, Jane se dio cuenta que hay que trabajar con la comunidad y con los jóvenes, y así se funda Roots and Shoots, que es justamente este programa de educación ambiental. Entonces, bueno, eso como súper para entrar en contexto. Y bueno, ¿cómo entra el Ecuador ahí? Me presento nuevamente, mi nombre es Sofía Narváez, soy ingeniera en ecosistemas y hace algunos años, como casi 7 años, decidimos comenzar justamente como un grupo Roots and Shoots. Acá en la Amazonía es hermoso, pero también enfrenta un montón de problemas y realmente nos tocó, sobre todo lo relacionado con fauna. Por mi parte también trabajo con primates amazónicos, el mono araña, los capuchinos, si alguna vez han tenido la oportunidad de estar por acá. Y bueno, o sea, esto nació pues definitivamente del interés de muchos estudiantes que estábamos acá, de jóvenes estudiantes, que por cierto, pues nació en la Universidad Iquiam como primera vez, una universidad pública. Está en el DENA, si quiero en algún momento visitarla, también tiene las puertas abiertas. Y bueno, empezamos a trabajar, empezamos a ver que acá el tema de tráfico de vida silvestre, el tema de turismo con animales era súper agresivo justamente para los animales. Y empezamos a hacer charlas, empezamos a ir a las plazas, empezamos a hablar con la gente y contarles de este problema, ¿no? Entonces nació así como de manera muy orgánica, y de ahí pues nos fuimos dando cuenta que necesitaba una mayor organización si queríamos ver más logros, entonces, y más impacto sobre todo. Entonces, eso es un poco la historia, y ya de ahí desde el 2024 fundamos, o bueno, iniciamos oficialmente el Instituto Jane Goodall en Ecuador, que es parte de la red global, pues está presente en más de 60 países, y nosotros formamos parte de esa red.
0: Y entonces con la llegada de Jane Goodall al Ecuador, del instituto, ustedes como Roots and Shoots consiguen que les hagan parte del instituto. Pero ustedes ya vienen trabajando más o menos desde la pandemia, tenía entendido. Cuéntame, ¿cómo fue el comienzo? Porque ustedes arrancaron con un problema en particular. Eso quiero que me cuentes. ¿No fue el del tráfico?
1: Justamente en el 2019, no sé si han podido estar por acá por Misahuallí, está a unos 20 minutos del Tena. Hay algo que es súper llamativo y son los monos de Misahuallí. Entonces, si han podido alguna vez visitar este lugar, estos monos viven en medio de la ciudad. O sea, realmente viven en los techos, viven en el parque, están entre las tiendas, entre los restaurantes. Y eso era algo que llamaba mucho la atención al turista, y que así como se ve hermoso cuando uno va la primera vez y dices, no, pero qué hermoso tenerle al mono, se me acerca, se me sube, le doy de comer. Y ahí nos dimos cuenta que ese era justamente el turismo que no se debe promover, y es un turismo súper agresivo, porque los animales, ya nosotros luego nos aliamos con una profesora, una primatóloga también aquí en Ecuador, y nos dimos cuenta que las condiciones de salud y de comportamiento de esos monos estaban seriamente afectados. O sea, tenemos monos que tienen sobrepeso, tenemos monos que tienen un montón de alopecias, es decir, que tienen un montón de lugares sin pelo, que veíamos que tenían crías y constantemente esas crías estaban muriendo. Y además enfrentaban otros problemas como casos en donde se electrocutaban y morían, casos en donde les atacaban los perros. Entonces, no estaba bien. Nos dimos cuenta que eso no estaba bien y que realmente no estaba habiendo ningún tipo de conciencia social al respecto, conciencia ambiental al respecto.
0: Era como una convivencia disfuncional.
1: Correcto. Y claro, obviamente los animales de alguna forma estaban acostumbrados, pues porque era lo único a lo que tenían acceso, ¿no? O sea, nosotros vimos gente que les daba chocolates, que les daba cachitos, que les daba cerveza,
0: tabaco,
1: que les daba cigarrillos, exacto. O sea, una cosa súper insostenible. Y bueno, entonces justamente decidimos actuar, y como Jane habla mucho de la esperanza, ¿no? Pero ella dice, no es la esperanza en donde te sientas a esperar que todo esté bien, sino la esperanza en donde actúas para que las cosas estén bien.
0: Es que esperanza sí proviene seguramente de esperar, claro.
1: Sí, pues sí, ¿no? Pero hay que hacer las cosas, ¿no? Que queremos algo que cambie, pues tenemos que actuar. Y ahí estábamos nosotras, éramos, ¿qué? 5 amigas, que al principio éramos literal las 5 que íbamos a decir, hola, disculpes, no le debe comer al bonito. Pero obviamente las estrategias van cambiando, nosotros también fuimos dándonos cuenta de cómo era la dinámica en el lugar, fuimos creciendo también en ese espacio y empezamos a hablar con el GAD, empezamos a hablar con la Marina, que también está muy presente en ese lugar, porque es un puerto importante acá. Con otras instituciones nos dimos cuenta que habían otras organizaciones pequeñas, pero que también estaban interesados. Entonces la red fue creciendo y nosotros nos fuimos fortaleciendo y logramos tener un montón más de gente interesada en este tema. Y bueno, logramos poner señaléticas, logramos poner algunas como otros atractivos turísticos que también representan a los monitos, pero no necesariamente para tocarlos y darles de comer. Hablamos con los guías turísticos también. Entonces fue un esfuerzo súper grande, un esfuerzo que seguimos haciendo.
0: ¿Y cómo ha cambiado?
1: A ver, si te soy sincera, mientras nosotros, nuestra presencia estuvo constante ahí, se notaba que la gente entendía el punto. Pues con el paso de los años ya no le pudimos dar la misma atención que antes, pero sabemos, o sea, ahora, digamos, nosotros ya no estamos, pero tenemos muchos de los que fueron nuestros voluntarios en ese momento, que todavía se guardan eso y todavía lo comparten con la gente. Entonces, si bien, digamos, no es que ahora ya la gente no le da de comer, porque definitivamente tiene que salir de una política pública local, pero sí cambió, o sea, la mentalidad de algunas personas cambió. Y bueno, es un trabajo que seguimos haciendo. Es más duro de lo que parece.
0: Claro, es que imagínate la escena, ¿no? Misahuallí, 2026, un monito fumando del tabaco de un turista. Eso es, no puede ser más subdesarrollado, no puede ser. Es como la escena de la película llamada Subdesarrollo. Y la primera escena está el monito ahí. Imagínate.
1: Sí, es terrible. Es tremendo. Es bien choqueante, o sea, para nosotros y puesto como dices, ¿no? Saber que eso se repite. Entonces, es raro, pero bueno, es a lo que nos dedicamos, a intentar hacer entender a la gente ciertas cosas que no deben pasar, ¿no? Que porque hayan pasado antes no significa que tengan que seguir pasando ahora.
0: Oye, ¿tú quieres invitar, me imagino, a la gente a que se una a Roots and Shoots, a la Jane Goodall Institute en Ecuador, que ahora tiene su lanzamiento oficial, y pues... ¿Cómo le convencerías a un futuro voluntario que lo haga?
1: Bueno, primero decirle que sabemos que te angustia algo y sabemos que quieres actuar y que este es el lugar para recibir ese apoyo. Nosotros estamos para apoyar todas esas ideas que parecen locas, que a veces creemos que solo soy yo la que está pensando eso. No, o sea, habemos más personas que estamos actuando, que estamos tratando de hacer cosas y este es el lugar para empujarlo. Puedes estar solito, puedes estar con tus amigos, puede ser con un proyecto que lo pensaste incluso con tu familia. No tiene que ser nada excepcional y firmado y cosas así como a veces que parecen tan lejanas. Si tienes una idea, este es el lugar. Nosotros podemos dar ese apoyo y ese acompañamiento. Y si quieres conocer o si quieren conocer más de nosotros, tenemos nuestra página web www.janegoodall.org.es. Ahí también van a conocer un poco más de nuestro trabajo, contarles que también trabajamos a nivel nacional. Yo ahora me encuentro en el TENA, pero tenemos 15 grupos repartidos por todo el país, justamente que se han visto beneficiados de este acompañamiento. Y que estamos pensando en más cosas para todos ellos. Eso, entonces, si quieres unirte a la red Roots and Shoots, estamos prestos para ayudar. Ahí también tenemos un link de inscripción de grupos. Y también, por supuesto, el día de mañana, no, perdón, el día viernes 31 de julio, vamos a estar haciendo la presentación oficial del instituto. Ahí también nos van a poder conocer, podemos hablar de alianzas, de estrategias para cuidar el medio ambiente. Esto va a ser en la Universidad San Francisco de Quito, en el Teatro Casa Blanca, a partir de las 9 de la mañana. Y bueno, no va a ser tan... La primera parte va a ser protocolaria, pero la segunda parte vamos también a transmitir el documental de Jane para que puedan conocer un poquito más de su trabajo. Va a estar súper divertido. Luego vamos a hacer un pequeño conversatorio. Es abierto para toda la familia. Pueden venir de todas las edades, pueden venir con sus guaguas, pueden venir con los amigos. Y eso. Entonces, eso les puedo contar.
0: Repíteme cuándo es, Sofi.
1: Viernes 31 de julio. A partir de las 9 de la mañana.
0: Va a haber la presentación del Instituto Oficial en Ecuador. Y también me imagino que se van a dar a conocer proyectos locales que ya están en marcha. Entiendo que tienen al menos 30, ¿o estoy viendo mal?
1: 30 proyectos.
0: No sé.
1: Tenemos 15 grupos, cada uno trabajando con su proyecto. Sí, alrededor como de 20 proyectos.
0: 30, dice aquí. Ajá, más de 30 proyectos y campañas comunitarias ejecutadas. Y tienen,
1: sí, correcto,
0: 15 grupos locales de Roots and Shoots activos, más de 300 voluntarios, más de 500 estudiantes capacitados en liderazgo y sostenibilidad. Así como la Sofi, que ahorita no sabemos dónde. ¿Estás en dónde? ¿En dónde era que
1: estabas?
0: En
1: el Tena.
0: Ah, en el Tena.
1: En el Tena. Sí.
0: Sí, unos bichos sí se cruzaron por la cámara como un poco presentando el escenario. O sea, si hubieras dicho que lo de atrás era un croma, los bichos te hubieran desmentido porque pasaron así.
1: Sí. Justo me hizo la publicidad. Excelente quedó. No fue planeado.
0: Oye, entonces queda la puerta abierta para cuando quieran los de Jane Goodall Institute venir. Por supuesto, tú, que también representas en este caso a Roots and Shoots, que ahora es parte del Instituto de Jane. Y nada, desearles lo mejor de este mundo, ¿ya?
1: Muchísimas gracias. Ojalá te podamos tener por allá, darnos una visitita. Sí. Y muchas gracias por el espacio. Bienvenidos todos. Nos vemos este viernes 31 de julio a las 9 de la mañana en la Universidad de San Francisco de Quito.
0: Chao, mi Sofi, gracias.
1: Gracias a ti, chao.
0: Rápido, que se me va la otra invitada. Es que justo hoy día teníamos un poco de apuro por... lo que pasa es que es difícil hacer esto, radio, yo no puedo. No mismo, no sirvo para esto. No sirvo. Desde el 1995 que estoy tratando de salirme, pero no encuentro otro oficio. Está con nosotros ya mi invitada, la Vero Silva. Gracias. Verito, verás, voy a empezar. Es Verónica Silva.
2: ¿Cómo estás, Quique?
0: Ex candidata a la vicepresidencia de la República, política comprometida, activista, vocera de sus propios principios y sus ideas. Te quería consultar primerito. Vos eres una de las que más... Yo le trato de vos por la confianza nomás, no por falta de respeto. Vos eres una de las que más... Anda diciendo por ahí que sí, que si estamos en dictadura, que la dictadura, que esto, que el otro, que bestia, que el dictador este, que ni sé cuánto. Ahora, te quiero consultar. ¿Por qué es dictadura? Dame como una explicación para niños chiquitos, o sea, para que yo le pueda explicar a mis hijos más tarde.
2: O sea, el Ecuador en estos momentos vive una grave crisis política. Sí, bueno, primero hola a los amigos, amigas que se están conectando. Yo creo que es una pregunta central que hoy estamos discutiendo los ecuatorianos, que he visto en varios medios de comunicación. ¿Hablamos de una dictadura? ¿Ya estamos en una dictadura o es un proceso? Quizás para un momento donde no hay un retorno fácil. Y yo insisto, el Ecuador ya está en una grave crisis política, en una conmoción interna que está debilitando cada vez más la democracia. Yo diría que en estos momentos, Quique, no necesariamente hemos llegado a una dictadura. Sí, precisamente yo he dicho que esto es una autocracia. Sí, hay una injerencia del Ejecutivo prácticamente en varias instituciones, ya no hay una independencia de las autoridades electorales, tenemos prácticamente cooptados, serían los canales de participación, es así, injerencia en los gobiernos autónomos, pero yo no me atrevería a decir que estamos en una dictadura. Porque si regresamos a lo que significó el siglo XX, ¿no? congresos cerrados, donde las constituciones ya no tenían ningún valor institucional real, tanquetas prácticamente controlando la vida pública, cientos y cientos de apresados. Creo que esa imagen de la dictadura que la vivimos en el siglo XX no es lo que hoy estamos viviendo, ¿sí? Sin embargo, es cierto que estamos en un declive cada vez mayor de las democracias, y sí, yo diría que si no ponemos los controles necesarios, si no empezamos a decirle a este gobierno basta ya, podríamos devenir en un proceso muy, muy duro, ¿no? Como lo que vivieron, por ejemplo, los peruanos, los colombianos hace pocos años, y los peruanos, digamos, hace apenas unos meses. Que yo diría que eso sí ya era un proceso muy, muy, muy cercano a la dictadura. Pero el Ecuador aún tiene una esperanza, y es por eso que estamos llamando a esta gran concertación nacional, donde yo lo he dicho ampliamente, ¿por qué no empezar a hablar seriamente de cuáles serían los pasos necesarios para la destitución de Daniel Noboa? Daniel Noboa no garantiza la democracia. Daniel Noboa no le gusta gobernar con la Constitución. Y a esos autócratas, porque ahí sí podríamos decir es un autócrata, es mejor pues ponerles los límites. Y la Constitución nos da todas las garantías para que a estos personajes pues podamos decirles muchísimas gracias y que se vaya a la casa.
0: Pero ya van dos intentos de revocatoria que son descartados. Ahora entiendo que el uno entró en un proceso de...
2: Porque la revocatoria, exacto, la revocatoria es un proceso mucho más largo, ¿sí? Y yo también lo señalaba ampliamente con ese CNE cooptado, era muy difícil, ¿sí? Que intentemos una destitución vía la revocatoria, y lo estamos viendo. Aparte, podía ser un proceso que le desgaste mucho a la población. Lo que yo digo es, bueno, la Constitución nos garantiza la resistencia civil, ¿sí? Y esa resistencia puede significar muchas cosas. La resistencia significa que empecemos a organizarnos no solo desde el ámbito político, también desde el ámbito económico, social. En el pasado, incluso la Iglesia tuvo mucho un papel importante. O sea, el nivel de degradación social que hoy vivimos, y que amigos, amigas, ya lo sentimos todas las familias ecuatorianas. Sí, hemos visto apenas la encuesta del CIES, ¿no? Importante los datos. O sea, los ecuatorianos vivimos entre el miedo y la desesperación, ¿no es cierto? Y obviamente, yo diría, ya no es siquiera una resignación. Yo creo que si vemos los datos de Quito es interesante, porque la gente está con la necesidad de decir basta ya. ¿Sí? Entonces, bueno, tomemos esos datos, tomemos esa respuesta que ya está dando el pueblo ecuatoriano, que no es reciente, ya lo hizo hace un año en la consulta popular, donde el 70% de los ecuatorianos en algunas preguntas le decía no al gobierno. Hoy tenemos el 80% de los ecuatorianos, y yo diría, si ven los datos de Guayaquil, aún son más graves, que le dicen que al gobierno ya no le creen, que ya no confían en Noboa, ¿sí? Y con eso, pues, Quique, lo que estamos viendo es precisamente que se podría llamar a una gran convocatoria y presionar a la Asamblea para que aplique el artículo 130, numeral B, y pues le digamos a este presidente, vaya, o sea, que se vaya a la casa, se genera la destitución y en 7 días nos liberamos de un proceso, diríamos, de tanta degradación, corrupción, violencia, ¿no es cierto?, que ya los ecuatorianos pues no podemos seguir soportando.
0: Entonces tú estás convocando a las calles, directamente. Yo también creo que es una de las pocas salidas que nos quedan.
2: Yo creo que, más allá de decir a las calles, porque eso se podría interpretar en un régimen donde ya
0: nos podrían denunciar de rebelión y nos podrían poner un grillete de 3 años.
2: Exactamente. Entonces, yo lo que llamo es a un gran diálogo nacional, donde los actores que puedan tener esa posibilidad, ¿no es cierto?, de aglutinar esas fuerzas, puedan empezar a conversar. Mira, a mí me parece interesante que ya Nebot, que es un representante de la derecha de este país, pues haya levantado también su crítica. Me parece importante la crítica, pero en el fondo de la crítica también hay una propuesta. Mira que Osvaldo Hurtado habla de la resistencia civil. Sí, si ves en su entrevista lo señala. Sí, entonces de alguna manera yo creo que hay señales también de esos sectores más ligados al mundo empresarial que ya no están con Noboa. ¿Sí? Sí. O sea, es importante que los ecuatorianos empecemos a sentir cuando el bolsillo, ¿no?, de un sector importante de la población, pues es atacado. Yo creo que ese es el momento cuando también han ocurrido los grandes cambios en este país, porque muchas veces el pueblo ecuatoriano siente esa indignación, que es lo que estamos viendo los resultados de esta encuesta, pero esa indignación no se conecta necesariamente con ciertos grupos de poder, ciertas élites económicas principalmente, pero yo creo que hoy ya rebasamos ese momento y ya ni siquiera para la misma élite económica un Daniel Noboa le es útil. Yo diría, sí, me atrevo a decir, hay que esperar lo que ocurra también en noviembre con las elecciones en Estados Unidos. Yo estoy segura que será un revés impresionante también para otro personaje que gobierne en la misma línea, como es el señor Trump. Y creo que el panorama electoral pues va a ser muy diferente para América Latina. Les pondrán muchos candados y no tendrán esa injerencia de que hoy la estamos viendo, ¿no? Una injerencia demasiado burda, por lo menos hablando en los últimos años. No habíamos visto ese nivel de penetración en las elecciones de América Latina, lo que acabamos de ver en Honduras, lo que acabamos de ver en Colombia recientemente. O sea, digo, eso realmente ni siquiera aquí mismo, ¿no? Aquí mismo, o sea, lo comprobamos ya. O sea, que ocurrió en Colombia, yo estoy segura que fue lo que ocurrió en Ecuador. Sí, ese proceso fraudulento, y que no se atreven a decir es fraude, porque claro, no lo puedes comprobar, pero ese proceso fraudulento es lo que está provocando que estos personajes hoy gobiernen sin ley ni Dios, ¿no? Y eso no puede ser. Aún no estamos en una dictadura, pero para que estemos en ese proceso tendrán que callarnos a miles y miles de ecuatorianos, ¿sí? Entonces yo insisto, para que eso no ocurra tenemos que empezar a organizarnos.
0: ¿Sabes cuál es el patrón? Yo creo, o sea, ya sabemos que el patrón es Trump, pero ¿sabes cuál es el patrón de elecciones en Sudamérica de los últimos tiempos? Que yo en

0: habla del caso Progen en el CNE, que existe. En las elecciones pasadas, justamente en las elecciones, en el exterior, ¿sí? El CNE, yo diría prácticamente la señora Tamaín y el vicepresidente Pita, contratan una empresa para que organicen las elecciones en el exterior, y pasó exactamente lo de Progen, ¿sí? Una empresa que no logró, ¿sí?, dar cuenta del proceso electoral. Les pagamos millones a esa empresa. ¿Y cuál fue el punto clave? Que miles de migrantes salieron a protestar porque no pudieron votar, le cerraron las casillas antes de hora y tuvieron que volver a hacer esa elección. Parece que ya nos olvidamos, nadie dice nada de esto, ¿sí? Y es, yo creo que era lo mismo que querían hacer, ¿no? Pero claro, yo creo que con el Ecuador era mucho más difícil por el nivel de conciencia que tienen los migrantes ecuatorianos, principalmente aquellos que viven en Europa, ¿sí? O sea, ellos son precisamente ese resultado de ese Ecuador del pasado, de ese Ecuador que logró tener instituciones, y van a votar con muchísimo gusto. Yo te digo, yo que he vivido en Europa un buen tiempo, puedo ver. Y me pareció, excelente que los ecuatorianos salgan a defender su voto y con esa defensa del voto hayan demostrado, ¿sí?, todo el proceso fraudulento que significó el CNE en las últimas elecciones. Entonces, mira, incluso por eso podemos ver lo que tú estás diciendo. El fraude lo querían hacer con el voto migrante. No lo lograron, yo creo que no lo lograron como esperaba, ¿sí? Pero yo creo que si recordamos hechos tan, que no se entiende, por ejemplo, cómo mi candidatura, tú mencionabas que yo fui candidata por los socialistas a la vicepresidencia, pero no sé si recuerden, amigos, fue un proceso tortuoso. A mí me declararon fallecida, ¿sí?
1: Yo te veo bien.
0: Tuve que recurrir, exacto, me ves. Y tuve que recurrir a los tribunales, al final, al Tribunal Contencioso Electoral, para, discúlpeme, defender mi derecho a decir que estoy viva y que puedo participar. Entonces, ahora lo que yo estoy viendo, tanto con el caso colombiano, y ojo, porque puede ocurrir con lo que estamos viviendo los ecuatorianos, es que quizás empezaron a ligar, ¿no es cierto?, el padrón electoral de personas que estaban en las últimas elecciones en el exterior, ¿sí? Y lo sacaron del padrón. Porque hay que ver los datos, pero el padrón entre primera y segunda vuelta no corresponde, no es el mismo número, ¿sí?, en las últimas elecciones. Y eso, pues, es fraude electoral, eso es inconstitucional. Así que estas elecciones, yo he dicho, si bien no es lo que más nos importa a los ecuatorianos en este momento, porque la crisis de inseguridad, la crisis económica que hoy estamos enfrentando, esta desazón con tanta corrupción que vemos, es lo que más nos preocupa. Sin embargo, yo creo que estas elecciones serán un parteaguas para lo que pueda devenir con el gobierno de Noboa. Por eso hay que estar muy atentos y con claridad decir ni un voto para Daniel Noboa, porque Daniel Noboa y su partido ADN significan ese retraso, este sistema fraudulento, ese sistema, vamos a decir, corrupto que hoy no queremos los ecuatorianos. Así que para noviembre tenemos que empezar a trabajar desde ya. Y ojalá las alianzas pues tengan la madurez, la visión para poder poner candidatos que aúnen esa unidad que hoy necesitamos.
1: Tengo que preguntarte esto directamente porque no hay otra manera de hacerlo. El otro día vi que un señor había dicho que tú no estabas inscrita porque no habías aceptado la candidatura, pero renunciaste a tu candidatura. ¿A qué renunciaste? ¿A una precandidatura entonces? ¿O cómo fue?
0: Obviamente, en este momento, aquí hay que explicarle, ¿no? Los partidos políticos, amigos, amigas, los partidos políticos, los movimientos, no le pertenecen al Estado, le pertenece a la gente, ¿sí? O sea, realmente diríamos a la ciudadanía, es la forma como tenemos, pues, de participar, ¿sí? Y sin duda el CNE, pues, te genera muchísimos mecanismos, a veces incluso para controlar desde el Ejecutivo, como es lo que estamos viendo. Así que creo yo que esas dudas, ¿no es cierto?, reflejan precisamente el problema que hoy vivimos en la política ecuatoriana. O sea, mientras el país de enfrente está grave crisis de

0: seguridad. A veces nos ponen a discutir en estos procedimientos administrativos. Yo fui la candidata, sí, del Partido Socialista a la prefectura, y no hablemos de precandidaturas, o sea, hubo unas elecciones internas, hubo primarias, y yo salí electa de un resultado interno. Sin duda, renuncié a ese proceso porque ante el momento tan difícil que estamos viviendo los ecuatorianos, era la mejor opción para que el partido pueda llegar a mejores acuerdos con otras fuerzas políticas. Así que bueno, a partir de ese momento yo creo que vamos a estar expectantes, como te digo, a que se vean los mejores acuerdos para que en este noviembre los ecuatorianos podamos tener unos buenos representantes en contra de este proceso que ya nos está llevando, digo yo, a una sensación, a una situación de vulnerabilidad extrema.
1: Después de lo que pasa con el alcalde de Cuenca, el alcalde de Guayaquil, los partidos de RC5, Amigo, ahora también Pachacutic, y etcétera, etcétera, etcétera, otros actores más. A mí hace 7 días, mi fuente, que normalmente tiene la razón fuente en lo que dice. Ajá, mi fuente de los deseos.
0: Yo ya he oído eso de la fuente está muy bien, ya sí. Quisiéramos tener esas fuentes. Muy bien, Kiki.
1: Es mi fuente Arial 18. Verás, mi fuente dice que hace 8 días, que van por Pachacutic, que van por el Partido Socialista y que van por Avanza. Y que ese va a ser el fin de la cosecha. Que ya con eso, pues ustedes verán cómo van a hacer para participar, porque ya realmente no les estoy dejando ya mayores opciones. Usted, ya, llámenle a Nebot, vayan a llorarle a Nebot, porque a él sí no lo topo. Pero, ¿y si se concreta? Porque a Pachacuti ya lo convocaron el 19 de agosto, que es el día que se acaba el tema este de los plazos. Ya tienes que tener tus candidatos en firme, creo.
0: Así es.
1: Y si van por Avanza y se bajan al Partido Socialista, yo sé que Gustavo piensa que mientras no haya un acto en firme, quizás esto de las alertas de allanamientos, etcétera, etcétera, etcétera, no van a ser más que eso. Y que a la final tiene razón, obviamente, porque la materialidad es una cosa y los rumores son otra completamente distinta. Pero si se llega a dar, ¿qué hacemos?
0: A ver, miren, amigos, amigas, o sea, la grave crisis política no es solo una frase, ¿verdad? No es solo una consigna. O sea, la grave crisis política precisamente se refiere a lo que hoy estamos viviendo, ¿sí? Esta violación constante de la Constitución, esta violación constante de nuestros derechos, ¿sí? O sea, cuando el Estado deja de cumplir esas funciones esenciales, y los ciudadanos dejamos de confiar en las instituciones, yo creo que viene el siguiente paso, ¿sí? Y el siguiente paso es empezar a ver soluciones, no esperar a que nos llegue el lobo, ¿no? Porque es así, ya viene el lobo, o sea, no. A ver, ¿vamos a enfrentar esto? ¿Vamos a plantar cara a esto? ¿O vamos a esperar a que ya no tengamos ninguna posibilidad de respuesta real por parte de la ciudadanía? ¿Sí? Yo creo que incluso las fábulas nos enseñan que hay momentos claves en la historia donde incluso debes aliarte con el enemigo de tu enemigo, ¿no? Y es posible que así podamos sobrellevar y no permitir un desenlace fatal. Así que veamos cuáles son en este momento todos los frentes que se ha abierto Daniel Noboa. Daniel Noboa se ha abierto frentes innecesarios, diría yo. Bueno, empecemos a contar quiénes somos, porque no solamente es un pueblo ecuatoriano dolido, sin trabajo, que vive esta inseguridad todos los días. No, aquí hay un sector empresarial que está harto de Noboa. Hay un sector productivo que no quiere saber nada de las políticas de Noboa. ¿Tú crees que las personas que tenían alguna planificación de inversión en este país, o sea, no están realmente enojados con un gobierno que no le ha dado ninguna salida a la inseguridad? ¿Tú crees que los inversores de los que tanto habla Daniel Noboa realmente quieren invertir en un país tomado por los narcos y las mafias? Sí, y que si tú quieres ponerte o invertir en un pequeño o mediano negocio, inmediatamente pueden venir las vacunas, y si no pagas las vacunas, como pasó con estos comerciantes chinos, ¿no? Que no fue hace mucho, que también fueron parte de una brutal persecución y al final una muerte horrible, ¿no? Que tiene. O sea, ¿tú crees que cuando los extranjeros miran eso, van a invertir en este país? No. Sí, así que la política de este gobierno le ha fallado a muchísimos actores. Vamos a empezar a hablar con esos actores, ¿sí? Y vamos a dar cuenta de que sí hay salida. Porque yo creo, yo estoy segura que el señor Daniel Noboa ya no puede en este momento retomar las riendas ni siquiera de sus propias propuestas. No. ¿Sí? Es tal el nivel de descomposición, es tal el nivel de rechazo, que la única manera que tiene para mantenerse en el poder es la represión, es la coerción, es la cooptación, sí, es la amenaza, e incluso ya no quisiera decir en público, pero sabemos a qué nos estamos refiriendo. Entonces, cuando vemos de eso los ecuatorianos, e insisto, y no solo es el pueblo ecuatoriano, sino estos actores que también viven de los negocios, pues dicen, esto no puede seguir así. Y por eso tenemos a un Osvaldo Hurtado o a un Jaime Nebot que abiertamente salen a hablar en contra del presidente. Bueno, o sea, digo, realmente nos vamos a dejar golear, si tomamos el término más futbolístico, ¿no? Quizás por el grupo o por el partido de segunda, pues yo creo que no. Aquí hay gente de primera, hay partidos de primera que podríamos estar en la posibilidad y en la capacidad de organizar un frente de resistencia pues mayor, y que podamos decirle a esta oligarquía, porque eso sí es una oligarquía con tintes totalmente autócratas, basta ya. Y yo insisto, la Asamblea Nacional tendrá que traicionar realmente a su historia. Cuando la presión va a ser tal, esa Asamblea tendrá que responder como lo hizo la Asamblea, por ejemplo, en el año 2000, cuando cayó Yamil Maguat, ¿sí? Acuérdate, la Asamblea de Yamil Maguat también eran diputados que prácticamente estaban ahí para firmar lo que Yamil Maguat y el pacto, ¿no es cierto?, entre socialcristianos y democracia cristiana les obliguen. Tal fue la convulsión nacional que esa Asamblea Nacional tuvo que estar, ¿sí?, del lado del pueblo ecuatoriano. Y bueno, yo digo, en este país pues también tenemos otros frentes patriotas que en ese momento pues dieron cuenta de que Yamil Maguá tenía que salir. Y así fue. No fue la mejor solución, pero cuando la crisis política, la conmoción interna, pues rebasan todos los límites, no hay más salida que la destitución del presidente Kike. Y yo creo que Daniel Noboa, con todo lo que está haciendo, pues está, pues, yo digo, realmente abonando el terreno para que eso vuelva a ocurrir. Lamentablemente será así.
1: Sí, yo también creo que este país está
0: al borde de
1: la explosión, sí, social. Es así, porque así mismo hay que decirlo, así está pasando, así están forzándonos. Ahora, a mí me preocupa que la gente todavía sigue con miedo, a todo nivel. Desde el empresariado, hasta el obrero, hasta el activista, todo el mundo tiene miedo. El empleado público tiene miedo que le voten. La gente está viviendo con miedo desde hace tiempo. Y también tienen miedo los políticos. Tienen miedo a participar, tienen miedo a aceptar una candidatura, tienen miedo a que les extorsionen, a que les saquen algún guardado y les digan, oye, a ver, tú tienes un problema legal con algún asunto en este sentido. A ver, entonces, hazte candidato de ADN y nosotros te ayudamos, Ñaño. Entonces, este país vive en miedos. Por ejemplo, lo de la seguridad que mencionabas. A mí se me hace que hay algo más pasando en el Ecuador. Esta economía criminal con el porcentaje del PIB que sea. Noboa dice 20, hay una señora que dice 40. Imagínate. Entonces, ese 30, digamos, ya, digamos que sea 30% del PIB que proviene de negocios ilícitos. Esa gente que mueve ese 30%, A esa gente le conviene que el país siga como está. A esa gente le conviene que sigamos militarizados, que sigamos violentados, que sigamos violando derechos humanos, que sigamos con el caos, con las crisis, con las cifras de muertes violentas. A esa gente le conviene la situación actual. Y esa gente no tiene miedo. Esos son los que no tienen miedo. Todos los demás tenemos.
0: Mira, cuando nosotros hablamos de un sistema oligárquico que ha cooptado el país, no estamos hablando necesariamente de empresarios, ojo, ¿eh? O sea, aquí estamos hablando quizás a lo que tú te refieres, o sea, ese capital muchas veces especulativo y que sin duda a los capitales oligárquicos les conviene la desestabilización. Cuando las oligarquías llegan a gobernar, les conviene que no funcione la Constitución, que se pueda penetrar al sistema de justicia. Por eso es tan peligroso cuando las oligarquías nos gobiernan, amigos, amigas, ¿sí? Y lo que digo es que aquí sí necesitaríamos realmente empresarios que produzcan, que inviertan, que arriesguen, pero esos no son a los que tú te estás refiriendo. Y cuando yo digo hay un sector, sí, del poder, del poderío económico de este país, que ya no están con Noboa, yo me estoy refiriendo a estos empresarios, a los que producen, a los que invierten, a los que generan empleo. Sí, las oligarquías no generan empleo, generan renta, o sea, viven del negocio que hacen con el Estado, viven porque prácticamente cooptan o intentan privatizar lo que es de los ecuatorianos, ¿sí? Entonces, por eso es que no nos conviene tener a estos personajes al frente de nuestras instituciones. Yo lo que digo aquí, el problema aparece, como tú bien lo has dicho, cuando llega a tal nivel esa concentración del poder económico que adquieren una influencia, vamos a decir, que ya no se puede controlar sobre las decisiones públicas.
1: Inusitado.
0: Lo que vimos, por ejemplo, con el caso Godoy, ¿sí? Que ya fue de una manera vergonzosa, ¿no? La misma asamblea que hoy soporta o que hoy mantiene a Noboa, era la misma asamblea que quería mantener a Godoy, acuérdense, amigos. Pero tal fue la presión ciudadana, tal fue la presión de los medios de comunicación, era obvia, ¿no?, esa alianza entre ¿sí?, sectores ligados al narcotráfico y nuestras autoridades, ¿verdad?, de control, que tuvieron que decirle al señor gracias, ¿sí?, y no continuaron respaldando a Godoy. Yo creo que hoy estamos bajo esa misma línea, ¿sí? Hoy no podemos permitir que el gobierno de unos pocos, ¿sí?, se refleje en el beneficio de esos mismos pocos. O sea, hoy necesitamos eso, despojarles de poder político, amigos, amigas. Y eso lo vamos a hacer siempre y cuando estemos organizados, ¿sí? Y en este noviembre volvamos. Mire, va a ser exactamente un año que lo has notado. Si un año fue la consulta popular y será un año, yo no sé si eso lo calculó el presidente y su séquito, pero será un año donde los ecuatorianos volveremos a salir a las urnas y esta vez pues ya no será un 70%, yo creo que será más del 80% que le vamos a decir no a la captura del Estado, no al rentismo, no a esa concentración vergonzosa de nuestra economía, no a esos conflictos de interés, no a ese odio con el que vemos que están manejando la política, no a tanto desempleo, a tanta violencia, y le vamos a decir no, porque todo eso hoy significa Daniel Noboa y su gobierno y su partido. Así que hoy sí, pues yo creo que tienes tu razón, quizás habrá unos a los que les convenga, pero siempre son los menos, ¿sí? La gran mayoría de ecuatorianos queremos un cambio y lo queremos ya.
1: Sí, ojalá. Yo creo que en noviembre se les puede venir la noche, no solo a Noboa, sino a Trump. Y ahí retomando algo que dijiste hace un momento.
0: Exactamente.
1: Hay cifras entre Trump y Noboa que se parecen muchísimo.
0: Muchísimo.
1: Y las, claro. Pero es impresionante porque siempre nos han dicho, no, pero es que no puedes comparar porque son otra realidad. El Estados Unidos es una potencia, nosotros somos un país medio chiquitongo nomás. Ok, pero hay que reconocer que Noboa está gobernando de la mano con Estados Unidos. En muchos casos, sí. Noboa ni siquiera creo que sabe bien qué hacer y consulta con Estados Unidos. Y ese paralelismo que se refleja en las decisiones, que se refleja en los impuestos, en la gasolina, etcétera, etcétera, etcétera, se ve en la aprobación. Ahora justo en estos días salió una encuesta. Voy a decir la fuente de Gana equivocadamente, pero no estoy seguro. Me parece que era The Economist. No estoy seguro. Puede haber sido The Economist. Que dice que, sí, creo que era, que llegó Trump a su nivel más bajo histórico de aprobación. Que es el mismo caso de Noboa. Noboa acaba de llegar a su nivel más bajo de aprobación. Yo creo que si por algo pierden las intermedias el Partido Republicano, ganan los dos, tanto Senado como Congreso, yo creo que lo destituyen. Yo tengo esa idea.
0: Lo van a destituir.
1: ¿Y con eso?
0: Sí.
1: ¿Y con eso a Noboa se le cae el discurso y medio?
0: Se le cae el gobierno. Sí. No discurso y medio. Sí. Se le cae el gobierno.
1: Yo también creo.
0: Por eso yo digo, bueno, hay que actuar estratégicamente, amigos. Yo sé que a veces las elecciones nos apasionan tanto y también aceleran los ánimos, pero yo por eso insisto, mire, no es lo más importante en este momento una candidatura u otra, ¿sí? Lo importante en este momento es que tengamos la claridad de quién es el enemigo del pueblo ecuatoriano, ¿sí? Y el enemigo del pueblo ecuatoriano tiene nombre y apellido. Representan a un sector muy pequeño de la economía que hoy está vulnerando toda nuestra institucionalidad. Y eso no es justo, no está bien. No está bien, ¿sí?, que estos poderes económicos se aprovechen de la política, de la institucionalidad, para seguir enriqueciéndose. O sea, no está bien que el presidente lo primero que haga es poner a su ex gerente de una de sus empresas al frente del SRI para no pagar impuestos, ¿sí? No está bien que uses tu poderío para que puedas usar tierras que son protegidas, ¿verdad?, y que de pronto quieres ahí hacer un gran resort para tu señora esposa, ¿no? Sí, no está bien que importes carros de lujo, ¿sí?, y que ni siquiera los inscribas, ¿sí? O sea, no está bien, amigos. Y si aún creemos en nuestra democracia, si aún creemos en nuestro país, tenemos que levantar la voz e indignarnos, ¿sí? Porque yo no entiendo cómo puede haber aún gente que respalde a este señor. Y no es cuestión personal, no es un tema personal contra Daniel Noboa. Es por lo que él representa, ¿sí? Y él
2: sin duda, yo diría, pues lo más oscuro del capitalismo. Por eso me parece interesante esa alianza que estás haciendo entre la situación que hoy viven los ecuatorianos y lo que hoy pues viven también los estadounidenses. Uh-huh. Y todos estos regímenes, ¿no es cierto?, que intentan dar estos golpes a las democracias. Miren en Europa lo que está ocurriendo con estos gobiernos un poco estilo fascistas, ¿no? También están cayendo, la gente se da cuenta fácilmente y pues son golpeados en las urnas. Y yo espero que eso, no espero, yo estoy segura que mira las encuestas, ¿sí? Eso va a ocurrir en noviembre y por eso es que están desesperados proscribiendo más y más partidos políticos. Yo digo, bueno, veamos, dejemos que siga eso, o sea,
1: proscriban nomás,
2: poniéndose de tal manera que sea pues el mismo gobierno el que vaya pues armando su propia destitución.
1: Se están olvidando de Reto. A Reto les falta.
2: Que no habrá ninguna solución.
1: Sí, les falta Reto, les falta no sé, ¿qué más? Unidad Popular, bueno, ese se les escapó. Pero sí, que de una vez destituyan a todos, porque ya así todo va a ser más evidente, ¿no? O sea, destituyan no es la palabra, sino suspendan y por lo tanto proscriban y eliminen de la papeleta. De una vez, ya que están entrados en gastos.
0: Exacto. Pero claro, lo que te digo es cuando tú dejas ver tanto tus costuras, pues llega un punto que ya no hay forma. No hay forma que puedas convencerle a la gente de esa mala fama, ¿no? O sea, la gente lo sientes en las calles cuando tomas un taxi, lo sientes cuando vas al mercado, o sea, en la comida familiar, ¿no? Es una indignación,
1: sí,
0: que se siente por todo lado. Y cuando ves que ya casos tan dolorosos como lo que ocurrió con este funcionario, ¿no? Del creo que es de aeropuertos, ¿no? Cuando lo que ocurre con
1: de la DAC.
0: Este alto funcionario de la DAC, cuando lo que ocurre con este funcionario del de una universidad importante de Quito, yo diría del país,
1: ¿no? Del Ministerio de Educación, o sea, también una señora también.
0: Exacto, pero miren, amigos, o sea, miren a lo que conlleva cuando tienes una estructura derroída, o sea, cuando tienes una estructura fraudulenta, cuando no confías en tus instituciones. O sea, el problema no es solamente que tengamos un gobierno corrupto, no es solo que tengamos un gobierno fraudulento, un gobierno que tiene toda la capacidad en este momento, por la cooptación, por la captura, de arruinarnos las instituciones. Es que eso cae también en la ciudadanía. Entonces, lo que ocurrió, por ejemplo, pues sí, con esta universidad, que son amigos, que son colegas los que se organizan para matar a su compañero, porque simplemente no te cae bien o simplemente lo que está haciendo no conviene a tus intereses. Ahí es cuando ya se rompe el pacto social, amigos. Hoy tenemos un pacto social roto, ¿sí? No se puede componer ya aquí, ¿sí? Lamentablemente es así. Y las élites de este país, las élites económicas, las élites políticas, yo creo que lo tienen más claro, pero las élites económicas están viendo que esto será un desastre para todos. Porque cuando empiezas a hacer, ¿sí? Del secuestro, cuando empiezas a hacer del eso, de matar personas, una nueva industria, quiere decir que hemos perdido como sociedad. Por eso es importante parar esta forma de gobierno, parar esta captura del Estado que hoy vivimos, y la única forma será organizarnos, amigos, amigas, ¿sí? Y levantar nuestras instituciones democráticas que aún funcionan. Tenemos la Corte Constitucional. Mira, yo insisto, sigamos por la línea democrática, veámonos demócratas, sintámonos demócratas y sigamos presionando a la Asamblea. Yo sé que muchos me dicen, pero ¿qué Asamblea, Verónica? Todos son comprados. No, no todos son comprados, ¿sí?
1: ¿Pero qué democracia, Verónica?
0: ¿Cuál democracia? La que tenemos que seguir nosotros defendiendo.
1: Pero ¿sabes,
0: o sea,
1: qué pasa?
0: Aquí hay una constitución, aquí hay ciertas instituciones y aún tenemos gobiernos locales que pueden ser salvables. No estamos en una dictadura y yo no me atrevo a llamar una dictadura porque cuando realmente llegue la dictadura, Quique, sí, no vamos a tener posibilidades de enfrentarnos a ella. Ahora podemos hacerlo, en este momento podemos hacerlo.
1: A mí sí. si mañana me dicen se acabó la inseguridad, si mañana me dicen los hospitales están completamente dotados, hay citas, la gente ya no se está muriendo en las calles por falta de diálisis o con enfermedades catastróficas que ni siquiera les ayudan con lo paliativo, o si mañana me dices las escuelas están completamente reconstruidas, es una maravilla del país, qué hermoso, pero nos gobierna un dictador, que venga el dictador. A mí me importa un pepino. Ese es mi comentario ignorante del día. Gracias, Vero. Ya nos vemos, ¿no? Verás, me debes una visita. Chao.
0: Chao. No me despidas así, pues, tan rápido.
3: Gracias por ser parte del espacio El Quique Show. ¿Sabrán disculpar cualquier cosita? Nos vemos.
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12:06, amigos, ¿cómo están? Buenas tardes, bienvenidos, bienvenidas a la segunda entrega de Punto Noticias, correspondiente a este miércoles, mitad de la semana, 29 de julio de 2026, tarde calurosa en Quito, la temperatura ambiente hasta ahora 21 grados con cielo despejado. Les acompañamos como todos los días en el control de sonido, Javier Bisuete, Esteban Bustamante, en la transmisión en vivo, Javier Ojeda, ya en la producción de este espacio informativo, para contarles las noticias, Licenia Espinel, Washington Yepes, está con unos días de vacaciones. Les recuerdo que nos pueden seguir, observar y escuchar a través de nuestras diferentes plataformas digitales y redes sociales y por nuestras frecuencias 95.3 FM para Quito, 94.5 FM en el noroccidente de Pichincha a través de nuestros medios aliados, entre otros. Les recordamos que vamos a estar pendientes de sus comentarios también a través de nuestros canales digitales. Enseguida les contamos los titulares.

0: Conmoción por inseguridad en Quito. En Llano Chico se encontró un cadáver suspendido en un paso a desnivel. Asesinan al propietario de un local de celulares en La Michelena, al sur de la ciudad. Hallan sin vida a Mónica Luz Uriaga, funcionaria del Ministerio de Educación, tras desaparecer en el norte de Quito. Tribunal de Durán instala audiencia de juicio contra el alcalde de Guayaquil, Aquiles Álvarez, en el caso Grillete. Abogada del ex vicepresidente Jorge Glass pide que se entreguen medicinas a su defendido para no agravar su deplorable condición de salud. Dictan prisión preventiva para el ex alcalde de Camilo Ponce Enríquez por presunto lavado de activos. Y Pachacútic responde a la denuncia del Consejo Nacional Electoral y asegura que se debe a la falta de una cuenta bancaria en la campaña de 2024. Según sus dirigentes, esto no impide que inscriban candidaturas. Estas y otras novedades les contaremos después de la nota editorial.
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2: Un debate necesario. En Ecuador, un presidente electo en las urnas ha acaparado un poder que, sin llegar todavía a la dictadura clásica de tanques y censura total, exhibe con creciente claridad los rasgos de la autocratización contemporánea. Daniel Noboa no llegó al poder mediante un golpe, ganó elecciones. Y precisamente por eso su caso ilustra con crudeza el peligro más extendido de nuestra época. La captura gradual de las instituciones democráticas desde dentro, con la legitimidad del voto como escudo. El martes, ministros, asambleístas y todo el círculo de funcionarios del gobierno se activaron simultáneamente para rechazar el epíteto de dictador con el que el expresidente Osvaldo Hurtado se refirió a Noboa durante varios días en distintos medios de comunicación. Y este hecho ha abierto un debate necesario en la opinión pública. ¿Qué es Ecuador bajo el régimen de Noboa? ¿Una democracia erosionada? ¿Una autocracia? ¿O abiertamente una dictadura camuflada? Los hechos son elocuentes. En marzo de 2026... el Tribunal Contencioso Electoral suspendió por 9 meses a la Revolución Ciudadana, la principal fuerza de oposición. En julio, repitió la operación con el Movimiento Amigo, el vehículo electoral al que se habían adherido los candidatos de esa misma oposición. El resultado práctico es que la principal alternativa política queda fuera de las elecciones seccionales de noviembre. A esto se suma el uso casi permanente de los estados de excepción. Lo que debería ser un instrumento extraordinario se ha transformado en un método ordinario de gobierno. Decenas de decretos han suspendido derechos constitucionales durante periodos prolongados, ampliando las facultades del Ejecutivo y reduciendo el espacio para la protesta y el control ciudadano. La crisis de seguridad es real y grave, nadie lo discute. Pero convertir la excepción en regla es una de las técnicas más eficaces de la autocratización. Los índices internacionales ya registran el deterioro. Freedom House clasifica al Ecuador como parcialmente libre y registra una caída en su puntuación. BDM sitúa al país en la lista de posibles autocratizadores. La libertad de prensa ha retrocedido en forma notable. Alcaldes opositores enfrentan investigaciones y procesos que, por su timing, generan fundadas sospechas de selectividad política. La independencia judicial y la autonomía de los organismos de control se perciben cada vez más comprometidas. Los tiempos cambian. Y es cierto, No estamos ante una dictadura clásica. La historia reciente de América Latina está llena de ejemplos de líderes electos que, en nombre de la seguridad, la estabilidad o el combate a la corrupción, terminan vaciando las instituciones que los llevaron al poder. Nuestro país se encuentra hoy en ese punto de inflexión. Reconocerlo no es una exageración, sino una obligación de honestidad democrática. 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

0: Ya son las 12:13, 12:13 en Punto Noticias, segunda emisión. Vamos a comenzar con el detalle de la información correspondiente a este miércoles 29 de julio de 2026. Hay conmoción en la capital de la República por una serie de eventos de inseguridad que han cobrado la vida de varias personas en la última semana. Esta mañana en el sector de Llano Chico se encontró los restos humanos suspendidos en un puente a desnivel y la cabeza en 300 metros cerca de donde se encontró el cuerpo. Esto generó sin duda mucho temor entre los transeúntes y moradores de la Simón Bolívar en el sector de Llano Chico y Llano Grande, que pudieron seguir de cerca este macabro hallazgo. Gabriela Espinosa tiene los detalles.
1: Un cuerpo decapitado y embalado fue encontrado colgado de un puente en el sector de Llano Chico, al norte de Quito, la mañana de este miércoles 29 de julio. El operativo provocó una fuerte congestión vehicular. El hallazgo ocurrió a la altura del barrio Bella Aurora. Moradores de la zona reportaron la presencia de un extraño bulto en un puente. Se trataba de un cadáver embalado. Minutos después, la cabeza de la víctima fue localizada a unos 400 metros sobre la avenida Simón Bolívar. Personal de criminalística y unidades especializadas de la policía acudieron al sitio para levantar indicios e iniciar una investigación. Por el momento se desconoce la identidad de la víctima. El operativo causó el cierre del carril izquierdo de la avenida Simón Bolívar en el sentido sur-norte. De hecho, se evidenció una fuerte congestión vehicular. Largas filas de autos esperaron por pasar a eso de las 7 de la mañana. Más tarde, pasadas las 9 de la mañana, la Agencia Metropolitana de Tránsito informó que la vía ya estaba habilitada. Tomado de la web de Radio Pichincha, reportó para Punto Noticias Gabriel Espinosa.
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0: 12:17 y el propietario de un local de celulares fue asesinado en el sector de La Michelena, al sur de la capital. Ángel Guanuche nos ofrece los detalles.
3: Un comerciante dedicado a la venta de celulares fue asesinado la noche del martes 28 de julio en el sector de La Michelena, al sur de Quito. El ataque ocurrió en una zona de alta actividad comercial, donde funcionan decenas de locales de venta y reparación de teléfonos móviles. Según información preliminar, varios hombres armados llegaron hasta el establecimiento y abrieron fuego contra el propietario del negocio. Como resultado del ataque, el comerciante murió en el lugar, mientras que otra persona resultó herida y fue trasladada a una casa de salud donde permanece estable. De acuerdo con los primeros reportes de la Policía Nacional, los atacantes se movilizaban en una motocicleta y dispararon sin descender del vehículo para luego darse a la fuga. Personal de criminalística acudió al sitio y levantó 9 indicios balísticos, mientras continúan las pericias para identificar a los responsables. El jefe subrogante del distrito Eloy Alfaro, el teniente coronel Ramiro Arequipa, indicó que los disparos estuvieron dirigidos directamente contra las víctimas y que todo apunta a un ataque predeterminado. Además, trascendió que la persona fallecida era un ciudadano de origen colombiano, nacionalizado ecuatoriano, mientras que el herido es de nacionalidad ecuatoriana. Según la policía, ninguno de los dos registraba antecedentes penales. Las investigaciones continúan para esclarecer el crimen y dar con los responsables. Tomado de la web de radiopichincha.com, reportó para Punto Noticias Ángel Guanuche.
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0: 12:19, avanzamos con más información y lamentablemente relacionada con la inseguridad. Hallan sin vida a Mónica Luzuriaga, funcionaria del Ministerio de Educación, tras reportarse como desaparecida el pasado lunes. Escuchemos esta nota con Melinka Huiracocha.
4: La búsqueda de Mónica Luz Uriaga Velasco, de 38 años de edad, terminó con un desenlace fatal. Sus familiares confirmaron que la mujer, quien se desempeñaba como funcionaria en el Ministerio de Educación, fue encontrada sin vida en el sector de El Labrador, en la avenida Amazonas, al norte de Quito. Mónica fue vista por última vez la noche del lunes 27 de julio, cuando salió de su jornada laboral en el sector de Iñaquito aproximadamente a las 19 horas con 30 minutos. Como era habitual, emprendió el trayecto hacia su domicilio en el sector de Ponciano, movilizándose en su bicicleta Scott de color negro con verde. Al momento de su desaparición vestía un casco rojo, rompavientos negro, jean azul, mochila azul y zapatos deportivos blancos. Sus compañeros de trabajo destacaron que solía utilizar las avenidas 10 de agosto o Amazonas para retornar a su hogar y que era conocida por ser parte de la comunidad ciclística de Quito. Según relató su esposo, el último contacto que tuvo con ella fue la llamada telefónica a las 19:25 de lunes, en la cual Mónica le informó que ya se dirigía a casa. Apenas 5 minutos después de esa conversación, el teléfono celular de la funcionaria se apagó y no volvió a responder más comunicaciones. Tras el reporte de su desaparición ante la Fiscalía General del Estado, se activaron las alertas de búsqueda ciudadana. Sin embargo, la tarde del martes, su hermano Diego Luz Uriaga confirmó el hallazgo del cuerpo por parte de las autoridades policiales. Mónica Luz Uriaga trabajaba en el área de compras públicas de la institución educativa. Tomado de www.radiopichincha.com, informó para Punto Noticias Melinka Wiracocha.
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0: Doce horas con 21 minutos y nos trasladamos a la provincia del Guayas. Un trabajador de un asadero de pollos fue asesinado la noche de ayer mientras realizaba labores de limpieza en el interior del negocio ubicado en Sauce 6 sobre la avenida Gabriel Roldós Garcés. El ataque ocurrió 2 días después de que un cliente fuera baleado en otro restaurante situado a unos 100 metros del lugar. Con este nuevo hecho, la zona registra 2 crímenes en un lapso de apenas 48 horas, a pesar de que la provincia del Guayas, la ciudad de Guayaquil, están en estado de excepción. Según el reporte, la víctima era un joven que se encontraba agachado limpiando varios implementos de aseo cuando fue sorprendido por el atacante, quien le disparó en repetidas ocasiones. El trabajador, como era evidente, falleció en el sitio. Tras el crimen, personal especializado de la policía realizó el levantamiento del cadáver y recopiló indicios balísticos. En la escena permanecía una gorra que pertenecía a la víctima. Las diligencias se extendieron hasta cerca de las 2:30 de la madrugada. Los investigadores también revisan las grabaciones de las cámaras de seguridad instaladas en los alrededores. En el sector existen varios dispositivos de vigilancia pertenecientes a locales comerciales y al sistema de videovigilancia, cuyas imágenes podrían aportar elementos para identificar a los responsables. Hasta el momento, la policía no ha informado cuál sería la principal línea investigativa de este nuevo asesinato, ni ha establecido si existe relación con el crimen ocurrido el domingo pasado. En el primer caso, un hombre que se encontraba comiendo en un restaurante fue atacado por un sicario que le disparó por la espalda. Según las primeras indagaciones, el atentado habría estado dirigido contra esa persona. Además, se conoció que la víctima registraba antecedentes penales por un delito sexual.
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1: doce horas con veintitrés minutos, cambiamos de tema. Las próximas elecciones seccionales podrían convertirse en un referéndum simbólico sobre la gestión del presidente de la República, Daniel Noboa, en el contexto marcado por la desconfianza hacia las instituciones, afirmó el antropólogo e investigador social Santiago Pérez. Considera que la exclusión de candidatos y organizaciones políticas con alta identificación electoral ya provocó un daño a la democracia que no podrá ser revertido durante este proceso. No obstante, señaló que este escenario no garantiza un resultado favorable para el gobierno. Pérez basó su análisis en el estudio de clima social que recoge la percepción ciudadana en 36 cantones del país en este último semestre. Según explicó, los resultados reflejan un profundo pesimismo entre la población que considera que la situación del Ecuador continúa deteriorándose debido a problemas como la inseguridad, el desempleo y las deficiencias en el sistema de salud pública. El investigador sostuvo que la valoración de la gestión del presidente Noboa se ha deteriorado y que el respaldo mayoritario que registraba anteriormente ha disminuido. Agregó que la desaprobación y la desconfianza también alcanzan a otras instituciones del Estado, especialmente a los organismos electorales y a las organizaciones políticas, lo que a su criterio configura un escenario complejo de cara a los comicios seccionales anticipados. Escuchemos.
2: Directamente hacia el gobierno nacional, puesto que son temas de competencia nacional y del gobierno nacional, principalmente el tema de inseguridad y delincuencia. Y esto está relacionado con lo que vemos de la calificación de la gestión del presidente Daniel Noboa en estos 36 cantones que nosotros hemos visitado. Estoy haciendo un poco el esfuerzo por tratar de acordarme si en alguno de ellos tenemos algún saldo positivo, pero me parece que casi en ninguno de los cantones en este momento el presidente tenga un saldo positivo. Es decir, cuando comparamos quienes califican bien o muy bien o positivamente y enfrentados o comparados con los que califican mal o muy mal de manera negativa, siempre el saldo es más negativo que positivo. Más personas califican mal que las personas que califican bien o muy bien la gestión del presidente. Y esto es distinto a lo que estaba ocurriendo hace un año atrás. Un año atrás nosotros habíamos hecho también encuestas en distintas localidades y en casi todas ellas teníamos una calificación positiva del presidente Daniel Noboa. ¿Qué es lo que ha pasado? Me parece que hay tres acontecimientos fundamentales que provocan una inflexión en la calificación del presidente. El primero tiene que ver con el incremento de las gasolinas casi un año atrás. Luego viene el paro nacional y finalmente la consulta popular que se realizó en el mes de noviembre del año pasado.
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1: 12 horas con 27 minutos. El coordinador nacional de Pachacuti, Guillermo Churuchumbi, explicó que la denuncia presentada por el Consejo Nacional Electoral se debería a que la organización política no abrió una cuenta bancaria para la campaña de la consulta popular del 2024. Sin embargo, aclaró que no fue necesario hacerlo porque el movimiento no recibió recursos del Estado ni financiamiento de otra fuente. Lastimosamente, por no abrir la cuenta nos intentan sancionar, expresó el dirigente. De su lado, la prefecta de Cotopaxi, precandidata a la reelección por Pachacuti, Lourdes Estiván, instó al Tribunal Contencioso Electoral a revisar el caso y sostuvo que la organización no abrió una cuenta de ahorros ni contó con chequeras porque no recibió recursos económicos. No hay ningún peculado, no tenemos pagos pendientes ni nada. Si el Estado asignó dinero, debió llegar directamente a los medios de comunicación donde se ordene el gasto, pero no a Pachacuti. A Pachacuti no llegó ni un solo centavo, afirmó Tibán. En ese contexto, Churuchumbi pidió calma y unidad a los militantes de las 23 provincias, al tiempo que exhortó a los precandidatos de Pachacútic a continuar con los procesos de subsanación de las distintas alianzas para garantizar la documentación necesaria para su inscripción prevista para el próximo 2 de agosto. Asimismo, el dirigente informó que Pachacútic preparará la documentación y su estrategia de defensa para la audiencia única de prueba y alegato convocada para el próximo 19 de agosto de 2026.
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1: Doce horas con veintinueve minutos. Más información sobre el tema de Pachacútic. El legislador Alex Toapanta rechazó en Punto Noticias la denuncia admitida a trámite por el Tribunal Contencioso Electoral, la denuncia del Consejo Nacional Electoral contra Pachacútic y admitida a trámite por el Tribunal Contencioso Electoral. Aseguró que pese a la denuncia presentada por las autoridades electorales contra la organización política por la falta de una cuenta bancaria durante la consulta popular, el movimiento sí podrá inscribir a sus candidatos. El legislador calificó estas acciones como una persecución política destinada a obstaculizar la inscripción de candidaturas de cara a las elecciones seccionales de noviembre. Toapanta afirmó que la organización política justificará legalmente sus actuaciones y argumentó que no recibió fondos estatales. Además, anunció que la dirigencia del movimiento Pachacútic se mantiene en asamblea permanente y vigilante para garantizar que el Tribunal Electoral actúe con transparencia y respeto al debido proceso. Escuchemos.
3: Nosotros el día de ayer, luego de conocer la notificación hacia nuestro movimiento, pues en efecto inmediatamente tanto el coordinador nacional como los coordinadores provinciales se sentaron a analizar cuál va a ser el alcance de este documento y cuál va a ser también la salida en justificación y también en representación de derecho para que este tipo de cuestiones no termine limitando la participación en los comicios electorales. En ese mismo sentido, quiero mostrar mi preocupación y mostrar también toda nuestra predisposición para poder estar atentos a cuál va a ser la decisión de este tribunal en el día de la audiencia. Si bien es cierto, se aduce de que no se ha aperturado una cuenta para cierta contienda electoral. En ese sentido, pues, en derecho se tendrá que justificar y que justamente esta manera y forma de justificar, pues, no termine empañando o arrojando a una inhabilidad a nuestro movimiento y por ende también a nuestros candidatos. Así que lo que ha dicho el coordinador, lo que ha dicho también algunos compañeros coordinadores provinciales, es que en derecho se justificará y obviamente pues que la institución garantiza el debido proceso, garantiza la transparencia y claro, nosotros como militantes estaremos atentos, muy atentos a la decisión que llegaren a tomar en su debido momento.
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1: Estamos de vuelta en Punto Noticias, segunda emisión, 12 horas con 35 minutos, 12 con 35 minutos. ¿Por qué la palabra criptodictador encendió las alarmas en el oficialismo? El ex presidente de la República, Osvaldo Hurtado, ha sacudido el tablero político ecuatoriano al calificar al actual presidente de la República, Daniel Noboa, como un criptodictador. Esta acusación no es menor, ya que según los marcos de análisis político, un criptodictador es un gobernante que, aunque mantiene una fachada democrática con instituciones y elecciones, ejerce en realidad un control autoritario y absoluto de manera encubierta. Para Hurtado, el presidente no

0: políticos de cara a los próximos comicios anticipados. Hurtado señala que se están eliminando partidos mayoritarios y candidatos locales con altas probabilidades de triunfo. El exmandatario argumenta que el gobierno utiliza la manipulación legal para perseguir a la oposición en lugar de la fuerza abierta, una característica típica de la criptodictadura. Denuncia que se han instrumentalizado causas judiciales para forzar la renuncia de candidatos o encarcelar a críticos. Sostuvo que existe un ambiente de amedrentamiento generalizado que ha silenciado a la clase política y a la sociedad. Hoy medio Ecuador se muere de miedo de abrir la boca, sentenció el expresidente, explicando que muchos líderes guardan silencio por temor a represalias jurídicas, personales o hasta la cárcel. Hurtado vinculó este comportamiento con la propia personalidad declarada por el mandatario. Él declaró que es muy mal enemigo, recordó Hurtado. Alguien que dice que está dispuesto a hacer cualquier cosa para vengar su honor, sentenció el exgobernante. El oficialismo defiende la legitimidad de las urnas y las decisiones del Tribunal Contencioso Electoral como procesos legales técnicos. Para Osvaldo Hurtado, la democracia ecuatoriana está ante un peligro inminente bajo una estructura de poder que se disfraza de legítima mientras asfixia a sus contradictores.
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0: 12:38. La ex candidata a la vicepresidencia de la República, Verónica Silva, aseguró que el país se encuentra en una grave crisis política que debilita a la democracia. No necesariamente llegamos a una dictadura como tal. Vivimos en una autocracia, explicó en el espacio El Quique Show. Escuchemos.
2: Y yo insisto, el Ecuador ya está en una grave crisis política, en una conmoción interna que está debilitando cada vez más la democracia. Y yo diría que en estos momentos, Quique, no necesariamente hemos llegado a una dictadura. Sí, precisamente yo he dicho que esto es una autocracia. Sí, hay una injerencia del Ejecutivo prácticamente en varias instituciones, ya no hay una independencia de las autoridades electorales, tenemos prácticamente cooptados, serían los canales de participación, es así, injerencia en los gobiernos autónomos, pero yo no me atrevería a decir que estamos en una dictadura, porque si regresamos a lo que significó el siglo XX, ¿no? Congresos cerrados, donde las constituciones ya no tenían ningún valor institucional real, tanquetas prácticamente controlando la vida pública, cientos y cientos de apresados, creo que esa imagen de la dictadura que la vivimos en el siglo XX no es lo que hoy estamos viviendo, ¿sí? Sin embargo, es cierto que estamos en un declive cada vez mayor de las democracias, y sí, yo diría que si no ponemos los controles necesarios, si no empezamos a decirle a este gobierno basta ya, podríamos devenir en un proceso muy, muy duro, ¿no? Como lo que vivieron, por ejemplo, los peruanos.
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0: 12:40. El Tribunal de Durán instala la audiencia de juicio contra el alcalde de Guayaquil, Aquiles Álvarez, en el caso Grillete. La Fiscalía lo acusa por el presunto delito de incumplimiento de decisión legítima de autoridad competente. La investigación se originó tras un allanamiento ejecutado dentro del caso Goleada. Escuchemos la nota en la voz de Javier Ojeda.
3: El Tribunal de Garantías Penales de Durán, integrado por Smirnova Calderón, Nebel Vera y Carlos Churta, instaló la audiencia del juzgamiento contra el alcalde de Guayaquil, Aquiles Álvarez, dentro del denominado caso Grillete, en donde Fiscalía lo acusa por el presunto delito de incumplimiento de decisiones legítimas de autoridad competente. La diligencia se desarrolla en modalidad telemática y presencial. Por disposición del tribunal, Álvarez participa por videoconferencia desde la Unidad Judicial de la Libertad, mientras que los jueces intervienen de forma telemática. El proceso se originó a partir del allanamiento realizado el pasado 10 de febrero en la vivienda de Aquiles Álvarez, en el marco del caso

0: Oleada, investigación por presunto lavado de activos. De acuerdo con el informe policial, durante el allanamiento, los uniformados verificaron que Álvarez no tenía puesto el dispositivo de vigilancia electrónica que debía portar por disposición judicial dentro del caso AAA. El grillete, según el reporte, fue encontrado en el suelo, junto a la cama, y luego el alcalde volvió a colocárselo en presencia del fiscal que dirigía la diligencia. Con base en lo ocurrido durante ese procedimiento, la fiscalía inició una investigación que posteriormente derivó en llamamiento a juicio. De acuerdo con fiscalía, la acusación se sustenta en varios elementos de convicción relacionados con el dispositivo de vigilancia electrónica. Durante el juicio, la fiscalía prevé presentar los 25 elementos de prueba que anunció en etapas anteriores del proceso. Entre ellos, constan los testimonios de policías y funcionarios del SNAI, informes técnicos, pericias, documentación relacionada con el dispositivo y pericias de audio y video. El tribunal fijó que el juicio se desarrollará los días 29 y 30 de julio, así como el 3 y 4 de agosto, luego de reprogramar la audiencia que inicialmente estaba prevista para el 27 de julio, tras un pedido de la defensa de Álvarez por la coincidencia con diligencias del caso AAA. 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
2: 12:43. Abogada de Jorge Glass, el ex vicepresidente de la República, pide que se entreguen medicinas a su defendido para no agravar su delicado estado de salud. Sonia Vera aseguró que el ex vicepresidente permanece sin los fármacos prescritos por el Ministerio de Salud, pese a que ya fueron adquiridos por sus familiares. Escuchemos la nota en la voz de Melinka Huiracocha.
3: La abogada Sonia Vera, integrante del equipo de defensa de Jorge Glass, emitió una denuncia sobre el estado crítico de salud del ex vicepresidente y la falta de acceso a medicamentos vitales en la cárcel del Encuentro. De acuerdo con Vera, Glass se ha quedado sin clonazepam, pregabalina y Colon Life, fármacos que fueron prescritos por el propio Ministerio de Salud Pública. La jurista enfatizó que estos medicamentos fueron adquiridos por los familiares de Glass, pero las autoridades penitenciarias se niegan a autorizar su ingreso, pese a los reiterados requerimientos legales. Vera advirtió que la interrupción abrupta de este tratamiento representa un riesgo inmediato de descompensación neuropsiquiátrica y el agravamiento del dolor físico. Y subrayó que Glass es un sobreviviente de masacres carcelarias con un diagnóstico documentado de depresión grave, síntomas psicóticos e ideación suicida, por lo que falta de fármacos podría derivar en conductas autolíticas. Además de la mediación, la defensa exige la entrega inmediata de libros que se encuentran en el centro penitenciario desde hace 2 semanas y que, según denuncian, las autoridades se han negado a proporcionar al recluso. Esta nueva alerta se suma a una serie de incidentes graves a lo largo del año. En abril se informó que Glass sufrió una crisis con pérdida de conciencia, fiebre y convulsiones en prisión, la cual fue minimizada por las autoridades como un simple mareo. Asimismo, la defensa ha denunciado previamente un cuadro de desnutrición severa, reportando una pérdida de 9 kilos en un periodo de 3 meses y la necesidad de administrar hasta 45 dosis diarias de diversos fármacos para mantener su estabilidad. Sonia Vera señaló que cualquier daño adicional a la integridad de Glass es previsible y evitable, responsabilizando así directamente al Estado ecuatoriano por la demora en la atención de estas necesidades básicas de salud. Tomado de www.radiopichincha.com, informó para Punto Noticias, Melinka Huiracocha.
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2: 12:46. Prisión preventiva para el exalcalde de Camilo Pons Enríquez por presunto lavado de activos. La investigación involucra a 6 personas naturales y 2 personas jurídicas. Javier Ojeda tiene los detalles.
0: Un juez acogió el pedido de fiscalía y dictó prisión preventiva contra el exalcalde de Camilo Pons Enríquez, Elías Valdor Bermeo, y los demás procesados en el denominado caso Bebé por su presunta participación en el delito de lavado de activos. Además de la medida cautelar, el magistrado dispuso el embargo de los bienes adquiridos durante el periodo investigado, la prohibición de enajenar aquellos obtenidos fuera de ese lapso para garantizar un eventual decomiso equivalente y el bloqueo de cuentas bancarias. La investigación se centra en una presunta red dedicada al lavado de activos, relacionado con actividades de minería ilegal, distribución de explosivos y la supuesta exportación de oro, cuyo origen no habría podido ser justificado. Según Fiscalía, el proceso se inició a partir de un informe remitido por la UAFE. En ese documento se advertía que entre 2023 y 2025, los investigados habrían registrado ingresos superiores a 9 millones de dólares, sin que estos guardaran relación con actividades económicas justificables. Entre elementos de convicción expuestos, durante la audiencia constan informes de la UAFE, del SRI y del IES, así también registros migratorios, documentación bancaria y certificaciones que establecen que no existían licencias mineras vigentes. De acuerdo con la Fiscalía, Bermeo habría desarrollado a través de una empresa presuntas actividades de minería ilegal, con facturación irregular y exportaciones de oro. El caso se desprende del operativo ejecutado por Fiscalía y Policía Nacional cuando se realizaron 10 allanamientos en los cantones Machala y Camilo Ponce Enríquez en las provincias del Oro y Azuay, respectivamente. Como resultado, fueron detenidas 6 personas, mientras que la investigación también involucra a 2 personas jurídicas que, según Fiscalía, integrarían la presunta estructura investigada. Durante las intervenciones, las autoridades levantaron varios indicios, entre ellos, más de 250 mil dólares en efectivo, un lingote de oro, joyas, teléfonos celulares, documentos y otros dispositivos electrónicos, elementos que fueron incorporados a la investigación. 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
2: 12:49. 12:49. ¿Cómo la presión de John Manning hizo o forzó un anticipo millonario para garantizar la entrega de garantías técnicas de esto dentro del caso Progen? Investigaciones periodísticas y chats filtrados exponen que Manning mantuvo contacto directo con el entonces ministro de Energía, Roberto Luque, quien no ha sido procesado en esta causa. En los mensajes, el CEO de Progen se quejaba de las exigencias técnicas de SELEC, calificándolas de obstáculos para el pago. Escuchemos la nota en la voz de Gabriela Espinosa.
4: En medio de la crisis eléctrica, el 25 de septiembre de 2024, a las 19 horas, se llevó a cabo una reunión virtual de 30 minutos que marcó un punto de quiebre en el contrato entre la Corporación Eléctrica del Ecuador y la empresa estadounidense Progen. En la sesión participaron 9 personas, 5 técnicos de la estatal eléctrica, el CEO de Progen, John Manning, la representante de la firma en Ecuador, Carla Saúd, su pareja, José Manrique, y el abogado Alberto Paredes. Así lo relató Ecuavisa en un reportaje tras conocerse de un mensaje enviado por Manning al entonces ministro de Energía, Roberto Luque, días antes de que se concrete el primer pago a Progen por este contrato eléctrico. El objetivo de la reunión era la revisión de los requisitos técnicos para la central El Salitral, un proyecto que por ahora no entrega ni un solo megavatio de los 100 prometidos. Los funcionarios de SELEC solicitaron el dossier de calidad completo, que incluía pruebas de carga, de temperatura y procedimientos de fabricación del motor y rotor de los generadores. Ante estas exigencias, la reacción de los directivos de Progen fue de rechazo inmediato. Testigos de la reunión informaron que Manning reaccionó con gritos ante el pedido de los técnicos. Uno de los asistentes relató textualmente: John Manning pierde la cabeza y nos empieza a gritar diciendo que eso ya no se le puede pedir, que toda la información ya la entregaron en Estados Unidos y que estamos tratando de boicotear los procesos. La confrontación continuó con la intervención de Saúd y Manrique, quienes cuestionaron las motivaciones de los técnicos para retrasar el proyecto. Manning finalizó la llamada con una advertencia: él va a ir a hablar con la gente que está consciente de que estos proyectos no se pueden caer y que ellos no van a caer en el juego de que nosotros estemos presionando y nos colgaron la reunión, relató uno de los participantes de la reunión virtual. Investigaciones periodísticas y chats filtrados exponen que Manning mantuvo contacto directo con el entonces ministro de Energía, Roberto Luque. En sus mensajes, el CEO de Progen se quejaba de las exigencias técnicas de SELEC, calificándolas de obstáculos para el pago. Aunque Luque ha declarado que no respondió a esos mensajes por haber dejado el cargo, la cronología muestra que el pago de 69.5 millones de dólares se ejecutó el 30 de septiembre de 2024, apenas 4 días después de la tensa reunión. El clima de trabajo para los técnicos de SELEC se deterioró inmediatamente después de la sesión con Manning. El 26 de septiembre de 2024, el técnico Paul Flores, quien inspeccionó los equipos en Estados Unidos, denunció ante la fiscalía haber recibido una amenaza de muerte. Más información en www.radiopichincha.com. Reportó para Punto Noticias Gabriel Espinosa.
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2: 12:52, 12:52. La Asamblea decidirá el viernes 31 de julio si archiva o continúa el juicio político contra la exministra de Energía Inés Manzano. Este viernes, en el Pleno de la Asamblea Nacional, se instalará de forma presencial para conocer y resolver sobre el informe de sustanciación que recomienda el archivo del juicio político contra la exministra de Energía Inés Manzano. La sesión fue convocada para las 11 horas por disposición del presidente encargado del Parlamento, Esteban Torres. El documento, aprobado el 24 de julio pasado por la Comisión de Fiscalización con 6 votos afirmativos del oficialismo y 4 negativos, concluye que existe una manifiesta e insubsanable falta de mérito en la acusación impulsada por los asambleístas de la Revolución Ciudadana Mónica Palacios, Lenín Barreto y Blasco Luna. El informe de 87 páginas sostiene que los interpelantes no lograron demostrar un nexo causal entre las funciones de la exministra y las presuntas irregularidades en el contrato con la empresa Austral Technical Management para la central térmica Esmeraldas 3. Entre los puntos que analizará el Pleno están la imposibilidad temporal en los pagos. Autonomía de SELEC, la comisión determinó que la responsabilidad operativa, técnica y financiera de los contratos recae exclusivamente en la gerencia de la empresa pública, la cual goza de autonomía administrativa, y no en la máxima autoridad ministerial, cuya función se limita a la rectoría de políticas públicas. El informe desvirtúa la tesis de inacción al acreditarse que bajo la directriz de Manzano, SELEGP presentó denuncias penales por delincuencia organizada y una recomendación o una reconversión arbitral por 131 millones de dólares contra la contratista. Además, en el informe de la comisión habla sobre la insuficiencia probatoria de cargos. Se resalta que los testigos solicitados por los accionadores, incluyendo a su exministro Roberto Luque y Antonio Goncalves, no comparecieron, por lo que dicha prueba se declaró inexistente. Aunque la Comisión de Fiscalización de Mayoría Oficialista recomienda el archivo, la decisión final recae de forma soberana en el Pleno de la Asamblea Nacional. Los legisladores deberán debatir si ratifican las conclusiones del informe o si, por el contrario, deciden dar paso a la interpelación de la exfuncionaria. Inés Manzano, quien ejerció el cargo entre octubre de 2024 y mayo de 2026, negó durante todo el proceso al que acudió de forma telemática los cargos de incumplimiento de funciones, a pesar de que ella autorizó varios de los pagos que se realizaron a ATM.
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0: 12:56, 12:56. Hay un deterioro considerable de las reglas de juego que muestra que el gobierno está leyendo en relación con la ciudadanía y se aleja de la misma, afirmó la investigadora Alexandra Santillana. Agregó que a su criterio los niveles de desaprobación reflejados en distintas encuestas llevan al Ejecutivo a cerrar cualquier tipo de canal de representación y la posibilidad política de otras fuerzas. Escuchemos.
1: Medida, digamos, este deterioro considerable de las reglas de juego, lo que hacen es un poco también mostrarnos un poco lo que el gobierno está leyendo en relación a la ciudadanía, es decir, las diferentes encuestas que han salido, la última encuesta, digamos, del CIES, que muestra en Quito, en Guayaquil, esos niveles tan altos de desaprobación del gobierno, y sin embargo, digamos, la imposibilidad de pensar, lo que ahorita hablaban con Santiago Pérez en relación a la imposibilidad de pensar en una alternativa política, ¿no es cierto? Uh-huh. Probablemente el gobierno lo que está leyendo es que necesita cerrar cualquier tipo de canal de representación y de posibilidad política de otras fuerzas, precisamente porque lo que lee es que hay un deterioro, digamos, de su aprobación, de su confianza, de su credibilidad, pero que al mismo tiempo la ciudadanía no está viendo una alternativa, ¿no es cierto? Y esa alternativa claramente no está pudiendo surgir, digamos, por los canales más clásicos e institucionales, digamos, porque el juego democrático y las reglas están absolutamente cortadas por esta forma totalmente autoritaria del gobierno, que ha ido dando muestras cada vez más fuerte de su, digamos, de su absoluto y total desaprobación y desdén en relación al tema de la democracia. Pero eso es parte, digamos, del clima generalizado del mundo, ¿no? Yo creo que Noboa responde efectivamente a todo lo que estamos viendo, sobre todo en América Latina, pero que estamos viendo en general en el mundo, que es un clima fundamentalmente no político, en donde las élites y la propia ultraderecha están mostrándonos que a esta acumulación, digamos, tan propia del capitalismo, ¿no es cierto?, no requiere de democracia para seguir acumulando. Y esa deriva, digamos, de ese recambio en las élites a nivel mundial, también tiene, digamos, su correlato en versión ecuatoriana bananera con el presidente Noboa, ¿no?
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0: 12:59. El presidente de la República, Daniel Noboa, y el primer mandatario de Paraguay, Santiago Peña, se reúnen durante la jornada de este miércoles 29 de julio en el Palacio de Carondelet como parte de la visita de Peña a Ecuador. Antes del encuentro con Noboa, el mandatario paraguayo entregó una ofrenda floral en la Plaza de la Independencia, en el centro histórico de la capital a la vez. En ese lugar se realizó la ceremonia oficial de recibimiento al mandatario invitado. De acuerdo con la agenda de este miércoles, se realizó una reunión bilateral entre ambos presidentes. Se fijó además una reunión ampliada de los mandatarios y sus delegaciones oficiales, mientras que se tiene previsto una ceremonia de suscripción de instrumentos bilaterales y una declaración conjunta. La agenda oficial señala que Peña tenía programado visitar la exposición de libros patrimoniales. Para las 14 horas está planificada la fotografía oficial. Además, se prevé la declaración conjunta a la prensa de los presidentes Daniel Noboa y Santiago Peña, que se realizará también la ceremonia de cambio de guardia y despedida oficial del jefe de Estado de Paraguay, que visita hoy nuestro país con el objetivo de suscribir acuerdos de cooperación con el mandatario ecuatoriano Daniel Noboa. Con esta información nos despedimos, amigos. Les agradecemos, como siempre, por el privilegio de su sintonía. Enseguida, el programa deportivo con Ñeque.
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4: Son las 13 horas. 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

0: ¿Qué tal? ¿Qué tal? El saludo cordial para toda la gente que está conectada con nosotros a través de la 95.3 y también de la 94.5 en todas nuestras plataformas digitales, también a nivel mundial en www.radiopichincha.com. Y el saludo cordial para todos ustedes. Hoy empezamos este coñeque con la noticia de que Neymar, uno de los jugadores históricos también de la selección de Brasil, deja de lado la selección de su país. Luego de haber representado a Brasil en el 2014, en el Mundial de que fueron anfitriones, luego en Rusia 2018, en Qatar 2022 y en el último Mundial, en donde fueron eliminados por la selección de Noruega, habló ya con los medios de comunicación tras conseguir la clasificación a los octavos de final de la Copa Sudamericana. Se impuso también el Santos al equipo de la Universidad Central del equipo venezolano. En el partido de ida se impuso 4-1 y en el de vuelta 4-2, por lo cual es el rival del equipo ecuatoriano del Macará en los octavos de final. Pero con la noticia de que se retira también ya del Mundial, de que deja de lado a la camiseta verde-amarela, es lo que también hizo noticia Neymar el día de hoy. Mi momento en la selección brasileña ya creo que pasó, fue lo que dijo también tras la rueda de prensa, tras la zona mixta en donde habló con los medios. Ya lo había dicho cuando perdió el partido en el partido contra la selección de Noruega. Comencé aquí, refiriéndose al estadio que estuvo en el MetLife Stadium en New Jersey, y termino aquí, ahora se acabó, dijo esto el atacante de 34 años en ese entonces, tras el partido, tras quedar eliminado también de la cita mundialista de Norteamérica. Su padre, en cambio, publicó una carta abierta en la que pedía que continúe vistiendo la camiseta verde-amarela. En las últimas semanas también se viralizó un video de un aficionado hecho en inteligencia artificial, en donde se le veía a Neymar en el 2030 sosteniendo la Copa del Mundo. Lo cierto es que Neymar ya se despide de la selección, es otro de los históricos que también decíamos que va a dejar este Mundial de Estados Unidos 2026, que va a despedir a muchas leyendas. Lo hace quizás con Lionel Messi, todavía no se ha confirmado, lo de Cristiano Ronaldo tampoco, pero sí lo de Lucas Modric, por ejemplo, que también es otro de los históricos jugadores que tras jugar el Mundial del 2026 se separaron de la selección ecuatoriana, de las selecciones de su país. En cambio, en la selección ecuatoriana ya lo hizo también Enner Valencia, jugador que estuvo defendiendo los colores de nuestra selección y además es el máximo goleador también de la selección. ¿Pero por qué hablábamos de esto? Porque precisamente Neymar va a venir acá hasta la ciudad de Ambato. Esto no se sabe todavía, no se han confirmado los horarios, pero el próximo 12 de agosto, la semana de ese 12 de agosto, lo tendremos acá a Neymar. Él estuvo acá en el 2011 en un sudamericano. Acá en nuestro país jugó también 8 partidos en ese sudamericano sub-20, se proclamó campeón también y marcando, siendo uno de los goleadores y los protagonistas. Luego, la otra vez que vino acá a nuestro país fue el primero de septiembre del 2016, en cambio, eso por las eliminatorias sudamericanas para Rusia 2018. El partido entre Ecuador-Brasil, en donde ganó Brasil 3-0 con gol precisamente de Neymar. Y en esas instancias, es lo que habíamos comentado, habíamos hablado aquí también en el programa, de que Brasil dejó, que vino con días de anticipación y dejó abierto los entrenamientos. Entonces los periodistas, varias personas también tuvieron la oportunidad de estar muy cerca, de ser parte de los entrenamientos, y lo que decíamos, una selección como Brasil con esas figuras permitía también el ingreso también a los medios de comunicación y a varios aficionados para presenciar los entrenamientos, cosa que Ecuador hasta el momento acá en nuestro país no lo ha hecho. Pero ahí está, y Macará también va a sacar lo suyo porque ya dio a conocer también las entradas que va a poner para este partido. Serán general $25, la preferencia 40, la tribuna 60 y el palco $100. Esta es la primera vez que Macará jugará unos octavos de final de la Copa Sudamericana. Hizo una gran campaña en la fase de grupos y ahora lo vamos a tener en Ambato, acá en nuestro país, a Neymar. Solo que pasa algunas cosas, aunque no, porque también jugó estos partidos de esta semana, de la anterior también, y me parece que sí va a estar para la próxima semana, porque ya no estuvo acá en Cuenca al inicio, en la fase de grupos, donde el Santos también enfrentó al Deportivo Cuenca. Ahí no vino porque estaba recuperándose de una lesión y además estaba preparándose para el Mundial 2026. Así que Neymar, el gran Neymar, jugador histórico también de la selección de Brasil, vendrá acá a nuestro país, visitará Ambato, y en Ambato seguramente va a ser una fiesta tenerlo él acá, pero también que el equipo de Macará, que le está yendo bien en la Liga Pro, que le está yendo también bien en la Copa Sudamericana, haga lo suyo y le gane al Santos acá en nuestro país. Así que continuamos también aquí en Coñequi, vamos con nuestro siguiente segmento.
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0: Y continuamos y vamos a dar la bienvenida también a nuestro compañero Javier Ojeda, que se une con nosotros. ¿Qué tal, Javi? ¿Cómo estás? Bienvenido.
1: ¿Cómo estás, Anita? Amigos y amigas oyentes, muy buenas tardes. Es un placer, un lujo, un privilegio estar con ustedes en esta tarde para hablar sobre los deportes, ya cada vez menos chuchaqui mundialista, eso me refiero. Están sucediendo cosas alrededor de la organización de la Copa Mundial. Vamos en los próximos días, a más tardar mañana, a hacer un análisis, porque quieren vender la Copa del Mundo, Anita.
0: Empresa privada.
1: Ajá. Hay repercusión de parte de la UEFA. Estaba leyendo un poco hace un momento, me parece que CONCACAF también ha emitido un comunicado en contra de esta posible venta. 70% sería para una empresa privada que se dice está muy cercana a Donald Trump.
0: Sí, además también ecos que ha dejado también el Mundial, se le abrió ya un expediente a la selección argentina tras los sucesos en la final, sí. Los golpes también de varios de los jugadores contra los españoles, los jugadores españoles, y también ya tienen ahí un expediente abierto por parte de la FIFA para buscar, ¿no?, sanciones también a los deportistas, porque fue muy malo todo lo que terminó.
1: Totalmente.
0: Al final, obviamente la impotencia de la selección argentina, de varios de los jugadores argentinos, no todos, pero sí se abrió ya un expediente. Así que iremos también analizando, como lo decíamos, después del Mundial va a quedar muchísimas cosas, como lo de el jugador español también que se tatuó ya al director técnico, exactamente, al director técnico, y varios de los jugadores españoles que dijeron que van a hacer cosas si es que ganan el Mundial, pero todavía no lo han hecho. El único que lo hizo fue...
1: Y cuidado, hay que cumplir, Anita.
0: Sí, tiene que cumplir. Porque el único que lo ha hecho fue el jugador que se tatuó la cara de
1: Cucurella.
0: Exactamente, Cucurella, el director técnico también, sí.
1: Y
0: de
1: tiene
0: la
1: que
0: selección.
1: Cumplir, Anita, porque como dijo el papá de Betty la Fea, le diablé es por qué. El diablo es puerco, se te duerme y después empieza a perder España. Mira, empezabas el programa con Brasil. Mundial Qatar 2022. Conferencia de prensa.
0: El gato.
1: Había un gatito ahí, un michico. Michico, michico, michico. No hacía nada, el michico estaba dormido. Soñando en quién sabe qué.
0: ¿Y cómo llegó un gato ahí, no? A una rueda de prensa donde hay un montón de seguridades y un montón de cosas, no se entiende.
1: Pero
0: cómo llegó.
1: Un felino sentado, acostado, como si la picha estuviera aquí donde está mi celular ahí. Y alguien de la Confederación
0: Mauricio,
1: Brasileña.
0: Mauricio, el jefe de prensa, que se llama Mauricio.
1: Mauricio. Tomó. Exacto. Mauricio Mineno, a felino, y lo agarró. Y lo echó a veneno de una manera terrible.
0: Sí.
1: De una manera terrible.
0: Y quedó grabado eso.
1: Quedó grabado. Y a partir de ahí, Anita, querida,
0: no le va bien
1: Brasil
0: a la selección.
1: Es una verdadera lágrima.
0: Así dicen.
1: Por eso digo, le diablé es porque. Ajá. El diablo es puerco. Así que a cumplir las promesas.
0: Sí, vamos a ver qué pasa con las elecciones con los seleccionados españoles y cumplir. Aunque están en sus vacaciones, quizás después ya lo van a hacer. Otra de lo que llama la atención es que Lamine Yamal dijo que se iba a dejar crecer la barba y el cabello durante 3 semanas. Sí, 3 semanas, no creo que son 3 meses.
1: No creo
0: durante
1: que le crezca
0: 3 semanas.
1: Mucho más, pero veamos, ponte y me caí
0: que
1: la
0: le,
1: boca. Y
0: claro, en 3 semanas veamos.
1: Mira, ya estoy de aquí.
0: Ve, ¿es una semana?
1: 4 años.
0: Ya.
1: Sí. 4 años. Mi bigote, 4 años. No me he cortado el bigote desde el 2022, Anita.
0: ¿En serio?
1: Ya me he de cortar.
0: Vamos a ver, ¿alguna promesa por ahí que tengas que hacer?
1: No, promesa no. Pero algún rato. Lo que sí, una vez me corté todito, solo me dejé el bigote. Y Chanito, un fuerte abrazo si nos está escuchando. Decía, bigote, me decía.
0: Ah, sí. No te quedo. Bueno,
1: pero
0: ahí está.
1: Mira,
0: las promesas tienen que cumplirse. Vamos también acá, porque hay promesas, pero en cambio en otro sentido, porque son las promesas formativas, las promesas juveniles que van a participar en el torneo, en la fiesta Conmebol Evolution, sí. 2026. Dragonas del Independiente del Valle en la categoría sub-14, que es tricampeona del torneo acá en nuestro país. Bicampeona.
1: Estaba invicta hace unas 2 semanas, estaba invicta.
0: No, pero el dragón es de mayores.
1: Ya.
0: Ese es el de mayores que estuvo invicta.
1: Ah, ok, vamos.
0: Aquí estamos hablando de las formativas. La sub-14, que es actualmente el campeón también de este torneo,
1: y
0: por
1: deben,
0: eso vaya.
1: Deben estar también ahí invictas.
0: te digo que son campeonas. Ajá. Las sub-16 también son tricampeonas. Este equipo es dirigido por María Elisa Mera, la sub-14 por Vero Marín, y el New Porto sí. FC de Porto Viejo en la categoría sub-13 masculina son nuestros representantes. Ya están, ya viajaron, viajó ayer el equipo de Porto Viejo, también viajaron ya y dieron a conocer la nómina a las jugadoras de las Dragonas del Independiente del Valle, y este torneo será del 30 al 8 de agosto. Así que escuchemos más datos a quienes enfrentarán y cómo buscan también dejar en alto el nombre de nuestro
1: ¿cómo
0: país.
1: ¿Cómo se llamaba, Anita? Repíteme el nombre del
0: equipo.
1: De la competencia.
0: De la competencia se llama Fiesta Conmebol Evolution 2026.
1: Que sea una fiesta, Anita, además.
0: Sí, es la fiesta de los jóvenes, sí, es la fiesta de todas las categorías formativas de nuestro
1: para
0: país.
1: Para que las chicas empiecen a foguearse, a jugar contra futbolistas de otras regiones.
0: Formadas también, exacto, que están en formación.
1: ¿Qué además, es el nivel?
0: Claro, además de eso, recordar que ya Dragonas fue parte, quedó vicecampeona, no recuerdo en qué temporada, pero también tuvo uh-huh. Vuelta a la experiencia en España. Lo mismo que también el equipo de Barcelona, de la sub-14, que también fue campeón el año anterior, también tuvo, en cambio ellos en Marruecos. Entonces, uh-huh. estos, los equipos que quedan campeones y vicecampeones, tienen esa posibilidad de irse hasta otros torneos en otros continentes y seguir teniendo experiencia, ¿no? Y eso es lo que ha hecho el equipo de las formativas de las Dragonas del Independiente. Alguna vez estuvo Liga, alguna vez estuvo Spuse también en estas formativas, pero los últimos años sí ha tenido más ha hecho mejor el trabajo el equipo de las Dragonas, y es por eso que ha tenido los últimos años también representarnos en estos torneos. El año anterior también Emelec en la sub-13 también representó, y hoy es el equipo de Porto Viejo que ganó a nivel de nuestro país en la categoría masculina sub-13 también, que está presente en este torneo. Así que escuchamos. Ecuador ya está listo para competir en la fiesta Conmebol Evolution 2026, que se disputará en Paraguay del 30 de julio al 8 de agosto. Tres equipos representarán al país con la misión de demostrar el talento del fútbol formativo ecuatoriano. Las Dragonas del Independiente del Valle participarán en las categorías femeninas sub-14 y sub-16, mientras que el New Porto FC de Porto Viejo será el representante nacional en la categoría sub-13 masculina. En la sub-14, las Dragonas del Independiente del Valle debutarán frente a O'Higgins de Chile. Luego se medirán con Liverpool de Uruguay. Luego enfrentarán también al Bolívar de Bolivia y cerrarán la fase de grupos enfrentando al Gremio de Brasil. Por su parte, en la sub-16, el primer desafío será ante a Alianza Lima de Perú. Después enfrentarán a Universidad Católica de Chile, al Interstar Roche de Bolivia también, y finalizarán la fase de grupos frente a la selección de Antioquia. Mientras tanto, el New Porto FC, campeón de la Liga de Desarrollo de la Federación Ecuatoriana de Fútbol, competirá en la sub-13 masculina. Tras descansar en la primera jornada, jugará ante el Secas Sport de Venezuela, Universidad Católica de Chile, Alianza Lima de Perú y Deportivo Tigres de Bolivia. Todos los partidos se disputarán en el Parque Guazú Metropolitano de Asunción, donde los representantes ecuatorianos buscarán dejar en alto el nombre del país y demostrar el crecimiento del fútbol formativo nacional frente a las mejores canteras de Sudamérica. La directora técnica de la categoría sub-16 de Dragonas, María Elisa Mera, cuenta detalles de la participación.
2: María Elisa Mera, entrenadora de la categoría sub-16 de Dragoncitas. Con mucha ilusión, era un sueño volver a ir a Paraguay a competir de la mejor manera, y sabemos que la competencia ya va a ser de un alto nivel, en la cual nos va a corresponder hacer más de lo que hemos hecho. Que hay que trabajar más los detalles, que hay que esmerarnos un poco más en cada entrenamiento, estamos un poco más maduros dentro del contexto de la competencia internacional, sabemos que va a ser muy fuerte, pero vamos a intentarlo todo para obtener el primer título. Y mucha fortaleza. Quiero que sea un equipo competitivo.

0: que son muy aguerridas.
1: Ahí estaba también María Elisa Mera, video cortesía también del equipo de las Dragonas del Independiente, que a propósito, la próxima semana sigue evolucionando el equipo de las Dragonas del Independiente de fútbol, y eso es importante para los futbolistas, porque ampliaron su centro de alto rendimiento, que es exclusivamente para mujeres. Hubo una ampliación de este centro, en donde ya se contaba con muchas habitaciones, con los gimnasios, con los camerinos, con las salas para también recibir las charlas, pero hoy se amplió, y el próximo día, martes 4 de agosto, será la inauguración, mi querido Javi. Así que ya nos extendieron la invitación. Esperemos estar ahí también para llevarles a ustedes toda esta noticia grata, porque sin duda es grato. Totalmente. Todo lo que está haciendo el equipo del Independiente del Valle. Total. Basado también en el fútbol femenino, me parece que es el único hasta el momento, junto con otros equipos, bueno, otros equipos que también van en buen camino, como es Barcelona, como es la misma Liga de Quito, que también tiene
2: Contreras.
1: Ya su complejo, en donde también están las chicas, y siguen apareciendo equipos, ¿no? Macará también está trabajando en eso, y eso es importante también para la evolución del fútbol femenino ecuatoriano.
2: Muy bien, Anita, que les vaya muy bien a las chicas, y que crees que el fútbol femenino se necesita mucho ahí, hay que trabajar. Ahora, nos vamos a centrar en estos últimos minutitos de la primera parte del CONMIECE, de este primer tiempo, porque ya tenemos favoritos para el Balón de Oro. Se ha terminado la Copa Mundial, como dijimos al inicio del espacio. Y estamos esperando, Anita, quién ganará el Balón de Oro.
1: Tomando en cuenta de que esto no se va, o sea, no es base de un año calendario de juegos, sino es desde agosto, desde el 1 de agosto de 2025 hasta el 31 de julio de 2026. Todos los logros cuentan, todos los logros que ha conseguido a nivel personal cada uno de los futbolistas.
2: Porque es el calendario europeo, Anita. Exactamente. Ya mismo arranca la competencia en Europa. Ya mismo se vienen las grandes ligas. Ya mismo lo veremos a Moisés.
1: Nosotros sí tenemos de enero a diciembre.
2: Claro, nosotros tenemos de enero a diciembre. Ellos son a mitad de año, ¿no? Entonces, tras la Copa Mundial, Calci Fútbol, que es un medio especialista en hacer rankings, presentó una probabilidad y algunos jugadores que podrían obtener el Balón de Oro y que estuvieron presentes en la Copa Mundial.
1: Que fueron parte importante de cada uno de los equipos.
2: Sí, en la Copa Mundial. Y estos son los futbolistas. Con un 47%, gracias a Calci, la probabilidad de que Harry Kane, el goleador del Bayern Múnich, del combinado de Inglaterra, gane el Balón de Oro asciende a 47%. Hay un 47% de probabilidad para que el cañonero inglés, británico, logre ganar esta distinción con el Balón de Oro. Y ojo que Inglaterra no ha sido campeón de esta Copa Mundial en...
1: Desde 1966 no es campeón. Se hablaba de que este año iba a ser, pero se quedó en las semifinales del equipo inglés.
2: Son probabilidades.
1: Exactamente, se quedó en las semifinales del equipo inglés. Y precisamente Harry Kane, que es uno de los goleadores también, porque marcó goles importantes en este Mundial de Norteamérica.
2: Sí.
1: Es uno de los referentes, ¿no?
2: Totalmente.
1: No jugó el último partido. Ya por el tercer y cuarto lugar no jugó, se quedó en la banca, pero lo veíamos como daba aliento a sus compañeros, como hablaba con sus compañeros, y me parece que es uno de, como te dice, la probabilidad grande, ¿no? Pero como estos premios también dan sorpresas, no sé por quién se puedan estar ahí.
2: Sí.
1: Pueda ver otros ganadores. Quizás yo me atrevería que también lo podrían hacer con Yamal, que le sigue.
2: Claro que
1: quizás
2: sí.
1: Podría haber esa posibilidad, precisamente porque fue campeón del mundial, porque está joven. Pero también le puedes leer del otro lado, ¿no? Como joven todavía tiene posibilidades de ganar muchos años más. Pero en cambio, Harry Kane ya es uno de los consolidados, de los jugadores que también está. ¿Qué nomás hizo este año? ¿Ganó la Bundesliga?
2: Harry Kane, sí, ganó la Bundesliga, llegó hasta semifinales de la UEFA Champions League.
1: Exactamente, y la Copa de Alemania también.
2: Totalmente.
1: ¿No? Y además, la medalla de bronce de la Copa del Mundo.
2: ¿Ves? Y Anita, ¿cómo se le ha dado la vuelta a Kane en su carrera? No había ganado un solo título con el Tottenham. Antes del Tottenham tampoco, no pudo ganar. Tottenham. el Tottenham. No ha ganado y ahora se le ha dado la vuelta espectacular para Harry. Tú decías, Anita, Lamine Yamal, hay un 24% de probabilidad para que el crack del FC Barcelona y de la selección española logre alzar el título. Es campeón del mundo y eso no le quita a nadie, Anita. No con el quita. Barça ha ganado la Liga, ¿no? Ganó la Liga, llegó hasta instancias finales en la Champions League, pero no le alcanzó en territorio de clubes. En la selección ha hecho las cosas muy bien.
1: 19 años todavía tiene, recién empieza también su carrera deportiva.
2: Primer registró y lo gana.
1: Y lo gana. Lo mismo pasó con Kylian Mbappé también, con los 18 años ganó en el 2018. Y además registró 25 goles, 20 asistencias en 57 partidos. Esto entre todos lo que tú nombraste, ¿no? Salió campeón de la Liga, de la Supercopa de España y llegó a los cuartos de final de la Champions League y obviamente se quedó con la medalla de oro del Mundial 2026. Nada más para lo de Harry Kane, que quería anotarle, alcanzó 79 goles y 9 asistencias en 73 encuentros disputados en todas las competiciones, mira.
2: Perfecto.
1: O sea, es un gol por partido.
2: Imagínate.
1: Casi, un promedio de un gol por partido. Un poquito más.
2: Lo de Harry Kane. Vamos con el tercero, según esta cuentita, Calci.
1: Kylian Mbappé, en cambio, tuvo un año irregular a nivel colectivo con el Real Madrid, no le fue bien tampoco al equipo. Y con Francia la consiguió.
2: Es el máximo goleador de,
1: histórico de todos
2: histórico
1: los mundiales
2: de la Copa, y tiene dos mundiales más, Anita, así que puede ir incrementando esa cifra. 13% le ponen la posibilidad de que Kylian Mbappé gane el Balón de Oro en este 2026 es de 13%. Estoy contigo, Anita, no ha sido tan regular regular sí, no ha sido tan exitoso. Esa es la palabra.
1: Además, registró 59 goles, 13 asistencias en 63 partidos disputados. Eso también entre todas las competiciones que tuvo del 1 de agosto de 2025 hasta el 31 de julio de 2026. Fue el máximo goleador también de la Champions, de la Liga de España y del Mundial 2026, que tú ya lo decías. Además, también los organizadores de este premio, del Balón de Oro, también dieron a conocer de que no es esencial el hecho de haber ganado el Mundial.
2: Totalmente.
1: Entonces, lo que decíamos, ¿no? Puede ser lo de Harry Kane, que en verdad ha roto en esta temporada muchas de las cosas que ha hecho, pero podría ser que se inclinen quizás por el siguiente que vamos a hablar.
2: Sí, que es Rodri, jugador, el motorcito de la selección española, quien tiene un 10% de probabilidad de ganar el Balón de Oro, un gran futbolista, quien tomaba las riendas del combinado español, un hombre importantísimo para Luis de la Fuente, entrenador de la Roja Ibérica, y que también es un futbolista destacado y pieza fundamental de su club, el Manchester City.
1: Ahí está, ese y es el otro, que ya 10%.
2: Ya lo ganó previamente también, porque el año 2024 fue para Rodri, 2025 lo ganó Dembélé, y en esta ocasión podría ser Rodri por ser campeón del mundo y además un jugador, yo lo digo, un motorcito. ¿Qué sería de España sin Rodri? No lo sabemos, pero es una pieza fundamental. 10% para Rodri, 13% para Kylian Mbappé, 24% para Lamine Yamal y 47% para Harry Maguire.
1: Además, lo de Rodri también fue elegido como el mejor jugador del Mundial. Sí, es otro de los galardones que él tiene para esta temporada 2026. Y como tú decías, cuando ganó en el 2024 también, una carta muy bonita que él la dio a conocer. Así que podría ser también por
2: totalmente
1: ahí que se inclinen. Pero como decíamos, no repercute el hecho de haber ganado la Copa del Mundo, sino todo lo hecho. ¿Aparecería lo de Lionel Messi, quizás, tú crees?
2: No lo sé, Anita. ¿Y sabes qué? Lo pondría ahí también, porque llegó a la final.
1: Yo
2: ¿por
1: creo
2: qué
1: que
2: no?
1: Sí.
2: Pero ¿sabes quién no está aquí? Porque no jugó un mundial. Kvaratskhelia.
1: ¿Ya?
2: El georgiano, el jugador del PSG. ¡Qué jugador que es! Una estrella en la UEFA Champions League. Lastimosamente, la selección que tiene no contribuye para que pueda jugar una Copa Mundial. Pero Kvaratskhelia, Anita, es un jugador estupendo.
1: Jugó 16 partidos en la Champions, sí. Marcó 10 goles, 7 asistencias.
2: En el buen sentido de la palabra.
1: 3 tarjetas amarillas.
2: Qué gran futbolista que es Kvaratskhelia, el georgiano. Hay grandes deportistas en Georgia hoy por hoy en fútbol. Kvaratskhelia en la UFC, Davashvili. Y Kvaratskhelia, no me sorprendería si él gana.
1: También pero aparece. Está,
2: pero muy lejos porque no estuvo en la Copa Mundial. Y creo que en un año de la máxima cita ecuménica, eso termina pesando muchísimo en la decisión para elegir a estos.
1: Claro, otro quizás puede entrar.
2: ¿Crees que te falta también aquí?
1: Dembélé no le fue
2: no bien en el Mundial. El Mundial de Dembélé flojito.
1: Fue flojito.
2: Es flojito. Como el Mundial de Güler. Gran jugador, se esperaba muchísimo del seleccionado turco con Arda Güler y ve, no pasó a mayores lo de Güler, jugador
1: sí,
2: del Madrid.
1: Sí, fue igual, incluso sí. Estuvo a la variante. Pero no, yo lo de Lionel Messi, bueno, espero que no se dé, ¿no? Tampoco lo de Lionel Messi porque... Sí. Porque los otros jugadores han hecho más cosas.
2: Bueno.
1: Han hecho más cosas. La MLS brilla ahí Lionel Messi, pero no es una de las ligas más competitivas, a diferencia de todo lo que ha hecho, ¿no? Yo me inclino mucho por Harry Kane, ojalá logre también ese Balón de Oro. Y esa gala será el próximo 26 de octubre en Londres. Será la edición número 70 del galardón, también entregada por la revista France Football. Y también ya para despedirnos y irnos a la pausa, Alexia Putelas también está nominada, es una de las posibilidades en lo que se refiere al fútbol femenino, lo de Alexia Russo y lo de Eva Pajor, que son las tres que estarían nominadas también para este Balón de Oro en la categoría femenina, hecho por lo de Alexia Putelas, dándole la Champions femenina también al equipo del Barcelona, cambió de equipo, hoy está en el London City, un equipo que ha contratado a las mejores jugadores del mundo, y ahí la veremos la próxima temporada, ya no en el FC Barcelona, sino en el Lyon Fútbol.
2: Muy bien.
1: 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Así que nos vamos a la pausa y regresamos ya con nuestra invitada.
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0: Deportes. ¿Qué tal, Samantha? ¿Cómo está? Gracias por acompañarnos. Cuéntenos, ¿qué novedades tiene, qué novedades presenta esta Copa Guambras 2026?
1: Buenas tardes con todos y todas. Primero, gracias por el espacio. Sí, queremos hacerles una invitación. Esta Copa, primero, así la cosa más nueva, digamos, es que es una edición especial, es la edición Franklin Salas. Nos hemos aliado junto al Mago Salas para realizar esta Copa que se viene haciendo ya hace más de 10 años en el municipio. Esta vez, además, hemos abierto la posibilidad de que otros equipos por fuera de las ligas barriales se inscriban, escuelas de barrio, algunas escuelitas que vienen entrenando todo el año, algunas que se incorporan, digamos, solo en época vacacional a entrenar, y tenemos sub-10 y sub-14, también hemos aumentado una categoría este año, y el único requisito es que puedan apuntarse, digamos, las inscripciones están abiertas hasta la semana que viene, y que puedan tener, en el caso de la sub-10, 9 jugadores en cancha, en el caso de la sub-14 es fútbol 11, y debe haber siempre una niña en la cancha y una niña en el banquillo, ¿no? Que pueda ser reemplazada en el caso que sea. La niña es mínimo, digamos, pueden haber muchas más niñas, pero al menos debe haber siempre una.
2: Buenísimo. ¿Cómo estás, Samantha? Bienvenida, es un gusto que esté aquí en Coñeque, en Radio Pichincha. Solo vamos a tener 2 modalidades o se abrirán muchas más. ¿Cuántos equipos en primera instancia se espera que participen?
1: Tenemos pensado que van a ser 160 equipos, 80 en la sub-10 y 80 en la sub-14. En esta ocasión vamos a tener estas 2 categorías, ya que ha sido como un esfuerzo grande tanto del municipio de Quito como de los auspiciantes para que sea gratuito. La inscripción es totalmente gratuita, no se va a pagar vocalías, no se va a pagar arbitraje o canchas que se suele pagar en algunos otros contratos. En este caso vamos a ser totalmente gratuito.
0: Hablando también de esa búsqueda de masificación de esta disciplina deportiva, de las categorías formativas, me refiero, ¿se trabaja directamente con las ligas barriales? ¿Son las que van a entregar estos equipos? ¿O también, como usted decía, se abrió? ¿Y quiénes podrían ser los que puedan participar también, si están escuchándonos, si se enteran de estas noticias? ¿Tendría que ser un equipo conformado aparte o una escuela deportiva? No sé cómo nos podría ampliar el tema.
1: En este caso, sí está abierto a las ligas, hemos hecho una invitación a todas las matrices de las ligas que juegan en Quito, pero también lo hemos abierto para otras organizaciones, como decía, escuelas de los barrios, escuelas que vienen entrenando todo el año, quizás, o grupos de amigos, grupos que se pueden reunir alrededor del verano, ya que se va a jugar en agosto, entre semanas, sobre todo en las mañanas, aprovechando las vacaciones, dando también la oportunidad de esparcimiento para los niños y niñas en el verano, en las vacaciones, y vamos a jugar en 4 sedes. La sede del norte va a estar en el Parque La Carolina, la sede del sur va a estar en la cancha de la Liga Primera de Mayo, en el Valle de los Chillos vamos a estar jugando en la Liga Atahualpa y en la Unidad Educativa Julio Moreno, y en el caso del Valle de Cumbayá, Tumbaco, va a ser en el Estadio de Cumbayá y en el Estadio San Juan.
0: Y se presume que son los 160, habrá la división, ¿no? O dependerá de las zonas en donde estén los equipos. ¿En cuál de estas zonas prevén ustedes que haya más participación de escuelas o de clubes?
1: Ahorita justo, bueno, hace un ratito nos dijeron que las inscripciones en CAO del Escala están ya agotadas. Pues quizás el primer lugar en el que hemos hecho como lleno total por ahora. Esperamos tener 20 cupos por categoría en cada una de las sedes, sin embargo vamos viendo cómo va fluctuando. Por ejemplo, algunos datos que tenemos de la Dirección de Deportes es que en el sur de Quito se concentra una mayor cantidad de ligas barriales, entonces quizás por ahí puede ser que tengamos un poco más de equipos, pero vamos viendo. Por ahora, justo en el Valle de Tumbaco es donde ya estamos llenos.
0: Samantha, cuéntenos también, hablaba usted de que esta edición la denominaron Franklin Salas. ¿Qué aporte también dará Franklin? Me imagino que trabaja conjuntamente con ustedes. ¿Cómo, de dónde nació esa idea también de que sea esa imagen también de esta Copa Guambras 2026?
1: Para nosotros, como municipio de Quito, es fundamental buscar alianzas en el sector privado y buscar alianzas con deportistas destacados, en este caso con Franklin. Hemos llegado a un acuerdo en el que él es el coordinador y el director técnico de este campeonato, por eso también le hemos denominado como en su nombre, digamos, o con su nombre la Copa, porque creemos que es importante resaltar cómo, digamos, la suma de esfuerzos, tanto de lo público como de lo privado, logran espacios lindos, espacios recreativos para nuestros guaguas, y sobre todo nos ayudan a impulsar y a fomentar el deporte como una manera de cuidar de los niños, de las niñas, de los adolescentes, cuidarles de la violencia. Para nosotros, cada hora que los niños y niñas están haciendo deporte junto a nosotras, es una hora que no están en la calle, que no están expuestos a reclutar.

0: alojamiento forzado, por ejemplo, que no están expuestos a violencia. Y Franklin se sumó a eso como sí, un gran compañero, digamos, que ha visto en el deporte también esta posibilidad.
1: Yo también veo otra de las cosas, no sé si me equivoco también, pero la sub-14, me parece que antes había la sub-12, se subió una categoría, porque eso también me llama la atención, porque si tú vas a una liga barrial, la sub-12 es de la categoría de niños, 13, 14 se pierden los niños y quizás ellos ya empiezan a jugar en los equipos de primera o más grandes. También, ¿dónde viene esta iniciativa de poder incluir a esta sub-14, de mantenerlos a los que vienen desde la sub-12, sub-13 y ser parte ahora de esta sub-14?
0: Un poco, sí, la idea es como impulsar. Siempre ha sido la sub-12, la Copa Guambras, digamos, anteriormente. Uh-huh. Aquí es como darle una continuidad de alguna manera al proceso de la sub-12 de años pasados, pero también fue un poco una sugerencia que justo nos hizo el Mago Salas en función de dónde están la mayor cantidad de escuelas. Justo es como una edad en la que hay bastantes escuelas, bastantes equipos y que puede haber una competencia bonita a nivel de todo Quito.
1: Samantha, ¿y no han pensado, digo yo, o quizás de estas implementaciones nuevas que ustedes han hecho, de poder hacer ya con equipos solamente femeninos? Lo importante también, lo que usted mencionaba, de un mixto juvenil donde tiene que estar una jugadora, una niña, una mujer, pero ¿no se ha pensado quizás en hacer esos torneos también con solamente chicas, solamente niñas?
0: Este año tuvimos la iniciativa de tener una, si no estoy mal, una sub-12 femenina. Lamentablemente, por las reformas del COTAD, digamos que son de conocimiento público, el presupuesto que teníamos como municipio, que era de casi $100,000, no se pudo utilizar. Es por eso que además nos hemos aliado con las empresas privadas, es por eso que también hemos buscado algunos auspicios, sobre todo en lo privado, para sacar adelante el torneo. Entonces, sí, un poco la limitación de recursos no nos permitió este año cristalizar esta idea, pero es algo en lo que venimos trabajando y algo en lo que quisiéramos poder poner énfasis en las próximas ediciones.
1: Espero que sí, que sí, tiene que haber el fútbol femenino.
2: Totalmente.
1: Eso sí.
2: Y además empezar con una niña, después seguramente ir a sumando.
1: Es que te
2: dos,
1: protestan tres. También. Yo te digo porque en el barrio es así, o sea, está una, pero ¿por qué solo una? Tiene que haber más. Entonces ya se está ganando el espacio del fútbol
2: igual,
1: femenino.
2: Samantha al principio nos hablaba, o sea, mínimo una, pero exacto, puedes tener más. Claro.
0: Pueden haber más.
1: Ya. Samantha, cuéntanos un poquito cómo será el cronograma, cuándo empieza, qué va a haber en la inauguración, qué tienen también ustedes planificado, ¿no?, para empezar con pie derecho este torneo.
0: Bueno, vamos a arrancar el 11 de agosto en cada una de las sedes. Hemos pensado tener como más bien un evento grande hacia el cierre del verano. Aprovechando también el espacio, vamos a tener, además de la Copa Guambras, desde la Dirección de Deportes empiezan los vacacionales en el Centro Deportivo Metropolitano de Quito, que está por la Carolina. Entonces la idea es un poco juntar a todos los guavos al final del verano y tener un evento lindo para ellos de cierre de vacaciones, de cierre de verano, que será, por ahí todavía no lo tengo confirmado, pero será en un estadio de uno de los equipos profesionales de la capital, junto con artistas y la presencia de algunos jugadores que ya están retirados, algunas estrellas.
1: Las desfiguras. ¿Qué arranque el 11 nos dice más o menos para cuándo tienen la clausura?
0: Para mitad de septiembre más o menos. Durante agosto se va a jugar en las mañanas entre semana y ya las cuartos de final, semifinales y finales se jugarán los fines de semana.
2: Muy bien. Y para toda la gente que nos está escuchando, ¿cómo puede ser el proceso de inscripción? ¿Tiene que ser vía web o puede ser vía físico? ¿Tienen que acercarse a algún lugar? Porque hay mucha gente interesada. Ahí vemos algunos mensajes en redes sociales también. Samantha, por favor.
0: Súper. Sí, ahorita tenemos formularios en CAO Sport, que es uno de nuestros auspiciantes. Está el CAO, que es cerca del jardín, en el edificio de PIC. Está el Quicentro Sur, está San Rafael y está el Scala Shopping. Y también puede ser directamente a la Dirección Metropolitana de Deportes, que está aquí en el centro, en la Mejía Guayaquil, en la dirección, preguntan por la dirección y los guardias les ayudan para inscribirse.
2: Perfecto, Samantha, le agradezco mucho. No sé si quiera enviar algún mensaje para los niños, las niñas, la gente, los padres de su familia, que logren inscribirse y, ¿por qué no?, tener un verano activo, un verano haciendo ejercicio y no solamente estar viendo televisión al frente de una pantalla.
0: Los invitamos a utilizar estos espacios que además son gratuitos, son pensados desde el municipio de Quito para los niños y las niñas, nuestros adolescentes, 100% gratuitos, tanto la Copa Guambras como los vacacionales, para a través del deporte construir una sociedad más menos violenta y más justa de alguna manera.
2: Perfecto, Samantha, le agradezco muchísimo. Sabe que las puertas de Radio Pichincha y del programa Coñeque están siempre abiertas para usted y para toda la dirección de deportes. Un fuerte abrazo, muchos éxitos.
0: Gracias.
1: Ahí está Samantha Gordillo, directora subrogante de la Dirección de Deportes del municipio de Quito, con nosotros contándonos también estas novedades de la Copa Guambras.
2: Sí.
1: Copa Guambras, las escuelas deportivas, ajá, de la Prefectura de Pichincha son lo que les mantiene a los chicos también en actividad, porque también las escuelas de la Prefectura están haciendo su trabajo.
2: Claro.
1: En cambio, en las diferentes parroquias también, y esperando poder continuar, porque son, sí, más de 11.000 niños también que son beneficiados de estas escuelas, son permanentes, mientras que esta Copa Guambras, en cambio, se ha radicado también hacerlo durante las vacaciones y es otro. Yo le decía, porque, ajá, a mí sí me llamaba la atención, Javi, de que, sí, la sub-12, llegas a la sub-12 y te pierdes porque ya no hay continuidad en los campeonatos, en las diferentes ligas barriales, y acá me parece muy importante que sigan y hayan hecho esta sub-14, sí, también.
2: Aprovechar el verano, Anita, con haciendo ejercicio. A mis hijos, si algún día llegasen...
1: ¿Mis hijos? ¿Cuántos hijos piensas tener? Muchos.
2: Los que Dios provea.
1: Sí.
2: Los que la madre quiera. La madre naturaleza.
1: La madre quiera. La madre.
2: Pero siempre se tiene esa, no sé, de que a tu hijo le quieres hacer Max Steel.
1: Sí.
2: Que es como los hijos del pato. Karate. Kung Fu. Natación, inglés, alemán, italiano, inglés, japonés. ¿Son Max Steel, patitos, sí o qué? Tus guaguas. Natación, tai chi, y todas estas cosas. Así que, no, está muy bien. Está muy bien aprovechar el verano, mis queridos amigos. Inscríbanse y formen parte de esta iniciativa pública, además. No se necesita gastar dinero, solamente la actividad. Una pantalonetita, unos zapatitos, una camiseta y psh, nos fuimos. 13:50, Anita. Sabes que en este momento, el Aucas, rapidito, fútbol nacional, solo rapidito. ¿Sabías del problema del Aucas? Lo que pasa es que hace dos fechas, Norberto Araujo, en la rueda de prensa, tras la derrota del Aucas contra el Orense, esta es rapidita. Renunció.
1: Se fue.
2: Renunció al equipo. Y el Aucas hace un momento dice que no acepta la renuncia presentada por Araujo. Hay varios reportes periodísticos de algunos colegas que dicen que se quedaría Norberto el Beto Araujo hasta diciembre. Esto es información calientita. De último momento, el Aucas reafirma su respaldo al cuerpo técnico, dice, y que no acepta la renuncia del Beto Araujo. No sé si son buenas o malas noticias para los orientales que llegan ya 3 partidos sin conocer la victoria. Derrota contra Independiente del Valle, derrota contra el Orense y derrota contra el Macará el fin de semana.
1: Y a eso súmele también las declaraciones que dio Thiago Núñez, que ayer se volvieron virales, pero hoy desmiente también,
2: sí,
1: el director técnico, exdirector técnico de Liga Deportiva Universitaria. Lo que se hizo viral fue los jugadores fueron, ajá, responsables de mi salida. Se empeñaron en que me fuera y decidieron puntos y se dieron puntos en la cancha. Y se les ha vuelto costumbre hacerlo año tras año. Es una pena total que una dirigencia tan grande se deje manipular. Ese es el supuesto mensaje que habría dicho Thiago Núñez. Pero él también habló precisamente refiriéndose a eso, y él menciona que desde la salida que ha tenido desde Liga no se ha pronunciado en entrevistas y ni siquiera a través de las redes sociales. Todas las noticias sobre alguna declaración son falsas, les pido que ignoren todo lo que se está divulgando. Bien. También ha dicho el exdirector técnico de Liga Deportiva Universitaria. Además agregó que ciertamente los responsables de estas mentiras e invenciones serán penalizados dentro de las medidas apropiadas.
2: Claro,
1: eso
2: no
1: también dijo el director técnico de la selección. Salió por varios problemas con los aficionados dentro del estadio Rodrigo Espinosa. Recuerden que
2: Rodrigo Paz
1: Delgado, recuerden que intentaron ingresar también para agredir a los jugadores por los malos resultados. Y el pasado 16 de julio, precisamente, el brasileño Thiago Núñez dejó de ser el director técnico. Llegó a un acuerdo con la directiva de presidida por el doctor Isaac Álvarez para la rescisión de su contrato. Esto tras las malas resultados que tuvo, sí, pero miren ustedes, pero el fin de semana en cambio le ganó el partido frente al Barcelona, el partido más atractivo que tienen esos dos equipos, porque siempre hablan de...
2: Con Pato Gol en la banca, con Patricio Pato Hurtado.
1: Y presentó su nuevo director técnico.
2: Y aquí va mi parte de análisis sobre por qué Liga no le da la posibilidad a Pato Hurtado de dirigir el primer equipo más tiempo. Yo sé que hay ambiciones más grandes aquí, justamente... uno de los Álvarez, quienes son los dirigentes del conjunto universitario, decían que claro, una de los objetivos que tenían los Albos es llegar a disputar la Copa Mundial de Clubes en Estados Unidos.
1: Y para
2: Unidos.
1: Eso necesitas seguir sumando puntos en la Copa Libertadores.
2: Se entiende.
1: Exactamente.
2: Thiago Núñez los ha llevado hasta las semifinales del año pasado.
1: Pero qué ingratos que son, ¿no?
2: El fútbol
1: solo son resultados. No puedes perder, no puedes empatar, que solo ganar. Y esos resultados son los que tienen
2: a largo plazo.
1: Tienen contentos a los aficionados. Anita, si bien es cierto, esas acusaciones son falsas, no se sabe qué mismo fue lo que pasó, pero ya. Yo sí creo, y desde muchos años atrás, yo sí creía que un técnico puede estar máximo un año. Un año y medio quizás, pero no más.
2: Paul Gavilán.
1: No más.
2: Ya es una institución, parece consejero del CNE, Anita. Paul Gavilán es al frente del Guayaquil City.
1: Sí, pero
2: Anita,
1: circunstancias, ¿no? También este eso, caso, porque también salió, tenía problemas con los con la gente, luego regresó, luego salió, entonces sí tiene por ahí.
2: Pero yo digo, ¿por qué no le dan chance? Porque claro, llegó hasta las semifinales Thiago Núñez, pero la clasificación tras la salida de Vitamina Sánchez fue obtenida bajo la batuta del Pato Gol.
1: También.
2: Incluso otros clubes de la Serie A que puedan fijarse en Hurtado, porque tú ya ves que cada vez
1: sí estuvo en técnico, me parece que ahora está al cargo también de formativas dentro, bueno, no.
2: Pero mentira, digo en primer equipo, porque siempre se necesita un director técnico ecuatoriano.
1: Pero es que ahí está ahí cuando empiecen los dirigentes también a regresar a ver, claro. Recuérdate que hay muchos directores técnicos que equipos apostaron por ellos y no les fue bien tampoco, entonces... Claro. Ahí se inclinan de ley por la línea extranjera.
2: Y
1: ¿no?
2: Eso es lo que yo te digo, Anita. El fútbol es una disciplina muy ingrata. Y eso que Liga tiene una proyección a largo plazo. Pero los hinchas quieren ganarlo todos los años. Ya si es que tienes... Ya si es que estuviera a la deriva, me pondría a reclamar, Anita. Tienen todos sus derechos en reclamar siempre. No hay que coartar la libertad. Pero ya, tú sabes que hasta el 2030 tienes unas posibilidades muy grandes y fuertes de clasificar al Mundial de Clubes.
1: ¿Cuándo es el Mundial de Clubes?
2: 2029.
1: Faltan 2 años. Bueno, pero aquí después vamos a hablar y ya está.
2: No, es que esto se acaba. Ajá.
1: Bueno, el nuevo director técnico de Liga es... estuvo en el San Lorenzo de Argentina, la última experiencia que tuvo.
2: ¿Ves? Llegas a.
1: En el primer semestre del 2026.
2: Claro, estaba dirigiendo en la U de Chile también. Uh-huh. Fue campeón.
1: En San Lorenzo fue su última experiencia. En el Huachipato también dirigió.
2: Con los universitarios.
1: También Universidad de Chile, logró la máxima división en el 2023. Sí. Con el Universidad de Chile, en cambio, la Copa Chilena en el 2024 y la Supercopa en el 2025. Así que el 24 de julio ya fue presentado en una rueda de prensa en la ciudad de Guayaquil, Gustavo Álvarez, que es el nuevo director técnico también.
2: Totalmente.
1: Y a propósito de Liga, juega Copa Libertadores el próximo 13 de agosto a las 17 horas contra Mirasol.
2: Mira.
1: Contra tiene, Mirasol.
2: Mira.
1: O sea, de Mirasol. Va de visitante, mientras que la revancha será el próximo 20 de agosto a las 17 horas acá en el Estadio Rodrigo Paz.
2: Por la jerarquía del equipo de Mirasol, es favorito Liga, podría clasificar a la siguiente ronda, sumando 3 puntos de local, y ya si es que logra sacar un empate allá. Y si logra clasificar a la siguiente ronda, ya es más difícil, pues cuartos de final, ganar de local, Anita. Tienes que ir sumando puntos, más allá de ganar la Libertadores o llegar a lo más que puedas, pero ganar de local
1: te da más puntos.
2: Porque va sumando para la Libertadores.
1: Y de visitante va sumando más también.
2: De visitante, claro, te suma, te va, pero ayuda muchísimo. Entonces eso, Anita.
1: Sí, que la próxima semana ya estaremos con tanto con Copa Sudamericana, con Copa Libertadores, pero ya siendo protagonistas también los equipos ecuatorianos. El Independiente del Valle también juega ya el próximo, a ver, la próxima semana visita al Tolima.
2: Durísimo
1: el
2: partido.
1: 11 de agosto, el equipo del Independiente del Valle a las 19:30 y las revanchas que será el próximo 18 de agosto también acá en la ciudad de Quito, allá en Chillo Gijón. Así sí. Que empieza lo del Macará también, como decíamos, todavía no se ha confirmado el día, pero será la próxima semana, entre la semana del 12 también contra al 20 Santos. Contra el Santos de Brasil, y se prevé la presencia de Neymar acá en la ciudad de Ambato para este compromiso.
2: No ya creo que venga Neymar.
1: Yo creo que sí, porque jugó los dos partidos. Jugó contra Venezuela,
2: Yo entiendo, pero ve altura, va a haber, no hay aeropuerto. Todavía tengo que trasladarme en bus.
1: Yo creo que sí.
2: Sí, ni a Cuenca fue, Anita.
1: Pero Cuenca estaba lesionado.
2: Anita,
1: no, yo creo que sí. Yo creo que sí, y que sea que sí por el Macará, para que pueda vender todas sus entradas, tenga también ese presupuesto.
2: No, es que
1: presupuesto
2: con o sin Neymar, ese estadio tiene que reventarse, sí, es sí, Santos.
1: Sí, sí. Sí, pero también va a llamar la atención
2: Santos,
1: mucho.
2: Brasil. Bueno,
1: nos estamos despidiendo, un gusto compartir con ustedes. Mañana regresamos con más información, vamos a seguir hablando también de diferentes disciplinas deportivas. Tengan ustedes muy buenas tardes.
2: Chau,
1: buen provecho.
2: Bye, bye.

0: Hasta aquí los deportes. Nos vemos mañana a la misma hora y en el mismo lugar.
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3: Son las 14 horas. 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

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Buenas tardes, queridos amigos. Qué gusto volver a encontrarnos en esta gran comunidad que cada día elige informarse, aprender y disfrutar de buena compañía. Esto es Pichincha Rimay, el espacio donde las historias, la cultura y la actualidad se encuentran y donde siempre hay algo nuevo por descubrir. Hoy tenemos un programa cargado de música, cine, cultura y buenas noticias. Hablaremos, y pues la introducción musical, ya lo decía, de lo que será una noche especial junto a los cuatro del altiplano. Conoceremos todo sobre el Festival Ecuatoriano Turicine, que convertirá a Quito en una vitrina del cine internacional. Y además viajaremos hasta la antigua Grecia con una recomendación literaria que sigue conquistando generaciones. Pero antes, pues hagamos una pausa para pensar en algo que nos dejó la ruta del Chocó. La bicicleta es mucho más que un medio de transporte o un deporte, es libertad, es salud y también una invitación a mirar el mundo con otros ojos. Cada pedaleo fortalece el corazón, despeja la mente, reduce el estrés y nos recuerda que muchas veces el mejor camino no es el más rápido, sino el que nos permite disfrutar del paisaje. Por eso nuestro reconocimiento a todas las más de 150 personas que participaron en la Ruta del Chocó 2026 y demostraron así que cada kilómetro también puede ser una forma de construir comunidad. Ahora sí, queridos amigos, amigas, pónganse cómodos, suban el volumen y acompáñennos. Durante la próxima hora les saludamos desde Radio Pichincha en los 95.3 FM, 94.5 para el noroccidente de Pichincha, llegando también a Santo Domingo de los Áchilas y varios sectores de Manabí, Esmeraldas, Cotopaxi e Imbabura. Un abrazo especial para quienes nos escuchan también a través de Radio Sultana 90.1 FM en Riobamba. Hoy es miércoles 29 de julio de 2026, comienza Pichincha Rima. En los controles, Esteban Bustamante. Tenemos música para ustedes.

0: las 14 horas con 8 minutos y bueno, queremos invitarles a nuestros queridos emprendedores y emprendedoras porque pronto se viene el cometazo que se va a llenar de alegría, de muchísimo color. 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
0: 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Y bueno, ya tenemos a nuestro primer invitado del día de hoy. Queremos darle la bienvenida, saludar con Rafael Soria, director de Los Cuatro del Altiplano. Les decíamos que pues se prepara una noche muy bonita este 31 de julio. Faltan apenas unos poquitos días en Ñucanchi Peña, en la ciudad de Quito. Será a partir de las 20 horas. Les cuento un poquito los detalles. La entrada cuesta $10. Y ya pues Rafael nos va a dar los números de teléfono donde pueden hacer incluso sus reservaciones. Pero queremos que nos cuente un poquito sobre esta gran iniciativa junto a Los Cuatro del Altiplano, que es pues una agrupación musical que tiene tanta historia, tanto recorrido en nuestro país, que forma parte de la memoria musical de varias generaciones, ¿no? Así es que, pues bueno, ¿cómo así esta iniciativa? ¿Qué es lo que vamos a tener el día viernes?
2: Muy buenas tardes, mi querida Sofía. Gracias a Radio Pichincha por la apertura y más que todo por este espacio de emprendedores. Bueno, esta iniciativa nace de un proyecto que tenemos Los Cuatro del Altiplano, caminando por el Ecuador, reconociendo nuestra cultura, nuestra gastronomía, nuestros amigos, nuestros compadres, nuestros amores, todo lo que podamos ir recuperando en estos 47 años de trayectoria que tiene Los Cuatro del Altiplano. Es así como nace este subproyecto, se puede decir, guitarreando. Entonces es una noche en donde yo voy a estar guitarreando con todas las personas que quieran ir allá. Uh-huh. Van a estar también el elenco de Los Cuatro del Altiplano también. No como un show de Los Cuatro del Altiplano, pero sí para guitarrear, para cantar esta canción, cantemos esta canción juntos. Entonces, por ejemplo, hay amigos que ya nos han confirmado inclusive su presencia.
0: Gente, ¿quiénes son?
2: Por ejemplo, bueno, además de los artistas que está Mía Correa, que está Pati Altamirano, Jack Tarraimi, que son los grupos que van a hacer como su show particular.
0: La cartelera.
2: Hay amigos, por ejemplo, el dúo Pura Sangre, que ellos quieren ir a cantar una canción con nosotros. Hay un, se me ve el nombre ahorita, un capitán de la policía que hemos estado hace poquito en la escuela militar, escuela de policía, escuela superior, en el Día del Cadete, que canta muy bonito también el Bahir, y él también quiere cantar con Los Cuatro Latinos. O sea, lo que hemos hecho es ampliar la sala de la casa.
0: Ajá.
2: Entonces, Ñucanchi Peña siempre ha sido como un espacio muy cercano para Los Cuatro del Altiplano y para muchos artistas, como un centro de diversión nocturna, porque hay que recordar también que las peñas en su inicio tenían una connotación históricamente donde se reunía también la clase intelectual, la clase cultural, para conversar temas, no solo, y de paso tomarse una guayusa, tomarse alguna cosa y también hacer música, ¿no? A guitarrear.
0: ¿El repertorio todavía no está definido o sí? Ya con los artistas que van a venir.
2: No, qué buena pregunta, porque justamente es eso lo que se va a pasar. Hay unas ciertas canciones, por ejemplo, yo voy a cantar algunas canciones de los Jarcas, canciones que, por ejemplo, románticas, que normalmente no se las canta en los shows. Entonces vamos a cantar ese tipo de canciones y ya pues ahí dentro va a estar también el repertorio de Los Cuatro del Altiplano, pero realmente, o sea, el repertorio no está definido. O sea, hay un, tenemos
0: casi,
2: de
0: es hecho, micrófono abierto.
2: Es casi que micrófono abierto, porque tenemos alrededor de las canciones con las que vamos a cantar, alrededor de 40 canciones, te cuento.
0: Uh-huh.
2: Entonces, esa parte del guitarreando va a ser, creo que, unas dos horas de
0: show. O sea, mejor pidan permiso.
2: Pidan permiso, bueno, en la Ñucanchi no hay problema, pues ahí cerramos las puertas y nos vemos al siguiente día. Pero es un tema de guitarrear. Para la gente que quiere ir a guitarrear, a hacer música, inclusive hay gente del ámbito, inclusive te cuento, hasta político, que no vamos a dar nombres porque van a creer que estamos haciendo algún proselitismo político. No, o sea, amigos de diferentes partidos, inclusive, que van a ir a guitarrear, que son amigos y que quieren hacer música, porque no hay estos espacios, y eso también es el tema, ¿no? Hay espacio para todo menos para guitarrear, para
0: uno
2: estar
0: uno dice amigos, cuando alguien sacó bandera. La guitarra se
2: correcto,
0: fregó
2: todo el mundo exacto, ahí no hay bandera, ¿eh? La única bandera es la alegría, el romanticismo, uh-huh. Y eso es lo que va a pasar en Ñucanchi Peña. Entonces es una dinámica que queremos implementarla, y si nos sale bien seguro lo vamos a replicar nuevamente.
0: Pero este espacio es importante, ¿no? Como tú dices, Ñucanchi Peña mantiene vivas además nuestras raíces, ¿no? Musicales.
2: Justamente Ñucanchi Peña tiene alrededor de 47 años de vida artística, de vida, de trayectoria, de espacio cultural. De hecho, ahí inició los Cuatro Latiplano también. Muy, muy nombrada era la presencia continua ahí de Paulina Tamayo. Uh-huh. Los chicos de estos, los Subías, muchos grupos que han pasado por ahí. Es más, quien no pasaba por la Ñucanchi era como que no haber pasado por la universidad.
0: No es artista.
2: Nosotros siempre bromeábamos que es la facultad de los artistas, ¿no? Entonces es un espacio muy, muy, muy bonito.
0: ¿Y tiene capacidad para cuántas personas?
2: Solamente tiene capacidad para 200 personas. Uh-huh. O sea, no es un espacio muy grande tampoco, por eso es que estamos difundiendo y sabemos que la gente que va a ir es gente de la guitarreada. Uh-huh. Entonces, no se confundan, no es discoteca. O sea, que sí uh-huh. vamos a bailar, sí bailaremos, todo lo que quiera, pero esto es un tema de guitarrear.
0: Qué chévere. Pero entonces, ¿habría como que reservar tal vez? ¿Hay algún
2: eso
0: número de
2: sí.
0: teléfono?
2: Eso sí, de hecho, ahorita estamos, tienen que hacer la reservación al 0998-967513. Repito, 0998-967513. Pueden ingresar a las redes sociales de Rafael Rodrigo Soria Zapata, uh-huh. que ese es mi Facebook, Instagram, TikTok. Entonces, de hecho, se están comunicando de esa manera. Uh-huh. Y mandamos el número de cuenta, deposita, y nosotros ya le asignamos un espacio.
0: Cuesta
2: en
0: solo
2: la peña.
0: $10 la entrada.
2: La verdad, como te digo, es un tema. Siempre va a ayudar el tema económico para cualquier causa. También estamos con el respaldo de la Fundación Gente de Paz. Pero sí es realmente un espacio que queremos empezar. Es un tema del guitarreando empezar y poderlo hacerlo en otros espacios también. Esto como un al natural, digamos, de con artistas. Hay gente inclusive que me ha dicho, un amigo dice, ¿puedo llevar mi guitarra? Le digo, o sea, guitarras hay, ¿no? Dice, pero lo que pasa es que yo no puedo tocar si es que no está mi guitarra. Ah, bueno, eso es otra cosa. Uh-huh. Entonces, cosas de esas. Pero digamos, ahorita como está diseñado el evento, nosotros nos vamos tranquilamente hasta las 2 de la mañana, ¿no?
0: 099-8967-513. Apunta el teléfono por si alguien le dijo, me fui allá y no llega ya. Llama y
2: si
0: pregunta.
2: Es que llaman a la radio, yo les puedo reservar un espacio para dos personas, ¿no es cierto? También que si lo quieren, les regalamos estas dos entradas, digamos, para que puedan estar. Simplemente tendrían que llamar acá a la radio.
0: Muy bien.
2: Y yo les prácticamente les registramos y les anotamos el nombre y el día de la. El día viernes ya tendríamos.
0: Pero que se canten algo si es que nos llaman.
2: Vamos
0: el día
2: a cantar
0: de hoy.
2: Una de las prohibidas.
0: Acá también, pero digo, si es para que se ganen las entradas. Sí. ¿Cuál es la canción que no puede faltar en un concierto de los Cuatro del Altiplano?
2: O sea, no tocamos La Rosa y el Clavel, Estrella de la Noche, es como que no están los Cuatro del Altiplano, ¿no?
0: Uh-huh. ¿Y cuál vamos a tocar ahora?
2: Ahora yo voy a cantar una de las que no está en el repertorio de los Cuatro del Altiplano, pero te quiero dedicar a ti, digamos. Y así vamos a dedicar a todo el mundo, a todas las mujeres. Yo suelo decir que a veces esperamos ver cosas fantásticas cuando tenemos un milagro vivo que son las mujeres, ¿no?
0: Pues
2: después de Dios,
0: gracias.
2: Las mujeres en la tierra.

0: canción de los Jarcas, ¿no? Y como
1: de
0: diría...
1: Edwin Castellano.
0: ¿Es de?
1: Edwin Castellano, que fue parte de Jarcas, ahora es de Tupa y un gran amigo también.
0: Muy bien, pero como le diría mi mamá, eso sí, mi versión, es música. Eso sí es música.
1: Sí, está, la poesía es muy linda, a mí me llega mucho. Entonces vamos a cantar canciones... no te podrías decir rebuscadas, pero sí canciones que no hemos cantado y en las voces de nosotros como cuatro altiplano va a sonar totalmente distinto. Entonces va a ser la novedad, ¿no?
0: Qué lindo. Ha cambiado mucho esa forma de comunicarse a través de la música. ¿Cómo ven ustedes los nuevos ritmos, las nuevas letras, los nuevos performance?
1: Justamente esa es la diferencia. O sea, quien no ha tenido la posibilidad de evolucionar, porque digo cambiar, no, evolucionar, la esencia siempre va a ser la misma, pero se ha quedado y no es un tema. A veces yo me suelo un poco hasta molestar con compañeros de artistas, es que falta el apoyo, es que el apoyo, o sea, nadie te va a dar haciendo las cosas, ¿no? Si no tienes la posibilidad de ponerte al día, de estudiar también, de ensayar más, de hacer propuestas. Ahora, por ejemplo, el marketing, si no estás en el marketing no funciona, o sea, esperar de que como yo soy bien conocido la gente vaya solita, tampoco, que ya es que yo ya soy el mejor cantante, tampoco, tengo que venir a mostrar lo que hay, digamos.
0: Y bueno, para los jóvenes que se enamoran de la música, claro, de claro, hoy, ¿cuáles son los retos?
1: Yo siempre digo, busquemos el espacio de encuentro, o sea, donde haya cosas que me construyan, que me hagan expandir el pensamiento, porque claro, la juventud si tiene solamente una oferta, donde la oferta es simplemente diversión y relajo. Obviamente la sociedad que estamos construyendo es una sociedad que sí, que va, ¿cómo te puedo decir? Al tema de perder el tiempo, ¿no? Pero si estamos en cambio con un tema de aprovechar con la lectura, con escuchando música, escuchando poesía, tratando de pintar, tratando de escribir. Yo siempre trato con el tema de la cultura, con el tema de las artes, pero también hay otras formas. O qué sé yo, que si tienes un computador, en vez de estar, no sé, en los juegos virtuales, tal vez estoy construyendo algún tema científico, una revista científica. Eso ya es un tema de decisión de cada uno. Yo suelo decir que la vida nuestra es como un hoja en blanco. Nosotros decidimos si podemos, hacemos de esa hoja en blanco una porquería o una hermosa poesía.
0: ¿Cómo nacieron las mejores canciones de los cuatro del altiplano?
1: Yo creo que es escuchando a la gente, creo que esa es la virtud, creo que la naturaleza nos ha dado esa posibilidad de tener dos oídos y una boca, eso quiere decir que hay que escuchar más y hablar menos, digamos, aunque yo hablo demasiado, pero bueno. Escuchando, por ejemplo, el tema, nosotros que hemos elegido la música ecuatoriana como bandera, siempre nos dicen, pero canten esta canción. Durante décadas, porque no te digo años, décadas, la gente dice, no, es que los cuatro altiplanos no son Ecuador. Si tocaran el Píllaro Viejo, oye, grabamos el Píllaro Viejo, quedó canción del año en algunas radios, y claro, la gente nos empieza a respetar más, ¿no? Dice, pero esa canción existió siempre. Sí, pero es como conectaste. Entonces, yo digo, tal vez en la música lo que debe existir más allá del silencio es lo sabroso, la parte en la que te conecta con la gente. Entonces, las canciones que cantamos los cuatro altiplanos es porque suena sabroso. O
0: sea, y nos regalan otra canción,
1: claro,
0: aquí.
1: A ver, ¿quieres una romántica?
0: En el Pichincha rima. Una más movidita.
1: Una más movidita.
0: A ver, le cambié la que tenía lista, ¿o no?
1: Ya me cambió.
0: No, la que tengas lista.
1: A ver, cantemos esta. Esta, por ejemplo, es una canción que la compuse para hablar de mi pueblo. Y está, de hecho hay una versión con los cuatro que suena con ritmos urbanos. Ya se me olvidé.

0: dice todos los días, estoy acá solita, yo tengo un pánico escénico. Ya si me dicen que cante, digo, no, se van a ir todos, así es que cuando hay bastantes.
1: Yo corté la canción para cantarte solo dos versos de una canción.
0: A ver.
1: Te voy a dedicar, dice así. A ver si le puedo llevar al... Aunque sea que vaya con el marido, no importa, vaya nomás. Dice así.

0: belleza, qué bonito.
1: ¿Te gustó?
0: Pero por supuesto.
1: Falta la mitad.
0: No supiera que son así de labiosos, hasta les creeríamos. Muchísimas gracias, querido Rafael, por acompañarnos el día de hoy. Por favor, nuevamente quisiera que hagas la invitación y motivas a la gente, ¿no? Para además estar en estos espacios donde se construye comunidad, que es que nos falta como mucho volver a estos espacios, encontrarnos, cantar juntos, sonreír, disfrutar de la vida, que también pues es un acto de resistencia en tiempos difíciles.
1: Justamente lo que acaba de decir, la construcción de comunidad. Yo soy un activista justamente en el tema de la participación ciudadana, cuando hay este tipo de tragedias de las casas, como dicen, antisísmicas. No, señores, no existen casas antisísmicas, existen sismos resistentes, pero sí existen comunidades antisísmicas, comunidades que se construyen, que pueden aguantar tragedias, que pueden ser resilientes, y eso pues es lo que queremos hacer con este Guitarreando, volvernos a encontrar con muchas personas que quieren vivir esto, volverlo a vivir, y que simplemente ahora ya es una leyenda urbana el tema de haber ido a una peña, ¿no? Entonces queremos recuperar, queremos que la gente se sienta bien, que este 31 de julio en Ñucanchi Peña, que es uno de los pocos espacios que quedan de este tipo de eventos, pues lo recuperemos también para que podamos también encontrar la felicidad, ¿no? A través del romanticismo, a través de poder también expresar nuestro pensamiento. Así que les esperamos este 31 de julio en Ñucanchi Peña. A las 50 primeras personas les vamos a regalar Pisco Blue.
0: Sí, pájaros. Peligroso, además, no mentira. Un poquito, un shotcito nada más, porque ya con dos ya el cerebro deja de funcionar con todas sus capacidades.
1: Eso es bueno también, a veces la locura es lo más cercano al amor, ¿no?
0: Muchísimas gracias. Bueno, estábamos con Rafael Soria de Los Cuatro del Altiplano, y pues ya saben, la invitación para este 31 de julio, 20 horas, Ñucanchi Peña, Quito. $10 cuesta la entrada, y el número de teléfono, le repito, es 099-89-6753. Y tenemos dos entradas para regalar,
1: sí, ¿no? Sí.
0: Pero tienen que llamar y cantarnos algo bonito. Digo.
1: Muchísimas gracias y bueno... Ya estamos cerrando el espacio, creo.
0: Así es, porque tenemos que irnos a una pausita.
1: Ya, muchas gracias, y agradecerte también, Sofía. A gusto conocerte. Es la primera vez que veo una persona más guapa de las de costumbre. Muchas gracias.
0: Es que aquí normalmente está el Coralito, pues no está tan difícil.
1: Sí, Coralito, qué bueno que te haya sacado las muelas. Así que,
0: muchas gracias.
1: No tenía el chance.
0: Vamos a hacer una pausa, queridos amigos, amigas. Quédense con nosotros, que todavía tenemos más en nuestro programa. 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
1: Seguimos acá en Pichincha Rima y 14:41 minutos, queridos amigos, amigas, gracias por estar en nuestra sintonía. No se olviden que tenemos dos entradas para el día viernes de ese show que ya lo anunciamos anteriormente, pero tienen que cantarnos algo bonito por acá. Así desafine, no importa, usted llévese las entradas. Ahora mismo está con nosotros Felipe Egas Acosta, vocero y director de Turicine. Pues durante 10 días las historias encontrarán su lugar en la pantalla grande. Del 5 al 15 de agosto, Quito será nuevamente el escenario donde converge en algunas de las voces más representativas del cine ecuatoriano, junto a producciones internacionales que han recorrido importantes festivales en el marco de la séptima edición del Festival Ecuatoriano Turicine. Así es que vamos a conversar. Felipe, bienvenido. Este año son 7

0: países, ¿qué representa para Quito y convertirse en un punto de encuentro del cine internacional?
1: Primero, gracias por esta apertura. Realmente hablar del cine es lo más lindo del mundo, y sobre todo el turicine, que sí, como lo decías, buscamos, estamos en el camino de convertirnos en un festival de clase A. Queremos que Quito sea la capital, la sede de este festival, y sobre todo porque Quito, al ser una ciudad ya tan monópoli, tan metrópoli, tan grande en todo aspecto de la palabra, se requiere ya de un festival de clase A, y ese es Turicine para todos quiteños y quiteñas.
0: ¿Qué criterios han utilizado para la selección de las películas que forman parte de esta edición?
1: Es interesante esta pregunta porque los criterios son varios, en cierta manera. Sin embargo, lo que nosotros más captamos es una buena estética cinematográfica, y segundo, que cuenten una historia, que realmente pueda el espectador conectar con estas historias, porque queremos romper un mito también como festival. Nos hemos dado cuenta de que a lo largo del tiempo, en varios festivales, la gente, el común denominador de las personas que habitamos en una ciudad, a veces tenemos este rechazo o este miedo de asistir a un festival de cine, porque consideramos de que solo es para cierto público, para conocedor del cine y todo lo demás. Entonces, porque no soy conocedor del cine, no voy a esto, porque hay que ser sinceros, a todos nos gusta el cine, independientemente de qué género, de qué tipo de cine, sea comercial o sea independiente, a todos nos gusta el cine. Y lo que hace Turicine es apropiarse, en el buen sentido de la palabra, para que todas las personas que vivimos en Quito podamos disfrutar del festival y sobre todo entender las películas y conversar con sus directoras y directores.
0: Eso es lo más interesante, ¿no? El poder entender de dónde surgieron todas esas ideas. Hay películas que han pasado por festivales internacionales como Cannes, Berlín, San Sebastián. ¿Qué significa para el público ecuatoriano pues poder ver esta calidad de cine también en nuestra ciudad?
1: Es impresionante, esto es lindísimo, porque nos damos cuenta de que ya Quito no es un pedacito fuera del mundo, sino todo lo contrario, ya somos parte de. Al nosotros tener la oportunidad de tener estas películas junto a nuestro programador, curador Tomás Astudillo, él fue el encargado de efectivamente hacer todo este tipo de conversaciones y acercamientos con las distribuidoras y propietarios de la película, y les parecía muy interesante de que sus películas estén en una ciudad en la que prácticamente del cine no se conoce mucho, pero recorriendo el camino de nosotros como cineastas, de los cineastas que nos representan a nivel internacional, esto ha llamado la atención de estas películas como para que vengan a Quito esta vez en el Turicine.
0: Bueno, uno de los momentos más esperados, entendemos, será la competencia nacional de cortometrajes de ficción. Cuéntanos un poquito acerca de estos cortometrajes también, y esta apuesta, ¿no? Por llamar a la gente a que esté empezando también el mundo del cine, a que lo haga, que se atreva.
1: ¿Sabes qué? En lo personal, esta competencia de cortos de ficción nacional es mi favorita dentro del festival, porque ahí acogemos justamente a los nuevos talentos, a estas personas que, si bien tienen o no una profesión de cine o audiovisual, se arriesgan, entran al festival, compiten entre sí, y lo lindo de todo esto es que se genera este networking con los directores y directoras con la intención de seguir creciendo la industria. Esta parte es mi favorita, porque ahí conectas un poco más con la gente le gusta más, siempre está pendiente de qué más va a tener el festival y siempre estar en recorrido con las diferentes
0: y
1: series.
0: Bueno, los cortos como que se quedan mucho en la mente, ¿no?
1: Sí.
0: Sobre todo en tiempos actuales, donde el formato corto es como el que predomina.
1: Sí, y sobre todo, para el espectador es maravilloso, porque tú puedes entrar a la sala de cine. En esta modalidad del Turicine tenemos dos diferentes modalidades. La primera es entrar a ver un cortometraje acompañado de una película, o en su defecto ver un tiraje de cortometrajes, de 5 o 6 cortometrajes al mismo tiempo. Y eso es lo lindo, porque no solamente ves una historia, ves 2, ves 3, ves 4, y la gente comienza a dialogar cuál fue su favorita, cuál no, y eso a la gente le gusta bastante.
0: Son historias diversas. ¿Qué tipo de historias temáticas están abordadas en las películas, en los cortos?
1: Por lo general, en los años pasados del festival, hemos abierto el abanico a que la gente pueda conectar con las historias que realmente les nace contar, ¿no? Sin embargo, este año en lo particular, nos hemos dado cuenta, y esto fue una suerte, no lo puedo decir más, en la que todas las películas y todos los cortometrajes que nos llegaban hablaban de un tema en específico, y era la familia. todos los cortometrajes y todas las películas de la sección oficial de este año tienen en particularidad la familia. Siempre hay algo que tiene que ver con la familia. Entonces, esto fue lindo porque, y justamente eso es lo que queremos también como Turicine, porque dicho sea de paso, Turicine vino de la palabra quichua, que en español significa hermano.
0: O sea, problemas, porque en las familias lo que más hay son problemas.
1: Sí. Bueno, y te cuento que estos problemas que existen en las familias, a lo largo de las películas se los va desarrollando de tal manera que uno como espectador se siente identificado, independientemente del problema o no. Dices, ah, yo viví esto con mi mamá, yo viví esto con mi papá, yo viví esto con mi hermana, yo viví esto con mi hermano. Y eso es lo lindo del cine, de que te conecta a una realidad que por minutos o por horas es parte de tu esencia como ser humano, eso es divino.
0: Y se vuelve ahí como más accesible lo que tú decías, ¿no? Que muchas veces hay esta distancia en que uno piensa que el cine independiente es como muy intelectual, sí, muy difícil de comprender, pero en realidad son historias que están ahí, que nos pueden convocar y pasar a todos.
1: Efectivamente, son historias nuestras. El cine ecuatoriano en estos últimos años se ha caracterizado por ser un cine el cual muestra una realidad nacional. Siempre hay este debate, ¿no? De por qué me muestras una realidad que yo ya la conozco a carne viva, ya la conozco un 100%, pero hay gente también que le gusta y se hace una introspección de la misma y dice, ah, mira, esta es mi realidad, me gusta o no me gusta, la acepto o no la acepto, cambio o no cambio. Entonces, uh-huh, el cine nacional, incluso hoy por hoy, ya es considerado un género, es decir, el cine ecuatoriano ya es un género. Uh-huh. Eso es interesante también.
0: Bueno, ¿y cómo podemos identificar o explicar este género ecuatoriano?
1: Te voy a poner un ejemplo con una película de afuera, uh-huh, para que se entienda. Entonces, yo te digo, vamos al cine. Vamos a ver una película. Y si yo te digo, vamos al cine al 8:30, por ejemplo, uh-huh, ver una película, tus dos preguntas inmediatamente son, ¿es una película independiente o es una película ecuatoriana?
0: Ajá, sí.
1: Entonces, la independiente la conocemos como una película de bajo de presupuesto, de culto, de autor y todo lo demás. Pero cuando tú me haces la pregunta, ¿cine ecuatoriano? Ya automáticamente todo este sistema de saber de si es cine independiente, si es cine de autor, de bajo presupuesto, ya automáticamente está en tu cabeza y es por eso que la gente, el espectador, lo autodenominado cine ecuatoriano a nuestro cine.
0: Entonces, qué interesante. Además de las proyecciones, ¿qué otras actividades va a tener este festival para estudiantes, para cineastas, para el público en general?
1: Tenemos para todo tipo de públicos, para amantes del cine, para estudiantes, un sinnúmero de actividades que permiten conocer un poco más a la industria y de cómo la industria se hace. Esto principalmente siempre va de la mano con el tema de que Turicine quiere formar públicos, quiere formar a los nuevos cineastas, a los nuevos talentos. Entonces, todo este convenio de actividades, talleres, charlas magistrales, conversatorios, son una forma de que la gente pueda conectar también con el cine independiente o el cine ecuatoriano, uh-huh, con la intención de que efectivamente se siga manteniendo una cotidianidad en el tiempo y espacio que permita que más gente pueda asistir a las salas de cine y consumir el cine ecuatoriano.
0: Bueno, los escenarios, ¿dónde se proyectarán las películas?
1: Las películas y cortometrajes principalmente se van a establecer en dos sedes. Uh-huh. Cine 8:30 aquí en La Floresta, que siempre ha sido nuestra
0: cerquita,
1: nuestra sede oficial, maravillosa. Siempre Mariana Andrade con nosotros, un amor de persona, la cual la admiramos mucho por su trayectoria. Y en esta ocasión tenemos a Sala Sur de la Flaxo, junto con Tomás, uh-huh, Astudillo, su programador también del Turicine y de Sala Sur, nos ha abierto las puertas. Hemos aprendido mucho de Tomás, la verdad. Tomás tiene una sapiencia en festivales y todo el tema de observar películas, ¿no? Entonces, también ha sido una gran ayuda para el crecimiento del festival.
0: Eso es en La Pradera.
1: Eso es en La Pradera. Estamos muy contentos de que tanto 8:30 como Flaxo sean nuestros sedes principales en lo que son películas y cortometrajes.
0: ¿Qué directores, figuras reconocidas del cine ecuatoriano van a estar presentes?
1: Te cuento que vamos a tener un laboratorio de cine, uh-huh, un laboratorio de desarrollo de cinematografía dedicado a que justamente las personas que tienen un proyecto que todavía está en desarrollo, es decir, todavía no tienen un guión, pero tienen algo en la cabeza, lo puedan desarrollar mediante este laboratorio de cine que dura todos los días del festival. ¿Quién lo va a llevar a cabo? Nada más y nada menos que Javier Andrade, uno de los grandes cineastas de este país. Hizo la película Es mejor no hablar de ciertas cosas, y su última película, Lo invisible, que estuvo en varios festivales internacionales. Él va a ser, digamos, la figura pública más importante dentro de los talleres. Ahora, tenemos un estreno nacional. El Niño Probeta, de Carolina Hernández. Carolina Hernández estrena su película con nosotros en el mes de agosto y posteriormente en el mes de septiembre ya la tendremos a la película en salas comerciales.
0: Y bueno, tú nos decías que también va a haber conversatorios,
1: sí,
0: ¿no?
1: Sí, efectivamente.
0: Ahí, ¿quiénes van a ser los protagonistas de esos conversatorios?
1: Los conversatorios van a estar dirigidos justo con los cineastas, directores y directoras que compiten en el festival. Uh-huh. Entonces, ellos después de las proyecciones de sus películas van a tener la oportunidad de hacer un cineforo, conversar de cuál fue el desarrollo de su película, por qué su película, por qué su cortometraje, que es la película, la pregunta más importante, ¿no? El por qué contar, por qué querer contar esta historia. Ellos van a ser los actores principales en todo esto. Tenemos dos invitados argentinos maravillosos. Me encanta el tema de la iluminación en el cine y la crítica cinematográfica. Uh-huh. Este es un término que todavía, una profesión que en el Ecuador está explorándose, y es por ello que estos dos personajes argentinos que traen una película nos van a dar un taller de 2 días cada uno, tanto en iluminación de cine como otra en crítica cinematográfica.
0: Bueno, del 5 al 15 de agosto, los horarios, no recuerdo si los mencionaste.
1: No los mencioné. Los horarios por lo principal siempre son en la tarde, para que la gente después de salir de sus actividades pueda movilizarse a las salas de cine y a los diferentes lugares que tenemos en el festival, ¿no? Pero les invito ahora sí que nos sigan en las redes sociales de Turicine, estamos como turicine.es, ahí podrán ver todo el catálogo que tenemos, toda la programación que vamos a tener, con fechas, con horario, con lugares. Entonces es importante eso.
0: Bueno, y mencionar también los países, ¿no? Que van a estar presentes con sus películas: Brasil, Ecuador, Bolivia.
1: Son 7 películas, son 7 cortometrajes. Entre las películas tenemos una película de cada continente. Tenemos una película de Asia, de China, tenemos una película de Nigeria, que es con la que vamos a abrir el festival este 5 de agosto, tenemos una película francesa que se llama La Pequeña Hermana, tenemos una película mexicana que se llama Moscas, tenemos los domingos una película española buenísima, para mí es una de las mejores en la selección internacional, tenemos El Niño Probeta, y me está faltando, tal vez ya te dije, la china que se llama Resurrection.
0: Ajá.
1: Esta es una película china que realmente habla sobre vidas paralelas de una misma persona, del padre y su hijo.
0: Creo que ahí están completas. Ahí están. My Father's Shadow es de Nigeria.
1: Es My Father, La Sombra de mi Padre es la película nigeriana, que la vamos a estrenar en Quito el 5 de agosto en la inauguración en la Casa de la Cultura a las 6 de la tarde.
0: ¿Tiene costo?
1: No. No, la inauguración es abierta para todo el público, solamente sí, seguirnos en las redes sociales de Turicine e inscribirse en la inauguración para que todas las personas puedan ir. De ahí, las películas que van a estar en competencia en las salas de cine son súper accesibles, los precios son apenas $3 y $2 de valor de entrada, así que...
0: ¿Y cuándo vamos a tener ya los resultados de la competencia?
1: El 15 de agosto sabemos quiénes ganaron. El 15 de agosto sabemos quiénes ganaron, vamos a hacer la premiación en el Multicines del CCI a las 7 de la noche. Entonces ahí podemos saber quiénes ganaron en cada categoría.
0: Muchísimas gracias por acompañarnos el día de hoy. Bueno, una interesantísima propuesta que está ahí para ustedes, queridos amigos, amigas, del 5 al 15 de agosto. Quito será el escenario de Turicine, este festival también ya en su 7ª edición, y con nosotros estaba Felipe Egas Acosta, vocero y director de esta iniciativa que va a llenar nuestra capital de cine del bueno, de calidad.
1: Esa es la idea, y siempre visiten el Turicine, como siempre digo, el festival es de todos, ese es nuestro eslogan, el festival de la ciudad, cine para todos en todas partes, porque Quito ya se merece tener su festival de clase A.
0: Así es, sin duda. Nosotros ya nos estamos despidiendo también, queridos amigos, amigas, lo vamos a hacer con música, pero también con una invitación, porque también, aparte de cine, nos gusta el teatro, y este fin de semana, este domingo, va a haber una obra infantil, una historia llena de humor, de música y tradición, de La Negra y otros cuentos, narra las aventuras de un payaso callejero que hará todo lo posible por conquistar a una negrita muy exigente, con música en vivo, títeres, clown, tradición oral y amorfinos. La obra rinde un homenaje en vida al trovador Jaime Guevara y rescata la riqueza de las tradiciones populares ecuatorianas en un espectáculo para disfrutar en familia. Domingo 2 de agosto, 11:30 en el Teatro Patio de Comedias. Así es que vaya con toda su familia. Y yo ya me despido. Les recuerdo que vienen nuestros programas. Todos somos manada. Estará Gaby Quiroga en un ratito nada más. Isabel Benítez sin miedos en la radio, bajo el ocaso, con Gaby Espinosa, Juan Carlos Cabeza, Javi Ojeda y Adrián Acosta, Radio Peatón y Éxitos Inolvidables. Gracias a todos ustedes y pues hasta el día de mañana.

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2: Actualizamos la información en Punto Pi. Les acompaña Licenia Espinel. El presidente de la Unión General de Trabajadores del Ecuador, José Villavicencio, anunció que en agosto se realizará una asamblea con organizaciones sociales para definir las acciones que tomarán tras la decisión del Consejo Nacional Electoral presidido por José Cabrera de negar la entrega de formularios para iniciar la recolección de firmas con miras a la revocatoria de mandato del presidente de la República, Daniel Noboa. Villavicencio cuestionó la resolución del organismo electoral y aseguró que el CNE actúa como una sucursal de Carondelet. El dirigente sindical dijo que en la reunión se analizarán las medidas que adoptarán los sectores sociales frente a la negativa del Consejo Nacional Electoral, que contradice lo que explica o lo que establece la Constitución de la República.
3: Claramente dice la Constitución que se puede pedir revocatoria del mandato al presidente, a los alcaldes, prefectos, luego de cumplir el primer año de mandato y antes del último año que finalice su mandato. Entonces, ¿qué quieren? ¿Que pidamos al último para que nos digan que es inconstitucional, es ilegal? Por Dios, es inaceptable lo que dice el Consejo Nacional Electoral. Y además, este gobierno no únicamente está un año, ya está 2 años y medio. Y obviamente ha demostrado incapacidad para resolver los problemas del país. Y ahí están los ejemplos. Dijo que iba a resolver el problema de la salud. La gente se muere dentro y fuera de los hospitales. Dijo que iba a bajar el precio de los combustibles y lo que hizo es incrementarlos. Dijo que obviamente iba a mantener el tema del IVA y lo que ha hecho es subir 3 puntos. Y entonces dijo que iba a generar empleo y resulta que el último año se ha perdido alrededor de más de 400,000 empleos. Entonces, las principales necesidades que están plasmadas en su plan de gobierno no ha cumplido.

0: 15 horas con un minuto, Marco Criollo con información de la provincia de Pichincha.
1: Una nueva edición del festival Mapping Quito Luz de América iluminará los edificios del centro histórico entre el 7, 8 y 9 de agosto de 2026, en un evento que pretende reunir a unos 500.000 visitantes. Las edificaciones que se iluminarán en este año serán la Iglesia San Francisco, el Teatro Nacional Sucre, la Basílica del Voto Nacional, la Iglesia de Santo Domingo y el Observatorio Astronómico. Para este año, uno de los principales atractivos será una cascada flotante sobre la Laguna de la Alameda. Para este tipo de eventos se establecen rutas y recorridos para que los asistentes aprecien las proyecciones. Informo para Punto Pi, Marco Criollo.

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1: En la información internacional les contamos que el presidente de Bolivia, Rodrigo Paz, y el Fondo Monetario Internacional alcanzaron un acuerdo para la implementación de un plan técnico de 36 meses por 1.900 millones de dólares, anunció el organismo multilateral este miércoles. El convenio se enmarca dentro del servicio ampliado del Fondo Monetario para respaldar el programa integral de reformas económicas de las autoridades del gobierno boliviano, aunque precisó que está sujeto a la aprobación del directorio del ente financiero. Se espera que el programa respaldado por el Fondo Monetario Internacional ayude de a catalizar financiamiento adicional del Banco Mundial, el Banco Interamericano de Desarrollo y otros socios para el desarrollo, contribuyendo a un paquete de financiamiento más amplio de al menos 5.000 millones de dólares durante el periodo del programa, según un comunicado del Fondo Monetario Internacional.
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1: 15:04, Juan Carlos Cabezas con información cultural.
2: Casa Frida del Portal Shopping es un nuevo espacio de libre acceso que busca fomentar la lectura, la creatividad y el encuentro entre la comunidad. Es más que una biblioteca, se trata de un espacio vivo de inspiración, descubrimiento y aprendizaje. La inauguración será este jueves 30 de julio a partir de las 9 de la mañana en la Plaza Central del Portal Shopping en Carapungo. Para Punto Pi, Juan Carlos Cabezas.
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1: Contar con libre acceso a servicios de salud preventiva, controles médicos y atención profesional es posible en Quito. Desde el 29 de julio hasta el 2 de agosto, el municipio de la capital despliega las caravanas de salud para acercar a la ciudadanía servicios como pruebas de Papanicolaou, tamizajes, atención odontológica, medicina general, asesoría nutricional y actividades de promoción de la salud, con el objetivo de prevenir enfermedades y fortalecer el bienestar de las familias.

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4: Hola, hola, muy buenas tardes. Bienvenidos todos y todas a Radio Pichincha 95.3. Todos somos manada. Hoy, miércoles 29 de julio del 2026. ¡Qué barbaridad! ¿Cómo pasa el tiempo? Yo cada vez me asombro más y siempre yo lo mismo, soy como disco rayado, pero sí, realmente ya estamos en julio y mañana ya es Navidad. ¡Qué bárbaro! Pero bueno, estamos en el espacio donde cada semana nos reunimos para hablar de nuestros hermanos animales, de nuestra madre naturaleza y del respeto que nos une como una gran familia. Hoy iniciamos nuestro programa con un mensaje muy diferente. Hoy se estrena una película basada en un animalito olvidado y relegado. Pero antes de hablar de esto, quiero presentarles a mi amiga que me va a acompañar hoy en el programa, Cris Eli, que siempre está con nosotros también, nuestra doctora Cristina Celi. ¿Cómo estás, mi Cris? Buenas tardes.
5: Muy bien, mi Gaby. Muchísimas gracias por la invitación. Chévere estar aquí de nuevo. Hola con todos, con todas. Y nada, pues, en esta tarde para hablar de muchas cosas interesantes.
4: Muchas gracias, mi Cris, por estar con nosotros. Y justo iba a hablar de la película que se estrena ahora. Y sabes que yo ni idea, no tenía ni idea yo que iba a pasar eso.
5: Yo estoy esperando a que digas, que cuentes.
4: Es de un animalito que es súper olvidado, de hecho es de los que más sufre, creo yo, porque a la mayoría de gente no le gusta, que son las arañas.
5: Entonces, bien. Sí.
4: Hoy se estrena la nueva película de Spider-Man, justamente que nos recuerda que cada especie puede ser el comienzo de un nuevo capítulo, una nueva oportunidad para actuar con valentía, responsabilidad y hacer el bien. Tan relegadas sí. Que son las arañas.
5: Estaba viendo que pasa por una metamorfosis, por un cambio típico de las arañas cada cierto tiempo.
4: Claro, y hay de diferentes tipos, diferentes colores, diferentes tamaños
5: diferentes
4: y todo.
5: Diferentes funciones también, porque claro, cada araña tiene una función en la naturaleza.
4: Exacto, yo veía el otro día que fuimos al campo una araña que es como una X. O sea, es una X, la letra X, y tiene las patas súper largas y es súper dura. Y claro, ella solamente está en las plantas, estas como cartuchos.
5: Ya.
4: Entonces digo, debe ser por algo que solo están en estas plantas. Y bueno, las típicas que están en la casa, que son las saltarinas.
5: Bonitas.
4: Son bonitas, son chiquitas. Y claro, tú les ves y dices, ay no, pobrecita, yo entro al baño, me voy a bañar y le encuentro a una y estoy ahí, ¿con qué le salvo? No, no saltes, no seas bruta.
5: No te metas a la ducha.
4: Claro, entonces, sí, pobrecitas. Me da mucha pena que bueno, son tan relegadas.
5: Incomprendidas.
4: Maltratadas, pobrecitas, y eso. Y además...
5: Creo que todo nace, ¿sabes qué? Yo me acuerdo de chiquita, vi una película y eran millones de arañas que invadían una ciudad, un país o el mundo y la
4: claro.
5: gente corría. Yo creo, porque yo por mucho tiempo también le tuve miedo a las arañas, pero vivir en Galápagos, en donde hay tantas arañas, son animales endémicos, no se les puede hacer nada, aprendí a convivir.
4: Pero debe ser las mega arañas.
5: Empiezan chiquititas, son planitas. Luego siguen creciendo y tú las sigues viendo de un cierto tamaño, pero cuando se levantan y te muestran todo su cuerpo, son grandes.
4: Claro, o sea, yo... Sí, he visto en Galápagos, hay un cien pies que parece, el cien pies de aquí es chiquitito.
5: El que te da fiebre, sí.
4: Y ese es gigante,
5: sí,
4: o sea.
5: Pero lindísimo, es guapísimo porque tiene unos colores brillantes.
4: Sí, sí, sí, eso sí le he visto, es como cuando se riega, ¿has visto la gasolina?
5: Sí,
4: se riega en el agua.
5: Cual,
4: así,
5: exactamente.
4: Como unos colores bonitos, brillantes.
5: Liquenado, sí.
4: Exacto, ajá, bien lindo. Así es que las personas que vean a las arañas, mejor verles a un ladito para que no les hagan daño. Realmente forman parte de la naturaleza de nuestra casa grande y tienen una función, como tú decías, mi Cris, y hay que respetarlas realmente. Así es que los animales siempre nos enseñan lealtad, confianza, libertad y el amor incondicional. Así es que estoy muy gustosa de estar con ustedes el día de hoy y sobre todo con mi amiga Cris, que está con nosotros acompañándonos. Y vamos a hablar de temas súper interesantes para que no se pierdan el día de hoy. Así es que estamos hasta las 4 de la tarde. Vamos con un tema musical y volvemos ya para empezar. Todos somos manada.

Y bueno, seguimos con Todos Somos Manada. ¿Qué les pareció la canción? Esta canción justamente es de la película, la nueva película que se estrena el día de hoy de Spider-Man, que se llama Animal. Una canción que nos invita a conectar con nuestra esencia más auténtica, y si hay alguien que vive fiel a su naturaleza, son los animales. Ellos no fingen quiénes son, expresan sus emociones, crean vínculos, protegen a su familia y encuentran su lugar dentro de la manada. Esa autenticidad también nos deja una gran enseñanza. Cuando respetamos la naturaleza de cada especie y les brindamos amor, cuidado y bienestar, les permitimos vivir como realmente fueron creados, para vivir, para hacer un bien a la naturaleza. En Todos Somos Manada creemos que convivir con los animales es aprender de ellos y recordar que compartimos un mismo hogar, una misma tierra, porque proteger su esencia también es proteger la nuestra. Con esa reflexión, hoy empezamos ya nuestro programa con la patita cultural.

0: Y bueno, seguimos aquí con la patita cultural. Y mi Cris, te cuento, ¿te acuerdas del macaco, de ese monito japonés que era relegado por las otras especies más grandecitas?
1: Sí, sí, sí. El nombre... A ver, ahorita yo estoy ya con el nombre del mapache este que tiene su cuerpito alterado, el Jimothy, entonces ahora tengo ese nombre en la mente. Pero sí me acuerdo del macaco que lamentablemente estaba en un zoológico, sí, y que era por las condiciones en las que estaba, uh-huh, que recibía maltrato.
0: Exacto, ya cumplió un año, imagínate. Parece que fue ayer que...
1: Que todo el mundo estaba hablando de él y que pobrecito, y que le dieron el peluche.
0: Claro.
1: Que tiene un año en cautiverio.
0: Un año en cautiverio, imagínate. Claro, todo lo que sufrió. Y claro, yo no sé realmente.
1: Toda una vida en cautiverio.
0: ¿Cuánto viven aproximadamente?
1: Bueno, son de los animales que más viven, junto con las ballenas y las tortugas. Entonces, más o menos unos 20 años. Estamos hablando de que va a pasar una larga vida.
0: Ay, no, qué
1: en cautiverio.
0: Tristeza. No, si nosotros ya nos volvíamos locos en la pandemia.
1: Imagínate
0: ellos toda la vida ahí. Bueno, ya el macaco japonés, que conmovió al mundo por su difícil integración con su manada, celebró su primer cumpleaños en el zoológico de Ichikawa, en Japón. No creo que haya celebrado realmente.
1: Sí. Todo el mundo celebró menos él.
0: Ajá, exacto. La gente se aglomeraba y entraba, porque claro, lo que te da plata, no importa a costa de que sea, y le tenían al pobre animalito, le tienen ahí, encerrado en este zoológico, y claro, lo que nos cuentan es que recibió más de 2,500 cartas y mensajes de cariño enviados de diferentes países. Sus cuidadores informaron que Punch. Sí.
1: Punch.
0: Y ya está completamente integrado con los demás macacos, juega, convive con su grupo y cada vez depende menos del peluche que lo acompañó durante sus primeros meses de vida. Una señal de que ha crecido sano y seguro. Puede ser que haya crecido sano y seguro, pero no es su ambiente.
1: Sí, exactamente.
0: No es su espacio, imagínate.
1: No está en su naturaleza, no está en sí. Yo oficialmente me declaro una persona antizoológicos, estoy a favor de los centros que son de rehabilitación, de rescate, de centros donde se da servicios médicos para los animales y claro, aquellos que no pueden regresar a la fauna.
0: Claro.
1: No pueden volver a ser silvestres, a ser libres, pues que vayan a centros de rescate donde no necesariamente sean desplegados como que fueran cosas o que como que fueran trofeos. Hay muchísimos centros, yo tuve la suerte de visitar uno en California y era un lugar en donde iban, por ejemplo, primates como chimpancés que habían estado en laboratorios, animales que habían sido abandonados por circos, y la propietaria de este centro, ella solo dejaba que vayan personas especiales, específicas, a conocer el centro, pero no estaba abierto al público, siempre resguardando la salud mental y, claro, y la tranquilidad de los animales que habitan en este lugar.
0: Es que imagínate, ellos, es como cuando vas a cualquier zoológico X, porque todos para mí son iguales realmente. Por más grandes y todo que sean, no es el lugar que ellos acostumbran estar. Pero he visto que, claro, la gente se aglomera y es terrible. O sea, ellos, imagínate ver una especie diferente, es como nosotros viéndoles a las arañas que estábamos hablando y que nos dan un temor, pues, o sea, por lo que son, tienen diferentes características, igual de ser para ellos al vernos a nosotros.
1: El ruido, los olores, los gritos, los llantos de los niños, definitivamente nada tiene que ver con lo que ellos estarían, a lo que estarían expuestos en su vida natural.
0: Claro, y de hecho justamente la dieta que ellos tienen dentro de estos espacios es, les dan, por ejemplo, yo me voy a inventar mi Cris ahorita, a estos tipos de macacos les dan plátano, la banana, que todo el mundo ve porque de pronto en los dibujos animados creen que sí, solo comen el plátano y tienen que darles plátano porque pelan el plátano y se van a comer. La dieta de ellos es súper variada.
1: Súper variada, frutos que encuentran en las zonas donde habitan. Es más, el hecho de que coman frutas hacen que ingieran semillas y luego sirvan también, uh-huh, como herramientas para liberar estas semillas al ambiente y estas semillas puedan crecer y ser nuevos árboles, ¿no? También algunos comen insectos, alimentan de hormigas, utilizan herramientas para alimentarse de hormigas, comen hojas, necesitan fibra, entonces comen diferentes tipos de plantas que les ayudan a que funcione su tracto gastrointestinal de la mejor manera. Claro. Entonces, definitivamente tienes animales que no van a recibir nunca, nunca la dieta. Tienes grandes carnívoros que reciben proteína muerta, o sea, proteína descartada. Claro. Tienes lo más ilógico es que la gente crea que es normal ir a un zoológico en San Diego, en California, donde nunca hay invierno a ver un oso polar. Cualquier persona que crea que eso es natural realmente tiene que regresar a la primaria y estudiar ciencias naturales para ver dónde pertenecen los osos polares.
0: Ya no dan ciencias naturales.
1: Entonces, ese es el problema.
0: Sí, claro, porque ahora a nosotros nos decían los animalitos de la selva, los animales, claro.
1: Sí, o sea, sí, nos enseñaban todo, dependiendo los tipos, los pisos climáticos, las diferentes zonas en el planeta, los diferentes océanos, los diferentes mares.
0: Claro, imagínate, yo hace unos, ¿qué será? Un mes más o menos me fui al zoológico de Quito porque tenía justamente por ahí una reunión. Y veía que los tigrillos estaban en una jaula del porte de esta cabina, o sea, súper chiquitita. Y claro, ¿ellos qué estaban haciendo? Durmiendo. Y claro, la gente les tomaba fotos y lo que hacían es como que darse la vuelta y ya. O sea, y los otros sí, como para decirles que, para hacerles que les regresen a ver.
1: Claro, son animales que están aburridos, que se vuelven sedentarios, que no pueden trepar, que no pueden caminar los kilómetros que están acostumbrados a caminar al diario buscando su alimento, que es parte de su naturaleza. Son cazadores.
0: Y además, ellos justo te iba a decir, ellos corren y aparte de eso, ellos también están en humedad y Guayabamba es súper seco.
1: Súper seco.
0: Y claro, yo me imagino que eso también afecta a sus vías respiratorias por toda la tierra que hay, el polvo. Y a mí realmente sí me dio mucha tristeza. Vi que habían osos, una osa que habían rescatado. Y claro, ellas tienen toda la quebrada. Tú les puedes ver que están en cuevas, pero siguen siendo como, por más grande que sea el espacio, pienso que no es el hábitat de ellos. Y claro, les dan la comida como servida y ellos sí tienen el instinto de cazar. Eso lo van perdiendo bastante.
1: Sí, sí, sí, sí. El socializar, el tener contacto con otras especies que es natural en su ambiente.
0: Claro.
1: Una vez más, los osos también son súper importantes para la vegetación de las zonas donde viven porque consumen plantas, consumen frutos y ellos son quienes despliegan y riegan todas estas semillas. Cuando el animal consume la semilla, los jugos gástricos destruyen la capa externa, la más dura, y entonces salen en las heces y es más fácil que germinen y que puedan crecer las plantas.
0: Claro, y eso no lo pueden hacer. O sea, de pronto, sí, claro, en su metro cuadrado, el espacio que tengan, lo hacen, pero ¿a costa de qué, no? O sea, es bien triste. Yo me acuerdo que en la pandemia justamente teníamos donaciones de carne. Yo estaba justo en un tema donde nos entregaban bastantes donaciones. Y un día nos entregaron la mitad de una vaca, literal. Y claro, nosotros esa carne, si no estaba bajo niveles de enfriamiento, congelación y todo ese tipo de cosas, no puedes comer porque ciertas bacterias empiezan a proliferar. Entonces mandamos al zoológico, nos dijeron que sí, las aves carroñeras comían. Claro, imagínate, era ese momento en que tú le pasas, de pronto le partieron, no tengo idea, ¿cómo llegó allá? La vaca ya hasta tenía mal olor. Entonces, yo no sé si de pronto les dieron solamente a las aves, si de pronto también les dieron a los leones, a los, no sé si habrá tigres, no tengo idea, la verdad no me gusta, no he ido, me da mucha pena. Pero claro, eso les debe afectar a su estómago.
1: Los animales que son carnívoros estrictos y que les gusta y que comen, se alimentan a través de proteína fresca, de carne fresca, no podrían consumir alimento que ya está fermentado porque les podría afectar de manera seria a su salud, al tracto gastrointestinal. Claro. Estas bacterias ingresan, producen infecciones, producen alteraciones en la microbiota, en el microbioma del animal. Entonces sí, esa era una carne que debía ser estrictamente destinada hacia las aves carroñeras, que tienen una microbiota específica para alimentarse de carne que está en estado de degradación y que está dañada.
0: Claro, por eso es súper diferente. Incluso ahora, pasándonos así un poquito de tema en el caso de los animales de los de fauna urbana, de los que tenemos en casa, ¿no? Que son los perros y los gatos. para mí, fuera de eso, no hay ningún otro animal que pueda estar en una casa. Aunque te cuento que mi hermano tiene una gallina en la casa. O sea, dice, le rescató una gallina a mi cuñada y claro, tiene en la casa y la gallina ahora es perro.
1: ¡Ay, qué linda!
0: Claro, ella pasa en un espacio donde tiene tierra y luego ya entra a la casa y se sube a la mesa y se come todo lo que encuentra en la mesa. Entonces, no. Sí, y justo se encontraron fuera del Burger King, entonces se llama King, la gallina.
1: ¡Chistoso!
0: Claro, entonces, te digo porque por el tema de animales sí, que puedes tener en casa. Exacto. Entonces, tiene gatos, hay perros. Entonces, claro, en el tema de alimentación, por ejemplo, los perros siempre te dicen, no pueden comer huesos cocinados de pollo. Pero luego te dicen, tienes que hacer las patas del pollo para darles colágeno a los animales. O sea, ¿y eso cómo diferenciamos? ¿Tú crees que deben comer cocinados, crudos, licuados, si pueden las patas?
1: A ver, yo las patas de gallina las prefiero deshidratadas. Uh-huh. Los huesos de las patas realmente no, sobre todo de los dedos, ¿sí? Uh-huh. Son pequeños, tienen mucho colágeno, el problema ya viene en el hueso largo. Uh-huh. Entonces realmente no se recomienda darles a los animales huesos, yo prefiero en ninguna presentación, ahora están de moda, te venden unos huesos como ahumados gigantescos, uh-huh. Tampoco son buenos, ¿sí? No porque algo sea natural es bueno o debería darse al perro o al gato. Entonces, lo que yo siempre recomiendo es consultar con un nutricionista, que es el que te indica, dependiendo de la edad, dependiendo de la especie, qué porcentaje además debe recibir. Uh-huh. Yo a mi perra le doy las patas deshidratadas, entonces se come y le ayuda a limpiar los dientes. Entonces, yeah. No está ni cocinada ni está crudo.
0: Claro.
1: Y el hueso, como es poroso, se vuelve súper crocante y no hay el riesgo de que hayan astillas.
0: Uh-huh.
1: ¿Ok? Nunca crudo, no promuevo la dieta BARF para nada, ¿sí? Peor de ave, porque es una de las carnes que más rápido puede contaminarse por salmonela, por ejemplo, que es una bacteria que puede llegar a ser mortal, incluso si el animalito es muy joven o es muy viejo. Entonces, estos tipos de snacks naturales, igual hay que preguntarle al veterinario si son adecuados, y además, ojalá el veterinario sepa, porque no todos los colegas están estudiando, se están modernizando sobre las nuevas tendencias, entonces siempre por eso un preferible un nutricionista. Está muy de moda el hígado deshidratado. Uh-huh. El hígado deshidratado concentra mucha vitamina A y puede producir hipervitaminosis. Entonces, uh-huh. Los pulmones deshidratados son una buena opción. En temas de colágeno y para dientes, las orejas de cerdo deshidratadas también es una buena opción. Los cascos. Siempre, de todos modos, como bebés, como a los bebés no les das uh-huh. nada que pueda entrar en la boca.
0: Claro.
1: Que se pueda quedar atorado.
0: Sí.
1: Exactamente igual. Lo que sí, nunca de los nunca, y si usted tiene un médico veterinario que los vende en su clínica, cambia de veterinario, es los huesos de carnaza, que están hechos a base de la piel de la vaca, del animal.
0: El pelo, como el pelito.
1: Porque, no, es ese famoso que tiene forma de hueso, que está hecho unos nudos a cada lado.
0: Ah, claro, ya, sí.
1: Para
0: sí.
1: llegar a esa blancura y a esa textura, pasa por un sinnúmero de procedimientos químicos que tóxicos, además es uno de los pseudo juguetes o snacks que más produce cuerpos extraños en clínica veterinaria. Entonces, claro. Se fermenta además, luego huele feo. Entonces, los huesos de carnaza, no y mil veces no.
0: Claro, y eso es lo que más se les da. ¿Y has visto estas como, cómo te digo, como carnitas que son así larguitas? Esas...
1: Mientras sean ultra procesados, yo no recomiendo absolutamente nada. Ahí no vamos a mencionar la marca, pero hay una marca que tú encuentras en estos supermercados grandes, que ahora tiene una zona solo para perros.
0: Uh-huh.
1: Hay una marca que tiene entre los longis que se llaman, tiene también aritos de la tráquea. Tiene,
0: ah, sí, he visto. Del
1: tiene
0: pavo,
1: chicharroncitos.
0: También. Sí.
1: Pero tiene otros, los deditos, hay unos que son deditos que se puede ver claramente que es cartílago y que no es algo creado o procesado. Entonces, nada que sea masa, uh-huh. nada que tenga color, nada que tenga una forma, o sea, si no tiene una forma natural, preferible no.
0: Claro, Claro, el colorante, me imagino que les hace súper mal. El colorante
1: se utiliza, a veces es mucha grasa, luego tienes problemas de pancreatitis, luego tienes problemas de hígado, tienes problemas de transgresión alimentaria, es decir, de empachos.
0: Y sí, hay un montón de esos casos, sí, porque de hecho tú ves que les llevan a pasear y les llevan con uno de esos huesitos. Y claro, se comen y luego, como se comen la hierba, y claro, la hierba no está limpia, también me imagino que les puede afectar, y eso vomitan y vomitan, pero todo lo que comieron, y aparte después vomitan súper amarillo, eso no sé, eso es como bilis, me imagino.
1: Es de
0: no
1: bilis, sé. sí. Tú en vómitos tienes diferentes tipos de vómitos, hay que saber diferenciarlos. Tienes el, no confundirse, por ejemplo, la regurgitación del vómito. El vómito tiene un movimiento abdominal y un sonido, la arcada, estira el cuello y sale bilis, ¿sí? Cuando un perrito, en cambio, come y enseguida de repente solo abre la boca y sale la comida entera, entonces regurgitó, muy probablemente comió muy rápido, o si es un cachorro saltó y se puso a correr después de comer. Los vómitos son serios. No es normal que un perro vomite ni una ni 10 veces. Quiere decir que hay algún problema en el tracto gastrointestinal, pero también puede ser un problema renal, también puede ser un problema hepático, también puede ser un problema alérgico. Entonces, si nosotros vemos que nuestro perro empieza a vomitar, lo ideal es llevarlo al médico veterinario para revisar y descartar cualquier cosa. Es preferible prevenir antes que lamentar. No esperar a... ¿Sabe qué, doctora? Necesito que de urgencia le vea a mi perro. ¿Qué pasó? Necesito una cita ahorita porque lleva vomitando 2 semanas.
0: Imagínate, claro.
1: Exactamente. Entonces, claro, llega a ser una urgencia porque tuvo el descuido de no llevar al perrito al médico veterinario. Los vómitos no son normales. Si el perrito vomita hoy día, ok, perfecto, podemos hacer algo como retirarle el alimento solo por unas 6 horas, seguir observando. Si vomita una segunda vez,
0: qué raro.
1: Al doctor, exactamente.
0: Claro, y esto también les pasa a los gatos.
1: Los gatos.
0: Porque los perros y los gatos son súper diferentes. O sea, yo
1: viéndole... El gato no es un perro chiquito.
0: Exacto, y todo el mundo piensa que le tienes que dar lo mismo al perro que al gato. Pero claro, los gatos necesitan taurina, por ejemplo, que es algo que los perros no deberían consumirlo, ¿verdad?
1: También lo consumen, pero no es tan necesario como para los gatos y en diferentes concentraciones. La diferencia principal también entre gatos y perros es que el gato es un carnívoro estricto. Es decir, solo debe consumir proteína. Mientras que el perro es un carnívoro facultativo. Eso quiere decir que los lobos, cuando tenían deficiencia de proteína, podían comer frutos, arándanos, por ahí hojas, cosas. Su organismo puede digerir un cierto porcentaje, no en una totalidad, pero un cierto porcentaje de carbohidratos, de vegetales, de verduras, de granos. El gato tiene que consumir y realmente le hacemos un daño terrible cuando le estamos dando el balanceado a los gatos, peor si es un balanceado de mala calidad y cuya concentración de maíz, de sorgo, de soya, de arveja y de otro tipo de carbohidratos es alto. Realmente la mayoría, el mayor porcentaje de un alimento para gatos debe ser proteína. Y les voy a dar un tip. Todos podemos ir corriendo a la cocina, vamos a coger la funda del perrito, vamos a coger la funda del gatito, le vamos a dar la vuelta y vamos a buscar la parte donde dice ingredientes. El primer ingrediente que esté en esa lista es la base de ese balanceado. El otro día hacía ese ejercicio con una madrecita de un colegio y el primer ingrediente de uno de los alimentos para gato era subproductos y derivados de maíz.
0: Ah, claro.
1: El gato no es un pollo.
0: Exacto.
1: Entonces ya puedes darte cuenta que ese balanceado no es bueno, no es una buena opción para el gato. Luego, otra cosa, otro truco de las famosas marcas de balanceado es ponerte... Para no poner que tiene tanto de maíz y te asustes, te ponen maíz tanto porcentaje y luego por ahí otro también subproductos de maíz y luego tal vez aceite de maíz y te lo dividen en varias para que salgan porciones pequeñitas. Claro. Entonces te dice tanto de proteína también, pero ¿es de proteína animal o es de proteína vegetal? Porque los gatos, una vez más, son carnívoros estrictos y su tracto gastrointestinal no está para nada diseñado para digerir. Entonces, no, los gatos no pueden ser veganos.
0: Claro, es que imagínate, los gatos tienen que comer, no es como nosotros, ¿no? Que dicen el otro día, yo decía, no, es que las personas no tenemos los colmillos para rasgar la carne como tienen ciertos animales, que son carnívoros. Entonces me decían, no, nosotros sí tenemos. Y mira, yo, no son. Pero claro, el gato los tiene, porque ellos tienen unos dientes chiquititos, pero los colmillos son grandes. Entonces ellos sí tienen que comer carne. Pero, por ejemplo, mi gato, él le pones la carne, claro, como es un gato doméstico, ya está en la casa, fue criado en la casa, le das un pedacito de carne chiquitito y eso tiene que comer así, de ese porte, imagínate. Entonces creo que les estamos haciendo un daño realmente, ¿no? Porque él no te come nada grande, o sea, no te come un pedazo de grande de carne porque no está acostumbrado.
1: Exactamente.
0: Entonces, claro, lo que a él le gusta es la comida húmeda. ¿Tú recomiendas la comida húmeda?
1: La comida húmeda debería ser realmente la base, o tener un gato debería tener un gran porcentaje de dieta húmeda en su dieta por sus riñones. Uh-huh. Nosotros sacamos a un animal que estaba acostumbrado a consumir el agua a través de la carne, a través de los líquidos, de los fluidos, de la sangre, de la carne. Y nosotros no solo que le quitamos y le volvimos un omnívoro, pero además le damos pepas. Entonces, por eso ahora tenemos un gran porcentaje de animales, de felinos con enfermedades renales, y cuyo calidad de vida y el tiempo de vida se disminuye muchísimo justamente por los problemas de riñones. Ahora, no cualquier dieta húmeda. Porque una vez más, tú coges las famosos sachets que hay, sí, de marcas muy famosas, muy coloridas, muy comerciales, muy bien marketeadas, uh-huh, y tienen ingredientes muy sospechosos. Entonces yo, claro, a mis gatos les hago el paté en casa, uh-huh, ¿sí? Yo compro una bandeja de vísceras de pollo, compro una bandeja o una fundita de corvinilla y compro una fundita de calamar gigante, lo hiervo en un poco de agua y luego licúo y divido en varios potecitos, y eso les doy varias veces al día. Hay personas tal vez que quieren implementar una dieta natural. Ojo, natural no es lo mismo que casero, ¿sí? Uh-huh. No es que le voy a volver a mi perro y a mi gato el basurero de las sobras, claro, para nada. Lo que yo voy a hacer es contactar a un nutriólogo veterinario para que me formule, porque mi gato de 5 años con tendencia a la obesidad, con problemas de gastritis, no puede comer lo mismo que un gato de 5 meses, que es joven, que está jugando y gasta mucha energía.
0: Claro, imagínate. Bueno, Cris, es que me están diciendo algo, entonces voy a...
1: Me distraen,
0: sí. Hay una pregunta. A ver, me dicen que está bien que una perrita Yorkie coma solo patés o comida de sobres.
1: Voy a hablar sin saber, pero estoy segura que esos sobres son de marcas comerciales, de las justamente las que estamos hablando. Sí, le podemos dar una dieta natural al 100% a esa Yorkie, pero tiene que ser formulada específicamente para ella, para su edad y sus necesidades, por un médico veterinario. Entonces, siempre es preferible. Si quieren, porque lo que pasa es que la gente dice, yo le quiero dar dieta natural. Ay, no, pero qué pereza cocinar. Hay que invertir un poco.
0: Claro, es
1: que porque sí, si le voy a dar solo los sobres, estoy segura que probablemente si le hiciéramos exámenes de sangre a esa perrita, podría tener algunas alteraciones

0: hueso?
1: Pueden comer ciertos huesos. A ver, lo que pasa es que está muy de moda ahora también darles huesos. Y ojo, cuando hay exceso de estos huesos podemos tener obstrucciones intestinales. Entonces, cuando nosotros estamos dando una dieta natural, la doctora va a dar una formulación de cuánto de calcio vamos a poner. Ese paciente que pesa 2 kilos, 500 gramos, 20 kilos, 55 kilos, va a necesitar diferentes cantidades de calcio que nosotros podemos comprar en los centros naturistas para no tener que darle los huesos y correr el riesgo que luego pueda suceder algo como sucedió con este perrito que era influencer, un Doberman que murió por obstrucción intestinal de años de estar consumiendo huesos.
2: Imagínate, pero no son solamente los huesos. Que los huesos naturales, ¿no? O sea, crudos.
1: Sino también gente les dan triturados los huesos. Claro. Y el tracto gastrointestinal no digiere los huesos. Y lo que pasa es que, pero el lobo cazaba. Y se comían roedores y presas pequeñas, claro, que podían, ¿sí? Y de todos modos nosotros le hemos cambiado la microbiota y le hemos cambiado cómo funciona el tracto gastrointestinal a nuestros perros. Algo súper importante. Si su perro ha comido toda su vida alimento seco, mal llamado balanceado, no podemos hacer la transición a natural de golpe. A veces se les afloja el estómago y dicen, viste, la natural fue peor porque le dio diarrea. No le dio diarrea porque le hizo mal o le está haciendo daño. Le dio diarrea porque la microbiota, los soldados del intestino que tenían que trabajar golpeando concreto para sacar los nutrientes, ya no sirven. Entonces tienen que venir unos trabajadores que ahora puedan trabajar en la tierra, que puedan trabajar en lo natural. Claro. Entonces ahí se cambia. Por eso la transición debe ser paulatina.
2: Bien, ese es un súper buen mensaje, porque realmente cuando se les cambia la comida pensamos que es un error de haberles cambiado, pero quizás es la transición. Es igual que nosotros, ¿no? A nosotros nos pasa exactamente lo mismo y, claro, si es más natural es mejor, pero ya te voy a preguntar, mi Cris, solo que tenemos de la perrita Yorkie, nos dicen que no hay manera de quitarle esos sobres. Si no es esa comida, no come y baja de peso rapidísimo.
1: Habría que intentar, porque estoy segura que si es que un especialista, nutriólogo, le da, porque lo que hacen es te dan varias recetas y están especializados en hacer la comida sabrosa para el paciente, porque el perrito no entiende que le está haciendo daño. Entonces luego no hacemos la transición y luego vamos a estar llorando porque el perrito tuvo una lipidosis hepática, algún problema de hígado graso, alguna deficiencia o algún otro problema de salud. Porque sería como nosotros estar comiendo, ¿qué les pondré? De esas hamburguesas, las peores que hay en la calle, las más grasosas, las que no sabemos ni siquiera si es carne o cartón, más o menos eso.
2: Claro, y bueno, en el tema de los gatitos, volviendo a los gatos, ellos también tienen que necesitan un nutriólogo para poder tener una dieta, porque no todos los gatos son iguales. Por ejemplo, mi gato sueña con comerse una paloma. O sea, él les ve las tórtolas a las palomas y quiere lanzarse por el vidrio. Claro, pero él no sale. Entonces, a ellos les salen, me invento, se sale un día de la casa. Se comió la paloma, regresó. Ahí tú tienes que hacer un tema de desparasitación. ¿Primero?
1: No necesariamente, lo ideal sería hacer un coprológico seriado para saber si justifica, porque ojo, las aves pueden pasar parásitos, pero no solo ese tipo de parásitos. El problema de que consuman aves o de estas palomas o de las tórtolas es que puedan pasarle otro tipo de gérmenes que puedan producir otro tipo de enfermedades de tipo neurológico. Entonces, no es que ya vino y le voy a dar el desparasitante y lo compré en la esquina, porque ojo, tampoco se debe desparasitar cada 3 meses o cada que yo creo para que esté así, pero impoluto, pulcro el intestino de mi perrito, de mi gato. Al igual que nosotros, debemos tener, todos los animales debemos tener una población equilibrada, en equilibrio de bacterias, parásitos, hongos y otros tipos de gérmenes en nuestro intestino. Todo eso en equilibrio funciona de una manera armónica para la digestión. Si yo estoy desparasitando cada 3 meses, estoy matando parásitos que deberían estar ahí. El problema, además, es, yo hago un

0: copro, pero no hay síntomas. Encontré parásitos, ¿desparasito o no? Si no hay síntomas, no desparasito.
1: Claro.
0: No necesariamente. Si el perro viene con diarreas y en las diarreas, en los exámenes de heces, hay parásitos, entonces sí. Pero recordemos que todos estamos funcionando en un cierto equilibrio y no necesariamente uh-huh. hay que estar. Por eso las personas que se limpian las con alcohol todo y viven bañados en alcohol siempre se están enfermando, porque necesitamos nosotros un cierto grado de gérmenes cerca nuestro, crear defensas, poder convivir con el ambiente que no es un ambiente estéril.
1: Y ahora, Cris, por ejemplo, salen los perritos a pasear con los paseadores, con sus tutores. Ahí puede ser porque de pronto las patas pisan, lo que me sabes decir es que pisa, la gente escupe, hace sus necesidades, hace pipí, etcétera, y los perritos pisan. ¿Qué es lo que tienen que hacer ahí? ¿Tienen que desparasitarles? ¿Cada cuánto tiempo limpiarles las patas cuando llegan a la casa? Porque he visto gente que les echa alcohol en las patas y todo
0: el
1: eso.
0: El alcohol es erosivo. Es reseca, daña el tejido y va a alterar el pH de la piel del perrito y le va a generar una enfermedad, un problema de salud. Hay pañitos húmedos. Los que se utilizan para bebés sin alcohol se pueden utilizar. Se puede utilizar también un poco de agua, pero estarles todos los días, varias veces al día al perrito lavándole las patas puede generar un problema luego de piel. Entonces, lo recomendable es, sí, los pañitos húmedos, hay unos para de uso veterinario uh-huh. también que se pueden utilizar. Sí. Si es un perrito que sale, va a estar expuesto al ambiente, tal vez ingresen parásitos a su organismo, pero el organismo está llamado a controlar esos parásitos.
1: Claro.
0: Entonces, por eso, antes de desparasitar, yo a mis pacientes les hago un copro. Si no veo la necesidad de desparasitar, no desparasito. No es más sano el perro que se ha desparasitado claro. más veces. Es más sano el que está con su estado, con su cuerpo en equilibrio.
1: Claro, es como las bacterias también nos sirven, como tú decías, para poder protegernos de otro tipo de parásitos, bacterias, no sé, que tengamos. De hecho, hay gente que dice, yo les desparasito porque, mi perro no sale, pero yo le desparasito porque yo sí salgo. Y yo le beso a mi perro y le voy a pasar los parásitos. ¿Qué tiene de verdad eso? Porque
0: no,
1: claro.
0: O sea, no. No hagamos eso. No les desparasitemos porque, por si acaso, la verdad es que debería estar prohibido la venta de desparasitantes claro. en cualquier lugar. Debería ser uh-huh. solo con receta médica, porque es un medicamento que puede generar muchos problemas de disbiosis, se llama. La disbiosis es cuando tienes alterada la microbiota. Y si tienes alterada la microbiota, después puede. Hay cierto tipo de bacterias que son las llamadas a digerir los carbohidratos, hay otras que son las llamadas a digerir la fibra, son otras las llamadas a digerir la proteína, a digerir los azúcares, a digerir un sinnúmero de cosas. Y tú alteras eso, es luego el perrito que por cualquier cosa se enferma, o por cualquier cosa le da vómito, o por cualquier cosa le da diarrea, o porque está en disbiosis y genera problemas de piel. Entonces no necesariamente es alérgica a la piel, sino que está en disbiosis del intestino.
1: Claro.
0: Personas con el intestino y no en disbiosis, tienen depresión, tienen problemas del sistema nervioso central, no tienen idea lo importante que es el tracto gastrointestinal para nuestra salud respiratoria, cardíaca, renal, hepática, mental. Entonces es lo mismo para los animalitos.
1: Claro, es que muchas veces les ves en un, no sé, como creo que después de una desparasitación hay veces que los animales es como que se intoxicaran, no sé, es porque...
0: Lo que sucede es les puede dar diarrea si es que les generó una disbiosis, entonces la gente cree, ¿viste? Le dio diarrea porque sí estaba
1: tenía
0: con parásitos y no necesariamente.
1: Uh-huh. Claro, y los gatos sí salivan mucho, por eso es que de hecho existen los desparasitantes especiales para gato, pero se lo debe hacer... O sea, con alguien profesional.
0: Bajo supervisión médica.
1: No puede, tiene que ser un veterinario, porque no puedes darle cualquier cosa. De pronto.
0: Hay casos de gatitos que han fallecido, que han muerto por intoxicación, porque les han dado desparasitante de perro.
1: Claro.
0: Lo mismo con los antipulgas.
1: Claro, sí, justamente hay marcas que tienen para perros y para gatos. El desparasitante interno y el desparasitante externo. El desparasitante externo para gatos no pueden ponerle en ciertas zonas porque se lamen. Ellos, hay que recordar que se acicalan todo el tiempo, por todos lados. Entonces se puede comer y eso no es para ingerirlo, sino para ponerlo de manera externa. Entonces, claro, los animalitos fallecen desgraciadamente por irresponsabilidades a veces o por querer nosotros, por ignorancia, hacerles un bien.
0: O por ahorrarnos la visita al veterinario.
1: Claro, y el que tiene perro, el que tiene gato, sabe que eso es...
0: ¿Tiene qué?
1: Realmente es
0: una inversión. Y viene incluido con el tener un animalito, es el tema económico.
1: Exacto, pues comida. El veterinario, que es para mí importantísimo, dentro de todo, el veterinario es el que te guía, como el pediatra de los niños, el que te dice de pronto, no sé, mi perrito está acostumbrado a comer café con leche todos los días, no, y lloro, cafecito sí con pan dicho. Y con pancito sí desmenuzado.
0: Lo que no saben es que la cafeína tiene, es tóxica, también tiene la teofilina, el café, un componente que es tóxico. Y son toxicidades que no se ven de inmediato, sino con el tiempo. De repente un día el hígado del perrito ya no funcionó. Entonces, claro. No, el cafecito y el pancito es súper tóxico para los perros. Tóxico en el sentido de es malo para la salud. Los perritos también generan, el pan les puede generar alergias o intolerancias alimentarias. Mucho pan puede dar generar muchos azúcares, diabetes. Hay que tener cuidado. Entonces, hay los arándanos, hay el kefir, el yogur griego, hay el brócoli. Ahora, ojo, todos los que les dan su snacks del brócoli, del coliflor o la buena zanahoria grande, luego dicen, pero defeca igualito, porque no digiere. Por eso cuando tú vas donde el médico veterinario nutricionista te va a decir que tienes que triturar, porque... los perritos no tienen el sistema digestivo para poder degradar el vegetal o la verdura entera. Una vez triturado ya se liberan todas estas sustancias, entonces claro. Ahí sí. Por eso es que, una vez más, no es que nosotros queramos, estamos haciendo el negociado, como dicen, pero somos especialistas y estudiamos mucho tiempo para poder ayudarles a ustedes con sus animalitos de compañía para que puedan hacer lo mejor para ellos y para su salud. Claro. Y no es un gasto, es una inversión, porque luego hay menos enfermedades, hay menos problemas dentales, hay menos problemas y menos de riñones. Gastos. Exactamente, porque, a la larga, porque además claro. Esto es una inversión a largo, así, ¿no? El otro es un gasto de una y te salió. Y ojo, no es que el doctor tampoco le quiera robar y está carísimo. Los equipos de las veterinarias cuestan, son mucho más costosas que las de humanos. El personal médico tiene familia, tiene que pagar arriendo. Sí. La clínica veterinaria tiene que pagar arriendo, pagar luz. Entonces, claro. Los médicos veterinarios también tenemos familias, comemos, nos enfermamos.
1: Claro, entonces, ¿no? Y además que es un trabajo súper desgastante, porque por lo menos tú puedes decirle a una persona que te entiende hablando, ¿sabe qué? El niño te dice, es que me duele aquí, me duele acá, claro. Y acá los tutores, en cambio, ¿cómo te dicen? Es que al perro le duele aquí. O al gatito.
0: Y encima luego no quieren hacerles los exámenes.
1: Claro, y los exámenes sí son importantes. Ahora hasta, porque realmente antes no se lo hacía, las esterilizaciones se hacían sin exámenes.
0: Sí, yo personalmente no opero, ni hago profilaxis, ni hago procedimientos sin exámenes. Pero es joven, es cachorro. Si los animales jóvenes... Claro. No se enfermaran, los animales humanos jóvenes, por ejemplo, no se enfermaran, no habría un Bach Ortiz. Los animales humanos y no humanos jóvenes nacemos con defectos, con problemas, con tendencias a ciertos problemas de salud. Y un cachorro, perrito, gatito de 6 meses, de 4 meses puede tener problemas hepáticos o puede tener algún problema renal. Entonces, claro. No por ser joven y verse sano, porque además eso es otra cosa, pero yo le veo y está bien. Usted le ve por fuera. Y los animalitos son muy estoicos. Y en los gatos, por ejemplo, hasta que no están muriéndose y ya es muy tarde, uno no se da cuenta. Uno tiene que ser muy vigilante con los gatos. Claro. Siempre desayuna a las 7. Hoy día no, hoy día desayunó como a las 10. Eso ya no es normal.
1: Claro.
0: Siempre va al arenero a las 5 de la tarde y tapa. Hoy día se defecó por fuera e hizo popó en la noche. No es normal, algo está doliendo. Entonces, todos los cambios de comportamiento deberían ser considerados.
1: Claro.
0: de, como información importante de que algo puede estar pasando.
1: Sí, esas cosas a veces, bueno, no a veces, yo creo que muchas veces pasan y llegan ya los gatitos, sobre todo en las últimas, porque tienen problemas renales y claro, no, la gente dice, no, es que yo trabajo todo el día y llego de noche y el gatito ya está dormido, viene, me saluda y se vuelve a dormir. Pues, entonces, ¿para qué tiene gato? No debería estar solo todo el día. Sí, está bien, pero hay que estar pendientes siempre de los comportamientos de los animales. Y mi Cris, respecto a lo de la sopa, porque claro, nosotros hacemos sopa de fideo, que sopa de pollo, que sopa de caldo de patas, que este, que el otro, o sea, ya. ¿Tú le puedes dar esas sopas o prepararles la sopa con avena y hueso de eso es, hay mucha gente que lo hace, ¿tú crees que eso es que, o sea, no crees, es recomendable?
0: La sopa de humano se la hizo para un omnívoro que puede digerir condimentos, que puede consumir ajo, que puede consumir cebolla, que puede consumir pimienta, comino. Entonces, que puede consumir, bueno, puede que deban, no claro. Debe, pero consumir grasa. Entonces, nuestra sopa no. Nosotros además estamos en un país donde estamos muy acostumbrados a comer carbohidrato con carbohidrato sobre carbohidrato y envuelto en carbohidrato. Los perros y los gatos no pueden digerir los carbohidratos, no deberían consumir carbohidratos. Entonces, el tema del fideo, el tema, por ejemplo, la avena, no es recomendable. Se debería hacer una sopa para el perro, se puede hacer una sopa, se puede utilizar otros componentes, se puede utilizar quinoa, el arroz, hay un debate porque el arroz se fermenta, entonces se puede utilizar la quinoa, que es un cereal que es bastante noble, bastante bueno. Pero una vez más, hablamos de las cantidades. Entonces, antes vendían y todavía venden el bofe o es la funda de hueso para el perro. ¿Qué incluye? Todos esos huesos llenos de grasa y tuétano que nadie consume.
1: También hay la harina de hueso.
0: Que es terrible, que tiene mucha grasa. Y una vez más, esa harina luego a la larga puede compactarse, puede dar problemas. Entonces, ¿qué hacemos? Consultamos con un especialista y le damos de comer de la manera adecuada lo que necesita. Para luego no tener problemas, porque luego la doctora dijo que le den sopa y ahora se enfermó. No, yo no dije que le den sopa. Yo dije que la dieta natural es la mejor, la recomendable, pero siempre acompañada de un especialista.
1: Claro, y hay perritos y gatitos que comen, pero increíblemente, o sea, y hay que controlarles porque ya comieron y quieren seguir comiendo. O sea, yo no sé si es por ansiedad, por estrés.
0: Existen muchas causas que pueden ser problemas de salud. Puede ser un hipotiroideo, puede ser un hipertiroideo, puede ser un problema de ansiedad, puede ser un perrito con algo equivalente al TDAH en personas. Entonces, con pica, que es un problema generado por problemas de comportamiento, de socialización. Entonces, todo eso que es, si les parece normal, de todos modos, pregúntenle y coméntenle a su médico veterinario de cabecera. ¿Es normal esto? Confío en que el médico sabrá, estará lo suficientemente preparado para decirle si es normal o no es normal ese cierto comportamiento en el tema alimenticio.
1: Claro, es que yo pienso que es igual que nosotros. Hay que darles, de hecho, hay diferentes dietas de acuerdo a la edad, porque yo ya no puedo comer ciertas cosas que comía antes.
0: Claro, es de que los perritos viejitos necesitan temas de colágeno, temas para, se les pone cúrcuma, pero... Entonces, sí, sí varía. Por eso es que no es lo mismo una comida para un Yorkie de 2 meses que para un Yorkie de 12 años o que para un gran danés de 5 meses que para un San Bernardo de 8 años.
1: Imagínate, claro, eso es súper diferente. Pero hay tantas preguntas, Cris, que todo lo que yo quisiera hacerte, la gente, estoy segura, también han preguntado también de ciertas dietas que quisieran darles a sus animalitos. Pero somos tan ignorantes en el tema que, de hecho... Hay gente que sigue haciendo lo que hacíamos antes, lo que las personas, nuestros abuelitos, etcétera, que no tenían el conocimiento quizás para poder darles a mantenerles a los animales, ahora eso ya no se puede hacer. O sea, antes, y de hecho hasta pelaban las papas y esa agua de las papas peladas les daban a los perros. Y claro, se comían y se morían, ¿no? Porque imagínate, es un problema hepático complejo. Pero, Cris, yo sí quiero agradecerte porque realmente nos despejas de un montón de dudas y quiero ya comprometerte, ya vamos a conversar para que puedas venir siempre a darnos estos tips importantísimos sobre el tema de la alimentación. Me parece súper bueno. Y mi Cris, dinos, si quieren a ti contactarte para que tú puedas, porque tú eres médico veterinario a domicilio y también en las clínicas, pero dales tu contacto para que puedan llamarte.
0: Muchas gracias, mi Gaby. Encantada de venir siempre. Ya sabes, tú solo me dices, yo vengo corriendo. 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Estoy a las órdenes. En Instagram me pueden encontrar como mcris-celi. Esto es C-E-L-Y y estaré encantada de responderles.
1: Es súper, una súper profesional veterinaria que les recomiendo. Así es que gracias. Llámenle a la Cris y vamos a seguir con ella en algunos programas. Y bueno, como todo se acaba, hemos llegado al final del programa de hoy de Todos Somos Manada. Nuevamente, gracias, mi Cris, por venir. Vas a estar más seguido con nosotros, te lo por seguro. Y nos vemos el próximo miércoles en Todos Somos Manada por Radio Pichincha 95.3. Muchísimas gracias y nos vemos la otra semana. Chao, chao. Y así, con el corazón lleno y la voz firme, llegamos al final de un nuevo encuentro en Todos Somos Manada. Gracias por compartir con nosotros este espacio donde cada ladrido, cada maullido y cada historia cuentan. Nos reencontramos el próximo miércoles a las 3 de la tarde por Radio Pichincha, 95.3 FM. Hasta entonces, sigue latiendo con un corazón animal y no olvides que en esta manada todos importamos.
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3: Revisamos la información en Punto Pi. Les acompaña Licenia Espinel. El presidente de Paraguay, Santiago Peña, destacó la oportunidad de que los países de la región trabajen de manera coordinada para combatir al crimen organizado. La región ofrece una oportunidad única que por mucho tiempo no habíamos tenido, afirmó el gobernante tras su reunión con su similar de Ecuador, Daniel Noboa, en Quito.
4: Y Ecuador mantiene lazos fraternos de amistad de mucho tiempo. Y desde hace un poco menos de 3 años que tuvimos la oportunidad de conocernos personalmente, hemos venido trabajando, colaborando entre nuestros gobiernos. Y esta visita oficial refuerza nuestro compromiso de trabajar en una agenda bilateral que sea beneficiosa para el pueblo paraguayo y para el pueblo ecuatoriano. También hemos tenido la oportunidad de repasar una agenda bilateral que va más allá de nuestros dos países, que involucra a nuestra región, a Sudamérica. Y hoy, entendiendo que la región ofrece una oportunidad que por mucho tiempo no la habíamos tenido, la posibilidad de trabajar entre varios países de la región en la lucha de objetivos que tenemos en común. Esa lucha en contra de flagelos como el crimen organizado, el crimen transnacional, que hoy nos ocupa en nuestra agenda.
3: De su lado, el presidente de Ecuador, Daniel Noboa, aseguró que esta nueva generación de mandatarios tiene la responsabilidad de trabajar en conjunto, así como en el pasado, de una manera negativa, se juntaban algunas naciones para hacer el mal, dominar de una manera autoritaria, ideológica y afectar a los pueblos. Esta es la oportunidad de trabajar en esta nueva generación de mandatarios, afirmó el gobernante de Ecuador.
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3: Enseguida recibimos a Marco Criollo con información de la provincia de Pichincha.
5: Quitobici entrará oficialmente en funcionamiento este jueves 30 de julio y se constituye como una nueva alternativa de movilidad. Aquí te contamos los principales datos que debes saber. Quitobici operará de lunes a domingo de 6 de la mañana a 8 de la noche. Su cobertura alcanza los 40 kilómetros cuadrados. Desde Quitumbe hasta La Ofelia. Cada bicicleta contará con geolocalización en tiempo real y candado de bloqueo electrónico. Se contará con 250 bicicletas, se tendrán 25 estaciones y los anclajes pasaron los 425. Informó para Punto Pi, Marco Criollo.
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3: En la información internacional les contamos que el número de muertos por las actuales inundaciones en el estado de Assam, en el noreste de la India, aumentó a 75, en tanto que otras 8 personas siguen desaparecidas, informaron las autoridades. De acuerdo con el ministro en jefe de Assam, Jimana Visa Sharma, el distrito de Sivasgar, registró la mayor cifra de 37 muertes, seguido por los distritos de Jorat, con 29 muertes respectivamente. Por otra parte, 2.185 aldeas en 25 distritos y más de 1.000 o de 1.14 millones de personas se han visto afectadas por las inundaciones en todo el estado. Las autoridades han establecido 215 campamentos de ayuda humanitaria donde se han refugiado alrededor de 71 mil personas. Asimismo, 1.718 centros de distribución de ayuda han sido inaugurados en los distritos afectados. Sharma señaló que las inundaciones han destruido 1.368 viviendas y que otros 11.066 hogares han sufrido daños parciales debido a las inundaciones en el estado de Assam, en el noreste de la India, informa la agencia Xinhua.
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3: Saludamos con Juan Carlos Cabezas y la nota cultural.
6: Sábado 1 de agosto se desarrollará un homenaje al rock argentino en el Freak Show, un espacio cultural que se encuentra en la Leonidas Plaza y Wilson, con la participación de Carlos Arboleda, Ari Morantes y Luis Quirós. Un homenaje a Charly García, Fito Páez y Soda Stereo. Para Punto Pi, Juan Carlos Cabezas.

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0: tardes. Muy buenas tardes, gente hermosa. Muy buenas tardes. Bienvenidos y bienvenidas a esta nueva entrega de Sin Miedos en la Radio. Con todo el cariño, con todo el amor, con la cabeza muy abierta, con la propuesta de que podamos construir un bienestar permanente, miércoles de especialistas, miércoles de colegas queridos, miércoles de personas que acompañan de forma solidaria este programa. Y hoy tengo el gustazo de presentar a Germán Schreck, un compañero uruguayo, un colega uruguayo que más que colega es amigo, más que amigo es compinche, y que ha tenido la deferencia y la gentileza de acompañarme vía Zoom hoy desde Montevideo, Uruguay. Él tiene libros escritos sobre adicción, libros que suelo consultar con bastante frecuencia porque hay un tema que ya lo vamos a conversar. Y además, mi querido Germán tiene especialidades no solo en adicciones, sino también que es un experto en la terapia Gestalt y además recorre el mundo, conferencias, talleres, etcétera, etcétera. Gracias, Germán, por acompañarme.
1: Muchas gracias, mi querida Isabel, por esta invitación. Muy feliz de estar nuevamente en tu programa. Y bueno, un gusto realmente estar conversando contigo. Gracias.
0: Bueno, vamos a empezar hablando sobre una cosa sobre las adicciones que los otros días traté de llamar a un colega de otra radio porque estaba hablando de algo que a mí siempre me queda haciendo mucho ruido de tu libro, que es el tema de, vos hablás en él de la lucha contra las drogas, ¿no? Este eslogan que es como la lucha contra y muchas otras cosas, pero que parece que es una lucha perdida, ¿no? Porque en tu libro vos exponés que hace más de 50 años que se está en esta historia, se han gastado, según estuve viendo, 500.000 millones de dólares y estamos exactamente igual o peor, capaz, ¿no? Entonces, siempre me acuerdo también algunos dichos, algunas conversaciones que he tenido contigo, que cuando no se ataca el problema en donde hay que atacarlo, siempre nos va a seguir carcomiendo. Lo decías en referencia al cáncer en aquella oportunidad. ¿Cómo es esta historia? ¿Estamos igual que 50 años o estamos más atrás?
1: Si estuviéramos igual que en 50 años, con todo el devenir que ha tenido el mundo, sería una buena noticia. Lamentablemente es que cada vez estamos peor y hoy en general entre los expertos hay absoluta unanimidad que la estrategia de guerra contra las drogas no solo no ha generado cambios en el consumo de drogas, sino que ha permitido, entre otras cosas, el avance del narcotráfico, la injerencia de los gobiernos en el narcotráfico. Realmente las prohibiciones, la guerra, ¿no? En mi libro un poco comento que la medicina tradicional tiene dos raíces muy fuertemente impresas en ella, que tiene que ver con lo religioso y también tiene que ver con lo bélico, ¿no? Y basta con poder observar que muchas de las campañas, posiblemente bien intencionadas para mejorar la salud pública, comienzan con la palabra lucha, ¿no? Aquí en Uruguay tenemos la lucha contra la tuberculosis, la lucha contra el cáncer, la lucha contra... Y más allá de que es un concepto que vale la pena detenernos un poco y profundizar, específicamente con lo que tiene que ver con las drogas, ha demostrado su absoluta ineficacia y su absoluta iatrogenia. Sin duda ha hecho mucho más daño que beneficios, y de hecho evidentemente ha sido una gran excusa también por algunos países para tener injerencia en nuestra Latinoamérica, poder controlar los cultivos, poder controlar gobiernos. Se han derrocado gobiernos desde esta perspectiva de lucha contra las drogas, y sin embargo, en cuanto al consumo y los daños que produce el consumo de drogas, no hemos tenido avances, sino un absoluto retroceso.
0: Es terrible, ¿no?
1: Es terrible, y además es interesante cómo todavía nos cuesta mirar esto desde una perspectiva diferente. Y es un poco lo que está haciendo mi trabajo desde hace muchos años, en la clínica particular, en al publicar libros, al dictar conferencias en distintos países y más recientemente al integrar como asesor la Secretaría Nacional de Drogas aquí en Uruguay, que es el organismo máximo rector de la política de drogas en el país. Y bueno, desde ese lugar también estoy intentando hacer mi aporte, que tiene que ver con invitar a las personas a poder ver este fenómeno que motiva y sensiblemente es tan intenso, ¿no? Porque, como siempre digo, Isabel, todos tenemos alguna historia personal, familiar, con amigos, relacionado a algo que parece que tiene que ver con las drogas. Y sin embargo, cuando empezamos a mirar el problema un poco más de cerca, vemos mucho más que un consumo de drogas. Y desde lo terapéutico, desde esto que también me une contigo, ¿no?, como profesionales de la salud, también nos abren nuevos caminos terapéuticos.
0: Sí, hay un autor que a mí me gusta mucho que es Gabor Maté. Gabor Maté, ¿no? Lo amo a ese tipo, me encanta. A ver, mira, yo tengo una cosa muy clara, ¿no? Y la voy diciendo por ahí a los gritos o no. Y como estoy más vieja, ¿viste? Y estoy más, como que nada me importa de hablar lo que tengo que hablar. Entonces, digo, estoy mucho más. Bueno, las ventajas, ¿viste? Que no todo lo terrible es terrible, sino que esas ventajas que te da el poder ya hablar. Mira, yo creo que hay que analizar es que los países más desarrollados, los que se supone tienen mayor bienestar, son los mayores consumidores, ¿no? Primer punto. Y segundo punto, desde la clínica he llegado a la conclusión de que, sobre todo con el tema del alcohol, acá el alcohol es muy fuerte, es muy socialmente fuerte, el alcohólico lo que tiene es una carencia de amor. Una carencia de amor. Es decir, si vos le curás la carencia de amor, el alcohol desaparece. Entonces parece muy loco por lo sencillo y de tan lógico que es, ¿viste? Pero en un mundo de ilógica y de falta de sentido común, las cosas lógicas parecen. Entonces, a mí me parece que el encare, no solamente coincido contigo, sino que también lo profundizo, es totalmente equivocado.
1: Abrís ahí una puerta muy interesante que parte de una idea relativamente novedosa. Es que la sustancia de preferencia en un adicto también te muestra un camino terapéutico, ¿no? Cuando yo empecé a trabajar en esto hace 30 años atrás, parecía que todas las drogas daban lo mismo. O sea, no importa si tú eras adicta a la cocaína, a la marihuana, al alcohol, no importa. Lo que tenés que hacer es dejar de consumir y ahí tu vida se va a solucionar mágicamente. Ya sabemos que no es así. Pero puntualmente en esto que planteas, Isabel, yo estoy absolutamente de acuerdo contigo. Un alcohólico tiene una falta de amor y principalmente una falta de amor propio. En el sentido de que un alcohólico a grandes rasgos, o una mujer alcohólica, porque en nuestros países de América Latina sin duda la droga más consumida es el alcohol, y el alcoholismo femenino es un fenómeno que requiere una mirada muy particular, una mirada que casi siempre es ciega, porque nos cuesta mucho poder mirar con aceptación a una mujer alcohólica. Tal vez nos resulta más fácil pensar en que tuvimos un papá alcohólico, un abuelo alcohólico, pero cuando esa persona es mujer, la mirada cambia, ¿no? Tal vez yo puedo decir mi papá era alcohólico pero un buen papá. Es raro que alguien diga mi mamá era una alcohólica pero era una buena mamá, porque la mujer adicta y en este caso la mujer alcohólica pierde muchos de sus atributos como mujer, desde su maternidad, desde la capacidad de cuidar, cuando se la reconoce como alcohólica. Y esto hace que el alcoholismo femenino sea mucho más oculto que el masculino y por lo tanto el acceso a la ayuda es más difícil. En hombres y en mujeres, Isabel, una persona alcohólica es una persona que está muy enojada. Que está muy enojada y cree que si va a expresar su enojo va a destruir algo que ama mucho. Entonces, una persona alcohólica se alcoholiza para que la intensidad de su enojo disminuya, porque el alcohol es un depresor del sistema nervioso central, para entrar en una especie de sedación, pero además, en nivel sistémico, ese hombre o esa mujer, al estar ubicada en un lugar de alcohólica o de alcohólico, hace que su palabra no tenga la misma repercusión que si estuviera en otra situación. Concretamente, cuando una esposa escucha tal vez el enojo y el reclamo de un hombre alcohólico, va a decir, bueno, ya todos lo conocemos, ya sabemos que se emborracha y dice cosas, entonces no lo toma en serio, y en el caso del hombre con una esposa alcohólica no la toma en serio. Y eso, a los fines de no destruir aquello que no quiero destruir, también es válido. Por eso que muchas personas solo expresan su malestar y su enojo si están ebrias. ¿Sí? Entonces, es importante poder reconocer que cada sustancia tiene un sentido en la vida de las personas y eso es lo que te abre una posibilidad terapéutica maravillosa.
0: Bueno, acá planteas algo que me parece muy interesante, que es el tema de género, ¿no? Porque en realidad en todos los terrenos y en todos los aspectos, hombres y mujeres no tienen ni la misma connotación social, ni las mismas repercusiones, ni las mismas consecuencias. Y en esto del alcoholismo es muy interesante esto que vos planteás en la agenda para pensarlo también. Y esto del enojo, que el enojo es muy silenciado, ¿no? Con el alcohol tiene este camino, y si no es muy silenciado, y yo lo he visto mucho en el tema después de enfermedades típicamente femeninas, por ejemplo, ¿no? Típicamente femeninas. Y el problema del sistema médico es que nunca indaga mucho más allá del síntoma, y entonces nunca podemos pasar esa barrera que sería lo que nos posibilitaría otro abordaje, ¿no?
1: Sí, totalmente. En eso Uruguay es un país que está bastante a la vanguardia, la mirada de género, en distintas temáticas, específicamente en el tema del consumo de drogas. Hay mucho escrito, hay profesionales que se han dedicado específicamente a eso, y por eso hoy sabemos esto que tú decís también, ¿no? De que hay diferencias orgánicas, constitutivas. Ante la misma cantidad en una ingesta de alcohol no es la misma reacción en un cuerpo femenino que en un cuerpo masculino. En cuanto a lo social, las posibilidades de perder, como decía hace un rato, atributos sociales de reconocimiento familiar, no es lo mismo. Sabemos el alto índice, por lo menos que en Uruguay tiene la depresión masculina, y cómo muchas veces un alcohólico podemos decir que es una persona deprimida consumiendo un depresor. Entonces aumenta mucho más en algunas personalidades la posibilidad de pasar al acto en un intento de autoeliminación o en un suicidio. Tenemos en Uruguay tasas altísimas de suicidio y de suicidio masculino además, ¿no? Que casi siempre se utiliza el método mucho más efectivos, por llamarlo de alguna manera. Entonces, esa mirada de género, los que trabajamos en este tema, es imprescindible y es una realidad que también puede permitir en otros países de América Latina tener una mirada mucho más certera.
0: Sí, porque acá además me parece muy interesante el tema del enojo y el tema de la incomunicación. Porque vos los planteás como juntos, ¿no? Es decir, cuando hay un enojo y el enojo no se habla en el lugar adecuado, de la forma conveniente, salta, sale y busca su camino como el río desbordado hacia otro lugar, ¿no? Y yo creo, Germán, que en este momento no solamente tenemos una crisis de adicciones, sino que hay una crisis de incomunicación. Vamos perdiendo el habla. Yo creo que hemos ido perdiendo el habla. Y otra crisis que a mí me preocupa muchísimo, que se junta y que cuando estas dos se interceptan es gravísima, y es el tema del amor. Y la no expresión del amor. Tengo vergüenza Y hay incluso hasta una vergüenza social de mostrar el amor. Y es terrible eso. Porque y no hay amor, no lo expreso. Estoy enojada, no lo expreso. Eso es una bomba de tiempo.
1: Sí, totalmente. Y también tiene particularidades en cada país, ¿no? Coincido
0: por
1: contigo,
0: supuesto, por
1: ahí.
0: Por supuesto.
1: Hay un tema de orden, ¿no? O sea, por ahí la comunicación también es válida para la expresión emocional, que en definitiva es también a veces que parece que es el obstáculo, pero también hay un obstáculo previo que es la conexión emocional. O sea, yo no puedo expresar algo con lo cual no conecto. Entonces, sí creo, y especialmente nuestras generaciones, ¿no, Isabel? Que especialmente a los hombres nos enseñaron que los hombres no lloran, que los hombres no pueden expresar el afecto, que los hombres tenemos que ser duros, rígidos, aguantar, ¿no? Es una mirada que con mucha alegría estoy observando que por lo menos en este país está empezando a cambiar a las nuevas generaciones, ¿no? Hoy sí, los jóvenes hablan mucho más de amor, hablan de emociones, muchas veces se permiten llorar, se permiten expresar alegría. Y ahí es donde los que trabajamos en la salud tenemos mucho, mucho para trabajar. Reconociendo las particularidades en cada país. Yo acabo de llegar de un viaje de un mes por Rusia, un país que adoro y que visito una vez al año por mi trabajo. Y ahí alguien me decía, los hombres rusos no son de hablar de sus emociones y quien sostiene emocionalmente la pareja siempre es la mujer. Y me decía esta colega, y estoy cansada que seamos siempre nosotras las que tengamos que poner la emoción en la pareja, ¿no? No me parece una situación muy alejada en algunos países de América Latina, y por eso trabajar en esto es también empezar a mostrarle a las personas un camino por donde lograr una mayor integración que va más allá del amor de pareja, y vuelvo a lo del principio, tiene que ver con el amor propio, con este permiso que me doy de sentir, este permiso que me doy de reconocer aquellos aspectos personales donde todavía necesito sanar, esas heridas que tan claramente Gabor Maté trae como el origen de muchas conductas adictivas, ¿no? Situaciones traumáticas, abandono, soledad, violencia, que siempre, siempre está detrás de un consumo de drogas. El miedo al pasado, el miedo a mí mismo, muchas veces porque tengo miedo a conectar con un aspecto mío que no me guste o que no sea aceptado por el afuera, y muchas veces por el miedo al futuro. Y ahí tenemos, por ejemplo, la cocaína, que es una droga que tiene mucho que ver con el miedo a no poder. No poder con lo que me pasó antes, no poder con lo que estoy viviendo ahora, o no poder con lo que se me viene por delante. Y ahí siempre recuerdo, Isabel, un paciente que me vino a consultar, ya lo había visto años atrás, por su consumo de cocaína, había hecho un proceso muy bueno, había dejado de consumir, y tiempo después, 3 años después, viene al consultorio y me dice, mirá, Germán, vengo porque siento que estoy a punto de volver a consumir como consumí antes. Y no sé por qué, no entiendo. No entiendo porque hoy tengo una vida maravillosa, hoy tengo un trabajo en el que me siento muy bien, tengo una compañera divina, a quien amo profundamente y con quien vamos a ser padres dentro de poco tiempo, porque dentro de 3 meses van a ser nuestro hijo y estamos felices con eso y no entiendo. Y ahí yo le pregunté, ¿cuándo empezaste a sentir esta inquietud de volver a consumir? Y me dice, bueno, unos meses atrás. ¿Cuándo te enteraste que tu esposa quedó embarazada? Sí, sí, más o menos en esa fecha. ¿Y cómo te ves como padre? Y ahí se puso a llorar y me dijo, tengo terror a no ser un buen padre. Y me agregó, no quiero ser un padre como mi padre fue conmigo. Entonces nos dimos cuenta que su impulso a volver a consumir tenía que ver con el miedo a no poder ser el padre que él quería ser. Y a partir de que le puso luz a ese miedo, que lo pudo hablar, su ansiedad bajó y realmente pudo seguir su vida tal cual lo quería hacer.
0: Bueno, es maravilloso esto que estás contando, ¿no? Pero, digo, ahí también, no solamente lo maravilloso vos como terapeuta, etcétera, etcétera, sino la luz roja que él vio.
1: Maravilloso.
0: Bueno, estas son las satisfacciones que uno tiene como psicóloga, porque en realidad son, es, a veces no te lo expresa la gente. Ahora, fíjate que mientras ibas haciendo el relato, yo me imaginé algo de eso, ¿no? Algo del embarazo de la mujer con el tema de su propio nacimiento, ¿no? Me imagino que ahí debe haber.
1: Sí. Y además, es una situación que yo atesoro, porque también nos muestra que a veces el consumo de drogas no aparece en situaciones aparentemente felices, ¿no? Porque él no lo entendía, y muchas personas de su entorno seguramente tampoco lo entenderían. Pero cuando te das cuenta que todo consumo de droga tiene un sentido, ¿no? Como siempre digo, Isabel, la gente no consume drogas porque se quiera arruinar la vida, la gente no consume drogas porque se quiera hacer daño. Esos son todos mitos que vienen de las estrategias sociales acuñadas durante la guerra contra las drogas. Esta idea de que las drogas son el enemigo a vencer porque vienen a destruir una persona. Y esa es una mirada muy miope y muy peligrosa, porque no te permite ver detrás de un consumo de drogas el sufrimiento de una persona.
0: Totalmente de acuerdo, y creo que justamente desde nuestros lugares tenemos que ayudar a cambiar la óptica. Nos vamos a ir a un corte y luego nos vamos a ir a un cortecito musical, Germán, y ya volvemos con esta conversación tan interesante. Bueno, esto del paciente, porque además yo tengo algunas ideas que quiero que me ilumines, porque todo esto a mí me preocupa bastante. Por esto que te digo, además, por la incomunicación en que estamos como mundo, tengo toda una teoría de la demencia global, de la psicosis global, es decir, porque es una cuestión de demencia global. Claro, ustedes allá en el sur, digo, en esa tacita de plata que es nuestro país, pareciera como que, bueno, pero tampoco idealicemos ni vamos a romantizar el Río de la Plata, que ahí enfrentito nomás tiene un peligro. Vamos a conversar entonces en unos minutitos más, Germán. Espérame ahí, no te desconectes, porfa. Estamos comunicándonos por Zoom, querida gente.
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0: Muy bien, seguimos aquí adelante. Y bueno,
1: recording in progress.
0: Muy bien, seguimos aquí adelante. ¿Ya estamos al aire, Steffi? Ok. ¿Estás escuchando, Germán?
2: Sí, perfecto, aquí estoy.
0: Sabía que te iba a gustar, además, como dice Sabina, no me pregunten del polvito mágico, no, del polvito no, de la hierbita mágica, dijo en una entrevista, ¿no? Y bueno, un genio, un poeta espectacular, ¿para qué? A ver, a mí lo que me preocupa, Germán, es que desde los gobiernos se destina un esfuerzo material, un esfuerzo discursivo, un montón de energía en este tema, olvidando, ¿no?, que todo eso se podría invertir para las causas del tema de las sustancias ilícitas, ¿no? Porque el problema que si nosotros en el ojo del microscopio, en el campo del microscopio, no lo ponemos de manera adecuada, estamos actuando de manera inadecuada. Entonces, cuando yo veo los gobiernos que se juntan a firmar convenios para luchar contra el narcotráfico y para bla, bla, bla, bla, me desespero, porque se ha perdido absolutamente el norte. Se ha perdido el norte, se ha perdido el norte. Porque con eso está demostrado, y hace 50 años que está demostrado, que no dio resultado. No lo dio. Y lo que vos decís, estamos para atrás de hace 50 años. Y decime una cosa, Germán, ¿habrá cómo rescatar el pensamiento para la clase política? La pregunta del millón. Martini pregunta,
2: Una pregunta muy amplia, ¿no? A ver, para poder elaborar una respuesta a esto que te preguntas, en realidad primero tenemos que hacer algunas precisiones. En general los gobiernos no luchan contra el narcotráfico. Los gobiernos, vas a escuchar en muchas campañas políticas, que van a luchar contra la droga. Y son dos cosas conceptualmente diferentes, ¿no? Porque es muy fácil decir voy a luchar contra la droga, porque esa lucha no es una lucha concreta. Porque cuando digo voy a luchar contra la droga, ¿contra quién voy a luchar? ¿Qué significa luchar contra la droga? ¿Voy a pegarle un balazo a una bolsa de cocaína? ¿Voy a agarrar un palo y voy a golpear a un cigarrillo de marihuana? ¿Qué es luchar contra la droga? Y como no tiene una representación clara esa frase, tampoco se puede evaluar si un gobierno lucha contra la droga o no. Luchar contra el narcotráfico es algo totalmente diferente. Porque el narcotráfico sí tiene caras visibles, sí tiene armamento, sí tiene una bala que te puede llegar o no, sí tiene dinero, armas, poder. Y son pocos los gobiernos.

0: hubo cambio en cuanto a la estructura de poder. O sea, se asociaron con otros grupos de poder para derrocar a quien tenía el poder en ese momento y asumiera una nueva persona. O sea, no cambia en esencia el problema, cambian las caras. Y además en muchos países también de nuestra América Latina, el narcotráfico es un pilar importante de las economías de varios países. Esos datos están a disposición. Entonces, no es raro pensar que tal vez los mismos políticos que dicen a la prensa voy a derrotar a la droga, se alían con el narcotráfico para poder financiar sus campañas políticas, su poder, su estilo de vida. Entonces, para mí es importante hacer esa distinción. Luchar contra la droga es una lucha que en esencia no tiene nada, no dice nada. Luchar contra el narcotráfico sí implicaría reducir la oferta de drogas, poder anular algunas vías de tráfico, pero en los hechos la droga sigue estando, estuvo y estará entre nosotros durante toda nuestra historia, porque las drogas están desde el comienzo de la humanidad. Entonces, tal vez lo que tenemos que aprender, más que luchar, es aprender a relacionarnos sanamente y lo más equilibradamente posible con sustancias que siempre van a estar al alcance de todos nosotros.
1: Impresionante, impresionante la claridad, impresionante la claridad, impresionante. Totalmente de acuerdo, ¿no? Y en estos discursos a veces vacuos, vacíos, que han vaciado de contenido, etcétera, etcétera, estamos como muy perdidos, me parece a mí. Quería preguntarte sobre nuestro querido presidente, el Pepe Mujica, que de alguna manera, bueno, afuera tiene toda una connotación mucho más, una connotación diferente a lo que tiene por dentro, a pesar de todo lo que significó, etcétera, etcétera, ¿no? Pero, ¿cómo ves vos esa historia del Pepe cuando legaliza la marihuana? Porque ese hecho nos ha puesto en el mundo como Uruguay, país del primer mundo, ¿viste? El primer país latinoamericano que legaliza la marihuana, etcétera, etcétera. Y un poco pareciera, según, no sé, me corregís, no estoy tan segura de lo que voy a decir, de que con eso se disminuyó el consumo.
0: Bien.
1: Entonces, ¿cómo ves vos ese hecho? Que además, digo, tiene que haber sido un golpe de marketing, un golpe de marketing político fuerte, me imagino yo, por todo el perfil del Pepe, no sé. Pero digo, ¿cómo lo ves vos? Porque ha sido un hecho que nos ha marcado como país, ¿no?
0: Nos ha marcado y nos ha puesto la mira, a veces para lo bien y a veces para lo mal, nos ha puesto la mira de muchos países, de organismos internacionales. No sé si recordás cuando el principal de la JIFE, que es un organismo internacional, nos llamaba piratas, ¿no? Por no cumplir los acuerdos internacionales que Uruguay había suscrito. En realidad, todo ese proceso nos puso la mira y hoy es de interés de muchos países. Te cuento que periódicamente me llaman de Portugal para dar conferencias, para contar esta experiencia. Cuando estoy en Rusia, es algo, lo curioso de Rusia es que me lo preguntan, pero fuera de micrófonos y fuera de auditorio. O sea, son preguntas que me las hacen en privado porque
1: El secreto.
0: Rusia es un país que tiene una legislación muy dura con relación al consumo y al tráfico de droga. Y todavía eso es muy gracioso porque mis libros en ruso, mirá, no tengo uno aquí para mostrarte, hoy tienen una etiqueta, viste, como los cigarrillos en algunos países que dicen, bueno, esto es perjudicial para la salud. Bueno, mis libros tienen una etiqueta que dice, el contenido de este libro habla de drogas, pero usted no se olvide que fumar, que el consumo de drogas está prohibido, ¿no? O sea, en algún punto me enorgullece que mi
1: Claro,
0: libro
1: eso
0: sea
1: te iba a decir, un
0: considerado.
1: orgullo total, porque además su
0: Sí.
1: precio, eso aumentó la venta.
0: La verdad que estoy muy contento como se venden mis libros allá. También esta posibilidad, ya van 4 años que viajo a distintas ciudades rusas a hablar sobre esto. Y hay un interés, pero como te digo, un interés sotto voce, ¿no? Es como un interés en voz bajita. Pero sí, continuando con tu pregunta, fue un fenómeno a nivel mundial. que tuvo sus dificultades, sus complicaciones.

0: declaraciones, pero hoy hay una evidencia clara, porque esto además se mide regularmente. La Secretaría Nacional de Drogas tiene el Observatorio Nacional de Drogas, que es un equipo que monitorea muchas cosas, y entre ellas, hace poco tiempo presentó los resultados del monitoreo del avance de la ley de regulación del cannabis. Entonces, una de las cosas que sale del monitoreo es que no se registra una disminución del consumo, ¿no? Lo que sí no se registra es el aumento exponencial que se preveía, ¿no? Que antes se pensaba que iba a haber cuando, ¿no? Porque me acuerdo que en las discusiones previas a la ley la gente decía, bueno, pero los jóvenes uruguayos se van a volver zombies fumados de marihuana que van a andar por las calles cometiendo toda serie de delitos. Bueno, eso no pasó. No hubo un aumento exponencial en las consultas por problemas relacionados al cannabis. No hubo un aumento, o sea, no disminuyó, pero tampoco hubo un aumento drástico en el consumo. El aumento que se registra es coherente con el aumento del consumo de drogas a nivel mundial, pero sí lo que apareció fue una posibilidad para aquellas personas que deciden consumir marihuana teniendo claro qué es lo que están consumiendo, ¿no? Que es uno de los aspectos claves de la regulación del consumo. Es ofrecerle a los adultos de mayores de 18 años un producto que es producido bajo licencia estatal, que es comercializado en farmacias, en base a un registro que tiene todas las garantías del secreto. Eso también fue una gran discusión, ¿no? Porque al principio la gente no quería, porque además, hoy ya no tanto, pero en esa época el consumo de marihuana era un acto vergonzante socialmente. Entonces nadie quería que la gente supiera que consumiera, pero eso se logró hacer un registro y esos datos están debidamente cuidados. Pero además, lo más interesante de todo esto, Isabel, y que siempre lo digo, es que a partir de la discusión de la ley del cannabis, en este país se habló sobre drogas como nunca en su historia. O sea, a partir de todo ese proceso, hablar de drogas en Uruguay dejó de ser tabú. Y eso es algo que en muchos países todavía nos miran con sorpresa, porque sí, Rusia es uno de esos países, varios países de América Latina todavía no tienen construido desde lo social los canales de comunicación que les permita hablar de esto desde una perspectiva no censuradora, no punitiva, sino más bien desde el aprender juntos a convivir con una realidad, ¿no? Fíjate que nosotros somos de una generación, Isabel, donde hablar de sexo era tabú, ¿no? Entonces, los padres no hablaban de sexo con sus hijos, ¿no? Mucho menos con sus hijas, por el corte machista que tienen nuestros países. Y sin embargo, hoy sabemos que muchos de los embarazos no planificados en la adolescencia tiene que ver con una ausencia de esta comunicación que vos decís, ¿no? Hablar con padres, no desde decirle no tenés que tener sexo hasta que te cases, como antes se hacía, a asumir que esta es una práctica, es una realidad, dentro de las características del ser adolescente es también la exploración de la sexualidad, y hoy en día las nuevas generaciones hablamos con nuestros hijos prácticamente desde la cuna de sexo, ¿sí? Y tenemos conversaciones y acompañamos a nuestras hijas al ginecólogo para hablar de métodos anticonceptivos, de barreras contra enfermedades de transmisión sexual. ¿Por qué no hacemos lo mismo con las drogas? Y eso es lo que yo planteo siempre. ¿Por qué no hablamos con nuestros hijos siendo niños, o tal vez siendo antes de la adolescencia, que sabemos que en nuestros países es la edad de inicio del consumo de drogas? ¿Por qué no hablamos antes sobre esto y hacemos también prevención en el hogar?
1: Sí, estamos, digamos, en el tema central, ¿no?
2: Estamos en el tema central de la información, de la comunicación, de la claridad, de la no mentira, del no ocultamiento, etcétera, etcétera, ¿no? Yo te voy a decir una cosa que comulgo con García Márquez cuando decía que había que legalizarla. Totalmente comulgo a plenitud con eso, él lo planteó muchísimas veces, bueno, poco menos que era como que hablara Satanás, ¿te acordás? Claro, sí. Pero bueno, yo creo que hay una cosa que es real, porque cuando vos desbaratás, legalizás algo, desbaratás toda una estructura. Capaz que lo que no se quiera es justamente eso, desbaratarla, porque hay atrás mucho, mucho dinero, corre mucho dinero, ¿no? Entonces, me parece muy interesante todo esto que ha pasado en Uruguay, porque es como un ejemplo, porque con el tema del aborto, digamos, de la interrupción del embarazo, disminuyeron las muertes maternas, digo, de una manera impresionante, ¿no? Entonces, sí. Bueno, son datos de la realidad que también tenemos que tomarlos fuera de todo prejuicio, fuera de toda mentalidad oscura que parece que nos va invadiendo poco a poco, ¿no?
0: Totalmente. Yo te escucho y no pierdo de vista que además de uruguaya sos ecuatoriana ahora, porque hace varios años que estás en ese hermoso país. Yo como uruguayo, no ecuatoriano, soy muy respetuoso de la idiosincrasia de cada país y de los tiempos que cada país tiene para elaborar procesos como este. Entonces, cuando me invitan a distintos países de América o de Europa, bueno, y ahora Rusia, yo sí los invito a tener esta discusión. Después cada país verá si es su momento de legalizar, de no, si culturalmente, socialmente, hay una base como para que esto sea algo bueno, pero sí hablar de drogas, eso sí, pero con mucho fervor los invito, cada vez que voy, a poder poner palabras sobre aspectos que antes estuvieron muy silenciados, desde el miedo, desde el prejuicio, ¿no? Fíjate cuánta conexión tiene esto con el tema de la sexualidad de nuestros hijos, por ejemplo, ¿no? El miedo, el prejuicio, y poder mirar sobre esto y poder establecer canales de comunicación con nuestros hijos, de comunicación con nuestros alumnos, poder abrir espacios de diálogo en los centros educativos, siempre desde una perspectiva constructiva, de respeto y de aceptación de las particularidades de cada uno.
2: Sí, totalmente, totalmente, digo, y además todo el tema de lo que significa adaptarse a una nueva cultura, etcétera, tiene sus pormenores, y el respeto tiene que ser algo permanente, ¿no? Absolutamente permanente, independiente de que uno vaya adquiriendo muchas cosas, muchas costumbres, ¿no? Es decir, en todos los aspectos, pero digo, ahí todavía como que creo que en este tema o en otros temas también hay diferencias que, bueno, todavía aún después de tantos años y siendo ecuatoriana, teniendo las dos nacionalidades, pegan y cuestan, ¿no? Digo, sí, pero bueno, estoy esperando y deseando que me vengas a visitar, porque vas a pasar muy, muy bien, porque es un país muy bello. Muy bello, muy hermoso, y bueno, ya como que uno tiene todos los paseos planificados para la gente del sur cuando viene a la mitad del mundo, así que bueno, ojalá que sea pronto, que vengas y podamos dar algunas conferencias por ahí o algunos elementos que puedan aportarnos y enriquecernos. El último mensaje, mi querido Germán, ya vamos cerrando el programa.
0: Bueno, mi profundo agradecimiento. Tomo esa invitación que ya me lo venís haciendo hace tiempo. Algún día visitaré ese hermoso país que no conozco y sé la maravillosa anfitriona que sos. Y bueno, gracias una vez más, Isabel, por abrir estos espacios de comunicación. Además de una excelente terapeuta, psicóloga, sos una maravillosa comunicadora que además se anima a temas que otros no se animan desde una altura profesional muy importante, pero además desde tu sensibilidad y tu calidez. Así que yo estoy muy contento siempre que me propones estos diálogos, estas charlas, y feliz de volverme a encontrar contigo.
2: Muchísimas gracias, Germán. Un abrazo enorme con todo el amor y todo el cariño que a través del tiempo sigue creciendo. Felicidades. Cuidado con el invierno de ahí. No sé cómo está, pero debe estar súper frío. Fatal.
0: Está bueno, frío.
2: No es por darte envidia, sol. Pero aquí estamos con 25 grados más o menos.
0: Bueno, y hace pocos días hice playa en Rusia, así que sí, envidio y también me quiero volver al calor rápidamente. Bueno, ya
2: bueno,
0: va a venir.
2: Ya llega. Un abrazo grande y nos estamos comunicando luego, más tarde te escribo y conversamos. Un abracito grande. Cerramos entonces la entrevista.
0: Muy grande a todos los ecuatorianos y bueno, feliz de estar acá también.
2: Muchísimas gracias, Germán. Un gran abrazo. Vamos con otro corte musical, Steffi, así yo ya luego me despido. ¿Ya me tengo que despedir? Muy bien, cerramos entonces a Germán y yo me voy despidiendo. Luego, Germán, te paso todos los mensajes que me han llegado al celular para compartirlos contigo. Muy bien, gente, entonces te cuento que esto fue Sin Miedos en la radio, el programa que va de lunes a viernes de 4 a 5 de la tarde por Radio Pichincha 95.3 para Quito y 94.5 para el noroccidente de la provincia. ¿Quién te acompañó? La doctora Isabel Benítez, psicóloga y sexóloga, 098-4457-429. Ese es mi número telefónico y estoy en Instagram, @DRA, Isabel Benítez, y estoy en TikTok como doctora Isabel Benítez. Facebook, doctora abreviado, sin punto, Isabel Benítez. Nos vemos mañana, jueves, con gente que trabaja para el bienestar. Feliz tarde.

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10: Cordiales saludos, queridos amigos. Ya estamos con ustedes, los cuatro de la información. Se integra nuevamente el Javi también acá. Así que bienvenidos. Aquí estamos listos para compartir las noticias calientitas en este día miércoles ya, ¿no? Miércoles 29 de julio de 2026. Tenemos una tarde calurosa acá en Quito. Y por supuesto también nos acompaña el Javi Bisuete en el Control Master. A los tiempos, la Steffi Martínez en la transmisión digital. Y el Fer Calderón en los diseños, ¿no? Así que estamos listos, queridos amigos, para compartir este espacio Bajo el Ocaso Plus con todos ustedes.
11: Y bien, bien, bien, bien, démosle la bienvenida otra vez al Javi, pues.
9: ¡Bienvenido, Javi!
11: ¡Javi, Javi!
9: ¡La ola!
11: ¡Nunca te vayas, Javi! ¡Nunca te vayas, Javi! ¡Javi, nunca te vayas! Eso es, muy bien, Javi, por favor. La gente te pide, te quiere, eres un referente de este programa, eres un referente de la radio. Esto es como el café sin pan cuando tú no estás, algo así yo lo sentí estos días. Déjame decirte, es como el locro sin papa lo sentí este programa.
12: Como el gobierno de Novoa, oh. Sin ella.
11: No, ya vamos a hablar de esas cosas. No, aguante, nos saludemos a Pedro Arambari, que nadie ha escrito,
12: Nadie, no hay escribe, cariño.
11: Qué tristeza. Os quita el
13: Yo voy a escribir para que
11: empiece. Creo que sí, escribe. Saludamos a Enrique Dulce, os quita el Urbano, que anda leyendo a Enrique Dulce, gran cientista mexicano, recientemente fallecido. Además, saludos también a Gustavo Santillán Galeas desde la Galera, a Edida Barca, que está allá con nosotros, a Pedrito Arambari, a Guachito Calderón, que saluda a la belleza del Javi. Muy bien.
13: Oye,
11: muy
13: a mí
11: bien,
13: me gracias. Está diciendo gracias, Guachito.
11: Una Gabriela
13: Todos
11: Espinosa,
13: los días
11: también.
13: Le leo,
11: saludos.
13: Gracias.
11: Sí, la verdad. ¿Solo crees que a ti te saludan? ¿Qué es, pues, oye?
13: No es verdad, solo un saludo, ¿verdad?
11: Ayer a mí me saludaban Juan Carlitos, todo, y nunca decía, solo tú, oye. Bueno, okay. No importa, hay que dejarse okay. De la envidia porque ya se acaba el mes y estamos muy contentos de que nuestro buen amigo esté mejor de la salud. Se le ve rozagante, se le ve muy bien, así que estamos contentos.
13: Hola, amigos. Es que, abuelito, y usted ya sabe, la seña, o es con el patito, la seña es el silbido, ya yo ya empiezo con mi salud. Pero como no hay cariño, ya ve, qué feo, le
11: abajo
13: extraño.
11: El silbido.
13: Patito Pinos, te extraño. Muy buenas tardes, queridos amigos, qué gusto poderles saludar en esta tarde de miércoles, ombligo de semana.
14: No, tampoco una... está mala tarde, no está tan mal.
13: ¿Qué? Ombligo de semana.
14: Pero una tarde de miércoles.
13: Iba a decir, una tarde de miércoles. Ay, ya, perdonado, abuelito. Menos nomás.
11: Fresqueate
13: porque pirada. Si le tengo que pedir, ya, así no me gustan las cosas. Usted tiene que nacerle.
11: Hijo de madre.
13: Gracias a usted que está del otro lado. Qué tarde para más calurosa aquí en la capital.
11: Solo con la doctora le nace la abuelita.
13: Sí, yo le he visto, sí.
11: ¡Ay!
13: Ya ves, ya te salieron con tus sonidillos. Gracias a usted que está del otro lado aquí en Radio Pichincha, todos los días, todas las tardes, escuchando Bajo el Ocaso. Si usted está en la radio, recuerde alzarle el volumen, que estamos en la 95.3 aquí en Quito, y en el noroccidente de Pichincha estamos en la 94.5. Gracias porque nos siguen en las plataformas digitales. Estamos en Facebook, Instagram, Twitter, Telegram, TikTok, y si se me escapa alguna, usted sabe que ahí también estamos. Les quiero contar, queridos amigos, las tendencias del día de hoy en la red social X. Está de tendencia Santa Elena, y esto porque agentes de la Fiscalía y la Policía Nacional allanaron la morgue de Santa Elena como parte de una investigación por presunto delito de cohecho. También está de tendencia la palabra Quito, y les cuento que esta mañana sucedió algo extremadamente preocupante, terrible, horroroso.
14: Macabro.
13: Un cuerpo fue hallado la mañana de este miércoles, decapitado y colgado en un puente a la entrada de Llano Chico. Y la cabeza fue encontrada en una funda plástica sobre la calzada. Un hecho que ha puesto en zozobra la capital, cosa que no hemos visto antes aquí en la ciudad de Quito. Estas son las tendencias que tenemos el día de hoy, queridos amigos. Y antes de darle paso al Javi, quiero enviarle un saludo cumpleañero a Edison Paucar, nuestro querido compañero, que el día de hoy... está cumpliendo años, pues.
11: Abajo.
13: Que no nos está escuchando, pero ahí está su saludo cumpleañero.
14: Yo también quisiera mandarle un fuerte abrazo de cumpleaños a mi

0: Estamos acá ya en Bajo el Ocaso, 17:08. Ya hemos regresado. Hemos retornado los cuatro de la información. Y ya listos. Ya esto es día tras día. Mejorar día tras día. Vamos a ver cómo nos termina. ¿Cómo responde el organismo?
1: Sí, poco a poco, pues no estás en la pretemporada ahorita.
0: Esto es despacio. Claro. Es como Neymar se lesiona, tiene que regresar, pero... Exactamente. Claro, exactamente.
1: La parte de Neymar quiere decir que tú eres tan talentoso como...
0: No, Neymar. Es un ejemplo, porque puede ser cualquier ejemplo.
2: No, el Javi es súper talentoso. Ahí está modesto, pero es súper talentoso, les cuento, amigos.
0: Señoras y señores, vamos con los titulares del día. 18 grados la temperatura en la ciudad capital del Ecuador.
1: ¿Y yo?
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2: Y lo dicho, aparece un cuerpo embalado al norte de Quito.
1: Y la Agencia Nacional de Tránsito incrementa el costo de los pasajes intra e interprovinciales. Nos fregamos.
0: Daniel Noboa y Santiago Peña se reunieron en Quito y firmaron acuerdos bilaterales. Lo hablé como si fuera periodista paraguayo.
4: Bueno, y en el tema del día de hoy, resumido en la chacota, pues dice así: Osvaldo Hurtado puso a temblar a ADN. Uy, está bastante calientito.
2: Les quitó el sueño.
1: Tú también.
4: No pueden dormir, sí,
2: no,
4: sí.
2: Pesadillas.
0: Se activaron toditos,
2: ay,
0: ¿no?
2: Sí, vendría nuestra canción. Un mal sueño, pesadilla.
0: Un mal sueño, pesadilla.
1: ¿Qué es eso?
0: Una linda canción. Una bonita canción. Señoras y señores, vamos a desarrollo informativo. Gracias por estar en sintonía.
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2: ¿Estamos listos?
4: Así es. Bueno, vamos a empezar con noticias de seguridad acá en Quito, ¿no? Porque un macabro hallazgo conmocionó a moradores y conductores que transitaban por la avenida Simón Bolívar a la altura de la entrada del barrio Bella Aurora, en la parroquia de Llano Grande, cerca del ingreso a Llano Chico, en el norte de Quito. Esto ocurrió esta mañana.
5: En el lugar que le hemos ya descrito bastante bien, fue encontrado un cuerpo embalado y suspendido de un puente a desnivel. Además, y esto es bastante escabroso, la cabeza de la víctima fue localizada sobre la calzada a cerca de unos 300 metros, en el parterre central de la vía. Personal de criminalística acudió al sitio para realizar el levantamiento de indicios y también las investigaciones que permitan, en primer lugar, identificar a la víctima y esclarecer las circunstancias de este hecho.
2: El procedimiento obligó a restringir parcialmente la circulación en la avenida Simón Bolívar. La Agencia Metropolitana de Tránsito cerró temporalmente el carril izquierdo en sentido sur-norte y la calle de Los Nogales para facilitar las diligencias. Posteriormente, la circulación fue restablecida. Y bueno, la Policía Nacional informó que hasta el momento la víctima no ha sido identificada, aunque se presume que se trata de un hombre.
4: Como parte de las investigaciones, los agentes revisarán las cámaras de seguridad instaladas en los alrededores y buscarán posibles testigos que hayan observado movimientos sospechosos durante la madrugada. El hecho generó preocupación entre los habitantes del sector, quienes manifestaron su temor por los recientes episodios de violencia registrados en distintos puntos de la capital.
5: Y están ya ahí algunas imágenes, lógicamente con el cuidado del caso, de lo que aconteció hoy en esta ubicación que les estamos dando por la avenida Simón Bolívar. Y creo que aquí el comentario cae clarito, o sea, se han sumado un montón de ejemplos, de hechos lamentables, de hechos de violencia, que a nuestro humilde entender, por la cantidad de hechos, por las distintas ubicaciones de los mismos, norte, sur, centro, valles, me parece que se exige no un toque de queda ni tampoco una declaratoria de estado de excepción adicional a la que tenemos, pero sí una acción del gobierno frente a este tema. Sé que es mucho pedir, pero ¿a quién más tenemos que hacer el llamado, tomando en cuenta, como bien lo ha dicho la Gaby en muchas ocasiones, que la seguridad es responsabilidad del gobierno? Entonces creo que tenemos que dirigirnos a él en cualquier comentario que vamos a hacer ahorita. Pongan el epígrafe, gobierno, dos puntos, queremos decirle tal cosa.
2: Y mi pregunta es, ¿será que la gente, los asambleístas, por ejemplo, del oficialismo, no se impresionan con estas muestras de inseguridad, con estas muestras de violencia? Porque ustedes revisan la red social X y ustedes ven, obviamente, que es una red social que está bastante tóxica además, y que hay mucha gente compartiendo cosas de inseguridad, de violencia, pero ustedes ven a políticos, gente del medio, periodistas, activistas, todo el mundo alzando la voz por el tema de la inseguridad, de la violencia, y que ahora la estamos viendo aquí en la ciudad de Quito con mayor frecuencia, cosa que no veíamos antes. Pero yo no he visto, queridos amigos ni amigas, ningún pronunciamiento por parte de esta gente, de los asambleístas, de oficialismo, levantando la voz, pidiéndole a su propio gobierno respuestas sobre el tema de la seguridad. Yo sé que no lo van a hacer, y yo sé que me van a decir que soy un ingenuo, pero no es, yo lo sé, yo también lo sé, pero lo quiero poner sobre la mesa, porque es lamentable que nos sigan hablando de seguridad cuando todos estamos viendo que eso no existe en este país, y que nos quieran seguir vendiendo ese idea, ya no nos alcanza cuando vemos todos los días gente muriéndose en las calles y siendo una cifra más para este gobierno.
0: Totalmente, y además porque es una ola de violencia que se vive no solamente en Quito, sino a nivel nacional. El caso del propietario de un local de celulares en La Michelena, quien también fue asesinado. El caso de la servidora pública de un ministerio.
5: Ministerio de Educación.
0: Exactamente, que saliendo del trabajo pierde contacto con su esposo y ya lastimosamente esta historia terminó con ella fallecida. Entonces, ¿qué está pasando? ¿Qué está sucediendo en la capital de la República? Gente que desaparece, se habla de presencia de drogas alrededor de las discotecas en las noches, de presencia de drogas alrededor de las universidades con la que la escopolamina, casi se me va el nombre de la. Entonces, necesitamos un poco más de control, porque yo seguiré diciendo, ellos dicen desde las cabezas principales que se ha dado golpes grandes contra el narcotráfico, que se han desarrollado operaciones que afectan a los grupos, pero no se ve, por lo menos durante las calles, usted sale a las calles, no se siente seguro, en el día a día de los ecuatorianos. Me parece que sí hay que darle y prestarle mucha atención para ver cómo se actúa con el tema de seguridad, y además porque hemos vivido en permanente estado de excepción y no hay mejoría. ¿Qué hubiera pasado, Chano, en un día en el que no tengamos ni estado de excepción? ¿Se habrían más?
5: No creo. No creo que pasa por ahí, Javi. Y yo quisiera más bien recuperar una parte de lo que tú dijiste cuando hablaste de cabezas principales. Les cuento que desde que el señor José Julio Neira tiene el control de los gabinetes interinstitucionales y acompaña al presidente de la República a las entrevistas, y él es encargado de hablar de economía, y él es encargado de hablar de seguridad, y él es encargado de hablar de lo que sea, que uno de los que se ha desaparecido de los micrófonos, inclusive de eso, es John Reinberg. Si ustedes se fijan un poco de este sobreperfil que tiene ahora José Julio Neira, ha significado también el que disminuya su perfil John Reinberg.
0: Sí, es verdad.
5: Entonces, aquí lo teníamos de invitado permanente, que incluso le dijimos que es un permanente invitado. Ya no viene John Reinberg, ya no está en ya el programa. No.
2: Se ha apagado su voz.
5: Se ha desaparecido. Entonces, yo creo, me parece, esto es una hipótesis, creo que el propio presidente de la República no debería estar muy contento con los resultados de seguridad, y creo que lo ha puesto en la refri a John Reinberg.
0: Sí, es verdad.
5: Mientras que solamente confía y le queda, porque parece que se vive una crisis muy grande por el tema de la popularidad que está en caída, de José Julio Ney.
0: ¿Cuáles fueron las últimas grandes declaraciones de Reinberg con la prensa?
5: Habla, pero ya no busca perfilarse, ya no utiliza troles para estar con mayor presencia. Uh-huh. Pero, qué sé yo, alguna captura, ¿no es cierto? ¿Alguna cosa?
2: Sí, el día de hoy justamente un tema de un operativo, Apolo o alguna cosa, que él sinceramente desde el inicio de su gestión ha estado liderando estos operativos, ganando espacio en el público, en las fotos, en los videos. Entonces, nada
5: así
2: más.
5: Dice Washington Calderón, esa es la narrativa. Sacan por un tiempo a alguien que hable y luego lo callan, dice.
2: Bueno, es que yo también creo que ya no les dejan hablar cuando ya hablan hasta de más. Entonces ya mejor.
5: Y sí se pasó.
2: Que claro, claro. Él ya adelantó muchos criterios en estos últimos tiempos.
4: Bueno, cambiemos de tema. Antes de eso, un fiel oyente nos está pidiendo que le enviemos saludos a su hija, Mariela Gonzabay, que está de cumpleaños, ¿no?
0: Es cumpleaños, Mariela.
4: Así que,
0: Mariela.
4: Bueno, el mensaje de nuestro oyente Javier González dice así. Saludos desde Salinas, la playa de Chipipe, para mi linda hija, la ingeniera Mariela Gonzabay. Que viva la cumpleañera.
5: Muy bien.
2: Feliz cumpleaños. Un saludo hasta Chipipe.
5: Hasta la chipipe.
4: Bueno, vamos a hablar de este nuevo garrotazo económico que se viene, porque el directorio de la Agencia Nacional de Tránsito oficializó un aumento del 25% en las tarifas del transporte terrestre interprovincial e intraprovincial en todo el país. La medida que dio quedó ratificada mediante resolución.
5: Así es, suben esos pasajes. Luis Darío Villacrés, director de la Agencia Nacional de Tránsito, informó que el proceso se encuentra actualmente en una fase de socialización con las operadoras de transporte de las diversas provincias. Según los cronogramas previstos y la información difundida, se espera, mucha atención, que el nuevo cobro comience a aplicarse de manera efectiva para los usuarios a partir del 1 de agosto de 2026.
2: O sea, este sábado. Como el sábado.
5: Así es, rapidito.
2: Y bueno, por ejemplo, gremios como la Unión Lojana de Cooperativas de Transporte explicaron que la entrada en vigencia depende de la actualización de los sistemas de venta de boletos y la configuración de rutas. En varias provincias, las cooperativas programaron reuniones para el día de hoy, 29 de julio, con el fin de unificar los costos en rutas compartidas y evitar disparidades tarifarias para el usuario.
4: Bueno, y de su lado, las autoridades aclararon que este incremento funciona como un ajuste puente y no representa la fórmula técnica final para el sector. Estas tarifas regirán únicamente hasta que la ANT complete la validación e implementación de una metodología definitiva para la fijación de pasajes en ambas modalidades.
0: Que el gremio de transportistas venía solicitando una revisión tarifaria desde el año 2025. Entre los principales argumentos presentados por el sector se encuentran, Gaby,
2: el encarecimiento del diésel número uno, el fin de los mecanismos de compensación tras las reformas a los precios de los combustibles, número dos, y el incumplimiento de la Ley Orgánica de Transporte Terrestre, que exige revisiones cada 2 años. El último ajuste se había realizado en 2021, es decir, hace 5 años.
5: El beneficio económico del alza de pasajes no será automático ni incondicional para todas las unidades. Las operadoras de transporte están obligadas a cumplir con requisitos técnicos destinados a mejorar el servicio y la protección del pasajero.
0: Así es, mis queridos amigos, lo que les puedo comentar que entre las exigencias se encuentra la instalación obligatoria de botones de pánico y contadores de pasajeros en cada unidad. Con estas medidas, la ANT busca reforzar la seguridad de los usuarios y garantizar un mejor control operativo del servicio de transporte en nuestro país.
4: Bueno, realmente un duro golpe para quienes, incluso por trabajo, por temas familiares, usualmente pues se desplazan en el transporte interprovincial o intraprovincial, ¿no? Porque 25% es bastante. Por ejemplo, a Guayaquil cuesta $15 y con el 25% sube a $19 más o menos, son $4. Ida y vuelta son $8 adicionales. Y mucha gente viaja los fines de semana porque de provincias trabajan acá en Quito o viceversa. Entonces es un duro golpe definitivamente, ¿no? Y la ANT trata de dorar la píldora diciendo que esto no va a regir inmediatamente, que hace falta no sé cuántos estudios, que primero se debe mejorar el servicio, colocar botones de pánico, contadores de pasajeros, etcétera. Entonces es mentira, las cooperativas ya tienen ya las nuevas tarifas y ya rigen automáticamente este sábado, así que no hay que darse las vueltas, ¿no?
5: Sí, básicamente una parte de la noticia nosotros decimos que están en reuniones, están justamente a ver cómo implementan esto. Y la fecha es inmediata, es el 1 de agosto. Entonces, desde ahí, justo en periodo de vacaciones de la sierra, acá vamos a tener reacciones, digo yo, porque la gente se va a dar cuenta de este incremento y evidentemente, digo yo, no le va a gustar. Uh-huh. Porque es un momento en el que la economía es súper delicada, es un momento en el que ya empiezan las matrículas de los colegios, es un momento en el que gastas bastante también durante este periodo. Quizás con los chicos en la sierra, me refiero, en las casas y demás, tienes otro tipo de gastos, ya no te despiertas tan temprano, ya no los despiertas a ellos tan temprano, pero tienes igual gastos. A veces hay que buscarles un vacacional, hay que buscarles otras actividades, porque si no, pasan en la casa conectados todo el día. Y vas de viaje, ¿cuánto te incrementa esto? La gente está saliendo full los fines de semana al Huigo, al refugio animal que tenemos aquí en Guayabamba, a las piscinas, y toman autobús. Entonces, y ahora ese gasto, realmente, qué pesar, qué difícil, ¿no?
6: Sí, totalmente, es increíble, se va... se vuelve más cara la vida, señoras y señores. Y de poquito en poquito, ¿no? Y eso es un golpe al bolsillo de la gente. Continuemos, vamos con política.
4: Bueno, vamos a hablar de la visita que realiza nuestro país el presidente de Paraguay, porque los diálogos entre Daniel Noboa y el mandatario de Paraguay, Santiago Peña, se concentraron en la firma de acuerdos bilaterales para impulsar la cooperación entre ambas naciones.
2: Peña y Noboa cumplieron agenda en la ciudad de Quito, donde participaron de varias actividades en el Palacio de Carondelet. Desde horas de la mañana y pasadas las 15 horas ofrecieron declaraciones a los medios de comunicación.
6: Totalmente. El presidente de Paraguay agradeció la hospitalidad del mandatario ecuatoriano y destacó que ambos países mantienen lazos fraternos de amistad que se fortalece con esta visita oficial, con la cual informó se refuerza el compromiso de trabajar en una agenda bilateral que sea beneficiosa para ambos países. Vamos a escuchar al presidente de Paraguay.
7: Contra de flagelos como el crimen organizado, el crimen transnacional que hoy nos ocupa en nuestra agenda. Paraguay y Ecuador tienen muy claro que nunca va a haber desarrollo y prosperidad en nuestras naciones si primero no somos capaces de ofrecer seguridad, seguridad jurídica, seguridad física, y estamos ambos trabajando. Pero también entendemos que ese trabajo tiene que llevarnos a trabajar de manera coordinada entre varios países. Al crimen organizado lo vamos a combatir con instituciones organizadas, con países organizados.
5: Escuchábamos al presidente de Paraguay que tuvo el asunto de seguridad también como parte primordial de la agenda de discusión con Noboa, y vamos a hablar de Noboa porque sobre estos mensajes que lanza, se lanzó una puya también al tema de lo que habían dicho dictador, dicen que no como los gobiernos autoritarios, no nos reunimos ahora como se reunían antes con una visión ideológica, como esos gobiernos autoritarios de antes, dice.
2: ¿Y cuál es su ideología? Es la pregunta.
5: No tiene ideología, sino la competitividad de los mercados internacionales.
2: ¿Y eso no es ideología?
5: Pero ¿sabes qué? Escuchémosle a él.
2: Por favor.
8: Hoy, esta nueva generación de mandatarios tiene la responsabilidad de trabajar en conjunto, de trabajar juntos. Así como en el pasado, de una manera negativa, se juntaban algunas naciones para hacer el mal, dominar de una manera autoritaria e ideológica y afectar a nuestros pueblos, hoy nosotros tenemos la responsabilidad de ponernos al día con el desarrollo del mundo. Hoy Latinoamérica tiene la responsabilidad de unirse, de estar junta. Y esa unión es la que nos tiene que hacer competitivos a nivel mundial.
6: Estas declaraciones son las que se quedan guardadas y después de unos 3-4 años, cuando vayan avanzando los gobiernos de una tendencia política y hayan manifestaciones a lo largo de Sudamérica, quedarán para el recuerdo y diremos, ah, pero no sé, no, que estaban bien. Entonces, solo ponemos ahí para que tengan en cuenta.
2: Pero sí hay que tenerlo en cuenta, porque Javi, la memoria es frágil, claro. Además. Entonces, como tú dices, bendito repositorio.
6: El repositorio
5: tiene unas declaraciones rimbombantes nomás, firman acuerdos, pone una ofrenda floral. Oye, estas acciones de la diplomacia siempre son tan chatas, ¿no? Son tan aburridas.
2: Y que no nos nutren como país, además.
6: Pero imagínate, justo lo que hablamos en el chat interno, imagínate, Lavinia con la... ¿Sí existe la primera dama en Paraguay? Bueno, sí, pongámosla
4: sí,
6: así.
4: Sí. Sí,
2: porque aquí no existe la figura, ¿no?
6: La figura. La primera dama de Paraguay caminando por el centro histórico y ver...
4: Y todo vallado.
2: Todo vallado. A tu derecha encuentras la valla número uno, claro, debajo de Carondelet.
5: La valla de la independencia, la valla
2: la
5: de
2: La valla
5: San
2: de
5: Francisco.
2: La peluquería que le retiraron al señor.
5: Claro.
2: La valla de los souvenirs.
5: La valla del señor Neira, la valla del señor del secretario jurídico. Todos tienen su valla. Valla, valla, valla.
2: Claro.
6: Entonces, ahí vamos a ver en qué terminarán estos acuerdos, que es de seguridad, dicen, que es poco comercial, pero vamos a...
5: No hay una relación comercial tan fuerte con Paraguay.
6: Que por lo menos se haya hecho aquí, no viajó a...
5: Sí, viajó primero.
6: Pues. A Paraguay.
5: Ya se fue primero allá. Pero
6: por lo menos ya alguna vez ya recibiera acá, ya no tanto viaje.
2: ¿O será que les da vergüenza ver aquí todo vallado?
6: Por eso, pero ya... Por lo menos regresó.
2: ¿Crees que le dé vergüenza ahí mostrar el centro histórico vallado?
6: No creo que vergüenza, porque si le diera vergüenza tranquilamente, eso en San Borondón se hubieran dado.
5: ¿Sabes lo que va a decir? Va a creer que es vallado por la presencia de la visitante.
6: Ah, claro. Claro.
2: No, ¿sabes qué? Como su hito es construir cárceles, entonces así más o menos se ve, pura valla.
5: Vamos a conocer la cárcel del encuentro, está que le dije.
6: Sí, imagínate.
4: Bueno, ¿tenemos pausa hoy día o seguimos?
6: Claro que sí, tenemos una pausita cortita, muy corta, así que regresamos acá en Bajo el Ocaso Plus. Métale ahí. Eso.

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0: Bueno, ya estamos de vuelta, queridos amigos. Tenemos ya en pantalla la portada de La Chacota de hoy para quienes siguen nuestra señal en YouTube. Y dice así: Osvaldo Hurtado puso a temblar a ADN.
1: Y es que las recientes declaraciones del expresidente de la República, Osvaldo Hurtado, generaron un polvorín al interior del gobierno, queridos amigos.
2: Ministros y asambleístas del movimiento oficialista Acción Democrática Ecuatoriana, Acción Democrática Nacional, se activaron de manera simultánea, como que les hubieran echado sal, en defensa de su jefe, Daniel Noboa. Dijeron: Jerónimo, nos vamos a defenderle de las afirmaciones de este expresidente Hurtado. Allá voy, Redequi.
1: Uno para todos.
3: Sí, todos para uno. Pero antes de revisar esta avalancha de reacciones, recordemos en primera instancia lo que dijo Osvaldo Hurtado sobre el Prezi a nivel nacional en Teleamazonas, zona.
2: Hurtado,
3: métale Hurtado.
1: Abuelito.
3: Puedes, hazle screen, Steffi, querida, porque se nos trabó ahí ese, claro. ese video. Y
1: no saboteó.
2: No es culpa nuestra.
3: A veces se pone así, funciona.
0: Creo que mandaron la mala energía a los de ADN para que no salga ese video.
3: Cruz.
0: Pero sí, podemos arreglarlo.
3: Sí, ya le haces.
0: O ya lo perdimos.
3: Y justo le decía a Steffi, véale que le puedes hacer.
2: Pero a lo mejor tú puedes imitarlo, Javi, para ver lo que dice.
1: No, ya está.
0: A ver, ya está, Isa.
3: No funca.
1: No está.
2: Entonces te toca.
1: Virus.
3: Bueno, ahí estamos observando a Osvaldo. Estamos viendo en pantalla a Osvaldo Hurtado.
0: Pero bueno.
3: ¿Qué pasaría?
0: Chano, resúmenos lo que dijo Osvaldo Hurtado.
1: A mí no me pregunten porque yo no vi, amigos. Yo la verdad no vi el video.
2: Es una entrevista de ayer, ¿no?
1: Así es la de ayer.
2: Osvaldo Hurtado empieza a hacer un análisis de todo el estilo de gobierno de Daniel Noboa. Se refiere a este gobierno que va en camino a ser cada vez más autoritario, más autócrata, y ya utilizó la palabra dictadura, no como el modelo actual, pero sí hacia dónde se está dirigiendo. Y también dijo que José Julio Neira es como un segundo presidente. ¿Ya? Yo no sé si quiso decir como que fuera el vicepresidente, ¿sí?, o fuera un segundo presidente, un adicional, pero le dijo que con esto de que hay un desbalance absoluto.
0: Sí, ya tenemos el video.
1: A ver, vamos a escuchar.
3: Gracias, Chanito, pero
4: hay identidad. ¿Y cómo es que se llama a un presidente que no respeta la división del poder, la independencia de la justicia, las elecciones libres, las libertades públicas? ¿Cómo es que se le llama? Se le llama dictador, pues.
5: Noboa es un...
4: No hay otro nombre.
5: Es un dictador.
4: Pero sin duda, yo diría un cripto-dictador. Eso quiere decir un autoritario, un autócrata, camino de convertirse en un dictador.
0: Bueno, ahí estaba la parte esencial de lo que dijo Osvaldo Hurtado. Y frente a estas declaraciones, los asambleístas de ADN pues saltaron, pegaron el grito al cielo, se pusieron como gato panza arriba para defender a su jefecito Daniel Noboa.
1: Claro, yo veía ayer las imágenes de esta entrevista que le hicieron a Osvaldo Hurtado, el expresidente Hurtado, veía en X, así, o sea, no me tomé el tiempo de leer la parte de arriba. Y cuando dije, bueno, ¿qué tanto hablarán del señor? Porque estaba en la entrevista, pero en las citas, todos defendiendo, ¿qué es esto? Pero veamos lo que dijo el presidente encargado de la asamblea, Esteban Torres, en su red social X, porque él se tomó bastante tiempito para defender al gobierno de las palabras, de las groseras palabras del expresidente Hurtado, y lo dijo así: en el régimen presidencial ecuatoriano existe separación de poderes, independencia judicial, elecciones libres, libertad de opinión, eso está de preguntarle a la señora Panchana, y una corte constitucional con posiciones contrarias al gobierno. Por ello, el doctor Hurtado puede criticar al presidente constitucional sin temor alguno. Si quisiera, podría ser inclusive candidato a una dignidad seccional. El presidente Noboa es un demócrata que gobierna con los poderes que le confiere la Constitución, dice Esteban Torres. De hecho, en la elección del 2025 le ganó con 11 puntos a la candidata del correísmo luego de una primera vuelta, que también ganó por 11 puntos. Antes ganó su primera elección presidencial el 2023, revalidando el

0: presidenta de la Comisión de Transparencia reaccionó con la siguiente afirmación, igual en la famosa Red X. Dice Diana Jácome: Osvaldo Hurtado está en su derecho de cuestionar al gobierno, pero no de desinformar al país. Llamar dictador al presidente Daniel Noboa cuando existen elecciones, oposición, libertad de expresión e instituciones en funcionamiento es un exceso político que solo busca polarizar y desacreditar la democracia. No soné como Diana Jácome, pero...
1: No, pero de estas palabras
0: pero la leí mejor que Diana Jácome, ¿no?
1: Sí. O sea, mira lo que dice. Existen elecciones. Señora Jácome, que hayan elecciones no quiere decir que sean democráticas las elecciones. Oposición, ¿cuál? Si están proscribiendo a la oposición. El alcalde de Guayaquil está preso sin sentencia. Libertad de expresión. Instituciones en funcionamiento, ¿cuáles? Que nos diga, de pronto el Ministerio de Salud, los hospitales.
0: ¿No? Muy bien.
1: ¿Te parece?
0: Está muy bien. Y sobre todo también dice que hay elecciones. Con elecciones ya quédense contentos, no es ya, dictadura.
1: Esto es democracia.
0: Ya, pues es democracia. Tú votas, entonces ya es
1: porque
0: democracia.
1: Porque tu voto
2: aunque,
1: cuenta.
2: Aunque se pretenda estar, que esté únicamente en la papeleta ADN, pero hay votaciones.
1: Hay votaciones, claro.
2: Garantizar la democracia.
3: Tenemos más en esta avalancha de opiniones, como Lucía Jaramillo, quien dice... Una acusación no puede borrar lo que Ecuador decidió. Para quienes no saben quién es Lucía Jaramillo, bueno, les presento, es la asambleísta.
0: Hola, ¿qué tal?
3: ¿Cómo está? Buenas tardes. El expresidente Osvaldo Hurtado calificó como dictador al presidente Noboa, dice Jaramillo, desconociendo que fue elegido nuevamente por los ecuatorianos en las elecciones del 2025, con el 55.63% de los votos para gobernar durante el periodo constitucional 2025-2029. Se puede cuestionar al gobierno y ejercer oposición. Lo que no corresponde es convertir una diferencia política en una acusación que desconoce el mandato popular y la legitimidad que millones de ecuatorianos expresaron en las urnas.
1: Parece que le ha copiado al mensaje del presidente de la Asamblea, de Esteban Torres, pero como ChatGPT, dame más datos respecto de este.
3: Métele
1: más.
3: Claro,
1: ponle más contexto.
2: Seguramente se conversaron, ¿no? Para coordinar estas publicaciones. Y bueno, seguimos con más porque por su parte la vicepresidenta de la Comisión de Archivo, perdón, de la Comisión de Fiscalización, Ana Belén Tapia, dijo esto también en la red social X. Es lamentable ver que el señor Hurtado se exprese de manera tan suelta, haciendo un comentario totalmente fuera de lugar. Jamás puede comparar al presidente Noboa, que es un joven valiente, que ama a su país, con un prófugo de la justicia, que es Correa, dice. ¿Ah?
1: No, le ama.
2: Eso dice.
1: Por suerte ama el país. Sí. Imagínate si le odiara.
0: Imagínate si hubiera nacido aquí.
1: Claro, imagínate. Y bueno, también tenemos la reacción del asambleísta Jorge Chamba, quien no podía faltar a este espacio. Y dijo lo siguiente: en democracia todos tenemos libertad de opinar, incluso en televisión nacional. Y está bien que así sea. Nosotros, dice el asambleísta Chamba, respondemos con hechos. En Guayaquil y en todo el Ecuador ya se siente la diferencia. ¿Más seguridad? Por favor, señor Chamba, mire lo que hemos hablado hoy día, un cuerpo decapitado aquí en la ciudad de Quito. ¿Más trabajo? Hoy ya veía que circulaba en redes sociales una larguísima fila.
2: Por un puesto de trabajo.
1: Exactamente, en Manaví, en Puerto, ¿no? Viejo, en Puerto Viejo. Por un puesto de trabajo. Cero pactos, seguro, claro. Cero pactos. Sí,
0: progen, no voy llamadas. No.
1: Y cero corrupción.
2: Cero corrupción y
1: ATM, progen. Ay. Las medicinas, ¿es en serio?
2: No, yo creo que debemos llamarle a la Liz en este momento. A ver, ¿qué opina de lo que dice Jorge Chamba? A ver.
0: Hola, Li.
4: Son unos sinvergüenzas, cínicos, mentirosos.
0: Gracias.
1: ¿Cuánto te extrañé, Li?
0: Sí,
4: son unos sinvergüenzas, cínicos, mentirosos.
0: ¿Estás bien, Li?
2: Ya.
4: Son unos sinvergüenzas, cínicos, mentirosos.
0: Gracias. A mí, toca a mí.
1: Sí, te toca.
0: Bueno, la presidenta de la Comisión de Seguridad, Inés Alarcón, también expresó lo siguiente. ¿Cómo lee Inés Alarcón, Javi?
1: Hoy no.
0: ¿Hoy no?
1: No, mejor no limites, tú le...
2: Tú mismo.
1: Sí, Chana, por favor, te gana.
0: ¡Cuánta infamia! Lo dicho por Hurtado es por lo menos una grosera deshonestidad intelectual.
1: Ya vamos a hablar de la deshonestidad intelectual.
0: Signo de admiración. Mi rechazo absoluto a semejante declaración en la que se omite que Correa es un delincuente, prófugo y cómplice de las pandillas que hoy son el brazo armado de... Mostrar más porque ya no llegó el mensaje.
1: Oye, mira, a mí leer el nombre de las

0: asambleísta Inés Alarcón. Sí me da, ¿qué les puedo decir, amigos? Me da vergüenza ajena, porque una semana atrás, una asambleísta de la Revolución Ciudadana, Yairén Noriega, una joven valiente asambleísta de la Revolución Ciudadana, fue a un centro médico, a un hospital en Yaruquí, y no le dejaron pasar, no le permitieron ingresar, porque ella iba a hacer un trabajo de fiscalización. Le dijeron que desde arriba le habían dado la orden de no dejarle ingresar. La gente se quejaba en los exteriores de que no recibía atención. Y bueno, el asambleísta dejó documentado en un video este tema del hospital de Yaruquí. Y resulta que la señora Inés Alarcón, me parece que el día de ayer o antes de ayer, sube un video que llega al hospital de Yaruquí y muestra las medicinas y muestra campante, la buena atención, la gente ahí feliz, contenta, siendo atendida. Y me llama esto bastante la atención, porque entonces, ¿qué, estamos todos locos porque la gente sale a protestar por medicinas cuando existen medicinas, aparentemente, según la señora Alarcón? Y la gente está loca y estamos locos todos queriendo decir que no hay medicina. Y extrañamente, en ese video que subió la asambleísta, todos estaban con mascarilla. De pronto no querían que se les reconozcan los rostros, estaban con mascarillas. Hoy en la ciudad de Cuenca protestaban también por un tema de la salud. Y no puede ser, pues, que la señora Alarcón hable de honestidad intelectual, deshonestidad intelectual. O sea, también hay que tener coherencia en lo que se dice y en lo que se hace, Javi.
1: Es verdad, Gabilu, y estoy contigo. ¿Y sabes qué tenemos más? Es que es una avalancha, ya está.
2: Ya hay suficiente, ¿ya para qué más?
1: Más para
2: no,
1: seguir.
2: No,
1: ya cerremos, se acabó.
2: Ya se acabó. No.
1: Adrián Castro, mis queridos amigos.
2: Se acabó.
1: Arroba a Castro Piedra. Escuchen este. Que una persona que nunca fue elegido por el pueblo y que llegó a ser presidente por un lamentable accidente aéreo hable sobre democracia, es como que un extranjero venga a hablarnos de encebollado.
2: Véale, ¿qué estaba comiendo Novoa el otro día en las fiestas de Guayaquil?
1: Imagínate, las cosas como son, las exquisitas opiniones que pueda tener el señor Hurtado no pueden ser tomadas en serio.
0: Oiga, pero...
1: ¿los del accidente?
0: Hurtado sí fue, pues, elegido, claro, por el pueblo como vicepresidente, señor Castro.
3: Y fue binomio de Jaime Roldós en este pacto entre CFP y la Democracia Popular, elegido en las urnas. Entonces aquí se aplicó la sucesión presidencial, pues. Y justamente sobre esto, el ex asambleísta del suspendido Movimiento Construye, se suspendieron a Construye, ¿no? El ex asambleísta Jorge Peña Fiel reaccionó frente a lo que dijo el legislador de ADN, Adrián Castro, y lo hizo de esta manera, ¿no? Adrián, coma.
4: Por favor.
3: Por favor. Ni todos ustedes de ADN juntos le llegan al tobillo al doctor Hurtado. Ay, ay, ay, ¿no? Parece que no lo ven, pero hacen el ridículo y posicionan más el mensaje de Noboa. Cripto dictador, jaja, sigan nomás.
1: Que
3: eso
1: no
3: fue lo que
1: ninguno,
3: le dijo.
1: Les dijo.
3: Sí,
0: pero es que les ha dolido bastante lo que les ha dicho el expresidente Hurtado.
3: Sí, y es que hablan barbaridades. ¿Cómo puede decir Adrián Castro que
0: no
3: Osvaldo Hurtado no fue elegido por los ecuatorianos? ¿Qué le pasa?
0: Claro que en esos tiempos era mejor negocio ser vicepresidente que presidente, porque ustedes ya saben lo que pasó en la historia de este país. Y bueno, esta mañana en la Asamblea Nacional se dieron otras reacciones después de la arrastrada que le dio en redes sociales Jorge Peña Fiel al legislador Adrián Castro. ¿Qué cree? Se volvió a pronunciar.
3: Necio.
0: Claro, pues.
5: Esta vez Castro aseguró que el expresidente Osvaldo Hurtado debe presentar pruebas de sus afirmaciones contra Noboa. ¡Pruebe que es un cripto dictador, señor Hurtado, por favor!
1: Exactamente, Castro pasó un mal momento ante las preguntas planteadas por el colega periodista Enrique Alciber. Vamos a recordar lo que sucedió en esta mañana.
6: Que le dice cripto dictador o dictador encubierto, que significa cripto, ¿no? Encubierto. ¿Les dolió que le haya tratado así a su presidente, el señor Daniel Noboa, Osvaldo Hurtado?
7: Más allá de eso, si es que él tiene algo que probar después de una declaración de esas, tiene que demostrarlo. Tiene
6: y no se han tomado los organismos.
7: Hay canales oficiales para
6: eso. Por ejemplo, el señor le decía respecto al CNE, y no está tomado el CNE por el gobierno, por Daniel Noboa.
7: Pero es una apreciación suya. Si yo, ahora, yo le digo una cosa, porque usted lo que dice, Enrique, es sumamente grave. El Código Orgánico Integral Penal dice que si es que existe algún tipo penal como el que usted está ese rato diciendo, usted tiene que denunciar.
6: No es tipo penal.
7: Usted tiene que denunciar. No, claro. Penal. Usted está hablando de un presunto tráfico de influencias.
6: Yo no le he dicho de tráfico de influencias. Bueno, le he dicho
7: hágase cargo de sus declaraciones, estimado Enrique. Yo le estoy tomando sus palabras.
6: Y si está o no está tomado el
7: hágase cargo de sus declaraciones,
6: estimado. Estoy preguntándole. No está tomado el Consejo Nacional Electoral por el gobierno.
7: Pues no, pues que
6: porque desde ahí ha perseguido, vea, a Jan Topping lo persiguieron. A través del Consejo Nacional Electoral fueron al Tribunal Contencioso Electoral, lo borraron del mapa.
7: Querido Enrique, es una apreciación netamente suya.
6: La fiscalía no está tomada por el gobierno.
7: Pero, ¿y cómo es eso? Si usted conoce eso, Enrique, debería denunciar.
6: Pregunto,
7: usted es un ciudadano.
3: Ay, ay, ay, trágame tierra, ¿no?
0: Y escúpeme lejos.
3: Y sí, bien,
5: bien escupido.
0: Y bien lejos.
3: Bueno, vaya momento que pasó el asambleísta Adrián Castro, ¿no? Y encima le amenaza al colega Enrique Alcíbar, ¿no? Que lo que acaba de decir.
0: Que se haga cargo.
3: Que se haga cargo, porque esto está en el Código Integral Penal, ¿no? Terrible, terrible. Encima una amenaza judicial. Y bueno, también hubo reacciones de otras organizaciones políticas. El asambleísta y director nacional del Partido Social Cristiano, Alfredo Serrano, dijo que coincide con lo aseverado por Osvaldo Hurtado respecto a Daniel Noboa. Vamos a escuchar.
4: Coincido con el expresidente Osvaldo Hurtado, de que incluso lo dije en algún medio de comunicación, en una entrevista, hay muchas personas en el Ecuador que no quisieron ser candidatos por miedo al gobierno. Hay muchos candidatos en el Partido Social Cristiano, por ejemplo, o precandidatos que se han bajado de la candidatura por amenazas del gobierno. De manera que coincidimos, esta vez obviamente ha tenido repercusión un expresidente de la República que diga lo que todos sentimos. Ya lo dijo Andrés Rocha en su momento a nombre del Partido Social Cristiano, desde Guayaquil, en un comunicado que salió, no escrito, sino de audio y video, diciendo exactamente lo mismo. De manera que en eso coincidimos en este tipo de declaraciones y ojalá haya cambio en el gobierno. El presidente Correa ha hablado de un cuasi dictador, de un cripto dictador, que es previo a ser dictador. Yo creo que sí estamos en una autocracia en este momento, donde lamentablemente solamente se busca ganar elecciones a cualquier costo, haciéndole un daño terrible y que podría ser en algún momento hasta irreparable a la democracia ecuatoriana.
0: Y bueno, el asambleísta de la Revolución Ciudadana, Franklin Samaniego, también coincidió con lo afirmado por Hurtado tras señalar los casos de persecución a organizaciones sociales y opositoras al gobierno, lo que lesiona la democracia. Escuchemos a Franklin Samaniego.
8: Se ha armado desde el oficialismo, resulta en señalar que el expresidente Osvaldo Hurtado es correísta. Parecería que nosotros somos los únicos que estamos reclamando en este país. Y esta situación es grave y es compleja. Se está lesionando la democracia. Y lo grave es que haya voces que todavía piensen que no pasa nada en el Ecuador y que el oficialismo arremeta contra cualquier persona que hable de lo que realmente sucede. Proscribir organizaciones políticas, perseguir a adversarios políticos. Es evidente, ya no solo es la Revolución Ciudadana. La Revolución Ciudadana ha pasado tres procesos, el de la Revolución Ciudadana, el de Reto y el de Amigo. Y ahora también Pachacuti, y esto, como digo, yo escuchaba y refrendo el tema, no solo se ha robado el árbitro, no solo se ha robado la cancha, ahora también se ha robado el balón.
1: Bueno, mis queridos amigos, y esta mañana Verónica Silva en el espacio Quique Show indicó que Ecuador se encuentra en una grave crisis política y que se está debilitando la democracia. Vamos a escuchar, me pareció importante
0: sí,
1: este
0: claro.
1: Extractito de Verónica Silva. Adelante.
9: El Ecuador ya está en una grave crisis política, en una conmoción interna que está debilitando cada vez más la democracia. Yo diría que en estos momentos, Quique, no necesariamente hemos llegado a una dictadura. Sí, precisamente yo he dicho que esto es una autocracia. Sí, hay una injerencia del Ejecutivo prácticamente en varias instituciones, ya no hay una independencia de las autoridades electorales, tenemos prácticamente cooptados, serían los canales de participación, es así, injerencia en los gobiernos autónomos, pero yo no me atrevería a decir que estamos en una dictadura, porque si regresamos a lo que significó el siglo XX, ¿no? Congresos cerrados, donde las constituciones ya no tenían ningún valor institucional real, tanquetas prácticamente controlando la vida pública, cientos y cientos de apresados, creo que esa imagen de la dictadura que la vivimos en el siglo XX no es lo que hoy estamos viviendo, ¿sí? Sin embargo, es cierto que estamos en un declive cada vez mayor de las democracias, y sí, yo diría que si no ponemos los controles necesarios, si no empezamos a decirle a este gobierno basta ya, podríamos devenir en un proceso muy, muy duro, ¿no? Como lo que vivieron, por ejemplo, los peruanos.
5: Bueno, bueno, les hemos dado una chacota bien, bien gordita, ¿no? Bien interesante y con mucho que comentar. Dos cositas. Hasta antes de esta bronca que genera o que el polvorín que crea el expresidente Hurtado, que por cierto aquí no le estamos dando perfil al expresidente, que también tiene muchísimas cosas por las que sentirse como
3: por supuesto,
5: sentir vergüenza,
3: ha hecho,
5: ¿no?
3: Muchísimo daño al país a su momento, ¿no? La democracia popular. Pues él fue responsable de la sucretización, ¿no?
5: Entre otras cosas.
3: Entre otras cosas, sí, sí, perdón, te interrumpí.
5: No, tranquilo. Y a lo que yo voy es que hasta antes de esta intervención de Hurtado, todo el presidente Noboa, pues en redes. Presidente Noboa, bajo el liderato del presidente Noboa, hacemos esto. El riesgo país que lidera el presidente Noboa. Presidente Noboa, el presidente Noboa. Cuando ya no les conviene, porque les empiezan a decir criptodictador a su presidente Noboa, entonces si hay un gobierno que le apoya y está detrás de él, y hasta dan chance a la oposición de hablar, dan hasta chance cuando ni siquiera el micrófono les daban en la asamblea, ¿te acuerdas tú?
0: Les apagan. ¿Te acuerdas?
5: Claro.
0: Del asambleísta, se me escapa el nombre, que estuvo con el megáfono para...
5: Y que fue sancionado.
0: Claro, exactamente.
5: No, ahora es un gobierno democrático. No tiene sentido lo que dice Hurtado. Eso se llama conchudez. Hace un ratito la figura del presidente Noboa era todo en el
1: Ronald
5: país.
1: Ronald González.
5: Ahora son abiertos, democráticos, inclusivos, escuchan, empáticos.
0: Que existe oposición.
5: Existe oposición. Hay elecciones las veces que sean.
0: Demócratas.
5: Por favor. Sí. Se nota mucho. Están muy preocupados por lo que dicen las encuestas. No quieren seguir cayendo. Tienen una presión enorme por el caso. Pero las declaraciones de ustedes de hace dos días atrás tenían otro color, otro sentido y otra condición. Y además, me parece absurdo que todos los ministros se activen por lo que dice Hurtado. Es absurdo. Si este es un gobierno supuestamente democrático, ¿para qué responde? Pues si puede decir lo que quiera.
0: Imagínate que no, ni siquiera estas declaraciones del expresidente Hurtado hubiesen pasado desapercibidas el día, o sea, ayer. Si es que...
3: Ya todos, se hubieran olvidado.
0: Claro, si es que desde los ministerios y los propios asambleístas, los propios ministros, no se hubiesen puesto pues ahí a contradecir las versiones del señor Hurtado. ¿No saben cómo funcionan las redes de pronto? Que sale el nombre y eso se hace tendencia.
1: Exactamente.
0: O sea, sí, son una cosita.
3: En términos populares, como dirían, son más chunchos. Porque le elevaron el perfil de este debate, de esta discusión de lo afirmado por Osvaldo Hurtado, y todo el mundo habla ahora de eso, está inundado las redes sociales.
0: Claro, pues es que el ego
3: y
0: es más grande.
3: Y eso le afecta a Noboa, pues.
0: El ego es más grande. Tratar de negar lo que dijo Osvaldo Hurtado es porque el ego le ganó al presidente. Entonces, no voy a permitir que esto me diga a mí, salgan todos en mi defensa. Claro, y ahí estuvieron todos.
1: Con la presencia del presidente de Paraguay aquí en el país. Claro. Increíble.
0: ¿Nos terrible.
5: Vamos?
0: Nos vamos.
5: No, nos vamos, está bueno el programa. ¿Por qué nos vamos a ir tan temprano?
0: Porque no hay likes.
5: ¿Qué?
1: ¿Cómo
5: dice el angelito? ¿Qué?
3: Bueno.
5: ¿Qué? ¿Cómo?
3: Chao, nos chao, vamos chao. Porque ya viene chao. El programa. Bye, chao, amigos.
0: Quédense en Radio Pichincha.
1: Fuerza.
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0: Muy buenas tardes, amigas y amigos. Estamos empezando una edición más de Radio Peatón, el programa de los que caminan y no contaminan. Soy Juan Pablo Rosales, les doy la más cordial bienvenida a su espacio peatonal de Radio Pichincha.
1: Muy buenas tardes con todas y con todos. Soy Karina Gallegos y somos la Asociación de Peatones de Quito, los orgullosos peatones que seguimos caminando por las calles de nuestra ciudad, de cualquier otra ciudad del país, pese al tremendo sol de verano que nos está calcinando, durísimo. Está durísimo este verano, este sol. Igual el placer de caminar no nos quita a nadie y también con ello tener claras cuáles son las prioridades en nuestra ciudad para los peatones y los actores más vulnerables.
0: Así es, por este barrio de la Floresta está mucho más fácil caminar que tomar el bus, que ir en carro, porque todas las calles están siendo levantadas, repavimentadas. ¿Y a quién beneficia esto? Vamos a estar conversando hoy precisamente acerca de los vehículos, acerca de los automóviles privados, livianos, qué es lo que está pasando en la ciudad con estas obras que parecería inocentemente que benefician a un mayoritario sector de la población, pero que terminan perjudicándonos a todos y cada uno. Y vamos a ver en este programa un poco de por qué nos perjudican.
1: Vamos a meternos, hacer un paréntesis, si me permiten, con los temas de Radio Peatón directamente y hablar de la bicicleta pública que ha estado rondando en los medios esta semana y en la gente mal informada y mal intencionada que dice que cada bicicleta va a costar $22,000. Imagínense el absurdo. No sabemos, hemos visto pocas voces oficiales medio explicando de qué se trata el costo total del contrato, así que nos metemos también a opinar sobre el tema. Imagínense, es un sistema de última generación que tiene bicicletas con lector de tarjeta ciudad, con GPS, estaciones vigiladas 24 horas con cámaras, y que además toda esta tecnología es operada con energía solar, con paneles solares, para que en el caso de que no haya energía eléctrica, que haya cortes, no se pierdan las bicis, no se pierda el sistema, no pase nada grave. Todo esto tiene un costo, pues, y es un costo por 5 años, igual de absurdo,
0: claro,
1: que decir
0: es la operación,
1: divido 5 millones para 250 bicicletas y me dan $22,000. También sería igual de absurdo decir, pero también es un argumento, ¿no? Si quisiéramos decir, cogemos los 5 millones, dividimos para 60 meses que va a durar el contrato, y después de esa división, de eso dividimos para 25 estaciones y sale la gigantesca cantidad de una inversión de $3,000 al mes. $3,000 al mes, eso es lo que sale, la bici incluida, la estación, la gente que trabaja en el sistema, más la ganancia del grupo que ganó la concesión, porque fue un concurso público, que nadie se mete en un concurso público si no va a ganar. Se mete para ganar plata, obviamente, pues. O sea, transparentemente y sin abusar del recurso público. Entonces, todo esto hay que cerciorarse. Estos documentos son públicos. Y a propósito de este tema también, lo que sí nos preocupa es que, por ejemplo, tomo una bici en la Alameda, ¿y cómo llego al sur? ¿Por dónde me voy al sur? No hay ciclovía.
0: Claro.
1: No hay ciclovías, las ciclovías del centro son súper abusadas, toca compartir con el trole. Las ciclovías son la prioridad en todas las ciudades donde va a haber sistemas de bici pública, un sistema completo de ciclovías, de cicloestacionamientos, de cicloparqueaderos, la articulación con transporte público, todo eso es prioritario antes que la bici pública. Por novelería, por novedad, chévere tener bici pública, hay mucha gente agradecida, claro, pero ¿por dónde se van a conectar las diferentes estaciones?
0: Si no hay ciclovías que protejan a los usuarios, qué susto.
1: No hay campañas de control de velocidad, no hay radares, no hay control por el exceso de velocidad. Entonces, eso es lo que realmente nos debe preocupar, por dónde se van a articular las estaciones de bicicletas.
0: Y dicho sea de paso también, qué pena, qué vergüenza esos candidatos a la alcaldía que están ofreciendo como promesa de campaña quitar las ciclovías. Qué vergüenza, qué falta de, no sé cómo decirlo, ¿no? De propuesta, de inteligencia, de cerebro, de conciencia, de visión de una ciudad, de cualquier ciudad del mundo. En todas las ciudades del mundo se está volcando, también vamos a hablar de eso, hacia la movilidad sostenible, hacia proteger a los modos activos, hacia, digamos que desincentivar, por decirlo menos, ¿no? Aquí estamos. Estamos restringidos ya el uso del vehículo, ¿no? Tenemos una restricción un día a la semana, algunas horas, En otros lugares hay más extendidas, en otros lugares hay esto que se llaman los peajes urbanos, ¿no? Si uno quiere entrar a un sector de la ciudad, tiene que pagar con su tag una cantidad de dinero para poder acceder. Hay formas que todos los municipios están dando para bajar un poco el uso del vehículo que puede llegar a ser tan intensivo y fomentar estas formas activas de moverse como la caminata y como la bicicleta.
1: Así es, una barbaridad lo que ofrecen, y lo peor es que si este señor pudiera calificar para candidato, que lo dudamos, Guarderas, ¿no? Porque tiene unos líos complejos legales. Si es que pudiera, pues seguro tendría algunos votantes que apoyarían este tema, la gente de auto, que además son minoría, ¿no es cierto? Sabemos que son una minoría en la ciudad, pero que odian las ciclovías. Es como que les quitaran algo de su vida, quieren más espacio para el carro, odian a los ciclistas, tienen fijación, entonces saben por dónde
0: pegar a la gente. Y además están basados enteramente en mitos, ¿no? Como el mito de que poner una ciclovía va a reducir el tamaño de la vía y por lo tanto va a aumentar el tiempo de viaje. Los tiempos de viajes en nuestra ciudad aumentan por el exceso de carros, de parque automotor, y al abrir una ciclovía estamos abriendo una alternativa, ¿no? Para que la gente diga, oye, ya no me voy a ir en mi carro hasta acá a la tienda.
1: Así es.
0: O hasta acá a la panadería, me voy a ir en bicicleta. Y un carro menos va a liberar más espacio. Hay que tratar de ver un poco la película un poco más a la distancia, más allá de nuestras narices en este tema de la movilidad, y no pensar en que nuestro carro va a tener alas y vamos a poder volar sobre el resto de personas. Tenemos que ver cuáles son las formas más eficientes para mover a las personas. Hay otro mito súper importante sobre que el que quisiera conversar, y vamos a escuchar una cuña bien antigua de la Asociación de Peatones, pero que aún tiene vigencia. Escuchémosla, seguir hablando acerca de movilidad sostenible aquí en Radio Peatón.
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0: Otro mito de la movilidad es que los buses contaminan mucho más que los carros, ¿no? Y que por eso tenemos ese humo negro que proviene de los motores a diésel y no como los motores a gasolina, que no producen tanta contaminación. Sabemos que esto también es un mito, también es falso. Quizás si es que comparamos un bus con un carro, ya obviamente el bus es un motor mucho más grande, contamina mucho más. El diésel es además un combustible distinto a la gasolina, que tiene este material particulado que es lo que causa el smog, de acuerdo. Verlo. Pero tenemos aquí en Quito 600,000 vehículos livianos. Y no pasamos de los 5,000 buses. ¿Cuántos buses son? Tú tenías más el dato. No llegan ni a ser 5,000 buses. Es por eso que no se puede comparar el nivel de contaminación de los vehículos livianos, cuyo humo la mayoría es a gasolina, entonces no se ve con los vehículos pesados y los buses, que no llegan a ser más de 10,000 unidades versus las 600,000 de motores a gasolina. Y como siempre comentábamos cuando éramos jóvenes con nuestros compañeros de Corpaire, si le pusiéramos un aditivo a la gasolina para que el humo de los vehículos saliera de color rosado, estaríamos en una nube de humo rosado permanente aquí en nuestra ciudad por la contaminación de los vehículos livianos, que no es este tema etéreo o solo este tema de que no se puede palpar bien, ¿no? Del cambio climático, uh-huh. el calentamiento global. También hay consecuencias, como cualquiera de los que vive en los alrededores de Quito, sube al centro y comienza con el ardor de garganta, de ojos, de nariz, esta picazón que provocan los óxidos de azufre, los óxidos de nitrógeno, de los combustibles que contaminan el aire y que son causantes ya de 9 millones de fallecimientos por enfermedades respiratorias al año. En todo el mundo, según las Naciones Unidas, va a ser la principal causa de muerte para el año 2050, las enfermedades respiratorias por la contaminación del aire en las ciudades. En eso hay que pensar cuando buscamos modelos que reduzcan el uso de los automóviles, en la salud de las personas, sobre todo las personas adultas mayores que uh-huh. comienzan a tener estos problemas respiratorios más graves. Así conforme es. Avanza la edad.
1: Y niñas y niños también que pueden desarrollar tan chiquitos alergias que les va a durar toda
0: crónicas, toda la vida.
1: Un tema más que se me olvidó antes del corte de la cuña sobre las ciclovías, y es que las ciclovías ayudan a regular la velocidad del resto de vehículos motorizados. ¿Por qué? Uh-huh. Al reducir un poco el ancho del espacio del vehículo motorizado, se ven con obligados a manejar con mayor precaución, ¿no? Con mayor tranquilidad, porque ya tienen un poco menos de espacio. Entonces, las ciclovías también benefician para reducir uh-huh. la velocidad, que es la principal causa de siniestros de tránsito en todo el mundo, digan lo que digan, y lo disfracen como lo disfracen, y de muertes viales, como distractores, como omitir las señales, como no hacer caso a la gente, como sea que lo digan, el exceso de velocidad es la principal causa de muertes viales en todo el mundo, no solo en nuestro país. Así que las ciclovías también suman para ello, igual que los semáforos y no los puentes antipeatonales, por ejemplo. Nosotros somos defensores de que los autos se detengan para dar paso a los peatones y a los biciusuarios que están cruzando las vías, sobre todo en vías súper anchas. Uh-huh. Y eso, cuando tenemos puentes antipeatonales, no pasa. Simplemente los autos no tienen que detenerse en ningún momento porque son considerados prioridad y la circulación de los vehículos es considerada prioritaria para las autoridades, lastimosamente. Esto no se ha cambiado, se va cambiando de a poquito la mentalidad de las autoridades de control, pero es algo muy, muy difícil. La tendencia mundial, y Quito es un ejemplo de ello, es ir retirando de a poco los puentes antipeatonales en toda la ciudad.
0: Vamos a escuchar la cuña con los problemas del automóvil para continuar con Radio Peatón.
5: ¡Qué bestia cómo ha cambiado nuestra ciudad! 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
8: 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En Radio Peatón hablaremos sobre los problemas relacionados al uso irracional del auto.
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0: Sobre todos estos problemas vamos a estar hablando, y hoy tenemos una invitada con la que conversaremos acerca de este triste, lastimoso, además muy poco difundido proyecto de destruir el parque o partes del Parque Bicentenario para entregárselas a los vehículos, ¿no? Son zonas de bosques, son zonas que tienen muchos árboles, no es el centro de la pista. Es un proyecto que fue aprobado además en la administración anterior. No es de la administración de Pavel Muñoz, de la administración de Mauricio Rodas, quien aprobó en la EMOP esta obra para destruir parte del Parque Bicentenario y entregar este espacio a los vehículos.
1: Así es, se sigue con la misma tendencia y bajo el nombre de, como les decíamos la semana pasada, está en la planificación del EMOP, y el EMOP es la que decide lo que se hace en esta ciudad o no.
0: Claro.
1: ¿Para qué tenemos autoridades sobre el EMOP? La Secretaría de Movilidad es el ente rector, el Secretario de Movilidad es el jefe del EMOP, pero la EMOP es la que decide los proyectos que se hacen porque ya estaban previstos y el dinero ya estaba adjudicado. Es un trámite burocrático, pero es posible modificar los presupuestos a tiempo para entregárselos a las prioridades que están ya marcadas en el aprobado plan maestro de movilidad sostenible que tiene nuestra ciudad y en el plan de gobierno también del actual alcalde de la ciudad. Ahí está clarísimo para qué son las prioridades, para dónde debe ir el dinero. Está claro que el peatón es el actor prioritario. Los usuarios del parque son peatones, son personas que van y pasan y disfrutan el parque a pie con sus piernas, en bicicleta, que se distraen, que encuentran un pulmón para respirar una mejor calidad de aire, al menos durante los fines de semana. Bueno, ahora que estamos de vacaciones, los huevos de vacaciones, más tiempo para estar en los parques, ¿cómo es posible que se recorte este parque para entregárselo al parque vehicular? A propósito también de peatones, tenemos una publicación del barrio La Floresta, nuestro barrio aquí de Radio Pichincha, en el cual se reclama que pese a toda la inversión que hay en obras para automotores, que es justamente lo que estábamos hablando, repavimentando para que los automóviles circulen a mayor velocidad y obras para la seguridad de los peatones, nada de nada, nos dicen nuestros vecinos de La Floresta. Estos proyectos de pacificación para que los peatones crucemos de forma más segura quedaron de lado por decisión de la EMOP, de la misma forma.
0: Así es, vamos a escuchar la cuña de los puentes antipeatonales y volvemos con más.
7: ¿Qué nos ha dicho la educación vial sobre los puentes antipeatonales? Históricamente, desde inicios del siglo XX, cuando comienza el reino de los automóviles, nos han dicho que utilicemos los puentes antipeatonales para salvar nuestra vida. Pero nos hemos puesto a pensar, ¿para qué sirven en verdad los puentes antipeatonales? Los puentes antipeatonales son estructuras que impiden el paso de los peatones por la superficie, por la calle. Están estratégicamente ubicados en lugares donde los vehículos van a altas velocidades, con el fin de que las personas de a pie no interrumpamos su trayecto, de que no estorbemos. Los peatones debemos subir gradas incómodas hasta 3 pisos y caminar por unas estrechas franjas con una altura considerable hasta llegar a otras gradas que muchos las bajamos con dificultad. El trayecto natural del peatón es la superficie. Cruzar de una acera a otra de forma segura debió haber sido la prioridad de la educación vial. Muchas personas con problemas de movilidad, vértigo, maletas o coches para bebés simplemente no pueden subir a uno de estos puentes. Y aquellos que tienen rampas nos obligan a caminar hasta 10 veces más la distancia que podríamos andar por la superficie. Pero la planificación de las ciudades privilegió la velocidad de los carros por sobre la seguridad del

0: calles se comparten. Digamos adiós a los puentes antipeatonales. Un mensaje de la Asociación de Peatones de Quito. Y desde esta tribuna exigimos que se mantengan, se sostengan los programas peatonales que está realizando el municipio de Quito, como este de retirar los puentes antipeatonales en las zonas consolidadas de la ciudad e instalar cruces a nivel para que todas las personas puedan cruzar sin tener que llevar a cabo esfuerzos extremos, sobre todo para personas que tienen una discapacidad, para personas de la tercera edad, al subirse en esas gradas horribles de más de 30 centímetros que tienen algunos de los pasos elevados, gradas que no cumplen las normas de construcción INE, peor aún que pueden acoger a una madre con un coche de bebé, por ejemplo, imposibilitando el acceso a zonas muy importantes de la ciudad. Esperemos que continúe tanto este programa como el de Peatón Primero para mejorar los cruces en favor de quienes estamos cruzando.
1: Los puentes forman parte del programa Peatón Primero, del que no hemos tenido más noticias, lastimosamente. Sabemos que estaban en planificación, creo que dos puentes más para ser retirados y generar accesibilidad universal a nivel, justamente para favorecer a personas con discapacidad, adultos mayores, niñas y niños, zonas escolares y todo lo que consideramos súper necesario, incluyendo también este barrio de La Floresta y todos los barrios donde se había planificado generar pacificación vial, ¿no? Porque hay exceso de velocidad, los barrios antes tranquilos se han convertido en barrios de paso con autopistas metidas dentro de los barrios residenciales. Una lástima. Quisiéramos saber más de qué pasa con este programa. Ya vamos a indagar un poquito de lo que está pasando con esto, pero ya quedan ¿cuántos meses? Pocos meses para las elecciones.
0: Lo importante sería su continuidad como política pública. Precisamente tenemos un informativo acerca de este tema, que es el informativo que nos informa cómo está yendo la movilidad sostenible en otras ciudades del mundo. Es perfectamente posible implementar todas estas ideas aquí en Quito. Escuchemos.
2: Movilidad sostenible en el mundo. La tendencia mundial es clara. En el siglo XXI, las autoridades de las ciudades por fin toman conciencia de que los automóviles causan contaminación, ocupan demasiado espacio y de que es urgente repensar el diseño urbano. Y aunque a veces se ponga más atención en otros vehículos menos contaminantes, en la jerarquía de la movilidad urbana, el rey es el peatón.
3: Darle dignidad al peatón y devolverle las calles no implica solo limpiarlas de vehículos. En todo el planeta hay distintos ejemplos de lugares que han mejorado su caminabilidad con implementos necesarios para la seguridad y la comodidad del peatón. Bancos, aceras más anchas, árboles, intersecciones menos rápidas y sin pasos elevados.
2: En la Plaza de la Constitución de Ciudad de México, conocida como el Zócalo, se realizó una importante recuperación de espacio peatonal que

0: Empezamos el espacio del foro en Radio Peatón.
1: Especialistas nos visitan para hablar de diversos temas: movilidad sostenible, espacio público, planificación urbana, derecho a la ciudad.
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1: Volvemos a Radio Peatón, estamos ya con nuestro espacio del foro, con invitados, con expertos con los que conversamos acerca de los temas que nos convocan siempre a nuestro programa. Y en la tarde de hoy vamos a estar conversando acerca de este tema súper importante de el espacio público, el espacio, para qué estamos destinando el espacio público de nuestra ciudad y cómo es posible que se haya aprobado un proyecto que mutila un parque. Así por es. Entregar más espacio a los vehículos, un espacio que sabemos que además es completamente inútil entregarles, no va a resolver en nada el problema del tráfico de nuestra ciudad. Si algo va a hacer es agravarlo.
2: Por supuesto, ya sabemos lo que sucede con el fenómeno de demanda inducida. Y para conversar un poco más acerca de este tema, tenemos nuestra invitada de esta tarde. Es Belén Proaño, es coordinadora del Cabildo Cívico de Quito, que es una de las organizaciones que está pendiente de lo que va a pasar con el futuro de esta vía y del parque. Bienvenida, Belén, a Radio Peatón.
3: Hola, muy buenas tardes. Gracias por la invitación.
2: Cuéntanos un poquito para quienes no conocen qué es el Cabildo Cívico de Quito, qué es lo que hacen para informar a la comunidad.
3: Bueno, nosotros del Cabildo Cívico de Quito somos un colectivo que trabajamos desde el 2019. Estamos amparados en lo establecido en los artículos 65, 68 de la Ordenanza Metropolitana del 2016. Que promueve y regula el Sistema Metropolitano de Participación Ciudadana y Control Social. Entonces, bajo este paraguas normativo, nosotros nos hemos armado como un colectivo que justamente a lo largo de estos años hemos mantenido acciones de control, de seguimiento, de que las autoridades, específicamente el municipio de Quito, el gobierno de la ciudad, acompañe sus acciones con las ordenanzas que hay, con los principios que supuestamente deben guiar ciertas políticas públicas, y al mismo tiempo hemos hecho propuestas. Entonces tenemos un poco de experiencia en justamente ir detectando qué proyectos son problemáticos y que no dialogan un poco con la sociedad, y tratamos de crear ese puente.
2: Excelente, Belén, muchísimas gracias por la información. Ahora sí, cuéntanos, aterrizando un poco en el tema de la tarde, ¿cuál es la situación de este proyecto tan mencionado que se pretende construir en el Parque Bicentenario? ¿De dónde sale y de qué se trata?
3: Bueno, creo que hay estas preguntas que ahora nos estamos haciendo es justamente algo que

es una señal de lo poco, de la poca información que ha circulado justamente sobre una intervención que está en un parque muy importante de la ciudad. Además que tiene mucha expectativa, porque sabemos que la salida del aeropuerto creó ya un diseño, digamos, que ya estuvo aprobado, que estuvo ya supuestamente planificado para que empiece a ejecutarse. Por razones más allá de las que nos pueden explicar en la actual municipalidad, ahora, en la actualidad,

0: digamos, intervenciones que están desconectadas, y como habían señalado ustedes al principio, por lo menos la primera percepción que nos da es que están favoreciendo una movilidad que no es sostenible. Uh-huh. Ellos nos, ayer, solo para terminar y un poco abrir el diálogo, ¿qué les parece lo que pasó ayer? Nos comentaban que la extensión o aplicación de estas vías es justamente para conectar el parque con la ciudad. Y es ahí donde creo que más de 10 años después de esa planificación, tenemos que ver cómo está la ciudad ahora. Ahora la ciudad tiene una ciudad empoderada, tal vez ya tiene más información acerca de educación ambiental. Los habitantes y las habitantes del barrio han estado ocupando el espacio del Parque Bicentenario, más allá de si se ha hecho o no un proyecto. Entonces eso es lo que invitamos a conocer ahora al alcalde, estas nuevas realidades que obedecen y necesitan nuevas soluciones.
1: ¿Crees que el proyecto quedó desconectado de lo que pasa ahora por haber sido planificado, aprobado hace tanto tiempo?
0: Creo que es parte de eso. Y también creo que, y lo que se pudo ayer ver el Consejo, nosotros como colectivo, y también habían otros colectivos que están preocupados, no solo el Cabildo Cívico, es que no existe información acerca de lo que va a pasar, porque hay intervenciones que hay en el parque que tal vez sí ocupan y van a pasar por espacios que por ahora o desde hace tiempo han estado utilizados como un lugar que se guardan chatarras, uh-huh, o los viejos estacionamientos. Entonces se necesitaba una intervención. Lo que pasa es que es una intervención que está dada solo en una parte del parque. Entonces, al aprobar un trazado en todo el que va por todo el parque, desconocemos qué va a pasar en la parte oriental del parque, en donde ya se han creado, en donde no es que existe chatarro, no es que hay lugares que están desocupados, se ha creado un bosque, uh-huh, hay una fundación que ha creado un bosquete andino, existen espacios que se ocupan los fines de semana para hacer yoga, para caminar. Es la parte de la Real Audiencia y la Rafaela Olestia la que creo que es más problemática, porque no tiene un proyecto, que es el que se aprobó ayer, el del Amazonas, uh-huh, y es el que nosotros estamos invitando a que se socialice y se construya con la comunidad.
2: ¿Cuál es la extensión que se vería perjudicada del parque por la construcción de la vía? Sobre todo, no el lado del Amazonas, del lado contrario, ¿no? Que es el que más te preocupa.
0: Sí, en el lado oriente la principal es, se supone que va a haber una extensión. Nuevamente, esto estamos hablando solo a partir de la información que nos han dado en reuniones de socialización, son los documentos que se comparten ahí. No tenemos un proyecto integral, uh-huh, entonces podemos hablar solo desde esa información, que contempla una entrada al parque desde ese lado a una altura que aparentemente no afectaría el lado, la zona verde, pero ayer también fue muy claro cuando el alcalde dijo que no hay partes verdes en el Parque Bicentenario, que no ha visto bosques, o sea, le invitamos a pasear por ese espacio, pero se supone que se haría una extensión de la vía a dos carriles más, que serían 35 metros. Uh-huh. Ahora, desconocemos cuántos de esos 35 metros entrarían al parque. En el lado de la Real Audiencia, en ese lado, que las avenidas entren al parque no es la mayor amenaza. La mayor amenaza es que se empiecen a rodear de calles del parque, que se entienda que la única forma de conectar al barrio con la comunidad es a través de una calle, que se estimule el uso del auto, cuando podrían crearse nuevas formas de entrada. Entendemos que solo hay dos entradas al parque, entonces crear otros accesos, pero peatonales. Creo que eso, justamente lo que estamos hablando y de lo que estaba hablando justo el reportaje que ustedes presentaron, esta otra forma de concebir la ciudad. Creer que sí podemos lograr un parque que dialogue de otra forma, un parque que no se repita, ¿no? Que no sea el mismo parque de siempre, que tiene edificios de alrededores, sí, que tiene canchas.
2: Exacto, justo estaba pensando en la Carolina, ajá, porque la Carolina es hermoso ese parque, ¿no es cierto? Es grande, es hermoso, consolidado, no tiene calles que le crucen, excepto la de Mundo Juvenil chiquita, que no es que sale hasta el otro lado. Todo chévere, pero ¿cómo llegas allá? Si llegas vivo, qué chévere, disfrutas del parque, pero tienes que cruzarte las mega avenidas. O sea, un guagua que vive en un edificio en cualquiera de los barrios alrededor, imposible, del parque, no puedes llegar solito a jugar al parque, porque tiene que cruzarse o las Naciones Unidas, que es una bestia de avenida gigante, o la Shiris,
1: o la Amazonas. O la

0: Eloy Alfaro, República.
1: O sea, Amazonas, o sea, es un parque rodeado. Eso es lo que queremos replicar. Ese modelo es lo que queremos replicar en el Parque Bicentenario. Hacer más accesos en teoría, pero hacer más complicada la accesibilidad de las personas más vulnerables. Pensemos sobre todo en niñas y niños, que son quienes más tiempo deberían pasar en el parque y menos metidos en el celular, por ejemplo, uh-huh. ¿no? O en las consolas, o en los juegos. Qué chévere que puedan disfrutar. Tienen un parque en el barrio. ¿Cómo llegan si es que aumentamos más carriles? Uh-huh. Así de simple, ¿no? Pensando en la Carolina.
0: Sí, yo soy un usuario del Parque Bicentenario, justamente del lado oriental, de la parte del bosque andino, lo que era antes el bosque amarillo, y sería terrible tener que sacrificar estos espacios rodearnos de otra vía más,
1: otra,
0: ¿no? Porque
1: vía que se va,
0: tenemos la Galo Plaza, además, uh-huh. que está al lado, son 8 carriles, y queremos crear otra avenida más, cuando sabemos que en realidad no es la solución para el tráfico de Quito abrir más vías, como no es la solución para alguien que está gordo comprarse un pantalón más ancho. Eso no va a resolver el problema de la gordura, va a disimular un poco por un tiempo, uh-huh. pero si uno sigue teniendo estos malos hábitos, va a continuar de consumir muchos vehículos, sería la ciudad, o de tener muchos vehículos, vamos a volver a tener el mismo problema. Es más, yo creo que no se va a resolver en nada el tráfico, no se va a aligerar en nada, va a estar igual de llena como está ahora la Galo Plaza, cuando abran y cuando hagan estas avenidas, la Amazonas, la Prensa, de igual forma, porque ahorita tenemos en el norte de Quito suficiente parque automotor para llenar cualquiera de estos espacios.
1: Así es.
0: Y mientras más espacios tengan, las personas van a decir, oye, qué buena está, hicieron la nueva avenida, vamos en carro a ver qué onda.
1: Claro que sí. La novelería de ir en carro,
0: entonces no se va a resolver en nada.
1: Uh-huh. Belén, como cabildo.
2: Ustedes indican.
1: Sí. Dinos, cuéntanos.
2: Sí, adelante.
1: No, sí, ¿querías decir algo?
2: Más que nada, señalar que si bien, toda la diferencia también que existe en alrededor de los barrios del barrio Bicentenario, uh-huh. el Parque Bicentenario, son barrios que tienen otras dinámicas y querer igualar a otros barrios, como que querer que toda la ciudad sea el mismo, donde hay un parque se vea de la misma forma, sean los mismos edificios, como que eso también hay una pérdida no solo de diversidad y biodiversidad, sino de formas de vida, de habitar la ciudad. Hay que ver los parques de acuerdo a su entorno, y eso también es algo que invitamos a que se dialogue, porque hay propuestas.
1: ¿Ustedes han presentado alguna propuesta directa, concreta, a la alcaldía con respecto al proyecto del parque?
2: Bueno, nosotros como Cabildo Cívico directamente no, pero hay organizaciones que han trabajado a lo largo de estos años en algunos proyectos de recuperación, de regeneración de suelo, del hábitat, de la naturaleza urbana. Entonces, a través de estas organizaciones sí hemos podido acompañar algunos procesos. Ahora, presentar una propuesta, como les digo, es muy complicada en un contexto en donde no conocemos este plan que nos dicen que sí existe, integral del Parque Bicentenario, en donde ahí se verían las vías, donde construyó esto, en la Amazonas corresponde, que sí se intervenga, aquí abajo no. O sea, esa lógica del diseño todavía no lo conocemos. Y nuestra invitación, o mejor dicho, solicitamos, ayer se aprobó esta ordenanza con una condición de que se mejoren las formas de socialización, uh-huh. que la socialización amplíe su concepto y no solo sea informar sobre lo que se va a hacer, sino que aprovechemos que todavía no hay un diseño en el área oriental del Parque Bicentenario y que la socialización se convierta en un espacio de diseño colectivo. Eso creo que es una oportunidad que tiene el municipio y que tiene todos los concejales que están atrás de impulsar esta ordenanza.
0: Sin duda que esto garantizaría además la legitimidad del diseño. Total. Cuando los ciudadanos participan diseñando su propio espacio público es cuando mejor se sostienen las obras. Por nosotros supuesto. Hemos tenido algunas experiencias como Asociación de Peatones de Quito, el Parque Italia, por ejemplo. Uh-huh. La recuperación del Parque de la Isla, el Parque de Vista Hermosa al lado de Lichimbía, son parques que fueron diseñados y recuperados con sus vecinos, y es por eso que se mantienen en el tiempo, ¿no? Es por eso también muy importante desarrollar estas propuestas participativas. Nuestro llamado también a presentar los dibujos, ¿no? Si tenemos esta bonita recuperación, hemos escuchado en los medios algunas declaraciones del alcalde diciendo que ya no va a ser una pista de cemento el parque, ¿no? Chévere, lastimosamente, sí. Aunque mi hija era muy feliz pedaleando en esa pista, ¿no? Dando vueltas como un montón de ciclistas. Espero que se mantenga también un espacio para poder ciclar ahí, obviamente, pero no solo los biciusuarios la utilizaban. Las clases de patinaje que se daban en esa pista, geniales. Bueno, la cosa es que se pueda ver este proyecto del parque, que incluso, ¿no? En un inicio hubo un concurso internacional, claro. Hubo un ganador cuya propuesta
1: no sé,
0: jamás se llevó a cabo, se perdió en las nebulosas de se guarda en las inmensas bóvedas de la Secretaría de Movilidad, como tantos proyectos que no se han realizado. Nos unimos, Belén, desde este espacio a este pedido. Nosotros estamos monitoreando también, muy interesados en este proyecto que afectaría bastante el tema de la ciudad, y nos da una pena esto que mencionas tú, ¿no? Que se pretenda transformar todo esto en otro pequeño Manhattan, en otro lugar lleno de edificios y con una plusvalía altísima que va a excluir a muchas de las personas que en este momento están accediendo al parque.
2: Sí, muchas gracias por el espacio. Les iremos contando cómo se avanza, porque si bien se aprobó, de todas maneras hay un compromiso desde el municipio en que se socialice, en que se haya un verdadero acompañamiento, y el cabildo quiere saber sobre cuál va a ser la metodología que se va a utilizar, efectivamente qué es lo que se va a socializar, qué es lo que se va a construir. Así que muchas gracias por el espacio y por el compromiso para seguir informando a la ciudadanía.
0: ¿Qué esperarían ustedes, Belén? ¿Cómo les gustaría que sean estas mesas de trabajo, los siguientes pasos?
2: Bueno, nosotros esperaríamos que primero no sean como son, han sido, como que solo llegan a explicarnos qué es y realmente toman notas, pero hay cosas que ya están decididas. Nos gustaría también que tal vez el problema sea de una actualización de base de datos que ya tiene ahora el municipio, porque son los mismos colectivos que asisten a estas socializaciones, porque hay, pero realmente no hay, no creo que participamos todos, entonces tal vez ese también esperaríamos que haya una mayor diversidad de actores invitados y que se trabaje los documentos técnicos que ellos mismos han aprobado para poder comprender y que haya un diálogo también desde ya algo más claro, no solo incertidumbre y elucubración.
1: Totalmente de acuerdo, Belén. Y este espacio de Radio Peatón queda abierto para seguir informando a la ciudadanía sobre las siguientes acciones, pasos, compromisos, si es que hubiera ya de parte del municipio, y quizás también para invitar a la ciudadanía, Belén, a que acompañe este proceso del Cabildo Cívico y otras organizaciones o sus organizaciones miembros también. Quizás puede, hay gente que esté interesada y pueda participar también en estos espacios, acercarse a ustedes y presentarles sus observaciones, demandas, necesidades con respecto al parque.
2: Sí, por supuesto, claro, nosotros tenemos, bueno, vía nuestras redes sociales, no somos expertos todavía en comunicación, pero estamos acercándonos a la comunidad, tenemos un Instagram, Facebook, también cuenta X, tenemos planificadas y están abiertas algunas actividades justamente para hacer recorridos por el parque, ¿no? Realmente que conozcamos, que no solo nos quede la idea de que hay una pista en donde todos disfrutamos, sino que también hay otro espacio en el parque que puede convertirse en un lugar muy interesante para la ciudad, ¿no? Hay contacto con, naturaleza nativa, biodiversidad en términos de animales, de árboles. Entonces, hay una alta, digamos, gama de propuestas que nosotros podemos recibir, pero lo más importante es ir a conocer el parque, armemos grupo, vámonos, démonos una vuelta, veamos cuántos árboles hay y empecemos a familiarizarnos con ese espacio. Creo que eso también es interesante.
0: Sí, yo creo que eso es lo que podemos aconsejar. Quienes somos usuarios del Parque Bicentenario y lo conocemos, continuemos usándolo y aprovechándolo, pero sobre todo este llamado a todas las personas y si nos escuchan vecinos del parque, interesémonos por estos temas. Uh-huh. Interesémonos por nuestros espacios más cercanos. De estos espacios depende también la salud de nuestra ciudad, ¿no? De estos árboles que están en los parques, depende que escuchemos pajaritos al amanecer cuando estamos cantando. Es un refugio muy importante de las aves de Quito cuando están verdes, ¿no? Uh-huh. Cuando tienen muchos árboles. Y es por eso tan importante también mantener y continuar con el tema de repoblar a Quito y a los parques con nuestras especies nativas, ¿no? Que este es un tema que se ha hecho en el parque Ichimbía, por ejemplo, un parque emblemático en el cual toda su ladera oriental es un bosque nativo que sin duda contribuye a mantener el refugio como un corredor con la quebrada del Machángara. Hemos encontrado hasta armadillos en el Parque Ichimbía. Claro. Y es muy importante mantener estos corredores para que se sostenga la vida y la fauna urbana. Por eso nosotros nos unimos a la preocupación del Cabildo y les convocamos, amigas y amigos, conozcan las redes del Cabildo, las redes de la Asociación de Peatones e interésense por su parque si son vecinos del Parque Bicentenario.
1: Así es, muchísimas gracias, Belén, por tu participación en Radio Peatón. Quedamos en contacto.
2: Muchas gracias. Gracias, buenas tardes.
1: Buenas tardes. Y con esto estamos terminando una edición más de Radio Peatón y les esperamos a todas y todos ustedes el próximo miércoles aquí en nuestra casa Radio Pichincha.
0: Así es, sigamos caminando en Radio Peatón. Hasta la próxima.
1: Chao.

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0: muy buenas noches, bienvenidos queridos, queridas oyentes. Estamos listos ya para otra sesión de romance, otra sesión de recuerdos, para visitar ese pasado. Todo lo pasado fue mejor, ¿sí? Mucho mejor con las canciones que escuchamos, que programamos juntos aquí en Inolvidables de Radio Pichincha. Las 19 horas con 3 minutos, bienvenidos, bienvenidas. Preparen corazón, preparen recuerdos, preparen garganta para cantar todas las canciones hermosas que se escribieron para siempre, para escucharlas una y otra vez, hasta el cansancio. Aquí iniciamos, Inolvidables. Soy Iván Morales Martínez. Iniciamos desde el año 1969 con la voz de Leonardo Fabio, participación femenina, la voz de Carola Leighton. Tintón, tintón.
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